Muy buena versión de Darío Caminita con este We Are a Family. Claro, cuatro hermanas de Filadelfia, la producción de Nile Rodgers de Chic. Y vos decís, ¿qué tiene que ver con esto, con la amistad? Dicen que la familia que uno elige son realmente los amigos, ¿no? Una parte de la letra, y ahí estaba. Esto es, para eso están los amigos.

Dionne Warwick con Gladys Knight, Stevie Wonder y Elton John compusieron esta canción para recaudar dinero y recaudaron millones de dólares para la lucha contra el SIDA, un monumento musical a la lealtad que trascendió generaciones. Aquí estaba That's What Friends Are For, año 1985. En este Día del Amigo seguimos con los Beatles. Ah, no. Puente sobre aguas turbulentas, que también tiene una historia muy particular. Paul Simon se inspira, cuando escribe esta canción, para rescatar a un amigo en una noche muy oscura, una noche difícil de su amigo. La voz de Art Garfunkel brilla con arreglos de cuerdas. Vendieron más de 25 millones de copias. Esto es Puente sobre aguas turbulentas, año 1970, en el Día del Amigo.

con una pequeña ayuda para mis amigos en vivo, eran los Fabulosos Cuatro. Y aquí están Jason Mraz junto a Meghan Trainor haciendo este...

More Than Friends, Jason Mraz y Meghan Trainor. Aquí estamos en el Club Retro en este Día del Amigo, disfrutando de unas canciones increíbles, como tiene que ser, como debe ser. Uy, Waiting on a Friend, señoras y señores. Los Rolling Stones. A pesar de que estuvo ahí Mick Jagger, ¿no? El otro día. Bueno, ¿ya pasó la fiebre mundialista o seguimos con la fiebre mundialista? No sé. Disfrutamos de buenas canciones, simplemente eso. Rolling Stones, Waiting on a Friend.

0: Siempre es un placer presentar canciones como estas, ¿no? Mick Jagger y Waiting on a Friend, Mick Jagger con los Rolling Stones, aquí en esta edición, en este 20 de julio, Día del Amigo, en muchos países, cada vez en más países se celebra. Comenzó con una idea de un argentino, una locura, y llegó precisamente a todo el mundo. Te quedás con nosotros, en instantes regresamos con mucho más Club Retro en este 20 de julio de 2026.
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por favor, qué canción, I'll Be There. Un chiquito de 11 años, llamado en ese momento Michael Jackson, que formaba parte de The Jackson 5, año 1970, fue el cuarto single consecutivo del grupo en llegar al primer lugar de Billboard, el sello de Motown Records. Mucha dulzura, mucha ternura y el compromiso de la verdadera amistad. Ahí estaré, I'll Be There.

Desde la banda sonora de la película Los Tres Mosqueteros, aquí estaban tres grandes artistas, Bryan Adams, Rod Stewart y Sting, haciendo All for Love, All for One, ¿no? Todos para uno, esa amistad, ¿no? De D'Artagnan y sus tres mosqueteros. Y bueno, y desde ese momento, desde esa película, ¿no? De Robin Hood, El Príncipe de los Ladrones, ahí estaba uno para todos y todos para uno, de la mano de estos tres grandes monstruos de la música.

0: En este lunes, en este 20 de julio, estabas escuchando este himno de Intoxicados con Pity Álvarez. Esto era Noche con Amigos, otra canción que también mantiene la palabra de la amistad, los amigos en la máquina del tiempo. Un día especial para celebrar, por eso quédate, porque quien llega ahora es Calamaro, Andrés Calamaro, haciendo otra canción inolvidable. ¿Te acordás de esto? Uy, temazo.
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0: Adiós, amigos, adiós, Calamaro.

Bueno, los amigos invisibles, esos que tal vez están pero no los ves seguido, aquí también presentes en esta edición del Club Retro. Uy, qué linda canción. Esto era LCD Sound Sisters, ¿no? All My Friends, todos mis amigos. En un ratito llega Paul McCartney and Wings con otro temazo. Querido amigo, dear friend, estás en el Club Retro. Día del Amigo, 20 de julio. Lo disfrutamos al máximo.

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Best Friends Girls, qué buena canción, ¿no? La mujer de mí, la chica de mi mejor amigo. Tal vez alguna vez te enamoraste de la persona equivocada. Ese sonido New Wave de The Cars, Rick Ocasek, compuso esta canción que llegó al tercer lugar en el Reino Unido y de forma agridulce cuenta esta historia donde desea a la novia de su mejor amigo. Pura energía, pura diversión y también algo de tensión, ¿no? Tema inconfundible de finales de la década del 70 con esta banda que hizo historia y que se llama The Cars. En el Club Retro, en la máquina del tiempo, en este Día del Amigo, seguimos disfrutando. My Friends es una de las canciones más fuertes, más emotivas de los Red Hot Chili Peppers, editada en el año 95 como segundo single del sexto álbum de estudio. La historia detrás de la canción está marcada en una época de crisis, con muchas adicciones, cambios drásticos dentro de la banda y que se refugiaban en ellos mismos como un símbolo de amistad. Mis amigos, Red Hot Chili Peppers en el club.

Viajamos al año 2017, colaboración entre Justin Bieber y Blood Pop, un productor norteamericano. El tema se llama Friends.

Justin Bieber junto a Blood Pop haciendo este Friends. ¿Qué programa en el día de hoy? ¿Qué manera de comenzar esta edición de día lunes? Yo te invito a comunicarte con nosotros a través de nuestro Instagram o Facebook. Ahí estamos como el Club Retro. Vamos, canciones que tengan que ver con la amistad. Acá hay una que me acercan de Cyndi Lauper. Es I don't want to be your friend. No quiero ser tu amiga. Vendría a ser como el tema de Banana, ¿no? Yo quiero ser tu amor. ¿Se acuerdan? Claro. Cyndi Lauper.

temazo, ¿no? Año 1985, que tuvo su pico en el 86. Una balada de los años 80. Se llama Friends and Lovers, Carl Anderson, junto con Gloria Loring. A diferencia de otras canciones, esta no habla de una crisis en bandas, no, sino simplemente que son los mejores amigos y también dieron un salto a una relación romántica. Una historia curiosa detrás del éxito de la cultura pop. Estás aquí en el Club Retro, estás en la máquina del tiempo y las canciones del Día del Amigo siguen sonando. Y en este caso con Michael Jackson y un montón de amigos, ¿no?, que habían dicho: hagamos algo por la gente, hagamos algo por la humanidad. Y crearon este USA for Africa, ¿no? Una canción inolvidable. We are the world. Nosotros somos el mundo. Día del Amigo, aquí en el Club Retro.

0: Muy buena canción del Día del Amigo. Aquí estamos en el club. Vamos, que nos queda todavía un ratito. No te muevas de la máquina del tiempo.
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Y sí, es día de celebración hoy, celebración de la amistad, y qué mejor canción que este Celebration de la mano de Kool & The Gang, un grupo de funk que decidió crear un himno para festejar, para celebrar. Número uno en Billboard, se convirtió en la cortina musical definitiva de cada reencuentro con amigos, un tema bailable, una canción que es felicidad total. Aquí estaba en el Club Retro, en la máquina del tiempo. Hoy tenemos un programa, te decía, con muy buenas canciones que hablan de la amistad. Por eso no te muevas del club, porque esto continúa así. La banda del inolvidable Adrián Otero, Memphis La Blusera, siendo Amigo Mío.

Era Julio Moura de Virus haciendo la guitarra de un amigo, otra de las canciones que forman parte del playlist de los amigos, ¿no? Si bien te contaba la historia, esto comenzó en el año 69 cuando el hombre llegó a la luna. Hay algunos países que todavía no lo tienen, ¿no? Pero desde aquí tratamos de exportar el modelo. Uy, ¿se acuerdan de esto?

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1: Qué linda canción del Bordo. Era una carta a un amigo de la mano del Bordo aquí en el Club Retro, en esta edición, en este Día del Amigo, en este lunes 20 de julio que sigue así.

Ahí estaba Canción para un amigo, ¿no? De la mano de Guasones con la colaboración de Andrés Calamaro. Bueno, señoras y señores, otro tema que fue escrito, en este caso por Michael McDonald y Kenny Loggins, que eran los Doobie Brothers, fue en el estandarte del Yacht Rock. Se llevó 3 premios Grammys y narra el encuentro de dos viejos amigos que recuerdan una nostalgia que nunca existió. What a Fool Believes, lo que un loco cree. Sofisticación total en el aire de la mano de The Doobie Brothers. Año 1978. Qué lindo esto, ¿eh? Lo que un loco cree. Pero que tiene que ver puntualmente con un encuentro de dos viejos amigos aquí en el club.

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Otra más de Queen. Qué lindo tema, ¿no? Don't Stop Me Now. Ponete cómodo. Realmente, allá por el año 78, Queen nos regalaba esta canción. Muchos dicen que habla de excesos, de estrellas fugaces, de romper las leyes de gravedad. Pero, si lo piensan bien, también tiene algo que ver con la amistad, algo que te deja flotando en el espacio, ¿no? Que es una noche de risas, de anécdotas, de lealtad con tus verdaderos amigos. Esos que cuando el mundo dice frená, ellos suben al auto con vos y te gritan no pares, ¿no? Don't stop, Fleetwood Mac, arriba.

Era Fleetwood Mac, estabas escuchando Don't Stop de la mano de también otra canción que fue escrita en un contexto de amistad, ¿no? De la mano de Fleetwood Mac. Señoras y señores, otro tema de pura amistad de Elton John y George Michael y este tema en vivo de Don't Let the Sun Go Down on Me.

linda manera de comenzar la semana con el Día del Amigo en el Club Retro en la Máquina del Tiempo. Uy, este tema. Para los que íbamos a los asaltos y bailábamos lentos, el asalto no se asusten, no. Eran lugares donde, en las casas, donde nos juntábamos a bailar, ¿no? César Banana Pueyrredón.

No quiero ser más tu amigo, yo quiero ser tu amor para siempre, dijo Banana. Uy, esta versión de Toy Story. Creo que igual vamos a cerrar con la original, ¿no? La en inglés, pero... Yo soy tu

0: Yeah.
1: Qué lindo programa. Hoy hablamos de la amistad. Quédate con nosotros. Otro más. No habrá más noches solitarias. No, porque siempre hay amigos.

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Still a Friend in Me, ¿eh? Seguís siendo un gran amor, seguís teniendo este amigo en mí, decía por allí. Incógnito, otra muy buena canción, la voz de Maisa Leak, impresionante, ¿no? Aquí estamos acompañándote en esta edición de Día Lunes, comenzando la semana, hoy con muchas canciones que tienen que ver con la amistad, el Día del Amigo.

You are a friend of mine, otro tema que también hace historia, que habla de la amistad y que, bueno, sí, es uno de los clásicos del Día del Amigo. Nos quedan un montón de canciones, que obviamente no te cambies de radio, quédate acá en el Club Retro. Hay buenas, muy buenas canciones. Ahora con el rey del pop, con Michael Jackson. Buenos amigos.

Solo buenos amigos, just good friends, decía por allí el rey del pop, otra de sus canciones, otro de sus éxitos y otra de estas canciones que puntualmente hablan de la amistad o que tienen la palabra amistad dentro del tema. TLC también compuso otro tema, este trío de mujeres tan exitosas allá por la década del 90, hasta que una de ellas lamentablemente tuvo un accidente en Centroamérica y nos dejó, pero nos dejó su música, escuchá.

Día del Amigo, buenas canciones, Friend Better, todo con amistad, de la mano de Joe Jackson, aquí en el Club Retro. Mañana venimos con canciones pegadizas, martes de canciones pegadizas, va a estar bueno, yo te digo, con tiempo, reservátelo, agendate en la radio, el programa, va a estar muy muy bueno. Nosotros nos volvemos a encontrar como todos los días aquí en la radio. Gracias por elegirnos y gracias por formar parte de nuestra máquina del tiempo. Que la pasen muy pero muy bien. Nos vamos con un clásico de clásicos, con el tema de, sí, de Toy Story. Yo soy tu amigo fiel. Buena vida. Hasta mañana si Dios quiere.

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1: Suena Sandy B, Make the World Go Round, de 1996. George Araujo Remix.
0: Por

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1: Escuchamos Sunday Morning de los The Bolshoi de 1986. Francis Markey Remix.

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0: Hola, hola, ¿todo bien por ahí? Martes, ese día que no es ni chicha ni limonada, pero acá le ponemos toda la onda, claro que sí. Soy Santiago Altieri y te abro las dos horas clásicas de Ranking Latino. Déjame la radio de fondo que nos vamos a divertir.
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0: Este proyecto musical español presenta una propuesta que combina el pop con bases electrónicas actuales. Surgió en el estudio como un experimento sonoro y los medios locales especializados señalaron la rápida aceptación que tuvo este tema en las listas de reproducciones. B&B Project, El amor de mi vida, una producción independiente que escala posiciones en la rotación semanal.
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0: BNB Project, el amor de mi vida.
1: Y en Ranking Latino te presentamos las tres canciones más importantes de nuestro ranking ayer.
0: Cambiaré, Luis Fonsi y Feid.

0: El solista Lucra se unió a la banda Qué Locura. Ambos son de Córdoba, Argentina, y fusionan el pop urbano con el cuarteto tradicional. Declararon en portales de noticias que grabaron la colaboración en vivo para mantener la energía genuina.
1: Y este tema va dedicado para todos los que alguna vez sufrimos corazón roto.

0: Manuel Turizo y Elena Rose, La Semana. Un track vibrante que equilibra la calidez vocal de Turizo con la versatilidad de Elena Rose. Fluyendo entre el pop latino y los ritmos urbanos suaves, la canción retrata la rutina del cortejo y el romance contemporáneo con mucha frescura.
1: Puesto 4.
0: Te dedico, Carlos Vives.

0: canción está dominando las calles de Bogotá y Medellín esta semana?
1: Puesto número 1.
0: Imbatibles, en la cima de todo el continente, Shakira y Burna Boy, Dai Dai.

Rosalía, junto a Yaritza y su esencia, La Perla. Una fusión experimental que une el vanguardismo de la estrella española con las raíces del sonido urbano mexicano. La combinación de guitarras acústicas profundas con la expresividad vocal de ambos artistas crea una pieza acústica conmovedora y única.

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La banda Morat confirmó en este mes de julio su esperado regreso a la Argentina en el marco de su tour internacional. Morat gira a los estadios antes de que amanezca. Los colombianos prometen repasar sus grandes éxitos en un show monumental que promete convocar a miles de fanáticos y cuyas entradas espera que vuelen antes de fines de julio.

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Los Tipitos, una palabra. La emblemática banda de rock argentino versiona este clásico con su sello característico de guitarras acústicas y arreglos de teclado melancólicos. La pieza respeta la emotiva carga lírica original, mientras le imprime la impronta pop rock tan propia del

Ana Torroja confiesa sus secretos en el cierre de temporada. La legendaria voz de Mecano, Ana Torroja, sorprendió a la audiencia al revelar intimidades de su carrera en este mes de julio. La cantante española confesó que al principio odiaba interpretar uno de los clásicos más grandes de la banda porque se sentía rarísima cantándolo. Esto abrió el debate sobre el origen de sus hits.

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0: La próxima estrella entra por Ranking Latino.
1: Muerdo y los rumberos, me vas a ver volar. Una colorida propuesta que conecta la canción de autor española con el pop acústico y rítmico de México. El track destaca por su instrumentación orgánica, vientos alegres y un mensaje de libertad, desapego y optimismo hacia el futuro. Ay, no.

Daniel Espala y Yepe, Invierno en la playa. Los consolidados artistas de Argentina y Chile se unen en una pieza de pop indie nostálgico. Con una cuidada producción de guitarras melancólicas, la canción describe la paradoja de la soledad y el frío emocional en paisajes veraniegos.

nos está regalando una de las semanas más apretadas del año en Ecuador. ¿Querés saber quiénes están mandando en el ranking musical esta semana? Escuchá.

0: Que el tiempo se vaya, Fonseca y Juanes.
1: Puesto 3.
0: Vuelve el rey del pop latino Ricky Martin, une al gigante de la cumbia Los Ángeles Azules y a la estrella pop global Tini en una colaboración histórica.

María Isabel sueña en grande con Hora Mágica. La cantante española María Isabel presentó su nuevo álbum de estudio titulado Hora Mágica y lo hizo durante este mes de julio. En entrevista, la artista confesó que se encuentra en su mejor momento y que sueña con grandes escenarios internacionales.

0: Esto es lo nuevo de Aterciopelados.
1: Aterciopelados, te juro que no. La legendaria e influyente banda de rock alternativo colombiano regresa con su habitual impronta lírica irónica y contestataria. Mezclando guitarras eléctricas con ritmos electrónicos de raíz latina, ofrecen un track bailable, maduro y repleto de personalidad propia.

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5: Nati Peluso revoluciona las redes con su cover de Daddy Yankee. La versátil artista argentina Nati Peluso sorprendió a la escena musical al lanzar en julio una particular y energética versión de La Despedida, el clásico hit del pionero del reggaetón Daddy Yankee. El cover causó impacto inmediato entre sus seguidores y se instaló en las tendencias de la semana.

La española Lola Índigo se unió al artista urbano Lucho RK en una producción que une el ritmo dominicano de la bachata con el reggaetón de discoteca. El bachatón de la L, Lola Índigo y Lucho RK, combinación de géneros bailables instalada firmemente en las listas.

0: Puesto 2.
1: Puesto 2, medalla de plata,
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1: Puesto 2.
0: Yami Safdie y Alejandro Sanz, Cuéntame. Un encuentro generacional de enorme peso artístico, donde la joven promesa argentina y el ícono español cruzan voces. La canción se sumerge en el pop melódico e intimista, destacando por una sensible interpretación lírica que explora las dudas del desamor.

Y llegó el gran momento, el número uno de esta semana. El sello indiscutible y el calor de Carlos Vives en nuestro ranking. Te dedico.

Y así llegamos al final de estas dos horas clásicas de Ranking Latino. Gracias por hacerme compañía y por elegir esta banda sonora para hacer tu martes una maravilla. Soy Santiago Altieri y nos volvemos a encontrar muy pronto con más música, más artistas y mucho más Ranking.

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15: Everybody gets down on the weekend. Bueno, ¿qué tal? ¿Cómo estás? Bienvenido a Subí el Radio Top Show. Baja un poquito. ¿Le podés bajar un poquito? Ahí está, me estás matando. Bienvenidos, diosas, diosos, idolómetras, idolómetros. Mientras el sonido de la City circula de fondo, por cosas así, a vivo en todo el país, para recorrer tu sistema auditivo con buenas canciones. Sebastián, DJ Class, Ulises Checky por acá para hacer que todo suene más fuerte. Claro, estás en Subí el Volumen.
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15: Arrancamos con Juanes. Cuando estamos tú y yo. Bienvenidos.

fuimos a Colombia. Bueno, en realidad Colombia vino acá, no llegábamos con el tema de Cash. Juanes, cuando estamos tú y yo. Prepárate, porque es tiempo de viajar en el tiempo para llevarte a escuchar un buen sonido de los 90. Se vienen las Spice Girls. Buena B, 1997. ¿Tenías el CD cassette, algo de eso por ahí con este tema? No te puedo creer. ¡Soy!

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1: Uy, vuelve de Police a poner buen clásico. Buena música ponemos. ¿Cómo? ¿El qué? ¿Saguán? No, ¿cómo? Se me fue la palabra. Bueno, ya va a volver. Every breath you take. 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

una que si estabas en el reservado del boliche, wow. Canciones para apretar. The Police, Every Breath You Take. Superclásico 1983. Subimos el volumen ahora para The Pretenders, Don't Get Me Brown. Mucho clásico, mucha música, mucha historia.

Los tremendos clásicos suenan en su especial para The Pretenders, Don't Get Me Brown. Bueno, el que se viene también es como uno de los cinco.

Unos. Cuando te vas a alguna fiesta vintage retro y suena Europe con The Final Countdown, la última cuenta regresiva.

tremendo clásico Europe para The Final Countdown, la última cuenta regresiva. Clásicos que no paran. Te llevamos hacia 1988 para escuchar Lo que obtienes es lo que ves. La genial, la recordada Tina Turner, que hace muy poquito nos dejó, pero no, porque escucha la música que tiene.

Tina Turner. Ya venimos. Hoy hay clásicos.

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1: Wow, wow, wow, wow. Esto sonaba en 1987. Starship. Música de película también. Nothing gonna stop US now. Tremendos clásicos para recordar. Antes de saber qué historia hay de por medio.

Tremendo clásico para 1987. Chicas, vamos a divertirnos. Bueno, las chicas solamente, porque ellas quieren divertirse. Genial, Cyndi Lauper le pone este sonido clásico a subir el volumen para llevarnos, transportarnos, regresar hacia 1983.

clásicos y más clásicos en Subí, Cyndi Lauper. Las chicas solo quieren divertirse ahora. The Cars. Podrías pensar. You might think. 1984 para seguir poniéndole sonido vinilo a tu vida.

0: The Cars, para este clásico de 1984, del 84 al 78. Para escuchar a Toto con Quédate en la línea, Hold the Line. Parte del disco debut de Toto de aquellos años.
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0: los 70, Toto con Hold the Line. Quédate en la línea. Ya venimos.
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1982, Survivor para Ojos de Tigre. En 1984, Buam, Bell, Wake Me Up Before You Go Go para Boer, La Patita.

0: Subí el volumen con What Me, Wake Me Up Before You Go Go. Arrancaba la década del 80 y QC and the Sunshine Band con este tremendo clásico, Please Don't Go.
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0: Don't Go, un abre década en este Subir Volumen especial de clásicos. Mañana volvemos, formato de siempre, pero una vez por semana, cada tanto, los clásicos que toman el mando no viene nada mal. Se van a playlist DJ Class en el remix que hoy no estuvo. Wow, mi nombre es Ulises Checky, tu radio show, buen amigo, La Granja. Chao, hasta mañana, cambio fuera, desconectamos.
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0: grupo Boca Calle haciendo un tema de Chabuca, José Antonio. ¿Nos vamos o nos quedamos? Un poquito más.
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El compay segundo y la negra Cesárea Évora haciendo su versión de Lágrimas Negras. Esta es la última rosa del verano. De esas canciones que son un poco folk, un poco clásicas.

la griega, Nana Mouskouri, con la Derniere Rose de Lete, que vendría a ser, poco más, poco menos, la última rosa del verano.

está Paquito de Rivera acá haciendo esto. Por lo tanto, hay varios sopladores endemoniados.

Cubanos recordando a un cubano. La Orquesta de las Naciones Unidas que manejaba. Ahí va. Arturo Sandoval. Para que sepan cómo se sopla.

orquesta de las Naciones Unidas que armaban Paquito de Rivera, Sandoval y Dizzy Gillespie, que decía: aquí estoy.

Y ahora, después de Rancancan, seguro que van a Oye Cómo Va. Como que quién está

pusieron adelante el piano, ¿no? ¡Sa! ¡Azúcar! Vamos, si tenés ganas de bailar, dale.

Homenaje a Tito Puente por orquesta. Varios artistas se llaman para no tener lío. Paquito de Rivera, Arturo. ¿Y qué más tenés?

0: 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Chino, hacete cargo. Es copia de copia de copia, pero el que la canta la sabe. Aquí está Will Adrián on.
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0: Las 6:41 en la mañana en la República Argentina. Tenemos en este momento en la capital de la provincia 12 grados de temperatura. Según el pronóstico del tiempo, hoy va a llover en la capital de la provincia. La máxima estaría en el orden de los 15 grados en horas del mediodía. Así que un día con muy nublado, feo, medio frío. Pero estamos en invierno, es lo que suponíamos. Mañana también tendremos temperaturas similares. Y recién el jueves, según el pronóstico del tiempo, no tendríamos lluvia, al menos en la capital de la provincia, con una máxima que rondaría los 17 grados. Pero hoy es martes 21 de julio y en la provincia de Santa Fe han pasado muchas cosas en las últimas horas en el país y en el mundo, ni te cuento. Además, sobre todo porque ya está el equipo de la selección argentina, parte del equipo de la selección argentina que llegó ayer en horas de la tarde, y lógicamente que vamos a hablar de eso un poquito, tampoco tanto, porque hay vida después del Mundial, y en este caso la mucha gente que fue, los jugadores habían pedido que no vayan, pero los familiares y mucha gente quería verlo, sobre todo porque Messi no llegó con la delegación. Messi está llegando ahora, y de hecho va a ir directamente a Rosario, o mejor dicho a Funes, donde tiene su casa. Y bueno, se espera la llegada, así que vamos a ver qué pasa con esto del arribo de Lionel Messi y su familia aquí a territorio santafesino. Ya está dispuesto el sistema de seguridad para garantizar que no tenga ningún inconveniente del traslado y demás, como siempre pasa, no hay nada nuevo con respecto a eso. Pero bueno, es lógicamente que en el país ayer era el tema de llegaban, hubo mucha gente en el recibimiento desde Seiza al predio, ese colectivo descapotado donde aparecieron lógicamente los jugadores, los que son parte de la delegación en este caso, porque hay muchos jugadores que directamente fueron a Europa, otros se quedaron allí, tal es el caso de Lionel Messi, que vive en Miami porque él juega el fútbol en el Inter, lo mismo que De Paul, que él también juega en el mismo equipo que Messi. Pero bueno, y entonces durante el día de ayer se han hablado tantas cosas de la conspiración, que jugaron para atrás, que no sé qué historia, que arreglaron para que no vaya preso el Chiqui Tapia. Entonces era la forma, y que por eso en la arenga Messi estaba tan tranquilo. La verdad es que nadie hace el análisis que enfrente había un equipo que no había perdido nunca en todo el Mundial, que le habían hecho solamente un gol, y que además es un equipo que juega y toca muy bien la pelota, y que le ganó a Argentina claramente, y encima tuvo un papel destacado el Dibu, el arquero argentino, el Dibu Martínez, que dicho sea de paso, posteó recién que capaz que da un paso al costado. Es un momento de muy particular para los jugadores, ¿no? Porque encima ellos también, y por los familiares, y encima que están acá, lógicamente que reciben mucha información, son permeables, saben lo que está pasando, se enteran de todo, más allá que por ahí se trata en las concentraciones de aislarlos un poco, reciben todo. Y además la familia les dicen, ¿viste lo que dijeron de vos, papá? Y los chicos te mandan al frente enseguida. Bueno, esto es parte de lo que está pasando y de lo que se va a hablar, de que si arreglaron el partido o no arreglaron, porque ayer salió un periodista a decir que Infantino le pidió que tenían que entregarle el campeonato a España porque si no, no lo iban a reelegir a él. Una cosa, bueno, tan tirada de los pelos, viste que esta teoría de conspiración, hay mucha gente que tiene predilección por creerlas, y a veces se agarra de este tipo de cosas y se olvida lo que vimos en la cancha. Que un equipo que fue superior, que era España, que claramente fue superior, y a pesar de que fue superior en el juego, no lo plasmó en el resultado, a tal punto que si vos mirás el partido completo, te vas a dar cuenta que sobre el final Argentina tiene tres posibilidades que podría haber empatado el partido. En el suplementario con un jugador menos, pero eso fue parte que algunos prefieren no verlo o lo que sea, pero bueno, cada uno puede creer en lo que quiere o en las imaginaciones. De hecho, vamos a hablar de eso de las imaginaciones y en el mundo en que vivimos, donde mucha gente da por cierto cosas que no lo son y después no saben cómo dar marcha atrás. Inclusive ayer se armó un lío en colegiales, salió un muchacho que es paseador de perros. Compartió por las redes sociales que había una víbora, una boga inmensa en colegiales, la gente, los vecinos estaban todos asustados. Y solamente era para promocionar que él decía, che, mirá, si tenés miedo no saques al perro, dejá que yo lo saco, soy paseador de perros y ofrecía su servicio. Un salami importante el tipo, ¿no? Sí, o sea, lo hizo mediante las redes sociales, conmocionó a todos los vecinos de Colegiales en la Ciudad Autónoma de Buenos Aires, y ahora hay un fiscal que dijo que estaba analizando la situación para ver si había delito. O sea que la broma esta, algunos piensan que vale todo, ¿no? Y en esto de la información también, estamos viviendo una situación a nivel global muy particular. Y de hecho eso es, lo vamos a ver crecientemente en los próximos meses, y el año próximo va a ser terrible por el tema de las elecciones. Naturalmente que ese va a ser el epicentro, porque ahí ya uno no va a saber bien qué es verdad, qué no es verdad, lo dijo, no lo dijo. Ayer durante todo el día empezaron a circular informaciones falsas, truchas, llamalo como quiera, fake news, lo que se te dé la gana, donde supuestamente había gente que leía los labios, viste lo que dice el jugador, mirá lo que le dijo, por eso le pegó Paredes. Y hacían como que y con inteligencia artificial, como que supuestamente le decía tal cosa para darle motivo a que el jugador argentino lo agrediera. Bueno, pues bien, era todo trucho. Y mucha gente repite eso. Y hay otros que colaboran para que esas cosas pasen. Ya vamos a hablar de lo que pasó con Rosario Central, que salió con un duro comunicado ayer, porque ellos primero se mandaron una, donde no lo pusieron a Messi ni a Scaloni, y después salieron a decir que no nos dimos cuenta, que no sé qué historia. Lo voy a contar en un rato. Pero este es el mundo actual en que vivimos, ¿no? Dicho sea de paso, la FIFA ya ha dicho que ha iniciado una investigación por los incidentes del final del partido, lo que pasó con Paredes, que agarró uno del cuello. Hay otro que también está muy delicado, que es Ayala, el ayudante de campo de Scaloni, ex capitán de la selección argentina, que es de acá de Paraná, el ratón Ayala, porque le mete una cachetada a un jugador en el medio de la escaramuza, la pelea ahí que se armó al final, se metió a defender, viste, a separar. Y mientras se paraba le metió una cachetada a un jugador de España. Una cosa increíble, porque vos decís, bueno, es el asistente de Scaloni, uno de los asistentes, con Pablo Aimar, con Samuel, y sí, le metió una cachetada encima, viste, delante de tantas cámaras, quedó súper expuesto. Así que el organismo, mejor dicho, la FIFA, ha informado que el comité disciplinario ya designó a un fiscal dentro de esa comisión para investigar las posibles infracciones. Vamos a ver qué pasa. Naturalmente que el que está muy complicado es el Leandro Paredes, ¿no? Que fue el que no hay forma que se pueda defender y diga que no lo hizo, porque están todas las evidencias que han recorrido el mundo en estas últimas horas. Y el otro tema es que la forma en que lo recibió España todo esto, la verdad es que es llamativo, sobre todo, bueno, el colectivo dice Reyes del Mundo, viste que ellos tienen dos estrellas ahora. España tiene esto, es uno de los países donde el tema de los reyes y las monarquías les encantan. De hecho, tienen un rey que estuvo ahí recibiéndolos, así que lo celebraron. Dice que hubo más de 2 millones de personas y que, lógicamente, estaba la familia real, estaba el presidente Pedro Sánchez, recorrieron la capital mostrando la Copa del Mundo, estaban eufóricos. Así que, así, bienvenido sea, muy diferente a lo que pasó en la Argentina hace 4 años, porque somos diferentes, y eso está perfectamente bien. Porque además los españoles, más allá de que estaban victoriando, son demasiado ordenados para nosotros. Acá se te cuelgan del colectivo, te arman un desastre, pero bueno, ellos lo viven de otra forma. Y en este caso tardaron 4 horas para recorrer la ciudad. En la Argentina en 4 horas no podrían haber hecho 10 kilómetros, pero es diferente, no hay mucho que comparar en ese ámbito.
1: Lo que pasa es que soy aburrido.
0: Pero bueno, es lo que está viviendo el mundo del fútbol, se termina todo, se apaga, porque ahora los jugadores tienen que volver a sus clubes, se reanudan las... Acá en la Argentina creo que empieza... Bueno, hoy ya hay partidos de la Copa Sudamericana. Hoy juega Tigre con Nacional de Montevideo, así que fíjate que ya no te da descanso el fútbol. Es apenas unos días de vacaciones que tendrán seguramente los jugadores y tendrán que reintegrarse a sus clubes. Bueno, a ver, son las 6:50, ¿no? Vamos a hablar un poquito entonces de algunos de los temas del plano internacional y después dejaríamos para lo nacional y lo provincial en el próximo bloque. La verdad es que en el ámbito internacional, el tema excluyente sin duda es el tema de Medio Oriente y lo que está pasando en el conflicto armado o la guerra entre Irán y Estados Unidos. Ya tenemos, hoy es el 10º día de ataques continuos de Estados Unidos contra Irán. En medio de esa situación, lógicamente que Irán también está respondiendo a las bases militares norteamericanas que en los países que están en la región. Esa es la forma de dañar a Estados Unidos. En el medio de esto, Donald Trump ayer fue muy eufórico, dijo que va a completar cada uno de los ataques previstos, sobre todo por la muerte de estos tres soldados. Uno de los cuerpos ya fue recuperado, hay otros que estaban aparentemente en las próximas horas también recuperando el cuerpo de soldados norteamericanos fallecidos en el conflicto. En el medio de esta situación hay que decir que Estados Unidos ha cambiado también la estrategia de lo que venía haciendo hasta ahora, porque sí atacó algunos puentes y algunos lugares para impedir el transporte de suministros a la zona del Estrecho de Hormuz. Así que esto es un dato no menor de lo que está pasando en el conflicto armado, pero bueno, está muy complicada. Ayer hubo una suba nuevamente y hoy también estamos ya en los $90 en el barril de petróleo, el crudo. Esto, lógicamente, que genera mucha intranquilidad en los mercados después de lo que había pasado, de que el barril de petróleo había llegado a los $76. Y ahora ya estamos en una suba más que importante. Con respecto a la Argentina o cómo impactará, por ahora no deberíamos tener cambio. De hecho, incluso en algún momento las petroleras estaban hablando de una baja de entre el 12 y el 13% de los combustibles en la Argentina. Olvídense de eso, no hay ninguna chance, no hay ninguna posibilidad, sobre todo cuando ves lo que está ocurriendo en este caso con Medio Oriente y esto de los commodities. Ayer también subió la soja en Chicago, está en $450 la tonelada, y esto tiene que ver con el conflicto, y sí, porque China está comprando, le está comprando a Estados Unidos, y cuando eso ocurre, y en Estados Unidos necesita también comprar, lógicamente que esto sube el precio de la soja, es uno de los commodities que normalmente también tienen estos vaivenes, y mucho más cuando tenés los mercados internacionales con esta incertidumbre con respecto al tema de Oriente Medio. Bueno, ¿qué más tenemos? En el medio de todo esto, Irán ha enviado a su ministro del Interior para empezar a retomar las reuniones con Estados Unidos. Hay que recordar que el mediador en todo esto es Pakistán. Y bueno, vamos a ver qué pasa con esta delegación, porque es bastante llamativo la postura de ambos países, de Irán, de Estados Unidos, porque por ahí ellos dicen, hacemos un alto al fuego, lo firman y después empiezan a tirar entre ellos. Entonces, che, muchacho, ¿para qué firmaron? ¿O de qué se trata? ¿O qué partes nos perdimos? Después dicen que no van a retomar el diálogo y después empiezan y retoman el diálogo. Todo el mundo está queriendo que retomen el diálogo y que este conflicto se termine y que de acuerdo de alguna forma. Pero por ahora parece difícil que eso se logre en los próximos días. Veremos qué pasa. Bueno, ¿qué más tenemos? En el plano internacional hay dos o tres temas más, me parece que son interesantes de mencionar. Uno de ellos tiene que ver con Venezuela y lo que está pasando en varios aspectos, lo post-terremoto. Y ayer Delcy Rodríguez, la presidenta a cargo del Poder Ejecutivo, recordemos que Nicolás Maduro está preso en Nueva York, y hizo una conferencia de prensa donde hizo un análisis de lo que está pasando. Lógicamente que está creciendo el número de víctimas de producto del terremoto, pero prometió entregar 4.000 viviendas antes de diciembre para los afectados por el terremoto de Venezuela. Así que esto fue transmitido por el canal oficial de Venezuela y presenta básicamente un deseo del gobierno, una inversión más que importante, porque ellos quieren que en tiempo récord puedan estar disponibles estas viviendas para las familias afectadas. Los daños son cuantiosos, no le voy a contar nada nuevo, seguramente ustedes lo habrán visto, lo habrán seguido por las informaciones o lo que ha pasado, lo que se ha suministrado desde allí. Así que este es un dato clave, porque viene paralelamente de la mano de otra información, que es esto que anunció ayer el secretario de Estados Unidos, que han comenzado las primeras negociaciones, conversaciones, y que fundamentalmente en las próximas semanas, en agosto, va a iniciarse este proceso de lo que ellos llaman buscar la reconciliación y la recuperación democrática del país. ¿Qué significa? La posibilidad concreta de llamar a elecciones en Venezuela. Ahora, alguien va a escuchar y va a decir, che, pero ¿cómo? ¿Qué tiene que ver Marco Rubio, Estados Unidos? Bueno, Marco Rubio, el secretario de Estado, naturalmente, es el que sienta a las partes, básicamente. Vos tenés bien marcado hoy, primero por una situación que ha cambiado, Delcy Rodríguez no es Nicolás Maduro, Delcy Rodríguez es muy dialoguista con Estados Unidos, esa es la primera gran diferencia. Ahora, tampoco es cuestión de decir, llamo elecciones el año que viene, a principios de año, lo que sea, y esto hasta hay que ver hasta dónde puede garantizar la paz social en un país tan conflictivo en los últimos años como Venezuela, con tanta gente que ha salido de Venezuela y que en muchos casos quieren volver. Pero piden también algún tipo de garantía como para decir, che, yo quiero volver, pero quiero volver a una Venezuela libre, básicamente, donde se puedan elegir los gobernantes. Bueno, en ese proceso supuestamente van a comenzar. Hay reuniones que no han sido públicas hasta ahora y hay reuniones, un proceso de negociación que va a iniciarse oficialmente a partir de agosto, del cual van a participar los partidos políticos que trabajan en Venezuela, lógicamente, y hay una mirada externa muy importante. Lo más llamativo, en todo caso, esto que parece que el mediador, el que coordina todo, en vez de ser los propios venezolanos, sea el secretario de Estado de Estados Unidos. Pero bueno, eso es lo que tenemos. Quiero mencionar también algo de la situación de Chile y lo que está pasando, porque realmente es uno de los datos de las últimas horas. Chile ha declarado el estado de catástrofe por este temporal que ha dejado 10 muertos, hay más de 1.100 viviendas destruidas. La verdad es que lo que está pasando en Chile es en toda la zona de Coquimbo, de Atacama, que son la zona del norte chileno, donde las lluvias son de muchísima intensidad, y estamos hablando de la zona más desértica de Chile. ¿Qué es esto? Básicamente es lo que en parte esperamos para Santa Fe. El fenómeno del Niño, este que en este momento está azotando todas estas regiones del vecino país, que están causando tanto problema, a tal punto de declarar zona de catástrofe toda esta zona. ¿Por qué digo esto? Porque la verdad que es una zona desértica. En serio, que quienes conocen Chile lo pueden contar claramente. Es la zona más desértica del país. Esa zona está bajo agua. Esto es lo que muestra la contracara de este fenómeno del Niño, que está en el caso del Pacífico azotando a Chile y que tiene tantos problemas. Vos tenés ya más de 1.000 viviendas totalmente destruidas con daños mayores. Hay 100.000 personas en este momento, a esta hora de la mañana, mientras estás escuchando, que están totalmente aisladas por los cortes de ruta, por el tema de la crecida de los ríos. Hay, bueno, 150.000 usuarios sin suministro eléctrico en distintos lugares del país. Yo te decía recién, 10 personas fallecidas. Todo producto de esta catástrofe, de este temporal que está azotando esas regiones en Chile. Y la verdad es que es uno de los temas de Sudamérica. Así que medio como que te da un poquito de miedito que puede pasar cuando tengamos nosotros, supuestamente, en fines de agosto, en septiembre y en octubre, ese fenómeno climatológico aquí en territorio santafesino, en nuestro país, que tiene que ver con el fenómeno del Niño que tanto se está anticipando. Veremos cuáles serán las características. Es muy difícil, ya tenemos los pronósticos que hablan de que vamos a tener un nivel de lluvia caída muy superior de la media que tenemos en la provincia de Santa Fe, y entonces esto genera las alarmas del caso. Pero bueno, en unos minutos vamos a hablar un poquito de lo más destacado del ámbito nacional y también lo que tenemos especialmente en la provincia, porque han pasado muchas cosas, así que tenemos tiempo hasta las 9 de la mañana para hablar un poquito de eso.

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Las 7 y 8 de la mañana en la República Argentina, en la capital de la provincia, tenemos 12 grados de temperatura. La sensación térmica, 8 grados en Santa Fe. En este momento, en Rosario, 11 grados la temperatura. Y tenemos 7 grados de sensación térmica en la ciudad del sur, que es la ciudad más de mayor cantidad de habitantes que tenemos en la provincia. Hay que decir que Messi ya, bienvenido al calor. Él venía de tanto calor que hacía allá en el Mundial y se quejaban la humedad y todo. Bueno, Messi ya está entre nosotros y nos está escuchando, así que Antonella, un saludo a los chicos también, para todos. Llegó recién, bajó lógicamente en el aeropuerto Islas Malvinas, siempre históricamente le decimos el aeropuerto de Fisherton, así como el de acá le decimos el aeropuerto de Santa Fe, que no está en Santa Fe, está en Sauce Viejo. Pero históricamente le llamamos así, de esa forma, ¿no? Entonces el aeropuerto de Rosario, que se llama Islas Malvinas, llegó en un vuelo privado. Él tiene avión propio. Y muchas dicen, ¿qué hace? ¿Lo deja estacionado ahí? En el caso de los aviones particulares, tienen también una lógica, es que se alquilan mientras ellos no lo usan los dueños. Normalmente, en el caso de Messi, que está acá, es posible que se quede el avión esperándolo, pero si vos dejás el avión, tenés que pagar el estacionamiento en el aeropuerto, o sea que no es algo económico. Por eso, generalmente, se utilizan para hacer otros vuelos, porque es muy caro. Es naturalmente que Messi tiene mucha plata, pero también para los que tienen plata es muy caro el mantenimiento de un avión, y al mismo tiempo es dejarlo estacionado. Mientras no te agarre Poletti con el SEOM, con el estacionamiento medido, está todo bien, pero no es algo económico. Bueno, pero ya está Messi, ya debe estar, habrá llegado seguramente a Funes, acompañado de su esposa, de los hijos, que van a estar unos días acá, y luego sí regresarán a Miami, donde él tiene el compromiso, porque es parte del equipo profesional del Inter de Miami. También dicen que ahora tendría acciones en ese equipo, Messi, que dentro de la renovación del contrato incluyeron acciones del Inter de Miami. Y al mismo tiempo, en esta sociedad que tiene con Luis Suárez, Messi, lo han incorporado a Beckham, uno de los dueños del Inter de Miami, este jugador inglés, histórico, un jugador extraordinario en su momento, que sería socio de Messi y de Luis Suárez, en esto de los equipos que tienen en Uruguay, también en España y en algunos otros lugares. Y David Beckham sería uno de los nuevos socios. No se dijo todavía qué porcentaje de acciones tiene en esa sociedad. Bueno, hablemos un poquito de los temas nacionales y de lo que tenemos, lo que ha ocurrido en las últimas horas. Primero hablamos un poquito de la economía. El tipo de cambio oficial ayer en El Nación cerró en 1.500 pesos sin modificaciones. El Blue 1.540, 1.521. El tipo de cambio en el dólar bolsa, o que se compra por las aplicaciones normalmente, que es el dólar MEP. Y el riesgo país está en 416 puntos. Descendió, pero mínimamente. No ha bajado por de los 400 puntos. Eso es lo que tenemos con respecto al riesgo país. A ver, sin duda, en el plano nacional, más allá de que en Buenos Aires estén en el receso o han iniciado las vacaciones invernales, en el caso de CABA, también en la provincia de Buenos Aires, para las escuelas, el tema en la política recién va a empezar a moverse a partir de hoy por una simple razón. El tema de que la selección argentina, Messi, la escaloneta, si se queda o no se va, Lionel Scaloni, ayer era la pregunta por todos lados, si hubo complot, no hubo complot, si obligaron a que la selección argentina tuviera que perder ante España y todas esas cosas que han pasado. La expectativa de la gente recibiendo con alfombra roja, granaderos ahí en Ezeiza, cuando llegó el vuelo de Aerolíneas Argentinas, que fue uno de los datos, lógicamente, más destacados en el día de ayer. También cuestionado el tema de que algunos jugadores no vinieron, muchos se fueron directamente a Europa, otros se quedaron allí, tal es el caso del Messi, que decidió venir con su familia. De hecho, en el aeropuerto de Rosario había muchísima gente esperándolo, ¿eh? Ahora cuando se sabía que llegaba, más o menos 6:30 llegó, y bueno, a algunos no le gustó para nada. Depende mucho de los técnicos. En su momento Bilardo decía, salimos todos juntos, llegamos todos juntos. Llegó a decir en su momento, cuando estaba lo del Mundial del 90 que se jugó en Italia, y Argentina había perdido con el primer partido, creo,
ya tanta memoria no tengo, en la charla posterior él dijo, acá llegamos todos juntos, nos vamos todos juntos y ojalá que se caiga el avión. Y cuando él dijo eso, Maradona se le dijo, no, no, Carlos, le dijo, que no se caiga el avión, si caiga el avión el que va a usted, yo no quiero que se caiga mi avión. Y de hecho es una de las anécdotas que se cuentan de ese mundial. ¿A qué me refiero con esto? Que el tema de las derrotas, cada uno la vive de una forma diferente. Es entendible que en muchos casos haya planteos de gente que se siente muy dolida, muy, o siente que defraudó a otros. Yo escuché y leí más que escuchar los testimonios de muchos de los jugadores que utilizaron las redes sociales para expresarse, y todos pidiendo perdón y todo por haber defraudado al país. La verdad, en un partido vos podés ganar o perder, y esto fue le tocó perder a Argentina. Quizás a muchos no les gustó la forma o hubiesen preferido que el partido contra España, Argentina hubiese repetido lo que pasó con Inglaterra, pero ¿saben qué? En el caso de Inglaterra hubo declaraciones de Kane, la figura, la estrella, el número 9, que él expresó que por qué razón Inglaterra no jugó con Argentina como jugó con Francia.

Entonces todos buscan el culpable, que el otro empujó y no pudo cabecear. ¿Qué sé yo, historia? Bueno, es deporte, muchachos. Tampoco la vida no pasa solamente por allí. En el caso de hay gente que genera tanto o pone tanta fuerza en este tipo de eventos que después les cuesta mucho seguir. Y la vida continúa, es más que un mundial de fútbol. Pero bueno, eso lógicamente acapara la atención en los medios de comunicación también. A partir de hoy ya se van a empezar a calmar porque llegaron los jugadores y Messi también ya está. Y entonces el tratamiento no va a ser lo mismo que los días anteriores. En medio de todo esto, lógicamente que es entendible que se retoma la agenda política, la agenda de gestión y todo lo que ha pasado con eso. Y entonces, en las últimas horas, aparece otra vez la discusión política y lo que va a pasar, más allá que, insisto, en Buenos Aires, no te olvides que están en el receso invernal. En el medio de todo esto, aparece, por ejemplo, el tema de las exportaciones que crecen un 25%. Y esto tiene que ver con el superávit de la balanza comercial, que fue en el orden superior a los 2.000 millones de dólares en junio y que lleva 14.000 millones en este semestre, en el primer semestre. Y la pregunta es, bueno, ¿y esto por qué razón o cómo impacta en la vida común de la gente? La verdad es que vos tenés en este momento un sector de la economía muy dinámico que le va muy bien y otros que le va bastante mal. Y especialmente en el sector comercial, en el sector industrial, el sector de la construcción, que son los sectores más afectados. Yo te decía temprano también que la soja ayer volvió a superar la barrera de los $450 la tonelada y que esto es bueno para la economía argentina y sí, naturalmente, para el que tiene soja y para las agroexportadoras, ni te cuento, ganan mucho dinero más. El tema es cómo eso puede llegar a la economía diaria de la mayoría de los argentinos. ¿Qué más tenemos? Bueno, hay mucha repercusión por este tema de que el gobierno está preparando para el próximo año otra vez poner un cupo de 50.000 autos eléctricos con arancel cero, que equivale a más o menos el 9% de las ventas del mercado y que hasta ahora ya ingresaron 100.000 unidades de origen chino. Y esto va a provocar, por un lado, un gran problema en varios sectores de la economía. A ver, el tema de los autos chinos en la Argentina que está creciendo, sobre todo la demanda, por una simple razón, son más económicos, son más baratos, y en este caso estamos hablando de autos eléctricos e híbridos. En algunos casos con algún componente son híbridos enchufables o en otros casos son híbridos no enchufables, pero comparativamente con el resto de los autos del mercado son mucho más económicos. Y entonces hace dudar al comprador, al que tiene ese dinero para hacerlo, decir, che, ¿qué auto compro? ¿El auto a combustión, el auto naftero, gasolero, lo que sea, o este tipo de auto que tiene mucho más confort? Y acá aparece uno de los problemas de esta época, porque estamos en un mundo nuevo. Ayer empezaron a vender los Tesla en Uruguay. En menos de 4 horas vendieron 200 Tesla en Uruguay. Primero sí, como dice acá, como dice Donkey, se ve que hay plata. Sí, en 4 horas vendieron 200 autos Tesla. Naturalmente que hay mucha moneda, si no nadie puede hacerlo. Pero lo que está pasando en las regiones, hay una invasión de autos. Esto tiene que ver mucho y esto va a deteriorar los negocios del Mercosur, sí, naturalmente. Porque en este caso, si vos tenés 50.000 autos eléctricos que van a entrar de China el próximo año, son 50.000 personas que en todo caso podrían haber comprado un auto del Mercosur. ¿Por qué no lo compran? Por dos cuestiones. La primera es más económico y te ofrecen más confort. Y la segunda es que el mantenimiento de estos autos es mucho más barato. Te doy un ejemplo. La mayoría de los autos nuevos te van a decir siempre que el auto tenés que hacer el cambio de aceite y demás a los 10.000 kilómetros. Y que si vos no lo hacés cuando sacás el auto, tenés que hacerlo por lo menos en los primeros años o hasta llegar a los 100.000 kilómetros, porque si no perdés la garantía. Lógicamente que un cambio de aceite en una agencia oficial es mucho más costoso que lo haces en tu barrio, o lo haces vos, si es que sabes eso, lo que fuera, y le cambias el filtro, o como sea. En el cambio del mantenimiento de los autos eléctricos es mucho más económico.
Y en la mayoría de los casos los haces cada 20.000.

0: kilómetros. Hay una contradicción en el tema del auto de combustión, porque cuando vos lees el aceite, lo primero que te dicen, sirve para 15.000 kilómetros, los sintéticos. Y vos decís, che, pero acá me dicen la agencia que lo tengo que cambiar cada 10.000. Y el letrero del aceite dice que te sirven para 15.000. ¿A quién le creo? Y la agencia te dice, ah, si vos no lo cambiás cada 10.000, perdés la garantía. Es una cosa increíble. O sea, solamente en la Argentina pasa eso. Para que después no entendamos esto de la conspiración de Argentina y al final del Mundial. Bueno, en la Argentina todo puede pasar. Y este es uno de los casos en algo tan simple como un cambio de aceite. Y yo sigo hablando y todavía no empecé a hablar de la política, de lo que está pasando y lo que puede pasar en las próximas horas. Naturalmente que salieron en varias notas a decir que Mauricio Macri podría ser candidato el próximo año. Algunos dicen que está midiendo entre 15 y 18 puntos y que esto lo pondría en mejor situación para negociar, especialmente en el PRO. Lo que quieren negociar con la Libertad Avanza es la continuidad de Jorge Macri, el primo de Mauricio, en la jefatura del gobierno porteño. Veremos si eso prospera o no. Lógicamente que si Macri mide entre 15 y 18 puntos, no le alcanza para ser presidente, no le alcanza para ganar en una elección primaria, pero sí le restaría votos a Milei. Esto es lo que pasa. También el lado del peronismo, porque Máximo Kirchner está diciendo que Cristina tiene que ser candidata y tener una paso contra Kicillof. La verdad es que esto, por más que lo haya expresado en una reunión de mesa chica y con los propios, hay una imposibilidad legal. Cristina no puede ser candidata. Y detrás de esto, entonces, ¿por qué razón se propone una candidatura de Cristina si no puede ser candidata? Es muy simple la lectura. Si él dice, che, vamos a proponer a Cristina, no puede serlo porque hay un impedimento legal. Bueno, yo estoy acá, no me llamo Cristina, pero me llamo Máximo Kirchner, puedo ser candidato. Y esto es lo único que generaría, en todo caso, también una división de los votos del peronismo. Por un lado los que están con Kicillof y por otro lado los que están con Máximo. Ahora la pregunta es siempre, ¿en una paso? Bueno, hay que ver qué pasa con el acuerdo político y si es que finalmente se concretan las PASOs o no. El gobierno no quiere que haya PASO. Y dentro del kirchnerismo tampoco. Y vos decís, ¿cómo no quieren que haya PASO? Y si no hay PASO, que van a ir separados. Si vas separado, le estarías restando la posibilidad de que también tenga más votos Axel Kicillof. Bueno, esto es parte de la política, es parte de lo que está pasando en estas horas. Lógicamente que es muy prematuro. Las elecciones para las presidenciales son recién el próximo año, en el segundo semestre. Recordemos que si no hay modificaciones a la ley, primero la paso y la general en el último domingo del mes de octubre. Es lo que dice la ley. Bueno, hay otros temas, pero no tengo tiempo para mencionarlos ahora. En todo caso, después hablaremos. Pero quiero mencionar varias cosas con respecto al tema de la provincia de Santa Fe. Primer tema. En un rato va a comenzar la reunión paritaria, donde el gobierno va a hacer la oferta salarial a los agentes públicos, el encuentro que se va a hacer en la Casa de Gobierno con ATE y UPCN. En horas del mediodía estará la reunión con los docentes y mañana el sector salud. Todo hace suponer que la oferta que el gobierno va a realizar va a ser similar a la que hizo en el primer semestre. Estamos hablando más o menos de un 12,5. El tema mayor que hay que poner el acento o mirar es el tema de cómo va a pagar este 4,6%, porque eso quedó debajo de la inflación el primer semestre y lógicamente los gremios quieren que eso se pague ahora. Después va a ser en cuotas, como siempre se hacen todos este tipo de acuerdos. Hay que recordar que en este caso ANSAFE está pidiendo el 35%. Está muy lejos de lo que va a ofrecer el gobierno, pero esto es totalmente legítimo y es entendible. Ellos dicen que el atraso salarial está en ese orden y por eso reclaman un 35%. Pero bueno, de ahí a que eso se concrete, falta bastante por ahora. ¿Qué más tenemos? Bueno, hay un tema con el tema del a partir de hoy, el peaje en el puente Rosario Victoria tiene un incremento importante, muy importante, por varias razones. En el caso del puente Victoria Rosario, Rosario Victoria, recordemos que hay una empresa que se llama Conexión Alto Delta Sociedad Anónima. Hay allí tres empresas rosarinas, Obrin, Rovial y Edeca, y dos empresas de Entre Ríos, Pitón y Pietro Boni, que son las que tienen a cargo la concesión del puente Rosario Victoria. Y que en la primera etapa, cuando tomaron posesión, entre otras cosas, había tantos baches, casi vivía gente en estos baches que tenía el puente y en los kilómetros previos. Y entonces la tarifa era, un auto pagaba 1.000 pesos, 2.000 pesos con pago electrónico. Hay algo que decir sobre el tema del puente Rosario Victoria. Primero, porque no se puede pagar en efectivo. Si vos vas a ir a Victoria, por favor, llévatele pase o si no, de alguna forma con QR. Eso significa que vas a tener que pagar por medio de las aplicaciones, una tarjeta, a ver, Mercado Pago o el Plus Pago o lo que sea, pero no se puede pagar en efectivo. Siempre lo que te conviene es el telepase. ¿Cuál es la diferencia? La diferencia es que para los camiones, los vehículos que tienen más de 6 ejes, estaban pagando 5.000 pesos o 10.000 con pago electrónico, y a partir de hoy ya deben pagar 45.000 o 90.000 pesos. Es mucha diferencia. De 5.000 a 45 o hasta 91.000 pesos es mucha la diferencia para los camiones. O sea que ya hay reclamos del sector de los transportistas diciendo, che, ¿cómo van a ser los camiones de Entre Ríos para venir para Rosario si pagaban 5.000 pesos y ahora tienen que pagar hasta 90.000 pesos? La verdad que la cifra es muy importante, pero eso está hecho a partir del día de hoy. Ese es el nuevo precio. La empresa dice, ya terminamos las obras, nosotros nos comprometimos. Lógicamente que esto fue parte de la concesión de las rutas nacionales. El gobierno nacional no pone plata, las obras las tienen que poner las empresas que han sido concesionadas o las adjudicatarias, digamos. Y en este caso ya se sabía que iban a aumentar los precios, pero me llama la atención, es realmente caro. Esto es un cimbronazo para el sector del transporte. Y mucho más caro que el túnel subfluvial, mucho más caro que la autopista Rosario-Santa Fe. Estamos hablando de otras cifras. Los camiones así, por ejemplo, en el túnel están pagando 21.000 pesos. En la autopista Rosario-Santa Fe, 21.000 pesos. El puente Rosario-Victoria, hasta 90.000. La más económica, con telepase, 45, y si no, con QR, 90.000. Fíjate la diferencia que hay, ¿no? Es realmente mucha diferencia. Así que, bueno, este tema va a tener su cimbronazo también, lógicamente, y va a tener muchos comentarios y mucha gente que, si vas a ir a las termas que tiene Victoria o a la bodega, bueno, hacete el telepase que te sale mucho más económico de que vas a tener que pagar de otra forma, ¿no? En medio de todo esto, hay una gran preocupación porque Vialidad Nacional ha notificado el fin de las operaciones de Corredores Viales Sociedad Anónima, que es la estación de peaje que está ahí en Ceres y en Ercilia, y el próximo 31 de julio, es decir, en 10 días más, ya directamente termina la concesión de esta empresa. Recordemos que estamos en un proceso donde desde el gobierno nacional dijeron, nosotros no vamos a poner un peso en las rutas nacionales, sí las vamos a dar en concesión, y en ese proceso están las rutas nacionales, algunas ya se han dado, como te decía recién, del puente Rosario Victoria, y otras están en ese trámite que en los próximos meses se darán a conocer los ganadores de esas licitaciones. Y bueno, el mayor inconveniente es que allí, en la 34, lo que yo te estoy diciendo de corredores viales, estamos hablando de que hay 40 puestos de trabajo, tanto en Ceres como en Ercilia, o sea, en total. La pregunta es, ¿qué va a pasar con esos trabajadores? Si vos tenés ya el nuevo concesionario, la lógica es que se puedan reconvertir y pasar a ser parte del nuevo concesionario. Pero bueno, eso genera mucha intranquilidad, y sobre todo cuando faltan 10 días para que termine la concesión, porque al 31 de julio ya esta empresa no estará más. Bueno, ayer se conoció también acá, hizo declaraciones el presidente de la Suprema Corte de Justicia de la provincia con respecto al tema del nuevo Palacio de Tribunales, o el anexo, a donde está el Poder Judicial en Santa Fe, para aquellos que conocen. Bueno, se inauguró la típica, viste que se inauguran las cosas, pero no empiezan ya, todavía no están haciendo la mudanza. Aparentemente han comenzado en algunos, van a hacerlo el resto mayoritariamente en agosto. A mí me cuentan que recién en septiembre, octubre van a empezar a trabajar, no en todos los pisos, pero bueno, supuestamente en un par de semanas ya empezará a trabajar el edificio de tribunales de manera más cómoda, digamos así. La pregunta es siempre, ¿por qué no esperaron a terminar la obra e inaugurarlo en ese momento? ¿Qué sé yo? Son cosas que tiene la política, Santa Fe, en este caso la política judicial, porque el Poder Judicial es el que decidió y determinó qué iba a pasar o cuándo iban a comenzar con el acto de inauguración. Yo me acuerdo que en el caso de la Cárcel Federal de Coronda, la inauguraron en diciembre, cuando estaba ministra de la Nación, estaba Patricia Bullrich, y los presos lo empezaron a traer en marzo. Y vos decís, ¿para qué inauguraron? Todavía no estaba terminada. Entonces, ¿cómo inaugurar las cosas sin estar terminadas? Es diferente, si vos me decís que estás haciendo tu casa y no tenés otro lugar, entonces mientras vas, no sé, revocando las paredes, te metés a vivir en una habitación. Pero en el caso de los organismos oficiales y todo, es llamativo, ¿no? Bueno, hay mucha información también en Rosario con respecto a la parte de los tribunales. Sobre todo porque comenzó a ser juzgado Jonathan Pecco Almada. Y alguien me va a decir, ¿quién es? Este muchacho, la verdad, es que era uno de los capos ahí del barrio Ludueña. Y él decía que era uno de los referentes de los monos. Bueno, ahora están pidiendo para condenarlo por 46 años de prisión. Uno de los problemas de Rosario con respecto a este tema es que hubo muchas organizaciones que todos decían, no, nosotros somos de los monos. Y los monos en algunos casos ni se enteraban que tenían franquicia. Una cosa, pero viste, para atemorizar a la gente, y otro dice, mirá que nosotros dependemos del Guille Cantero. Te chapeaban con eso. Eso, lógicamente, que podía generar un poco más de temor en mucha gente. Pero bueno, en este marco de esta causa, que supuestamente este Pecco Almada era el jefe o el mandamás, ya fueron condenadas 36 personas y están pidiendo 46 años de prisión, porque él supuestamente era el jefe o el gerente de esta empresa delictiva. Pero bueno, vamos a ver qué pasa con todo esto. Él ya está cumpliendo una condena federal por narcotráfico, le dieron 6 años de prisión. Y bueno, pero en este caso acá hay una en los tribunales provinciales, es la causa que tiene ahora y que está enfrentando. Pero te voy a contar los detalles en un rato. Son las 7:33 de la mañana. Tenemos 12 grados de temperatura en la capital de la provincia y vamos a volver en unos minutos para seguir hablando de acá hasta las 9 de la mañana de las cosas que han pasado en las últimas horas.
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0: Las 7 y 40 en la mañana en la República Argentina, tenemos 12 grados de temperatura en la capital de la provincia, 8 grados la sensación térmica, una mañana fría en la ciudad de Santa Fe. Y nos vamos a ir a Rosario, donde está María Mercedes Pombo, Mechi Pombo, de la Agencia Provincial de Seguridad Vial. Mechi, ¿cómo te va? Buen día, ¿cómo estás?
1: Hola, ¿qué tal, Darío? ¿Cómo va todo?
0: Pero muy bien, muy bien. Un poco frío aquí en Santa Fe hoy comparado con otros días de la semana pasada, que hacía tanto calor, pero bueno, pero estamos muy
1: sí,
0: bien.
1: Sí, sí, acá también en Rosario tenemos 9 grados más o menos.
0: Ah, mira vos. Bueno, bueno, bueno. Ustedes siempre sí, son más fresquito. Fríos. Son más fríos que nosotros.
1: Está fresquito y húmedo.
0: Nosotros somos más cariñosos, ustedes son más fríos en Rosario. No, pero bueno, hablemos...
1: Bueno, listo, que tenga suerte, chau, chau.
0: Contame qué pasa con las rutas en la provincia de Santa Fe.
1: Con las rutas todo bien, todo bien. Aquí estamos con una jornada tranquila en líneas generales, pero el tema de la humedad influye muchísimo a la hora de salir a las rutas. Tenemos lloviznas prácticamente en todo el territorio provincial, principalmente en lo que es la región norte, continúan las lloviznas. Bueno, también aquí en Rosario tenemos lloviznas leves, esa bruma que moja y que no moja, pero que humedece las calzadas, así que pedimos mucha precaución en esta jornada. Por el momento, buenas condiciones de visibilidad. Sí, tenemos presencia de humo con este basural en la zona de Maciel, que no puede ser apagado, continúa encendido ya desde ayer en el kilómetro 52, en la mano que viene a Rosario, tenemos presencia de humo, de modo que se deben extremar las precauciones, sabemos el peligro que implica el humo, y también tenemos presencia de animales sueltos en el kilómetro 4, en la zona de Granadero Baigorria, en la mano a Rosario, también pedimos precaución y renovamos la recomendación de dar aviso ante la presencia de animales sueltos o de humo, dar aviso al 911 para que se pueda actuar rápido. También permanece en el norte provincial, todavía permanece activo este desvío en la zona de Esteban Rams, en el kilómetro, en la ruta provincial número 2, allí este corte total por esta alcantarilla que todavía no culmina la reparación en este sector, así que pedimos paciencia porque es un desvío bastante largo hacia la ruta provincial 39. Y bueno, por ahora los accesos a Santa Fe, o sea, tanto circunvalación, ruta 168, ruta 1, también la autopista, están sin inconvenientes.
0: Mechi, te hago una consulta con respecto a ayer un accidente que hubo ahí de un camión en las cercanías a la circunvalación de Rosario. ¿Eso está totalmente solucionado? Porque yo vi que había problemas en la contención del puente y en ese momento vi imágenes también de todo el grano que estaba...
1: Y fueron tres siniestros al mismo tiempo ayer al mediodía en la autopista, en lo que es la autopista Rosario-Buenos Aires, en el kilómetro 285 y 286. Hubo tres siniestros distintos, dos con camiones y uno entre un auto y una camioneta. No hubo lesionados, afortunadamente, pero sí estuvo complicado el tránsito por bastante tiempo porque uno de los camiones volcó cereal y recién como a las 5 o 6 de la tarde se pudo liberar todo o por lo menos descongestionar todo y sí estuvo complicado en el ingreso a Rosario.
0: Ajá. Y después el tema de los guardarray y todos los digamos las barandas del puente, ¿eso va a ser reparado? Porque me había llamado mucho la atención en las condiciones que quedó.
1: Sí, la verdad que esa información desconozco. Bueno, voy a tratar de averiguar, ojalá que sí, que sea reparado.
0: Sí, sobre todo porque eso seguramente va a provocar al nuevo corte cuando tengan que arreglarlo, ¿no? Pero bueno, Mechi, que tengas un buen día. Gracias por todo el informe.
1: Gracias a ustedes, Darío. Un gran abrazo. Hasta mañana. Chau, chau.
0: Hasta mañana. Las 7:44 en la República Argentina. Tenemos 12 grados de temperatura en Santa Fe. Mirá, qué lindo día.
2: Poquito nada más de humedad, lluvia, empezó a lloviznar un poquitito.
0: Pero supuestamente vamos a seguir así de esta forma.
2: ¿Vos decís? Hermoso el invierno.
0: Sí.
2: Hermoso. Hermoso, así que te pensás que va a haber solcito, siesta con solcito, con mandarinas comiéndola en el sol. Bueno, no estaría pasando esas cosas por ahora.
0: No. Bueno, estamos en invierno, tiene que pasar. Bueno, tengo una información muy interesante que tiene que ver con la época en que vivimos fundamentalmente. ¿Y por qué digo esto? Porque la verdad es que en Buenos Aires, en el barrio de Ciudadela, durante todo el fin de semana estaban como conmocionados a partir de que por los grupos de WhatsApp, viste que en todos los barrios supuestamente empezaron por la seguridad a ser un grupo de vecinos. Uh-huh. Bueno, empezaron a compartir un flyer, se le llama así, que dice: se busca boa perdida, edad 3 años, no es agresiva, responde a su nombre a pesar de ser reptil, habituada a tomar sol todos los días, pero se escapó de una terraza entre céspedes y sapioles, y sapiola, que es la calle.
2: Sí.
0: Está castrada, le pusieron, muy turro, y ponen una foto de una boa que grandísima, que te imaginas, la gente empezó a ver eso, le agarró un miedo, no
2: querían ni salir.
0: No, pero la empezaron a compartir en los grupos de WhatsApp.
2: Ajá.
0: Estaban todos conmocionados ahí en colegiales diciendo, ¿cómo?
2: Colegiales, por Dios. Sí, encima, ay, por favor, chiquito.
0: Encima estaban,
2: ¿qué me estás diciendo?
0: Exactamente. Estaban todos como locos en el barrio diciendo, ¿qué pasó? Una boa de 3 metros, que sí, a alguien se le escapa. Convengamos que en todos los barrios alguna víbora hay siempre en el barrio.
2: Bueno, ponele.
0: Entonces dijeron, esta se escapó. Bueno, sí, todo el barrio conmocionado. Ayer a la tarde publican en esos mismos grupos de WhatsApp, y déjame agregar algo.
2: Sí.
0: Había hecho este muchacho unos afiches que habían pegado en todos los árboles.
2: Ah, tipo, bien, tipo como mascotita de, sí, perro, sí, gatito.
0: Sí, sí, era una alerta de ese tipo. ¿Qué puso ayer a las 4 de la tarde? ¿No querés salir porque dicen que hay una boa suelta? No te preocupes. Yo paseo tus perritos con mucho amor, paciencia y responsabilidad, mientras vos te quedás tranquilo en casa. Paseos seguros y responsables. Atención personalizada para cada perro. Vos tranquilo, ellos felices. Y aparece la foto del muchacho con los perros.
2: Sí.
0: Era una campaña de marketing de este muchacho de los perros. Ahí lo tengo.
2: Mirá. A ver. No, sí, querés salir porque dicen que hay una boa suelta. No te preocupes. Yo paseo tus perritos con mucho amor, paciencia y responsabilidad, mientras vos te quedás tranquilo en
0: ese
2: casa.
0: Ese es el turro. Se mandó en cana solo. Luego era una campaña de marketing para conseguir clientes.
2: Genial.
0: Él salió a decir, porque se armó un lío bárbaro. Está actuando un fiscal en este momento, porque dice, y quiere analizar la situación para ver si hay un delito o no en lo que, claro, hizo, por el alerta que generó en los vecinos. El tipo quería llamar la atención, lo estuvo desde el jueves hasta ayer, diciendo que había una boa suelta de 3 metros, te imaginas, la gente no quería ni salir. Y él dijo, bueno, acá estoy yo paseo tu perro, ¿qué haces? Si las personas que están ahí, que viven en colegiales, tantos departamentos y sí, todo, ¿cómo hacen para pasear los perros? Y todos tienen miedo a salir, que tiene una boga que está ahí en una víbora.
2: Te aparece la cabecita, sí.
0: Por eso. Es más, de paso aprovecho para pasar el chivo.
2: Sí.
0: Acá en Santa Fe ya han detectado varios barrios donde hay unas cuantas víboras sueltas.
2: No.
0: Acá en el barrio sur también hay una víbora suelta. Pero yo no sé si una campaña de marketing o no. Pero bueno, esto es lo que muestra la época en que vivimos.
2: Qué locura.
0: Este muchacho hace cualquier cosa, en este caso está promocionando que él es cuidador, sí, de perros, y no mide la reacción y lo que puede provocar en otra persona. Que naturalmente, te imaginas que usted dice una boa de 3 metros, una víbora de 3 metros, mucha gente dice, no salgo ni loco a la calle. Anda a decirle a la gente mayor qué piensa de esto. Él piensa que es algo divertido, que es una campaña de marketing, y de hecho lo que está mostrando es lo que ha generado muchísima gente enojada con esto de que él pensó, ahora dice que él no se dio cuenta, que él no pensó que iba a tener tanta repercusión. Lo puso en un par de grupos de WhatsApp, se ve que las víboras del barrio lo empezaron a compartir porque se pusieron celosas, o porque en tanta, sí, difusión nunca imaginó que
2: no
0: iba a
2: tener. Bueno, no puede ser.
0: Ahí está haciendo declaraciones la boa, mirá. Ahí está esa. Bueno.
2: Ahora, no puede ser que quizás tal vez él lo haya compartido a 2 o 3 personas y el miedo, terror se fue hacia todos los grupos del barrio. Puede pasar eso, no sé, digo.
0: Bueno, escucha ahora.
2: ¿Qué responsabilidad?
0: Para que veas que no todo termina acá.
2: Sí.
0: El sábado de la noche, 3 vecinos hicieron denuncias ante la Fiscalía Especializada en Medio Ambiente y Maltrato Animal, justamente para que actúe un fiscal por el tema del maltrato animal, o que alguien en el barrio tenía una boa, claro, una víbora de 3 metros en su casa, y que eso representaba un peligro para todo el barrio.
3: encima como daba la dirección donde supuestamente se había escapado, lógicamente te imaginas que el enojo de los vecinos.
2: Sí.
3: A ver, hicieron una denuncia ante la fiscalía, tres vecinos diferentes. Tres denuncias,
2: claro,
3: sobre este tema. Te imaginas el lío que se armó.
2: El temor.
3: Él dice que se salió de control, que él estaba comunicándose con los vecinos para decirle que se queden tranquilos. Se mandó el chivo. Ahora ya no sé, me parece que va a tener que salir para otro barrio.
2: Buscar un abogado.
3: ¿Y quién le va a quedar dar los perros a este muchacho que vio esto en esta campaña de marketing para alcanzar clientes, alarmaron a la gente? Así que bueno, esto es parte de lo que vivimos, esto es parte de lo que está pasando.
2: ¡Qué locura!
3: Bienvenido a Argentina, ¿viste? Vos querías ganar el Mundial. Messi,
2: por Dios,
3: tráeme la copa, Messi, ya llegó Messi.
2: Messi ya llegó, ya está en Rosario.
3: Sí, ya
2: bueno,
3: está,
2: pero
3: ya
2: ahora
3: está.
2: Nos vamos a Reconquista, al norte de la provincia, para darle la bienvenida a Toti Díaz. Buen día, Toti, ¿cómo va?
4: Muy buen día, equipo. ¿Cómo les va? Muy buen día a toda la gente que nos escucha a esta hora de la mañana. 13 grados la temperatura, truenos, lluvia débil. Así se va a mantener prácticamente todo el día. Desde ayer que está lloviznando, por ahí unas gotas más importantes, digamos, ¿no?
2: Ajá.
4: Así que bueno, mucha humedad, eso sí, casi el 100% de humedad. Darío, ahí me mandan un mensaje recién. Decirle a Darío que hable bien de mí y me lo firma mi suegra.
2: ¡Ay, pero cuánta maldad, Toti!
3: Viste que hay víboras en todos lados.
2: Vos no entras a la casa, no entras más a la casa de tu suegra, sabelo.
4: Bueno, dos temas que quiero abordar en este contacto. El primero de ellos, hace un par de semanas atrás yo había comentado que el Consejo Municipal de la ciudad de Malabrigo había aprobado un proyecto para la ampliación de lo que es el área industrial, porque bueno, hay una demanda prominente, digamos, ¿no? Porque el primer paso que dio sobre área industrial, bueno, ya prácticamente colapsó, entonces es necesario ampliarlo, comprar otro inmueble, pero para seguir construyendo más o que se instalen las empresas. Roberto Spontones, intendente, lo manifestaba de esta manera a este proyecto.
5: Un gran desafío que teníamos porque hace varios años que nuestro área industrial está completa y el desafío era poder lograr comprar tierra, es muy difícil para los gobiernos. Se dio a través de un trabajo que vinimos haciendo, de mucha convocatoria con empresarios, centro comercial, cooperativa, apareció un privado, compró y bueno, nosotros lo que hicimos un convenio que lo aprobó el Consejo la semana anterior, donde vamos a hacer un convenio urbanístico, vamos a hacer nosotros las obras y nos vamos a quedar con tierra como pago de esas obras, que son la apertura de calles, y el desarrollador va a poner el dinero. Así que ahí tenemos la esperanza puesta y el futuro de Malabrigo seguramente va a pasar por ahí.
4: Segundo tema, el Bajo Bénica es un lugar prácticamente de reserva natural, está en jurisdicción de la ciudad de Avellaneda. Hace algunos días atrás, un camión chocó un animal suelto, una vaca, estaba suelto, y esto generó polémica. Esto estoy hablando del Bajo Bénica. ¿Por qué pasó esto? Lo explica el dueño de ese lugar, Carlos Bénica, del Bajo Bénica. Ustedes no se imaginan lo maravilloso que es ese lugar. Es un paraíso y es un lugar de reserva. Pero el animal pertenecía a Bénica, pero Bénica dice esto, lo escuchamos.
6: Aclarar ciertas cosas, digamos que los animales estaban bien encerrados, pero tenemos un problema gravísimo en la zona nuestra, gravísimo con el tema de los cazadores de chancho, porque esos animales se asustaron porque un rato antes pasaron los cazadores de chancho que pasan con 10 perros, son dueños de los campos, nadie les puede hacer nada porque hasta la misma policía te dice no podemos hacer nada, y sí, ya sabemos que no pueden hacer nada, los entran un rato y después los largan, pero no, ya es algo que no sabemos más qué hacer, digamos, y esos animales se asustaron porque fueron correteados por los cazadores, por los perros, hasta un vecino le mataron todas las gallinas, los perros de los cazadores chancho. Los tipos entran con escopeta, con perro. Nosotros vamos al campo y ni perro llevamos. Y si uno le mataría a un perro, entonces aparece la protectora de animales y esto y otro. Quisiera que la protectora de animales vaya a ver los desastres que hacen estos tipos con los perros de eso.
4: Bueno, malo, enojado.
3: A ver, pará.
2: Sí, hay algo que no estoy entendiendo.
3: A ver,
4: primero
3: hubo un accidente ahí.
4: El tema de los chanchos, sí. El tema de los chanchos que dice Bénica tiene que ver con los chanchos salvajes, porque aquí hay
3: son jabalíes. Sí.
2: Ajá.
3: Sí, pero a ver, el tema es así. Hubo un accidente, alguien chocó un camión, como decía, un animal de él en la ruta. Sí. Lógicamente, sí. En ese caso, lo primero que hacen todo es ver la marca de quién es el dueño del animal, ¿no? Y se detectó que era este señor, Bénica de apellido. Él reconoce que es muy conocido. Ah, muy conocido. Bueno, él reconoce que son sus que era su animal. Y él dice que el problema es que se escapan los animales porque los perros salen, los corren, o no entendí bien como que decía.
4: Sí, sí, sí, jauría, son los cazadores con 10, 15 perros, salen a cazar los chanchos, pero si agarran algo al vuelo, qué sé yo, hay ñandú en esa zona, hay carpincho, hay un montón de animales, y lo que agarran, matan, viste, los cazadores furtivos son.
2: Claro, son los cazadores de jabalí, digamos.
3: Sí.
4: Los perros esos. El Bajo Bénica es un lugar de fácil acceso, Darío. Ah. Entonces, por eso se meten en el campo, y en esos campos hay cría de animales. Es un lugar de reserva, pero entran los cazadores. Es un lugar muy, ¿cómo te puedo decir? A ver, por utilizar un término, muy apetitoso para los cazadores, porque es un lugar de reserva.
2: Pero es un coto de caza, ¿no? No se vende como coto de caza.
3: Y seguramente no está autorizado, andás a ver.
4: No, gente que le gusta la cacería, entonces van y dicen, ese es el lugar clave, hay muchos chanchos. Mirá, acá en la zona de Calchaquí también tengo entendido, porque conozco gente que tiene campos ahí, que es de Reconquista, y me decían que es una invasión
2: de
4: chanchos salvajes, y hacen un desastre. Entonces van y los cazan. No sé si lo comen, la verdad que no sé.
2: Y sí, se come, jabalí.
4: Se come, bueno, mirá
2: vos. Sí, jabalí se come, sí, es rico. Sí, es rico.
4: Y bueno. Cierro con una noticia. Este fin de semana me invitaron a comer, ¿viste? Yo siempre... Sí. De arriba, digamos.
2: No, de arriba no, te invitan.
4: ¿Sabes lo que comí?
3: ¿Qué comí?
4: Riquísimo, riquísimo. Milanesas de la carne de búfalo.
2: Sí. Nunca comí, pero me dijeron que es muy rico.
3: Yo probé. ¿Sí? No, riquísimo.
2: ¿Y cómo sería? Compáramelo con alguna carne blanca.
3: No, es en algunos casos mejor que la carne vacuna. Lo que pasa es que tiene mala fama. Pero de la gente que no la probó.
2: Sí.
3: Cuando vos la probás,
2: además. No, dicen que es muy rica.
3: Y se porta todo. Es el negocio.
4: Y acá
3: terrible.
4: En el norte empezaron a trabajar muchas cabañas. A reproducir el ganado, este ganado, ¿no? Porque Corrientes, por ejemplo, es una provincia, es la provincia que más trabaja este tema, esta carne.
3: Sí.
4: Porque conozco una ingeniera de acá de Reconquista que está trabajando allí en una cabaña y que hacen estudios permanentes sobre el tema de la cría de este animal. Uh-huh. Y te digo que en Corrientes es muy común en los supermercados, carnicería, esa carne.
3: Yo te digo porque estuve ahí y comí y es riquísima. Lo que tiene, tiene menos grasa.
2: Mucho mejor, entonces, más saludable.
3: Sí, tiene más proteína que la carne vacuna y menos grasa.
2: Pero es más carita.
3: Sí, porque se porta todo.
2: Claro.
3: Se porta todo, es que una carne de primera. Sí. Pero no sabía que yo en milanesa nunca la comí. Pero he comido estufado y asado. No sabes lo que era carne. De primer nivel.
2: Mirá vos. Sí. Qué rico.
4: Sí. Bueno, ya no me falta más nada por comer, le aviso.
2: Está muy bien. Qué suerte, suerte.
3: El problema del búfalo, bueno, no quiero entrar en ese detalle.
4: Me estoy acordando, Darío.
3: La guampa.
4: Le decían
3: Correntino. Radiador. El problema es que el de búfalo son las guampas, diría.
2: Y lo sabe llavero. Qué malo, por Dios.
4: En fin. Bueno, Toti. Chicos, gracias por el contacto. Que tengan buen día. Acá sigue lloviendo débil la lluvia, pero lluvia, trueno, no sé lo que va a pasar hoy acá.
2: Bueno. Así que bueno, Toti, muchísimas gracias por el informe. Nos volvemos a encontrar mañana. Así pasaba Toti Díaz desde Reconquista. 8:00 a.m, pausa aquí en Sin Mordaza Radio.

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0: Es Penélope. 9 minutos pasaron de las 8 de la mañana y ya estamos en comunicación con Raúl Ramis. Buen día, ¿cómo va?
1: Cari, buen día. Buen día a Darío, a los compañeros, por supuesto a toda la audiencia de Cadena O, muy bien. Bueno, ahora sí, seguramente va a haber mucho más foco sobre la actividad deportiva mecánica en nuestro país y en el exterior. Pasado el fenómeno que ha tenido el Campeonato Mundial de Fútbol y el impacto en particular que ha tenido en la Argentina. Decir que, por ejemplo, en el Autódromo de Buenos Aires, después de que fue demolido, han avanzado mucho las obras. Ustedes saben que el autódromo en su totalidad fue demolido y tienen que estar las obras listas para los primeros días del año 2027 para que reciba la última inspección final y ahí sea autorizado a que venga a competir el Campeonato Mundial de Motociclismo. En el transcurso de que se están haciendo las obras de acá hasta fin de año, también va a ser inspeccionado por la gente de la Federación Internacional del Automóvil y de la FIA, y de Liberty Media, que son los organizadores, los gerenciadores de la parte económica del Campeonato Mundial de Fórmula 1, porque en principio la obra iba a cumplir nada más que con las reglas y las normas para que pueda competir el Mundial de Motociclismo, pero el gobierno de la Ciudad Autónoma de Buenos Aires tomó la determinación de hacer las obras complementarias que le pedían, porque no son las mismas las normas y los pedidos que tiene la Fórmula 1 en tanto al circuito para el motociclismo, así que se están haciendo en conjunto las dos tareas. Así que van a ser monitoreadas tanto por la gente de Dorna como la gente de Liberty Media para ver. De todas maneras, hay una diferencia. Argentina sí tiene una fecha asignada que tendrá que ser confirmada en el calendario del Campeonato Mundial de Motociclismo para la próxima temporada, no así para la Fórmula 1. Se construye el autódromo cumpliendo con los requerimientos que se tiene para un circuito de Fórmula 1, pero no, Argentina no tiene una fecha en el calendario ni tampoco en el precalendario del 2028. Así que lo que sí se ha seguido en ese aspecto en el plano internacional trabajando en silencio es con el Campeonato Mundial de Rally, que el fin de semana, ya les comenté, tuvo la fecha en Estonia, donde ganó por primera vez Pajari. El fin es para ver si podemos entrar en el calendario de la próxima temporada del Campeonato Mundial de Rally y recuperar esa fecha que fue tan importante durante muchísimos años en nuestro país y particularmente en Córdoba por el nivel de atención que siempre tuvo el público, que ha respondido fantásticamente bien, y por supuesto por el nivel de organización. Siempre el Rally de Argentina fue considerado, mientras estuvo en el calendario, como uno de los rallies mejor organizado y coordinado, y además porque siempre le ha gustado mucho a los pilotos que venían a correr de distintas partes del mundo no solo por la organización, sino por el fervor del público. Así que veremos, en ese aspecto hay que estar atento, porque recuperar la fecha del Campeonato Mundial de Rally sería importante. Respecto de lo que le comentaba ayer a Darío, del Rally del Jaucanigás, que comprende a esa región en el norte de nuestra provincia, que involucra a las dos ciudades más importantes que tiene la provincia en el norte, que son Reconquista y Avellaneda. Sí. El hecho de que Avellaneda se haya bajado de la organización o su aporte económico no compromete en nada la realización de la competencia, está plenamente confirmada, y la próxima semana, seguramente desde mitad de semana, estarán llegando todos los equipos al norte de nuestra provincia para competir por esta nueva fecha del Campeonato Argentino de Rally. Mañana, Cari, si te parece bien, vamos a estar adelantando las competencias tanto del plano nacional para el próximo fin de semana como los horarios para el Gran Premio de Hungría, que de nuevo te diría que a salvo algún retoque van a ser los mismos que tuvimos en los últimos grandes premios, como el de España, como el de Austria y el último que se corrió, el de Spa-Francorchamps, porque son países europeos y están ahí en el mismo huso horario, así que y también comprende la participación de la Fórmula 2 y la Fórmula 3, donde está Nico Barrone y Mattia Colnaghi. También Hay que entrar a evaluar, ustedes saben, ya lo comentamos largamente, esto es para cerrar, el campeonato original de la temporada de Fórmula 1 tenía 24 fechas. Cuando arrancó el conflicto en Oriente Medio, se cayeron las dos fechas esas y quedó reducido a 22. Bueno, ahora el tema es que tenemos dos fechas más también en la región que van a ir entre los últimos fines de semana de octubre y de noviembre, y la FIA no quiere correr riesgos en cuanto a la seguridad de los equipos y de los pilotos, y en teoría se estaría evaluando, que después eso lo vamos a ampliar, que se podrían caer dos fechas más, o sea que el campeonato quedaría reducido a 20 fechas, así que, pero esto es una especulación, hasta ahora esas dos carreras no han sido canceladas, así que bueno, de todo esto vamos a estar hablando de mañana, miércoles en adelante, Cari.
0: Muy bien. Bueno, Raúl, que tengas un lindo día. Cuídate, ¿eh? Mirá que está lloviznando, cariño, afuera.
1: Sí, sí. Cariño para ustedes, para toda la audiencia, y nos reencontramos.
0: Nos reencontramos mañana, si Dios quiere. Así pasaba Raúl Ramis. Bueno, te cuento que la Administración Nacional de Seguridad Social, la ANSES, comunicó los calendarios de pagos para julio, abarcando jubilaciones, pensiones, AUH, AUE, prestaciones de SUAF y otros pagos. Jubilaciones y pensiones que no superen el haber mínimo. Quienes cobran hoy son los DNI terminados en 8, martes 21 de julio. La Asignación Universal por Hijo, AUH, y tarjeta alimentar.

0: Pausa. Perdón.
1: Bueno, uno de los temas de que ayer se habló mucho y que lógicamente el fin de semana se publicó, que los senadores van a cobrar alrededor de 12 millones de pesos en Buenos Aires, y esto ha generado un sinnúmero de muchos sectores que están malísimos con este tema. Y esto tiene que ver básicamente con lo que está dispuesto, que cuando hay una paritaria para los empleados legislativos, alcanza a los senadores también.
0: Sí.
1: Entonces, como el aumento se dio en tres cuotas a los empleados, es del 6,7%. Es el 2,8% correspondiente a junio, 2,2% correspondiente a julio, 1,9% en agosto. Y como están enganchados, automáticamente el bruto se va a 11.900.000 pesos. Uh-huh. A eso tenés que descontarle el impuesto a las ganancias, el tema previsional, el tema de la obra social, que lógicamente hace que sea inferior el monto en neto, digamos, ¿no? Y esto genera mucha indignación. Dice, los senadores cobran 12 millones de pesos. Primero no cobran 12 millones de pesos, vuelvo a eso.
0: Sí.
1: Ese es el bruto.
0: No cobran, pero que cobran más.
1: No.
0: Cobran menos.
1: Cobran menos, lógicamente, con todos los descuentos. Bien. En la provincia de Santa Fe, los funcionarios están muy por arriba de estos montos.
0: Ah, funcionarios, no son ni senadores, ni... Mirá vos.
1: No me hagas hablar.
0: ¿En serio?
1: Si yo te cuento las cifras, te caes de espalda. Si hablamos de los brutos... Los secretarios
0: están,
1: están muy por arriba, pero cuando te digo muy por arriba, estoy diciendo muy por arriba. Lo que pasa es que generalmente...
0: Mabel, no quiera saber cuánto cobran, Mabel. Me está escribiendo Mabel. Mabel, no quiera saber cuánto se cobra. Es mucho.
1: Por eso mejor no decirlo. En el caso del sistema de los senadores, ellos cobran por un esquema de módulos. La dieta se compone de 2.500 módulos y después le agregan 1.000 módulos más para los gastos de representación y 500 por desarraigo.
0: ¿Qué son los módulos? ¿Qué
1: para es que eso? La gente no entienda.
0: ¿Qué cosa? Diría el chino. ¿Qué cosa? No entiendo.
1: Bueno, se hace así para que la gente no entienda. Igual la gente lo que entiende es el final. El número
0: total,
1: final,
0: el bruto.
1: Pero bueno, esto es parte de lo que pasa. En el caso de la Cámara de Diputados cobran menos. Pero cuando vos vas a la provincia de Santa Fe, todas estas cifras están muy por debajo de lo que perciben acá los funcionarios, los legisladores, todo. A ver, en el caso de Santa Fe, un concejal está a 7 millones y pico de pesos. No me hagas hablar a esta hora de la mañana de las cifras y todas estas cosas que lógicamente pueden llegar a sacarle urticaria a más de uno. Lo que sí salió anoche es que Patricia Bullrich anticipó que el aumento que en sus dietas tendrán los senadores lo van a donar. El bloque de la Libertad Avanza.
0: El aumento.
1: Ah, el aumento. ¿Qué
0: el
1: te
0: aumento.
1: Crees? ¿Qué vos querés que el aumento este del 2.2, el 1.9 y el 2.4?
0: Claro. ¿Lo va a donar a quién se lo va a donar?
1: No sé, qué sé yo. Vamos. Mandarle
0: para la
1: alias.
0: Campaña lo va a donar.
1: No, vamos a mandarle el alias. Dice Patricia, ya leí que,
0: claro.
1: Que ahí en la cadena hoy dijeron que ustedes van a donar, claro, el aumento.
0: Nosotros estaríamos necesitando.
1: Te estamos mandando el alias, cualquier cosa, fíjense, no te digo todos los senadores,
0: claro,
1: en un solo mes a mí, pero dos o tres que me manden el aumento.
0: Por Dios, se lo podrían donar a todos los hogares de ancianos, esos que los cagan a palo los miércoles, bueno, se lo donen a ellos.
1: Ay, ay, ay. Bueno, hablando de cosas que han pasado en las últimas horas, se armó un revuelo ayer con este tema. Ya dijimos temprano, Messi está acá en Santa Fe, está en Funes, llegó con su familia, vino en el vuelo privado, él tiene avión, así que por eso no vino.
0: Se va a la madrugada porque nadie.
1: No, seis y media.
0: Lo que pasa es que desde la
1: noche ya estaba lleno de gente ahí en el aeropuerto de Rosario.
0: Nadie le pudo sacar una foto. Nada.
1: Debe haber alguna, porque se saca fotos.
0: Sí.
1: En un ratito, espera un ratito los empleados.
0: Ya van a aparecer.
1: Sí, porque están ahí, porque además él llega al aeropuerto de ahí, de Fisherton.
0: Claro.
1: Y bueno, él baja ahí, porque además puede hacerlo con el avión, por
0: totalmente,
1: el aeropuerto, totalmente. Y porque tenés migraciones también, no hay
0: ningún
1: problema.
0: Se dice que salió de Nueva Jersey, fue a Miami y ahí tomó su
1: pasó a buscar los chicos, dijo, chicos, vamos.
0: Chicos.
1: Estaban todos viendo la final.
0: Claro.

0: Claro. Pasaron a buscar, no sé, no
1: a
0: sé
1: buscar
0: una mochila.
1: La maleta, otra maleta, claro, porque había que cambiar la ropa, escúchame.
0: Así que bueno, ya está entre nosotros. Pero sí se armó un lío bárbaro con esta publicación que hizo Rosario Central, que puso: gracias selección, orgullo argentino, gracias selección por representar con tanta pasión a nuestro país, son un orgullo para todos nosotros. Y pone en el posteo que utiliza en las redes sociales una foto donde aparece parte del equipo argentino que jugó contra... ya ni me acuerdo el equipo que jugó en ese... Que cuando jugó el tercer partido, que no jugó Messi, que no entró de titular. Y estaba Giovanni Lo Celso. Giovanni Lo Celso es un jugador que se crió, que salió de las inferiores de Rosario Central, y que es rosarino, y que es parte de la selección argentina, que jugó de titular ese día, y que muchos incluso han reclamado por qué no volvió a jugar, que lo había hecho tan bien y demás. Bueno, lo que pasa es que en esa foto que postea Rosario Central no estaba ni Messi ni Scaloni. La verdad es que es una foto que se... Viste cuando van a cantar el himno, entonces no aparece todo el equipo. Y Messi no fue titular ese día. Empezaron los comentarios que no lo habían puesto a Messi porque es de Newell's, que no lo pusieron a Scaloni porque es de Newell's, y se armó un lío bárbaro, pero terrible, en Buenos Aires, diciendo: esto no es inocente. Lo hizo Central en sus redes sociales, puso la foto justamente donde no estaba Messi. Claro. Y pusieron: gracias selección, orgullo argentino. Bueno, terrible el comentario, los comentarios, hasta que el propio canciller Pablo Quirno puso en sus redes sociales: siempre se puede ser más odioso. Sacar a Messi y Scaloni de esta foto por ser de Newell's es otra desgracia institucional que se agrega a haber aceptado ese trofeo infame. Puso el canciller Quirno. ¿Te imaginás que se armó un lío bárbaro? Porque ya estamos hablando de un funcionario de primera línea. Sí. Y Central salió a contestarle, porque claro, le estaban pegando de atrás, de adelante, de todos lados. No había rincón del país que no le pegara a la Central a partir de esto que había ocurrido. Y entonces sacó un comunicado con los botines de punta, con una foto de Messi y Lo Celso. Bueno, para alquilar balcones, las respuestas y las cosas que pone la gente en las redes sociales sobre esto de que hizo Central, y ahora el comunicado que salió, porque no, y poniéndolo a Messi, y felicitándolo a Messi, que de Central. Pero bueno, las cosas que pasan, y que tiene el fútbol, y que tiene esto del Mundial.
1: Y que cada día nos sorprenden más.
0: Sí, sí, sí. Cuando viste que uno imagina que ya perdió la capacidad del asombro.
1: Tal cual.
0: No. Todavía te podés seguir asombrando.
1: Esa es la definición. Bueno, nos vamos ahora al sur de la provincia, nos vamos a Rosario. Ya está Maxi Clansec. Buen día, ¿cómo va?
2: Hola, Cari, ¿qué tal? Buena mañana para todos. Muy, pero muy bien, ¿eh? Una mañana muy, pero muy húmeda aquí en la ciudad de Rosario nuevamente, ¿no? Con mucha garúa. ¿Cómo andan ustedes?
1: Acá también estamos con mucha humedad, está lloviznando y una temperatura de 11 grados, así que estamos más o menos iguales, y una humedad horrible.
2: Bueno, vamos aquí a cambiar un poco la rutina de la agenda policial. Obviamente que vamos a repasar también lo más importante, pero estamos con Federico Angelini, integrante del Ministerio de Seguridad de la provincia de Santa Fe. Acaba de terminar una conferencia de prensa hace minutos, tenemos la amabilidad de dialogar con él. Angelini, ¿cómo le va? Nos está escuchando todo Santa Fe a través de Cadena O. Este operativo que se llevó a cabo en el día de ayer, donde llama la atención porque es algo nuevo, tal vez, no sé si para ustedes, pero sí, bueno, para los santafesinos, que integrantes de las fuerzas de seguridad en un operativo se hagan pasar por repartidores de aplicaciones para irrumpir en un lugar donde se vendía estupefacientes. ¿Esto fue así?
3: Son nuevas técnicas, son estrategias para tener mayor precisión a la hora de hacer allanamientos, a la hora de que quienes están en esa vivienda que venden droga no se escapen, no se descarten del material que sirve de prueba. Y por eso siempre tratamos de estar un paso adelante, entendiendo de que ellos van a hacer todo lo posible por hacernos la difícil. Así que, bueno, nada, cuidando siempre a nuestros efectivos y cuidando y garantizando que sea todo en el marco de la ley, y se avanza con estas nuevas técnicas.
2: Tan difícil que en ese lugar ya se vendía drogas y también se había detenido a la persona que habían atrapado allí.
3: Sí, en otras causas, en otros allanamientos se había detenido a una de esas personas, pero como siempre decimos, ¿no? Nosotros continuamos los casos, no descansamos ni un minuto, y cuando notamos que algo que sucedió tiene alguna continuidad, bueno, nosotros digamos, avanzamos contra estas personas que quisieron reincidir.
2: ¿Qué se secuestró?
3: Droga, material de corte, balanzas de alta precisión, todos elementos, bueno, celulares, que son muy importantes para nuevas investigaciones. Bueno, en definitiva, se secuestraron todos los elementos que demuestran que ahí se vendía droga.
2: Hay un proceso legal de por medio, pero ¿este lugar donde se vende estupefaciente va camino a una inactivación, a un derribo, como en otros lugares?
3: Sí, es lo que nosotros siempre apuntamos, ¿no? Las inactivaciones, los derrumbes, son lo que le dan tranquilidad a los vecinos. Los que muchos antes decían, bueno, vino la policía, ya no, y a las dos semanas sí, se siguió vendiendo droga. Bueno, con nosotros eso no sucede. Ya llevamos más de 78 derrumbes en la ciudad de Rosario, más de 130 en la provincia de Santa Fe, y esta política de derrumbar donde se vendía droga, donde se genera un ámbito de violencia, de impunidad, va a seguir permanentemente.
2: ¿Qué se puede saber? Algo que de último momento sobre la desaparición de Micaela, esta joven con problemas mentales, que la está buscando la familia y que está desaparecida y que aparentemente está en la provincia de Córdoba.
3: Sí, está en la provincia. Las últimas imágenes que tenemos es que ella está en la provincia de Córdoba, más específicamente en la ciudad de Córdoba. Estamos trabajando a requerimiento de la Fiscalía, que ya está en coordinación con Fiscalía de Córdoba, con la Policía de Córdoba, en búsqueda de mayores pruebas para poder dar con ella. Y nosotros atentos, ya hemos enviado en su momento una brigada de paraderos de la Policía de Investigaciones a la ciudad de Córdoba. Pudimos dar con imágenes de ella, que la familia reconoció a ella, y bueno, ahora la investigación la tiene la Fiscalía y la Policía de Córdoba.
2: Muy amable.
3: Muchas gracias.
2: Ahí estaba la palabra de Federico Angelini, Cari, con algunos detalles, sobre todo este último. De Micaela, ayer dábamos cuenta en la agenda policial que los familiares están allí, en la provincia de Córdoba, muy preocupados porque no pueden dar con esta joven que tiene problemas mentales, y que bueno, está confirmadísimo que está en Córdoba capital. No se sabe si sola o acompañado, la familia insiste de que es imposible que haya viajado sola, no se sabe manejar por sus propios medios como para irse a otra provincia, nunca lo hizo, de hecho siempre andaba en la ciudad y por el mismo barrio, ¿no? En barrio Villa Manuelita. Por eso, bueno, la necesidad de encontrarla rápidamente y la preocupación porque en Córdoba no tenían la búsqueda de paradero activa, y por ese motivo quedó libre esta joven, porque en un momento la detienen, pero como no tenía requerimiento de la justicia, la liberan. Y precisamente es una locura, ¿no? Porque a esta chica la estaban buscando y la policía de Córdoba no lo sabía, ¿no?
1: Claro, yo creo que había visto en una de los portales de Córdoba, creo que eran Punilla, que habían encontrado a esta chica, a Micaela, pero no había mayores detalles, pero nada más. Así que finalmente la encontraron, pero después la dejaron ir.
2: Claro, porque fue en una identificación de personas y la dejaron ir. El tema es que, como figuraba una búsqueda de paradero de 2025 y era vieja y estaba cerrada, la dejaron ir. Pero si vos tenés a una persona de Rosario que tenés con una búsqueda de paradero vieja, no te llama la atención, no chequeás
1: con
2: la fiscalía. Eso fue anteriormente a que se detectara aquí en Rosario de que estaba en la provincia de Córdoba. ¿Cómo se detecta aquí en Rosario? A través de la activación de la tarjeta de débito. Hicieron una compra en la provincia de Córdoba y ahí se detecta que está allí. El tema es que la tarjeta no la utilizó ella, la utilizó un hombre que finalmente después por las cámaras en el comercio y en el lugar se lo puede detectar y está detenido en este momento este hombre, que según dijo, él le robó la tarjeta, le usó la tarjeta a esta joven. Pero bueno, creen que hay algo más detrás de los familiares, creen que hay algo más detrás de los familiares porque por más que robes la tarjeta, tenés que tener la clave para utilizarla, ¿no?
1: Uh-huh. Sí, sí, sí. ¿Qué edad tiene Micaela?
2: ¿Cómo?
1: ¿Qué edad tiene?
2: No recuerdo bien la edad, pero entre unos 30 años más o menos, aproximadamente.
1: Bien. Es mayor, es adulta. Bien.
2: Es adulta, sí, por uh-huh. supuesto que es adulta, pero con problemas psiquiátricos,
1: sí,
2: ¿no?
1: Sí, sí, sí, sí.
2: Y
1: sí.
2: con una medicación que obviamente dejó de tomar.
1: Claro. Mucho más peligroso todavía. Bueno, Maxi, excelente informe.
2: Gracias, Cari.
1: Muy bien. Hasta mañana. Si pasaba desde Rosario, Maxi Clancek. 31 minutos nos separan de las 8 de la mañana. Pausa.
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0: 34 minutos nos separan de las 8 de la mañana. Le damos la bienvenida a Carlos Delicia. Buen día, ¿cómo va?
1: Pero muy bien, hoy toco más tranquilo, más cuidado.
0: Me quedé más tranquila. Yo dije, ay, ahora se va a enojar de nuevo.
1: Ahora empecé a comprender muchas cosas que yo no vi.
0: Menos mal,
1: Yo, a ver, yo no vi muchas cosas que pasaron antes del partido y después del partido. Porque cuando terminó el partido te dije, no, apagué el televisor, me puse a ver una película y me fui a dormir. Ajá. No supe ni la entrega de premio, ni la medalla.
0: Nada.
1: Ni tampoco había visto el videíto de la arenga de Messi cuando salen a la cancha, que dice, a pesar de todo, no le dimos bola, apreciamos el jugador de fútbol. Algo pasó, y después de escuchar a un montón de gente, algo pasó en esa concentración. Que algún día, no sé si lo van a delatar a los jugadores, lo van a contar, pero me quedé más convencido que el partido que se jugó no fue el que tenía que haberse jugado ni que tenía que ser propuesto. Algo pasó que algún día sabremos la verdad. Algo pasó. Yo no sé que, si hubo apretada, no hubo apretada, si fue por la política institucional de AFA, porque fue la política internacional. No sé qué pasó. Pero algo pasó, los jugadores salieron a la cancha con una actitud diciendo vamos a jugar el partido, vamos a jugarlo, pero se lo veía enojado, como están enojados hoy. Ayer con la recepción que tuvo la selección argentina, asombrosa. Sí. Este pueblo es divino, la verdad que este pueblo bajo la lluvia. Encima los jugadores todos enojados. A ver, con la cara fruncida, se metieron al colectivo primero dentro del colectivo cerrado, con la cantidad de gente que lo quería ver. La verdad que te digo, los jugadores algo están demostrando que están enojados con algo. Algo pasó, y algún día sabremos la verdad qué pasó, y yo digo que este partido que se jugó condicionado, no se puso lo que hay que poner. El equipo que se presentó no era el mismo equipo con las ganas de ganar. Yo no tenían ganas de ganar, querían empatar el partido, lo único que le importaba era salir 0-0 o 1-1. Pero te soy sincero, hoy más tranquilo viendo de afuera y viendo un montón de cosas que no vi ese día porque me enojé mucho. Yo lo expresé ayer en la mañana, lo expresé anoche en el programa.
0: Sí, quedó claro,
1: Sí, se notó, ¿no? Se notó, se notó. Bueno, lo que digo es que la verdad que hay muchas cosas turbias, muchas cosas que no se sabe qué pasó, qué tuvo que ver las banderas de Malvinas, qué tuvo que ver también el tema Chiqui Tapia, porque si Chiqui Tapia salía campeón era una cosa, era distinto para su situación personal, yo no sé qué pasó. Algún día sabremos y esto va a quedar una especie de respuesta abierta, algún día lo sabremos, pero mi enojo es mi sensibilidad que tengo de sexto sentido, que las cosas que pasan, pasan por algo y siempre a la larga después me da el tiempo la razón.
0: Sí, vamos a ver qué pasa.
1: Como vengo diciendo, en este espacio que le llamamos la tertulia con Darío, desde el primer día que asumió Milei, yo dije, bueno, la gente eligió esto, pero no me vengan a joder después dentro de unos años cuando estén todos mal, porque esta política la conocemos, sabemos hacia dónde va. El sufrimiento de un pueblo que es únicamente para la gente de clase media, ni para los pobres, ni para los ricos, y hoy se está dando, todo el mundo se queja, que está endeudado, que no le alcanza la plata, que cada vez peor, que cada vez más gente sin laburo. Bueno, todo esto yo lo advertí el primer día que asumió Milei, dije, Milei viene a un laburo, no es él, es un títere de los titiriteros del gran poder, del circuito rojo que tiene la Argentina. Muchachos, están comprando una mentira, un fake news, es toda esta prensa encima que juega a defender lo indefendible a veces, pero bueno, están ensobrados, estas cosas que uno tiene la obligación de decirlo, porque si no estamos todos masificados en un solo discurso hacia una sola cosa, que es bancar un proyecto que sabemos que es para pocos, pero bueno, sabemos también que lo dijimos, que esto es culpa de la cámpora, es culpa del kirchnerismo, culpa de todo ese sector que se aprovechó la política para hacer su plata, su dinero, y los agarró a todos de giles. Estamos de acuerdo, pero a ver, una cosa no significa que tengo, como dijo Darío, si el otro pasa el semáforo en rojo, yo también tengo que pasarlo. Entonces, si fue un desastre, no podemos ir a otro desastre como fue lo de Milei, con el tema de la criptomoneda, con todo lo que está pasando con el ANSES, con la empresa. Mirá vos, ayer me contaron y me enteré. Y la empresa que reparte los pañales de ANSES, que hace un pingüe negocio, porque ahora lo lleva a domicilio, que antes era gratis, porque vos ibas a buscarlo a la farmacia, no había que pagar nada. Ahora a la Argentina le cuesta mucha plata. Resulta que la empresa también está vinculada a lo que le entregaron el tema de lo que es el baldizamiento y el adragado de todo lo que es el tema del río Paraná. Todo lo que
2: la hidrovía.
1: La hidrovía, este negocio fabuloso. Resulta que esta empresa que reparte paquetito también está en ese negocio. Es decir, acá hay un negocio de poder que hace con todos los negocios de la Argentina. No cambió nada. Yo siempre digo, es decir, sigue lo mismo que antes, sigue la casta, el que te roba, el que te jode. Lo que pasa es que cambió de color político, nada más. Antes eran los peronistas, ahora son la LDA. Y todo el mundo ahora, no, pero esto viene a cambiar. Sí, hicieron algunos cambios, pero algunos. Lo adorno y no se puede explicar, pero bueno, es el sinónimo de lo que hacen los políticos. Llegan al poder seco y después se compran casas, mansiones, todo en tiempo récord. Bueno, esto es lo que hace la casta. Llegar al poder para hacerse millonario. Lo hacen todo. Lo único que pasa es que cambian de color político. No sabés la cantidad de gente que lleva bolsones a comprar departamentos a Punta del Este. Antes lo tiraban atrás de algún convento. Bueno, ahora dice que llevan los bolsos y los pesan como lo pesaba antes el kirchnerismo. Entonces, todo
2: mochila, igual. No cambia nada. Mochilas, viste, las cambiaron por mochilas.
1: Mochilas, pero van con dólares a comprar departamentos a Punta del Este. Me lo dicen gente que vende departamentos. Tengo gente amiga que tiene empresa que vende departamentos ahí y dicen, vienen funcionarios de segunda línea comprarte de Argentina, como pasa en Estados Unidos, los cubanos que se robaron todo y se iban a comprar con valijas departamentos de 6 millones de dólares a Miami. Es decir, es lo mismo, son todos iguales, ¿viste? ¿Qué querés que te diga? Pero bueno, ahora cambiamos el fútbol, la selección argentina, por la pelea si hay o no corrupción en APTRA. Es una cosa de loco, ya la Polino y Ventura se pelean y esta es la oferta que tenemos para distraernos mientras pasan las cosas que pasan en la Argentina. Darío, buen día, ¿cómo andás?
3: ¿Cómo te va, Carlos? ¿Cómo te va, Carlos? ¿Qué tal? Buen día. Bien, bien, bien, bien. Ya llegó Messi, está en Santa Fe, bueno, en Funes.
2: No,
3: ahora.
2: Basta, no le mamá que se enoja.
3: No, no pasa nada.
2: No se lo voy a acordar.
3: Y bueno, ya está. Así se va a quedar unos días acá. Así que hay un dispositivo especial que el Ministerio de Seguridad dispuso para acompañarlo hasta la casa y así también afuera del country, donde está. Pero nunca.
1: Ahora, yo no puedo creer. Vino gente de Monte Grande, de no sé de dónde, a la casa de Messi para saludarlo. La gente está muy mal, ¿no?
3: Porque, no, los chicos.
1: Qué chico, gente grande.
3: Te hinchan tanto los chicos, los nietos, los hijos y esto que el otro, no le dejan opción.
1: Pero bueno, podés hacer un viaje que a veces no vas a visitar a tu amigo y te vas a esperarlo a Messi.
3: No, vos no podés. Ellos sí, fíjate que lo hacen. Hay gente que se mueve por otro tipo de sensaciones. ¿Cómo que no?
1: Sí, claro. Así no va la Argentina. Bueno, tenemos todos los objetivos
3: encima,
1: cambiados.
3: ¿No? En la provincia de Buenos Aires están de vacaciones. Empezaron ayer.
1: Sí, y claro, con razón se vienen de Monte Grande. Claro, vienen de allá, de Buenos Aires.
3: Sí, había gente. Anoche ya había gente en el aeropuerto de Rosario. Que estaban esperando porque sabían que Messi iba a llegar. Llegó 6:30 de la mañana.
1: Sí, y Messi que podía haber llegado con todo el plantel. Podía haber subido al avión con todo el plantel. Viste, no sé, tiene que ser la diferencia. No, como capitán tenía que haber estado ahí. Si tanto dice que está enojado, bueno, ¿por qué no vino con él? No habló, no dijo nada, sigue con la cara de orto que tiene, que está enojado, no sé con qué.
3: No dice la verdad. En Instagram salió y puso un posteo, agradeció ayer.
1: Lo vi el posteo, pero no habló. Yo quiero que diga la verdad, qué pasó, por qué esa arenga que hizo, y la cara de ojete que salió de esa arenga. O vos no viste cómo salió la arenga.
3: Sí, pero, vestido que está, a ver, pará. Messi es así. Lo raro sido... Que hable de otra forma diferente.
1: Contento. Últimamente cantó el himno, antes no cantaba el himno. Estaba contento. No, no me cambié la bocha, Darío. No me cambié la bocha.
2: Te dije que no la hagas hablar, ahora se pone mal de nuevo. No,
3: pero lo único que falta, él quiere cambiarle la forma de ser a Messi. Messi fue toda la vida así. ¿Por qué lo va a cambiar ahora?
1: Estaba contento, este mundial lo disfrutó. Estaba contento, cantaba el himno. Nunca cantó el himno. Cantaba el himno, estaba contento. Yo cuando vi ese video de la salida de la arenga que le hizo los jugadores, vamos, vamos. Y ya está, ya, olvidemos lo que pasó, no digamos nada, vamos, ¿qué pasó? ¿Por qué dicen no digamos nada? Esto quiero saber qué pasó. ¿Por qué no cuenta la verdad?
3: No, pero ¿por qué tiene que contarse en la intimidad del equipo antes de salir a la cancha? ¿Por qué razón dice?
1: Está bien, Darío.
3: Lo único que falta es que tenga que contar lo que hablan las charlas íntimas entre ellos.
1: Sos calabró, sos del
3: No.
4: Tranquilate.
2: Tranquilate.
3: Es lo más normal del mundo.
2: Mirá, ya empezó el WhatsApp. Mirá. Dice, otra vez, dice, buen día, ya se fue a Europa, dice, otra vez.
3: No, está acá en Funes.
2: No, él que Carlos se fue a Europa.
3: No, dice, no.
2: Mari dice, basta, terminala.
1: Vine contento después de estar con mi hija en Europa y todo. Yo vine contento, disfrutar, venía a ver la selección, a ver cómo los últimos partidos. Y me decepcionaron, ¿qué querés que te diga? Y encima me cuentan.
2: Que tomé la pastilla, que estabas tranquilo, habías arrancado tranquilo.
3: Escuchá, esta madrugada.
1: Darío el culpable, Darío.
3: Esta madrugada.
2: Sí.
3: Puso el Dibu. Soñé que ganábamos de vuelta. Soñé en traerla a la Argentina y hacer historia una vez más. La verdad, el dolor es difícil de explicar. Queda reflexionar muchas cosas y ver cómo se sigue hacia adelante y si es momento de dar un paso al costado.
2: Sí.
3: Lo siento mucho, Dibu. Realmente intenté lo máximo para ayudar a mi país y a mis compañeros. Lo puso.
1: Dibu va a contar la verdad en algún momento.
3: Hace tres horas. Fíjate.
1: Dibu va a contar la verdad. Dibu va a contar la verdad.
3: Él mismo reconoce que dice, hay que reflexionar si es momento de dar un paso al costado.
1: Yo creo que tiene razón Dibu.
3: Viste que es un momento de mucha tensión todavía, hasta que no pasen unos días.
1: Ya vamos a ver. Donkey, guardate este comentario que hice la mañana de hoy, recortalo y guardalo, porque el día, cuando pase el tiempo, voy a decir, Delicia tenía razón, pasó algo. Yo digo que pasó algo, ya se va a enterar. Alguien va, son muchos, son 21 los jugadores que estaban ahí, así que alguien va a bocoñar, va a decir las cosas que pasaron. Ya va a pasar, esperen nomás. Tranquilo, que ya vamos a ver la verdad. Así como dije en su momento, las cosas siempre a la larga se sabe la verdad. Yo tengo fe de eso. Y dije siempre, que me dé vida nomás para todas las cosas que vengo diciendo que van a pasar y van a pasar. Pero bueno, la gente quiere creer, quiere soñar, quiere que escuchar cuentitos de hadas, el cuentito que le cuentan toda la noche a los chicos para que se duerman. Acá no están durmiendo en la Argentina con cuentitos de hadas. Y bueno, algún día vamos a ver la verdad. Pero bueno, listo. Punto final. Darío, vamos a hablar de
3: Claro, para mí no genera un solo inconveniente eso.
2: Los chicos del taller de Vera te mandan saludos. Dice que te tranquilices, que te va a hacer mal.
1: No, la gente de Vera me quiere, por eso. La gente del taller me quiere. Pero bueno, ya estamos bien. Bueno, Darío, vamos a empezar a hablar de lo serio, lo más importante. Vos me prometiste que ahora... Este jueves se aprueba la reforma, porque están los votos, qué sé yo cuánto, de la reforma electoral, que es lo que tanto nos preocupa a todos los santafesinos, cómo se va a elegir. ¿Te va a poder hacer o me mentiste, Darío? A ver, contame la verdad.
3: No, primero, estás mintiendo vos, porque yo no prometo, por lo tanto estás mintiendo vos. Yo no prometo, porque además, ¿quién soy yo? No soy ni senador ni diputado para prometer.
1: Para tener razón. Fue Mario Cáfaro en el programa de televisión, dijo, yo te aseguro, y me dio la mano, que este jueves ya se hará. Tenés razón.
3: Bueno.
1: Pero vos estabas de testigo.
3: Yo fui testigo. Y viste. Hoy martes, yo te digo, tengo confirmado que no va a haber sesión. Ni el diputado, ¿viste?, ni el senador.
1: Viste, yo se lo aseguré a Mario, no va a haber sesión. Va a traer mucha discusión, esto se va a estirar. No, que está todo acordado, que ya que 4%, que vamos a tener 3 boletas. No está acordado, yo te digo. Y ahora me salí con que no va a haber sesión, ¿viste? Que ya empiezo a tener razón.
3: Vamos a ver qué pasa. Lo que me dicen, y de hecho me lo confirmaron hace 10 minutos, Están haciendo todo para que haya sesión el próximo jueves en diputados y en senadores. Esta semana, que sí estaba supuestamente acordado que iba a haber sesión, diputados no pensaba sesionar esta semana, pero sí senadores, y senadores ha pasado para la próxima semana. Lo que claramente muestra que no hay acuerdo en un tema que sí van a abordar porque tiene preferencia, que es el tema de la ley electoral. Además, tiene que tratar el tema de los trapitos, además tiene el tema del contencioso, tiene varios temas pendientes el Senado. Y si no hay acuerdo, bueno, ya quedó demostrado que no se van a reunir el jueves.
1: Bien, este, yo lo vengo diciendo. Es muy complicada esta ley. Esta ley es muy complicada porque deja el basamiento para el futuro. Entonces, yo te digo la verdad, no entiendo algunos partidos que son parte de la Alianza de Unidos. ¿Cómo van a bancar esto? Que el día que se rompa esta alianza, esto no va a ser eterno. Entonces, lo que están jugando la política, y son un poco más jóvenes, que quieren proyectar su vida electoral más adelante, yo no puedo creer que puedan votar esto, porque saben que se están poniendo la soga en el cuello. Van a quedar decapitados porque no van a tener posibilidad de nada. Y encima hay que tener no sé cuánto por ciento de los votos en cada elección, porque si no perdés el título de partido político, es decir, el tribunal electoral te puede sacar la licencia de partido político y no va a poder jugar nunca más. Entonces, todo esto que están haciendo, si vos lo mirás con un poquito de criterio, yo no lo entiendo lo de Bonacci. Bonacci sale a bancar el 5% cuando nunca sacó 5% en su vida. Y vivió siempre de rejugada, de armado, de situaciones para poder mantener el partido. Entonces, ¿por qué hacen todo esto? O sea que estas son las cosas que no entiendo. Pero siempre hay un motivo, nada se hace porque sí, porque se levantó una mañana y quiero el 5%. ¿Por qué está pidiendo el Bonacci que ahora la Libertad Avanza tiene que ir junto con Unido? ¿Por qué hace todo esto? Si sabemos que son dos cosas distintas, pero porque todo hay un porqué, todo hay un trasfondo. Y esto es lo que la política tiene de oscuro, que nunca se cuenta las cosas que hay detrás. Nosotros que vemos la política, Darío tiene también la misma experiencia que yo, sabemos que hay titiriteros que mandan a jugar jugadores a decir cosas porque se esconde otra intencionalidad atrás. Así que esto a mí, que no me la cuenten. Acá algo está pasando también en el tema de la ley electoral, porque no entiendo que el Partido Socialista, que toda la vida vivió con el 3%, ahora quiere el 5, el 4. No es así, no entiendo. Pero bueno, ya lo vamos a ir descubriendo y vamos a empezar a tener lo que sabemos, lo que nos gusta a nosotros. Escuchar dentro de las reuniones cuando se empieza a discutir estas cosas y se empieza a ver los intereses de cada uno. Así que esto la semana que viene, entonces se posterga una semana más, como dije yo, no va a ser tan así, tan lineal, que ya está el acuerdo, que tengo la mayoría, que sale de forma unánime. Bueno, hay otras cosas también que no se dicen.
3: Convengamos que en medio de todo esto hay una intencionalidad política de que esto salga digamos que por unanimidad en el Senado.
1: Porque si no sale unanimidad, esto va a tener una cola para la campaña, para decir las cosas, te abre la puerta. Cuando no sale unánime, decir, bueno, nosotros no apoyamos esto, porque nosotros votamos esto, queríamos esto, no nos dieron bola, esto es el autoritarismo de la mayoría. Decir, te van a decir los discursos que vos sabés que se hacen.
3: Sí.
1: Esta es la historia. Entonces, pero también hay otras cosas que tampoco tienen que ver puntualmente con la ley electoral que están en juego. De promesas incumplidas, que se prometió cosas que no se cumplieron, que la gente no sabe, no tiene ni idea lo que pasa. Que va allá, más allá de la política, o que es parte de la política de zaparse de facturas anteriores. Hay un montón de cosas que no se sabe y la gente no entiende. Pero bueno, ahí está el tema. Yo lo que te digo es, Darío, esto viene no solo para este jueves que viene, va a pasar más jueves. Me parece que la cosa va a venir bastante complicadita. Pero bueno.
3: Sí, a mí lo que me contaron es que si el acuerdo se logra también con el socialismo, lo quieren aprobar el mismo día en diputados y senadores. Yo lo veo complicado porque, más allá de que tienen los votos, si ellos quieren votarlo de esa forma, tienen los votos para hacerlo. Me parece que sería medio complicado en un tema electoral donde vos también tenés la obligación de escuchar a todas las otras voces, aunque tenga los votos para después para imponerte. Pero bueno,
1: seguro.
3: El discurso lo tenés que escuchar. O sea, vos tenés que llamar a las comisiones, Pero bueno, qué sé yo, ¿viste? Habrá que ver. Yo creo que sí ha cambiado algo la parte política, y que ese no es un tema menor. Mañana al mediodía, en la Casa Rosada va a estar el gobernador. Por ahora no está firme que la presencia de Milei, sino sí de Karina Milei, sí de los ministros, porque ahí van a firmar el traspaso, el convenio este para el traspaso de las obras, el mantenimiento de la A012, que que se hace cargo a la provincia, y que es un pedido de la provincia de Santa Fe, para que la gente entienda, es una circunvalación para la zona portuaria del Gran Rosario, y que es sumamente importante, que es obra nacional, que la nación no pone un peso y que está en malísimas condiciones. La provincia pidió hacerse cargo de esto y que forma parte de este consorcio que quiere armar la provincia, con este peaje especial y demás. Bueno, mañana sí. Se firma el traspaso.
1: Bien, claro,
3: en la Casa Rosada.
1: Otro incumplimiento nacional que nos cuesta a los santafesinos, que por supuesto que la provincia va a poner plata para poder mejorarla, otra vez la van a pagar todos los santafesinos cuando le corresponde a la nación, porque es una traza nacional. Estas son las cosas que me molestan. ¿Por qué no peleamos que lo que nos corresponde, y esto es nacional, porque esa traza es para que la producción vaya a los puertos y se pueda exportar y se lleve la plata al gobierno nacional? Estamos todos locos. ¿Cómo vamos a permitir que algo que es para que se lleve la plata el unitarismo de Milei, y la ponemos todos los santafesinos para que se lleven Milei? Somos unos pero boludos atómicos. Porque, ¿qué queda en Santa Fe de todo eso? Mira, están exentos de ingreso bruto. Hay un montón de cosas que están beneficiadas. Las fábricas están ahí. Es decir, estamos laburando para Buenos Aires gratis. Le estamos acomodando todo para que se siga transitando y se pueda llevar la producción a los puertos con la plata de todos los santafesinos, que no vemos un centavo en nada, que no nos mandan guita hace 2 años y medio, que no tenemos una moneda de la nación, que no nos quitaron todo y seguimos laburando. Somos unos giles de goma, ¿qué querés que te diga? A mí, yo te entiendo, yo sé que este gobierno habla de la producción, que es importante, pero a ver, no vamos a pelear nada para que nos devuelvan lo que nos corresponde. Porque encima no tenemos grandes recaudaciones de las fábricas, porque está en el centro de un montón de cosas. Entonces el ingreso bruto que le ingresa desde el sector ahí, la zona industrial de ahí, del cordón industrial de Santa Fe, muy poco y nada entra a la provincia comparado a lo que se lleva a la nación, con las retenciones, con los impuestos, con el IVA, con todo lo que es ganancia, toda esa guita que se lleva la nación, estamos poniendo nosotros la plata para dejarle acomodado para que sigan llevándosela, y nosotros somos los giles. Esto es lo que me molesta. ¿Por qué no peleamos que nos pagan? No hay un juez, alguien que se diga, che, pará, así como dijimos la ruta 11, un juez federal que dijo, hay que arreglarla, y tuvieron que arreglarla. No en las condiciones que yo quisiera, pero bueno, pero por lo menos salieron a emparchar. Es decir, es guita de la nación que tiene que ponerla, no nosotros. Pero bueno, el gobernador defiende la producción, cree que hay que mantener las fuentes laborales, por eso hace todo esto, pero seguimos perdiendo los santafesinos, seguimos perdiendo. Mirá vos el acuerdo que hicieron con el tema de la caja de jubilaciones. Nos dieron una cuota y después no nos pagaron más. Son unos vivos bárbaros. No, la verdad que te digo, yo lo que me molesta es que la nación siga haciendo lo que quiera y nosotros agachamos la cabeza y seguimos dándole todas las herramientas para que sigan facturando en la provincia de Santa Fe. Esto es lo que me molesta, que no hay federalismo y que hay que empezar a defender el federalismo, y no por a veces, por 2 monedas que te tiran, bajar la cabeza y hacer cosas que no corresponden, no nos sirve para los santafesinos, que es guita nuestra, con el laburo nuestro, la que estamos pagando esta nueva obra. O va a ser de los productores, porque tampoco las empresas, este canon que le quieren cobrar ahora a los camiones, lo va a terminar pagando el productor, no lo va a pagar ni la industria ni tampoco el transportista. Es decir, la guita que van a pagar los camioneros es mucho más lo que están pagando hoy, y esa es la que van a pagar los productores. Entonces, todo sigue saliendo del bolsillo de los santafesinos, ¿o me equivoco, Darío?
3: No, seguro. Primero, esto es una obra nacional, esto y el mantenimiento, todo, lógicamente que depende de la nación, por eso se firma el traspaso. Lo que pasa es que vos, en términos generales, lo que estás pidiendo es que la provincia se enfrente con la nación. Y en términos políticos yo creo que justamente está pasando al revés. De hecho, que el gobernador vaya a la Casa Rosada, que vayan los ministros de acá, que lo reciba Toto Caputo, que lo reciba y que firmen el traspaso, en todo caso habla que tienen una buena sintonía. Si el gobierno nacional está peleado con vos, ni te firma esto ni en broma, primero. Y la autopista, o sea, en el caso de toda esa circunvalación seguiría igual, porque plata no le está poniendo, un peso, nada.
1: Pero por eso te digo, a vos pensás que no te firmaría. Si te estás firmando porque te estás diciendo, Gil, hacete cargo vos, tú estás la que te la llevo yo. Esto es el tema. No estamos hablando de otra cosa. Es decir, porque eso es sintonía, porque se va a hacer cargo de algo que le corresponde a la nación, y la nación no tiene que gastar esa plata, la vamos a gastar nosotros, los santafesinos. Por eso es. Por eso le van a poner la alfombra roja a Puyaro. Si te están dando una ventaja a la nación. Esto es plata de la nación que se ahorra. ¿Para qué? ¿Para que se la gasten después en qué? En negociado, en cosas que hacen como siempre. Como dije al principio, cambió el color político, pues la joda sigue igual, sigue intacta. Bueno, basta para mí, hasta acá llegué. Listo, son las 9.
2: Basta que te hace mal. Exactamente. Bueno, nos volvemos a escuchar mañana, Carlos.
1: Mañana.
2: Que tengas un lindo día. Así pasaba Carlos Delicia. Gracias, Darío Gómez. Gracias, Donkey, allí en la música. Gracias por acompañarnos. A vos que estás del otro lado, una mañana más. Llegamos al final de este encuentro. Gracias a todos nuestros queridos oyentes de toda la cadena de frecuencias de Cadena O. Llegamos al final de este encuentro, pero mañana, desde las 6:30, volvemos a compartir la mejor información, la música que te gusta y toda la buena energía para empezar el día. Que tengas una excelente jornada. Cuídate, disfrutá de los pequeños momentos y recuerda que cada nuevo amanecer trae una nueva oportunidad. Hasta mañana desde las 6:30. Mi nombre es Karina Pérez Colombo. 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

Y es así nomás, señoras y señores. Han pasado, ¿cuántos minutitos ya? Seis minutitos después de las 9 de la mañana. Y aquí estamos. Saber que nos esperan. Saber que hay gente que dice, a ver qué dice. Che, ¿cuál es el tema que pone? La verdad es que es bueno eso. Me refiero a esto. Lo tiene que decir el público, pero saber que hay determinados horarios. Ayer hablábamos con un amigo y colega y me decía eso, ¿no? Te escucho en la apertura un rato, termino de desayunar y ya estoy arrancando para el laburo. Pero a veces esas gotitas que decís, esas cosas que preparás, llegan al alma. Y a mí también me llegó lo que me dijo. No porque me acariciaba los oídos, sino porque, viste, estas cosas, la radio tiene que, sí o sí, necesariamente tiene que tener el ida y vuelta. Famoso, ¿eh? Eso que tanto se hincha cuando se empezó a decir un día, es más viejo el ida y vuelta que la radio misma. Sin embargo, el feedback, todo el mundo feedback. Amigos, hoy quise hablar de gente buena. Cuando venga Eduardo Rodríguez, que anda con algunos inconvenientes hoy, nada raro. Pero bueno, por ahí los fierros dicen, no, me tranco acá, como le pasó a Nora los otros días y así. Pero cuando venga, le voy a decir acerca de las... también se lo decía hace un ratito a Marcelito Medici, en la petite reunión que hacemos cuando nos juntamos a la mañana a primera hora. Las cosas que se están diciendo del Mundial, no se puede creer. Gravísimas, muchas de ellas. Usted deberá, Rivero, ya está, terminó, se perdió, ya está. Pero no es polemizar, así hubiésemos ganado y le hubiese tocado a otro. Pero digo, cuando está en juego hasta una guerra, no se puede creer. Y entonces aseguran que no se puede creer. Hasta me da no sé qué contarlo, porque seguramente ya lo saben ustedes. Ver salir los muchachos rumbo a la cancha es tremendo. No sé si vio ese video o vieron ese video. Salen los muchachos. Después le voy a preguntar al Tata, a Eduardo y al mismo Maxi Klancek, que son futboleros por excelencia. Y saben un toco, saben una banda. Ayer, anoche, en el programa de televisión de Carlos Delicia, de la gente de Melodías, de Sin Mordaza, en alguna medida deslizó eso. Yo dije, debe ser producto del fanatismo y de el mismo Carlos, que es un tipo futbolero por excelencia. Pero Carlos dijo desde el principio, sostuvo que al menos hay cosas raras y que hubo cosas raras. En una palabra, que mejor haya sido este resultado antes que esperar males peores. Pero gravísimos, ¿eh? Hasta una guerra, no se puede creer. De cualquier manera, yo quise buscar esto que le pertenece a alguien que siempre abordo y tiene que ver con el pasado. Al pasado hay que dejarlo atrás, ahí donde pertenece. Me lo digo a mí mismo, ¿eh? Al pasado hay que dejarlo atrás, ahí donde pertenece. No es un lugar para quedarse a vivir, señores. Es más bien un espejo. Muestra lo que fuimos y lo que nos dejó como enseñanza. Aferrarse a él es cargar un peso que no deja avanzar. Soltarlo. Soltarlo, en cambio, abre lugar para lo que todavía no llegó. Para lo que soñamos, pero no existe todavía. El pasado deja cicatrices y guarda recuerdos. Pero el presente es el único terreno donde se puede sembrar algo nuevo. La propuesta en esta mañana es soltarlo. Soltarlos es
quererse un poquito más. Sí, sí. Es darse el permiso de caminar ligero hacia lo que realmente merecemos. ¿No les pasó? La verdad es esa. Es como que una cosa te tiene así atrapado, ¿no? Agarrado, de tal forma que no hay forma de zafar. El pasado. En esto de recibir cosas que nos hacen verdaderamente felices, porque por el Día del Amigo te encontrás con muchos, muchos, muchísimos de la infancia. Esos que dejaste de ver, pero que jamás olvidarías. Y entonces me hizo encontrarme con esto, con el pasado. Lo que yo les decía ayer, el miedo suele disfrazarse de prudencia, pero el silencio va apagando las luces que nos guían. No hay que dejar que nos encadene, ni que nos robe la magia de los sueños. Cada ilusión que guardamos en el corazón es semilla de vida. Es fuerza que sostiene. Hay que atreverse a caminar, aunque tiemblen los pasos, porque los sueños son más fuertes. Los sueños son más fuertes que cualquier temor. Y al creer en ellos, la vida se vuelve un milagro posible. Pero no me voy del concepto original de esta charlita con ustedes, en realidad de este diálogo con ustedes, estas gotitas. Manejémonos, ¿no?, como dice la canción, con gente buena. Hay gente que...

Vendiste a esa gente que brilla sin apagar a los demás. ¿Vos de qué lado estás? A ver, contanos. Almas de luz.

0: lindo, gente bonita. ¿Cómo les va? Buen día, buen día, buen día. Qué lindo saber que están allí. Alguien dijo, Rivero, ¿de qué sirve la riqueza cuando no se tiene amor? ¿De qué sirve tener todo? Vacío el corazón, no sirve de nada.
1: Millones, ni castillo, ni corona. La verdadera riqueza es la que dan tu neurona.
0: Bienvenidos, muchas gracias a todos, señoras y señores. Gracias por predisponer el ánimo para esta semanita que estamos arrancando. Sí, señor, que no le parezca poco, ¿eh? Martes 21 de julio del 2026. ¡Salud!
2: Hoy me sorprendo leyendo la página 8 del diario El Mundo.
0: ¿Te gusta?

0: comunicación.
1: Sí, señor, comunicarnos.
0: Lo que provoca tal situación, y leo.
1: Gracias por estar allí, señoras y señores. La radio se encendió. Como dice la canción, se enciende la radio. Tratemos de encender la vida y lleguemos a Rosario, lleguemos a San Lorenzo o la Cañada de Gómez. Salud firmado. Hola, Melincué. Ahí vamos, Casilda. Voy con Venado Tuerto, voy con Rufino. Santa Fe, Santa Fe, Santa Fe. Alguien me dijo, qué bueno que haya otra cosa, loco. Bienvenido. Y me llenó el alma. No porque sea mejor. Al menos distinto. ¿Qué dicen ustedes? Rufino, gracias por estar. Toda la gente de Autopista San

0: radio como lo entendemos nosotros, la dinámica de un señor operador, un señor DJ. ¿Qué dijiste, Rivero? Un señor musicalizador. Un, dos, tres, va. Señoras y señores, se llama Nicolás, se apellida Larjó. Oh, Larjó, Nico Donkey, nuestro técnico, perdón, musicalizador. ¡Salud! La dinámica de Marcelito Medici, labura hasta avanzadas horas, ama lo que él hace, en realidad, por sobre todas las cosas. Y hoy me dijo, vas a dialogar con un amigo dilecto. Me supo regalar algo muy lindo que atesoro. Así que voy a charlar con la gente de después les digo, porque va a ser un placer, ¿eh? Bueno, vamos a irlo al interior, como siempre. Una ciudad del interior que sumamos cada día. ¿Qué más? Hoy tenemos, me dijo Norita cuando entré, que se ha venido de Rayado. La están viendo, ¿no? Es Nora. Señoras y señores, me dijo, es el día 21 de julio. Dije bien, porque por ahí uno...
1: Sí, muy bien.
0: Dije bien. Día del rock, me figura a mí.
1: Sí.
0: Bien, el Día Mundial Mundial del Perro. ¿Eh?
1: Sí, señor.
0: El día, ¿cómo estás? Bien, buenos, querida. Días. El Día Mundial del Gazpacho. Así que después.
1: Oh, peruano. ¿No?
0: Después te digo.
1: Catalán. Gazpacho catalán.
0: Verás justo lo de que buscaste hoy, disculpa. Día Universal del Derecho Ambiental y Principio Precautorio. ¿Qué tal? Bueno, ¿qué más? Un montón de cosas acá lo tengo. Por supuesto que le cantaremos el feliz cumpleaños a Nevia, Félix Nevia. Rivero, te equivocaste, Lito. Sí, ese. Félix Nevia, Lito Nevia, músico, compositor, cantante, arreglista, productor argentino. Integrante de las bandas Wildcats, Los Gatos Salvajes y Los Gatos. Esos gatos, sí señor, efectivamente. Le cantaremos el cumpleaños Joaquín Galán, músico, compositor, cantante, actor y productor argentino, integrante del dúo Pimpinela. Voy a hablarle con Marcelo de qué buen show hacían, ¿eh? Qué buen show hacen. La verdad es que es magnífico. De esos shows que uno ha visto en vivo varias veces. Y no es que por cansancio te termina... No, muy bien logrado. Vamos a recordar a un capo de los capos. Vamos a recordar, ¿saben a quién? A Oscar Cardoso Campo, músico, compositor, arreglista, director de orquesta, actor, dirigente gremial argentino, nacionalizado a paraguayo. Vamos a recordar... era un tipo simpático. Se llamaba Eddie Pequenino, ¿sí? El Tano Pequenino, de cuando trabajaba con Olmedo, ¿se acuerdan? Eddie Pequenino, ecco. Vamos a cantarle el feliz cumpleaños a Daniel Altavirano, Dios a la una. Es el día, ya te dije, del derecho del perro, ya te lo conté. Robin Williams, cumpleaños, el actor, porque también está Robin Williams, cantante. Fallecía, ¿sabes quién? Un día como hoy, Nori.
1: ¿Quién?
0: Tony Bennett. La última gran voz de la vieja, señor, escuela del siglo XX a los 96, Pirulo. Se dio todos los gustos habidos y por haber. Capo de los capos. Bueno, ¿qué más, Riverito? No, nada más. Un montón de otras cosas que tengo preparado y armado, porque son hojas y hojas y hojas. Aquí está, mirá, es todo eso. Señoras y señores, se llama Nora Cerezo y es un... No, Cereza. Y es un placer...
1: La fruta. No, el árbol.
0: No.
1: El árbol es más lindo.
0: Exactamente, eso es lo que me dijo un amigo. Cereza. Nora Cerezo. Vendría a ser un fruto prohibido, Nora.
1: Ay, depende.
0: Tomá, ahí te contestó. Ahí te. O sea, no. Exactamente, vamos.
2: Ven a bailar conmigo.
0: Hola, Norita, qué placer saludarte. ¿Cómo te va? Buen día, querida.
1: Hola, Pipi. Y poniéndole sonrisas a este martes.
0: Seguro.
1: Gris también, porque viste que se escondió el sol. Sí. Tenemos 11 grados de temperatura, sensación térmica 9 grados.
0: Ajá.
1: 9 de sensación térmica, 11 de temperatura, con viento a 16 kilómetros por hora.
0: Sí.
1: 92% la humedad. 10% la probabilidad de precipitaciones para este día martes, 14 la máxima. Estamos ahí, mira, muy bueno, cerca de la máxima, porque esta sensación térmica de 9 grados, no salgan desabrigados de
0: casa.
1: Correcto,
0: no le jueguen risa. Nori, estamos como ayer, más o menos.
1: Sí.
0: Ayer

0: dijiste 12, 5 y 10.
1: Sí. Sí, sí.
0: Ahora me decís 11 y 9 de sensación.
1: Sí, 9 de sensación y 14 la máxima para este día. 3-4-2-5-596-596 para que se comuniquen con nosotros. Nos ven en vivo. Si ingresan a www.cadenao con H al final, en el icono que dice Miranos en vivo.
0: Muy granos.
1: Así nos vas a encontrar. Arroba cadena O. Con H al final.
0: Gustó,
1: Santa Fe, para que nos lleves en tu celu.
0: Bien,
1: al
0: señores.
1: Lugar donde viajes a través de tu... bajás la aplicación en tu sistema iOS sí. o Android y allí estamos nosotros. Saludos, ya
0: quién?
1: Lo dijiste vos, sí. a Laguna Paiva, que sí. nos escuchan bien arriba en
0: y
1: la 102.5.
0: Lo están peleando, los
1: como
0: muchachos.
1: Todo, como
0: lo están
1: todo.
0: Peleando, lo están peleando. Hay que hablar con la verdad. Hay que hablar con la verdad. Hay que hablar y decirle, che, acá estamos nosotros. Y este es nuestro terreno. Y los otros que no cumplan con su fusión, también decirle, mirá, nada, ir, es muy difícil el mundo de la comunicación hoy por hoy, ¿no? Tremendo. Ojalá que esto, que no creo, ¿sabe por qué? No creo. Porque hay muchos dueños de medios de comunicación que son políticos. Encumbrados políticos. Entonces no conviene.
1: Claro.
0: No conviene. Y cuando es bueno lo que me dijo en el fondo. Porque quiere decir que, y está molestando, y hay buena audiencia, y ellos junto al programa, ellos retransmiten el programa. Y cuando vienen las pausas, también todo lo local. Digo, hay que apoyar ese tipo de cosas.
1: Claro.
0: Así que, Norita, querida, contame lo último, que me espera el Tata en Rosario.
1: Bueno, te decía que nos escuchan bien arriba. También nos pueden ver si ingresan a www.sinmordaza.com,
0: sí.
1: que es el diario digital Ajá. del multimedio nuestro. Allí directamente hay una ventana. Donde dentro de un ratito también lo van a ver al Tata Martino cuando aparezca su voz.
0: Epa.
1: Estamos todos
0: bueno, perfecto.
1: Ahí en esa ventanita.
0: Macanudo, perfecto. Muchas gracias, Nori, querida. Me voy a la ciudad de Rosario. Me dice, no seas malo. ¿Qué dice Liliana? No seas malo. Decime cómo se llama el tema que pusiste. Gente Buena se llama. ¿Eh? Gente Buena. La Grand Day Swift Music. ¿Eh? Para los que nos llamaban hace un rato nada más. Me dice, porque yo conocí otro tema que se llamó Gente Buena de Palito Ortega. Sí, sí. Hay otro tema muy lindo. En una de esas mañanas lo podemos poner. Me voy con el Tata Martino. Tata, antes de decirte buen día, yo no sé si es mi canal o qué. Pero lo que se escuchó y que estoy viendo de la tele, en la tele sobre el Mundial es cada vez más grave, las cosas que se dicen. Y algunos que nos prueban que algo hubo de raro y te lo prueban que va más allá de cualquier, ¿cómo es que se dice? De cualquier adivino o de aquellos que te dicen va a pasar tal y tal cosa. Digo, pero las cosas que se están escuchando... acerca de el resultado, acerca de amenazas, acerca de cosas, la verdad es que me meten al menos duda, han logrado eso, no sé tu caso. Mi querido Marcelo Tata Martino en la ciudad de Rosario, qué lindo saludarte, ¿cómo te va? Buen día.
2: Buen día, Pipi, buen día, Norita, Eduardo, a Darío, a toda la gente allí de
1: Hola.
2: Cadena O y por supuesto a toda la audiencia. Sí, se escuchan muchas teorías desde el día de ayer,
0: sí.
2: tanto en televisión como en redes sociales.
0: Sí, exacto.
2: A mí me parece que algo hubo, algo pasó, algo le comunicaron a los jugadores en el vestuario.
0: Correcto.
2: Por un video de la arenga de Messi.
0: De Messi.
2: Y de la teoría, de todas las que han escuchado y han sugerido que pudo haber existido, yo creo que la bandera de las Malvinas son argentinas. Ese es
0: la piedra del escándalo.
2: Sí, me parece que pasa por ahí.
0: Yo también.
2: Dicho esto, porque si conocen a la FIFA está muy encontrada con la UEFA, digamos, enfrentada con la UEFA, mejor dicho.
0: Sí, sí.
2: Y el pelado Infantino necesita la votación para renovar
0: exactamente.
2: Su presidencia.
0: Sí.
2: Le dijeron desde la UEFA que Inglaterra aparentemente ha elevado una queja por esa bandera y se sabe que nadie puede llevar nada que tenga que ver con lo político a ningún evento, ni de FIFA, ni de UEFA. Por ende, me da la sensación que si es cierto que te pueden sancionar 10 años por hacer eso, que sacar una bandera de esa manera, y la sacaron y la mostraron y la vio todo el mundo. Si tenés que entregar el partido, esto no es ninguna novedad, porque a Maradona se lo hicieron en el 94, a Grondona, mejor dicho, en Argentina,
0: sí, sí, verdad.
2: Cuando la sacó esa chica desde adentro del campo de juego.
0: Sí, la vergüenza.
2: Y vaya la casualidad, se jugó también en terreno estadounidense.
0: Exactamente, exactamente.
2: Entonces, que pasó algo, yo no tengo ninguna duda, porque el fútbol está totalmente corrompido por las apuestas. El 6-4 de Inglaterra-Francia, ¿a quién le hacen creer que no hubo apuestas allí? ¿A quién se lo hacen creer? A un pibe de 5 años.
0: Sí, verdad.
2: Yo, sí.
0: No, eso, le digo, a mí me impactó, Tata, ya te está escuchando Eduardo Rodríguez también. A mí me impactó con la crudeza, con la contundencia con lo que se dice. Eso y que te digan, de verdad ocurrió tal y tal cosa, mete miedo, digo, para un futuro inclusive, porque esto ya está, si ellos querían lograr el daño, y ya lo lograron, si los obligaron a ir para atrás, como se dice vulgarmente, ya lo lograron. A mí me preocupa también todo lo otro, quiere decir que aquello bueno, legítimo, genuino, ya no es más, es decir, que ganó... No. Ganaron las apuestas, ganó el mundial ultramillonario versus la pasión del fútbol, esa que a vos y a mí nos enseñaron. Me parece que, digo, escuchando los comentaristas, por ejemplo, ¿no?
2: Hay un comentarista que está radicado en España que se llama Néstor D'Alessandro, que laburó en el Chiringuito y que obviamente es conocido, es argentino, pero está radicado allá, que dijo que no convenía una selección argentina bicampeona porque muchos de los jugadores europeos que juegan, la gran mayoría, son de otros países, hay pocos argentinos jugando allí, pero necesitaban una selección europea que salga campeona, que el mejor jugador no vuelva a ser Messi, sea Rodri, para vender camisetas, que muchos también sponsors querían una selección europea, un jugador europeo, algo que moviera el fútbol por Europa, porque Sudamérica no interesa, no vende Sudamérica, no interesa económicamente. Y la FIFA lo que le interesa es la economía. Sabemos bien que han usado a Maradona, tranquilamente yo creo que también lo han usado a Messi hasta último momento, pero me parece a mí que pasa por ahí. Lamentablemente, más allá de que dentro de la cancha y en lo futbolístico, España nos aplastó. Eso es lo que se vio y lo que vio todo el mundo.
0: Exactamente.
2: Pero después también se vio que los jugadores, más allá de agradecerle al público, le dieron la espalda a los... Está bien, algunos dicen, algunos jugadores, algún equipo directamente se van de la cancha. Argentina le dio la espalda. Eso también puede ser leído de esa manera. Yo creo que tenemos que empezar a tener una lectura muy entre líneas, pero no apartarnos de la idea de que la FIFA es un ente muy importante, casi tan importante como un país.
0: Y tiene mucho poder, querido amigo. Eduardo Rodríguez, está el Tata, estamos charlando.
3: Sí, señor. No comparto muchas de las cosas que están diciendo, pero son opiniones y las respeto. Si, por ejemplo, no digo que sea idea del Tata, el Tata se hace eco de algo que dijo D'Alessandro, quien fue ex arquero cuando jugaba aquí en la Argentina, es argentino. Si no querían a un sudamericano campeón del mundo, no dejan llegar a Argentina a la final, muchachos. Yo lo primero que le diría, no al Tata, a D'Alessandro. D'Alessandro, si la idea es que el campeón sea un europeo, a la Argentina no la dejan llegar a la final, porque es mucho riesgo en un partido.
2: Eduardo, pero eso te lo retruco fácil, Eduardo. Me extraña. ¿Cómo no vas a dejar llegar a la final? ¿Cómo no vas a hacer llegar a la final a Argentina teniendo a Messi?
3: ¿Y qué tiene que ver?
2: ¿Va a vender una final sin Messi o con Messi si vos lo tenés dentro del negocio?
3: Bueno, ahí tenés que poner en la balanza qué te interesa más. Si, como dice creo que es opinión de D'Alessandro, ¿qué es lo que interesa más? ¿Que no salga campeón un equipo sudamericano o que Messi juegue la final? En algún momento tenés que definir, tenés que decidir. A mí, permitime no creer, hay mucha fábula. Que hablan de la bandera, que por la bandera Argentina jugó para atrás, pero por favor, en una final, jugar para atrás. No, pero no, hay cosas. Se escucha cada estupidez. Cada estupidez, por favor.
2: Eduardo, jugar para atrás no. Pero jugar a no ganar sí, ¿eh?
0: Correcto, correcto.
3: Bueno, ya está, es ir para atrás.
0: Es
3: ir para atrás porque el espíritu del juego.
0: Pero yo lo escuché,
3: Y vas a escuchar un montón de cosas más, Pipi. Hay que ser buen perdedor, nos ganaron en buena ley.
0: Pero eso es lo deportivo. Lo que vos no sabés, nadie sabe. Sí. Muchachos, nadie sabe. Tampoco enarbolemos una bandera de última, tu verdad. Pero
3: es mi verdad, claro, solamente mi verdad, claro, pero claro, la fundamento. Sí,
0: claro.
3: Una final no se puede arreglar, muchachos.
0: Claro.
3: El que
0: no sé
3: jugó
0: si
3: un campeonato de bar,
0: ahora,
3: no, pero no lo digo por vos.
0: Claro,
3: por favor.
0: No, no, ya sé, lo que digo es que verlo salir a los muchachos, algo pasó.
3: Ese es el tema.
1: ¿Y la del 90, Eduardo?
3: ¿Qué pasó?
1: Y aquel penal que no fue, que después le sacaron el título de árbitro a Codesal. ¿Qué pasó?
3: ¿Qué pasó?
1: Nos robaron el Mundial.
3: Pero estamos hablando de dos cosas distintas. Yo hablo de ir para atrás, no hablo de que te roben, de que haya un arbitraje malintencionado. Hablo de que Argentina jugó para no ganar. El que piense eso realmente, que lo siga pensando.
2: Pero sí puede jugar condicionado, Eduardo.
0: Exactamente.
3: Lo que me llama poderosamente.
0: Yo lo vi a Argentina así, porque si no, no se puede creer. Para quien mínimamente se precie saber algo de fútbol, esa Argentina que estaba jugando no es la Argentina, por más mal que haya sido el desempeño. El tiki-tiki, como decía anoche Delicia, tienes razón.
3: Si el tiki-tiki lo hizo España y nos pintó la cara.
0: Y bueno, ¿a vos te parece? ¿Vos no creés que hubo otros equipos que también hicieron un buen papel?
3: Sí, bueno. Argentina hizo un buen papel, llegó a la final. Jugando mal, pero llegó a la final. No, a mí lo que sí me llama poderosamente la atención, y creo que con eso comenzó un poco la charla, incluso lo decían antes Carlitos, con Darío, es ese video... cuando Argentina se prepara para salir a jugar la final bueno muchachos,
0: vos no podés salir así, Eduardo. Algo pasó.
3: Olvidemos todo, vamos para adelante, vamos a jugar para adelante, olvidemos todo. Eso alguna vez alguien tendrá que explicarlo. Porque les digo algo, eso ya no forma parte de la intimidad. Eso trascendió.
0: Exactamente.
1: Según Yanina Latorre, que tiene información de su marido, que es periodista deportivo, dijo que era el Messi aprovechó para dar unas palabras de despedida a sus compañeros allí. Y por eso fue que después dijo, bueno, olvidemos todo eso, porque estaban angustiados, llorando todos, y a partir de ahí salieron y
0: Norita,
1: fue esa frase.
0: Perfecto.
1: No, yo digo lo que ella escuchó ayer.
3: Eso es insultar la inteligencia de Messi.
0: Exactamente.
3: Porque Messi, ante el último partido más importante de su vida, que era esta final, él va a comunicar algo que puede perjudicar al grupo.
0: No creo.
3: Él le va a decir,
0: son cosas de esta señora.
3: Cada uno se tiene que hacer cargo de lo que
0: es. Exactamente.
1: Sí, ella dijo
3: pero yo
1: eso,
3: no lo creo de ese costado.
0: Al menos es lo que le iba a pedir a Norita, que me conceda, por favor, el beneficio de la duda, teniendo en cuenta esa fuente. Si hubiese sido Juana Pérez... ¿Quién es Juana Pérez? No sé. Pero si hubiese sido Juana Pérez, quizás le crea más que haya
3: una mala
0: Latorre.
3: Vos una mala noticia no la das 5 minutos antes de emprender.
0: Pero que algo
3: una
0: pasaba.
3: Empresa, valga la algo tiene que haber pasado,
0: sí,
3: Pipi.
0: Sí.
3: Y alguna vez alguien lo tendrá que explicar, porque deja una duda. La cara, además, la cara no era de jugadores concentrados.
0: Estaban desencajados.
3: Que estaban ante la posibilidad de concretar un nuevo sueño. Era la cara de.
0: Sí.
3: Tipo zombies salieron.
0: Sí, señor.
3: Pero de verdad.
0: Sí. Coincido plenamente
1: ahora,
0: con vos. Bueno, eso tiene una explicación. Tata, sí.
1: Claro, un paréntesis. Tampoco es descabellado lo que dice el Tata de que tiene que haber un nuevo ídolo y está bueno que sea europeo, porque este es el último para todos, el último mundial de Messi. Entonces,
0: después te digo si es realmente. El correr del tiempo, para mí, después te digo si dudo también que sea el último.
1: Claro, bueno, pero hasta este momento era y él corta ticket.
0: Sí, claro.
1: Esa es la figura, o sea que tenía que llegar hasta la
0: Por
1: final.
0: Eso, pero no sé si ese era el momento de presentar otro y prefabricar otro Messi. Ojalá no solo haya uno, dos, mínimamente, aunque sea de otros lugares. Ojalá, cuanto más si es de Argentina. Me refiero, yo...
3: ¿Saben qué es lo que más me molestó a mí de las últimas horas?
0: ¿Cuál? ¿Qué?
3: Que la selección argentina ayer, en el avión que vino, pisó 6 de la tarde, 6:15 de la tarde llegó a Buenos Aires, ¿sí? Y 12 horas después llegó a Rosario Messi. ¿No pudo haber venido Messi en el avión con los campeones del mundo, con los subcampeones del mundo? ¿Por qué?
2: Me cuentan que...
0: ¿Qué dice Rosario?
2: Llegó a Rosario porque el padre no está muy bien. Y porque no tiene muchas ganas de de festejo, ni de recibimiento, ni nada de
0: puede
2: eso.
0: Ser, claro. Puede ser, puede ser.
2: Es una cuestión, digamos, más que nada privada, que pidió sí. pidió eso, pero bueno.
3: No, está bien, yo
2: sab... miles de conspiraciones, ¿no?
3: Yo sab... no, pero no deje, no hable de conspiración. Yo hablo lo siguiente: si venía en el avión que llegaron sus compañeros, llegaba antes sí. a Rosario. Llegaba antes a Rosario, porque bajaba de la escalinata del avión con el presidente, el impresentable de Tapia, algún otro jugador.
0: Hoy convertido en figura.
3: Cumplía con la gente. Cumplía con la gente y ahí mismo se tomaba otro avión a Rosario. En lugar de haber llegado a Rosario, como llegó hoy a las 6 de la mañana, estaba ayer a la medianoche durmiendo con su familia en Rosario.
0: Andá a saber.
3: Pero
0: andá
3: bueno.
0: Andá a saber, gordito. Es correcto
3: no,
0: tu análisis.
3: No, yo digo que por una cuestión de tiempo esto es así.
0: Sí, ya sé, pero.
3: Lo del papá sabemos que está mal, bueno.
0: Claro, de cualquier manera. No pasa nada mal. Exactamente. Tata, nada, anticipame por favor, que la tanda y bueno, nada, quise arrancar con esto porque la preocupación existe, la preocupación está. Y esto que le estoy contando va a durar varios sí, días, sí. varias semanas.
2: Sí, sí, sí.
0: Varias semanas.
2: Semanas.
0: Contame.
2: Y arranca esta semana también el fútbol local, sí. por eso vamos a tener novedades de News de Central. Y por supuesto también se va a jugar nueva fecha del fútbol de ascenso. Hablaremos bien. De Central Córdoba argentino y de nuestro querido Yupanqui.
0: Sí, señor, ya vengo contigo. Un abrazo, gracias. La tanda, venimos.
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0: Sí, señor, volvemos. Qué lindo, ¿no? Digo, va más allá de la polémica, va mucho más. Pero le voy a preguntar a otro futbolero de alma, señoras y señores, profesional del fútbol, acerca de todo esto último que se va a escuchar y ver, lamentablemente, por largas semanas. ¿Qué tenés ahí? A ver... a mí me gustaría analizar, mi querido amigo, mi querido Maxi, esto que vamos a escuchar. Ponele atención, calzate auriculares, mirá. Esto es tremendo. Esto nos hace recapacitar. Nos hace ver...
1: No, muchachos, tranquilidad. Los principales, tengo tranquilo, tranquilidad. Pensemos jugar nomás, Tranquilidad, olvidémonos de todo, Después lo juguemos, pensemos en jugar nomás, gente, de jugar, dale.
0: Olvidémonos de todos.
2: De todo, sí.
0: La verdad, de todo, sí.
2: Sí, sí.
0: La verdad es que verlo salir a caminar, jamás de los jamases hemos visto un equipo de esta forma salir. Creo que va más allá de lo protocolar y demás. Maxi, ¿cuál es tu opinión? Buen día, querido amigo.
3: Hola, Pipi, buena mañana para todos.
0: Buena mañana.
3: Vos lo sabés que he tratado de analizar, porque he visto el video, no solamente el audio, de esa arenga de Leo Messi saliendo y yendo para el vestuario.
0: Sí.
3: Las arengas siempre se dan en los equipos antes de salir a la cancha. Uh-huh. Yo entiendo que para mí esa debe ser una arenga secundaria porque... se hizo mucho referencia en cuanto a que era una arenga bastante pobre y como que no se los veía como muy motivados los jugadores como para salir a la cancha.
0: Correcto.
3: Y cuando se hace referencia a olvidémonos de todo, aparentemente sería por lo que se habló en la semana y el disgusto que había por parte de los jugadores de la selección argentina para con sus pares de la selección española, que habían estado, entre comillas, llorando... hablando de los arbitrajes que favorecieron a la Argentina durante la Copa del Mundo.
0: Correcto.
3: Esto molestó entre colegas, algo que después se ve también en otro video, en plena cancha, Otamendi increpando a Rodri, el capitán de la selección española, reclamándole que eso no se hacía. Bueno, esa frase de Messi estaría haciendo referencia a eso. Yeah. Muchos quieren dar a entender que hay algo más. Yo no creo que haya algo más, porque de todas maneras después en la cancha se vio un equipo muy superior que va más allá de lo que pudo haber pasado, ¿no?
0: Estamos de acuerdo.
3: Claro, a ver, la supremacía española en lo futbolístico destierra cualquier conflicto o cualquier problema que pueda haber anterior al partido. O cualquier cosa rara que le quieran buscar para buscarle alguna explicación o argumentar esta triste derrota que es para todos los argentinos, ¿no?
0: Vale.
3: Ha sido demoledora la supremacía.
0: Correctísimo, también es cierto, A mí me preocupa todo lo otro, ¿no? Todo lo otro, lo que se sigue, seguirá diciendo. La verdad es que ojalá que no sea más que eso. Una pasión confundida, dolida, quebrada. No sé si de mala perdedora. Yo no creo ser mal perdedor, que Argentina haya sido mal perdedor. Que existieron cosas. Me refiero a lo que la gente, así como decíamos nosotros, Argentina tampoco puede echar todo por el suelo porque la prensa o porque el pueblo español decía lo que decía, que se había visto beneficiado con arbitrajes y esas cosas, ¿no? En fin, pero quería tu opinión.
2: A mí simplemente, Maxi, un gusto saludarte como siempre. A mí me deja una piedra en el zapato esa arenga. La cara, la actitud, la arenga. Vos sabés muy bien como hombre de fútbol que en la arenga habla uno, pero después tenés el eco de los otros. ¡Vamos, dale! Nada. A mí me queda la duda.
0: Coincido,
2: ¿viste?
0: Coincido.
2: Simplemente,
3: En eso coincido, da esa sensación, pero ¿sabés a qué hacía alusión yo, Edu? A que generalmente, tal vez esa fue ya una arenga más secundaria, y la arenga principal se dio en el vestuario.
2: Puede ser. Yo no descarto lo que decís, puede ser. A mí lo que no me cierra es solamente habla Messi, nada más y nada menos que Messi, dice lo que dice y no hay una voz de vamos, sí, claro, vamos, dale, que va. Pero vos decís, hay una charla previa, ponele que sí, una arenga previa, pero esta fue la última. Acá comienza la caminata y es una caminata, ¿viste? Y
3: así, no, claro, sé. Porque además eso, piensen que ahí no está ni siquiera todo el plantel, hay algunos jugadores, sí, estaban saliendo del vestuario, claro. Messi sigue hablando. Sí. O sea, no puede ser la arenga principal esa, desde ningún punto de vista, después, porque no está todo el plantel, después, y en la arenga está todo el plantel.
2: Después, o sea que... Como periodista primero, sabemos todos los que somos periodistas que una de las cosas que nos enseñan es que el periodista tiene que dudar siempre. Exacto. ¿Podemos partir de ahí, Maxi?
3: Sí.
2: ¿Eh?
3: Sí,
2: ese es un principio de nosotros.
3: Claro que sí.
2: Es regla de tres simple, el periodista tiene que dudar. Tiene que dudar siempre, ¿no? ¿Sabés qué? Fue el octavo partido, es la única arenga que trasciende, que se ve, que se escucha.
0: Sí, y a su vez.
2: Permítanme dudar.
0: Sí, está bien.
2: Permítanme
0: dudar.
2: Y
0: a su vez, los que hacemos televisión de toda una vida, sí, sabemos que nos cuidamos ante determinadas cosas. Aquel que viene y te grita, Eduardo, te ha pasado a vos y al Maxi, che, vos que sos de tal o cual equipo, vos qué haces lo primero antes de responderle. Junás, voy a hablar en lo personal. Si viene algún tarado, alguno de estos que nos viven ganando por goleada, que son los violentos, siempre ganan ellos, al margen, digo, ¿no tenés en cuenta vos si hay cámaras, si hay celulares? Hoy por hoy es más peligroso. Vos no te vas a cuidar de esta pobre imagen que salen como diciendo, hay uno que parece que está frente a un féretro, loco. No me acuerdo, fíjate, velo el video, en estos momentos lo están pasando. Le pido a los muchachos, vamos a verlo, Eduardo, contame, sí, quién es. Contame, bueno, lo sé. Sí, sí, pero,
2: no, pero por ahí no lo distingo, pero dale.
0: Volveme a poner el video, Maxi, 2 segundos, y te voy relatando lo que parece que está frente al féretro. Espérate, ya te digo, ahí sale. Ahí está, en estos momentos dialoga, de espalda él. ¿Quién es el que está pegadito? Ahí le da la mano, ahí está, el que le da la mano al Dibu, ¿quién es?
2: Creo que Martínez.
0: Bueno,
2: creo que es el Lichi.
3: Alejandro Martínez, bueno. Enzo, está McAllister también.
0: Bueno, escuchá, y están casi todos. Cuidado, están casi todos. Ahora digo, ojalá que no sea la principal arenga. Ahora, lo que pregunto, ¿vos no te vas a cuidar de eso? Ahí está, el Dibu le da la mano, ahí está, le da la mano y hace de cuenta que está frente a una cosa terrible. Ahí está, mira, 1, 2, 3, 4, 5, 6, 7, 8, 9. Es lo que estoy contando viéndolo al video. Digo, no sé, tampoco voy a hacer polémica, si ya está, ya se jugó
2: este,
0: el partido.
2: Este video, ya te digo, por la proximidad. Este lo grabó alguien de la intimidad del grupo de la selección, ¿eh? Esta no es una cámara sorpresa.
0: Por eso, y vos no te vas a cuidar. Estilo.
2: Pero por supuesto, si vas a decir algo inconveniente, sí. Y te digo más, esto al grabarlo alguien que pertenece al grupo íntimo de la selección, ¿por qué ahora trasciende? ¿Por qué no trascendieron las otras charlas? Las otras arengas.
0: Correcto.
3: ¿O no? Ustedes... ¿Por qué, Edu, qué certeza tenés que lo grabó alguien del círculo íntimo?
2: Si porque veo todos muy primeros planos. Si no, ¿quién puede ser?
3: Sí, muy pero solo es el pasillo del estadio, camino al...
2: Sí. Sí, sí.
0: A la cancha, sí. Camino a la cancha, claro.
2: Sí, pero yo veo...
3: Puede ser, hay personas allegadas a la organización, puede ser cualquiera que lo haya filmado eso. No,
2: pero cualquier... perdón, por empezar, cualquiera ahí no puede estar y a esa hora. Empecemos por ahí.
3: Pero quiero decir que cualquiera quiere decir
0: sí,
3: es una persona...
0: Sí,
3: que no precisamente sí, haya sido una persona...
0: Sí, sacó su celular y lo... Claro, sacó su celular y
2: dijo... Pero, por ejemplo, ¿quién? Un custodio decís... Porque yo ahí no me imagino más que dirigentes autorizados y algún custodio. ¿Qué otra persona puede haber que no sean los jugadores, cuerpo técnico?
3: Y algún custodio puede ser.
2: Algún custodio, bueno, ponele.
3: Ponele. En esos lugares hay gente. Yo,
2: sí.
3: O sea, he recorrido estadios
2: sí,
3: de
2: sí,
3: fútbol
2: sí.
3: Y,
2: sí.
3: Y hay gente, y más en un mundial, ¿no?
2: No, más en un mundial hay menos gente en esos lugares.
0: O al menos debiera. Pero
2: permitime corregirte.
0: Debiera
2: en esos lugares, si antes de un partido, hay menos gente que en la cancha de Central, en la de Newell's, así sea la final de la Libertadores. Discúlpenme, muchachos. No. Ahí estamos errando el bizcachazo, ¿eh? Hay menos, ¿eh?
0: Bueno,
2: pero bueno,
0: pero
2: igual ves que hay dudas, o sea, no importa, pero esto genera dudas.
0: Exacto.
4: Germán, chicos, acá dice, Rodríguez, llámalo a Pumpido y evacuamos las dudas, él debe saber todo.
0: Bueno, Maxi, querido, gracias, estamos en contacto. Anticipame, por favor, los temas. Ya ves vos, a veces nos calentamos en el mejor sentido de la palabra y empiezan a surgir estos temas. Pero claro, ante estas imágenes elocuentes, claras, cada uno elucubra, si se me permite el término, elucubra cosas que tal vez no ocurrieron. ¿Cuáles serán los temas, compa querido?
3: Bueno, vamos a ver el termómetro de la ciudad con la llegada de Leo Messi a Rosario, que llegó en la madrugada de hoy, aproximadamente a las 6:20 de la mañana. Ni se lo vio, ni se lo vio. Las cámaras no pudieron tomar ni una imagen de Leo Messi, ni siquiera cuando salía desde en el interior de la van, desde el aeropuerto de Fincherton hacia el barrio privado Kentucky, que está en Funes. Pero vamos a marcar el termómetro, cómo está la ciudad con la llegada de su ídolo. Recordemos que tiene su casa en zona sur, la casa de la infancia de Leo Messi, que ya empieza a ser una especie de iglesia, ¿no?
0: Exactamente.
3: De lugar de convocatoria para alabar al ídolo de la selección argentina.
0: Tal cual.
3: Y después, por supuesto, la coyuntura sigue y hay jornadas de protestas de trabajadores de la salud en la ciudad de Rosario. Vamos a estar con ellos también, Pipi.
0: Perfecto, de acuerdo. Te mando un abrazo. Gracias. Estamos en contacto. El circuito habilitado para cuando decidas emitir desde allí. Gracias.
3: Hasta luego.
0: Chao, gracias. Maxi Klancek, me voy a las calles de la ciudad. Osvaldo Beder, nuestra unidad móvil. Osvaldito,
5: buen día. Pipi, saludos para vos. Para
0: ¿cómo andás?
5: ¿Cómo les va?
0: Bien, querido, bien, buen día. Bueno, lo ideal es que vos también nos cuentes si viste lo que nosotros vimos, si es cierto, no si es cierto o no, si viste lo que mucha gente dice que vio, esa arenga, que no es... de cualquier manera tenemos tiempo durante la mañana. ¿Dónde estás ahora?
5: Muy bien, Pepe, yo me encuentro en la Casa de Gobierno porque estoy en lo que tiene que ver con las paritarias de los empleados estatales.
0: Estatales,
5: ¿no?
0: Sí.
5: Empezó a las 8 de la mañana,
0: sí.
5: Y empezó a horario, ¿no? Con la llegada de Jorge Molina por parte de UPCN y de Marcelo Delfo por parte de ATE. Hace unos 15 minutos pasaron a un cuarto intermedio, lo que nos indicaron a nosotros es que, bueno, habría habido una oferta y, bueno, la estaban analizando.
0: Ajá.
5: Ahora volvieron a ingresar y nos indican que por lo menos media hora más.
0: Perfecto.
5: Van a estar, discutiendo la en la mesa paritaria.
0: Bien.
5: Aparentemente vendría a ser una reunión bastante larga con bastante desacuerdo, ¿no? Porque generalmente cuando dura mucho las reuniones paritarias, porque, bueno, evidentemente cuesta llegar a un punto en común entre ambas partes, pero bueno, estamos aquí esperando. Cuando te dicen media hora, generalmente es más de media hora.
0: Seguro.
5: De lo que va a durar.
0: Exacto.
5: Pero lo cierto es que hoy va a haber oferta, ¿no? Porque
0: bien,
5: por parte de los gremios van a insistir con que ya haya una oferta concreta para que lo puedan llevar a los respectivos delegados y así votar el rechazo o aceptar nuestra propuesta. Pero bueno, estamos esperando aquí el testimonio tanto de los gremialistas como de los funcionarios provinciales para que nos den las apreciaciones sobre lo que fue esta mesa paritaria, que al momento ya lleva 2 horas de reunión.
0: ¿2 horas de reunión ya? Bueno, perfecto.
5: Empezó a las 8,
0: claro,
5: puntual.
0: Tenés razón.
5: Estamos en camino a las 10 de la mañana y nos dijeron media hora, pero es muy probable que dure incluso más de 2 horas esta jornada paritaria, Pipi.
0: Bueno, y después ya el tema que aborda Darío Gómez, Santa Fe reclama a Nación por los subsidios al transporte, ¿no? Tener o no sube define si un usuario paga el 45% o el 100% del boleto. Lo charlamos. Te mando un abrazo, circuito habilitado para vos también,
5: Dale, Pipi, respecto a la SUBE, sí, tengo entendido, yo soy también usuario colectivo.
0: Ajá.
5: De que hay un pequeño descuento si utilizás la SUBE en relación a si pagás con QR, ¿no?
0: Exacto.
5: Por ejemplo, en la ciudad.
0: Ajá.
5: Está habilitado, además del pago con la SUBE, que es lo tradicional,
0: sí,
5: también con el celular, vos escaneás con QR y pagás, pero si vos pagás con QR, pagás los 2.111 que sale la tarifa plena.
0: Ajá.
5: Y si pagás con la SUBE, hay un pequeño descuento, creo,
0: sí,
5: que son 200 pesos,
0: mm,
5: que no es mucho, pero a la larga suma, ¿no? Cuando
0: bien,
5: uno lo usa muy seguido.
0: Así
5: que bueno, seguimos,
0: sí,
5: en contacto para lo que venga aquí en materia de información en Casa de Gobierno.
0: Lo escuchaba Jorge Gen, quien advirtió que la falta de incorporación de 30 empresas al sistema SUBE perjudica a miles de usuarios, especialmente los sectores vulnerables, además, que ha cuestionado la falta de subsidios nacionales y desigualdad con el AMBA. Pero lo charlamos con Darío ya, si te parece. Te mando un abrazo, gracias, circuito habilitado otra vez para cuando nos diga estoy listo para emitir, ¿vale?
5: Dale, Pipi, abrazo.
0: Chao, querido, gracias. El placer de saludarte, Darío.
6: ¿Cómo te va, Pipi? ¿Qué tal? Buena mañana para vos, para
0: todos. ¿Cómo andamos? ¿Todo bien?
6: Muy bien, muy, demasiado.
0: ¿Demasiado? Calma. Qué impresionante. Gran. Mejor que muy bien, decía el doctor Osvaldo Panza Dolian.
6: Hasta el viernes a la noche juega Unión. Después te cuento.
0: Claro, ahí, la cosa, claro, ahí la cosa
6: Puede cambiar.
0: Sí, ¿qué tema el tema este de la SUBE? ¿No define si un usuario paga el 45% o el 100% del boleto?
6: Sí, a ver. A ver, nosotros en el caso de Santa Fe, Rosario, y se está implementando en varias ciudades, no son tantas tampoco que tienen la SUBE, pero sí. El tema del beneficio de la SUBE, lógicamente que es en ciertos sectores, por ejemplo, los jubilados que pagan el 50%, sí. Pero ahora ya convive el nuevo sistema del QR, que es decir, que uno escanea el QR y puede pagar con Mercado Pago, tarjeta de crédito, débito,
0: forma. Cualquier forma.
6: Automáticamente, si vos pagás con ese sistema, perdés el beneficio de la SUBE. Ajá. Porque el sistema de la SUBE es paralelo al otro sistema. ¿Para qué se hace el otro sistema? Básicamente para el pasajero poco frecuente. ¿Qué significa? Sí. Por un lado, retirar las formas de pago, agilizar el tema del pago, y el que no es de la ciudad, por ejemplo, porque mucha gente no tiene tarjeta SUBE. Digo, que viene de otro país o que viene de quien sea, ¿cómo paga el colectivo? Si la gente no tiene tarjeta SUBE. Entonces la única forma de hacerlo es mediante el QR. Sí. Como es en cualquier lugar del mundo. Hoy ese es el sistema que te permite que vos utilices tus tarjetas, crédito, débito. Ajá. Y en este caso también las billeteras virtuales para pagar el pasaje.
0: Sí.
6: Ahora, también es cierto que en el caso del usuario frecuente o que tiene algún beneficio, si utiliza ese sistema de pago, va a perder el beneficio que tenía lo otro. ¿Por qué razón se hace eso? Por varias cuestiones. Uno de los problemas son el mal uso del sistema SUBE. ¿Qué significa? Que hay mucha gente que usa una tarjeta que no es de él. Lo más usual es que gente que tiene el beneficio, por ejemplo, un jubilado, que se la comparta a alguien de la familia o lo que sea, y que la utiliza alguien que no debería tener ese beneficio. Ahora, tampoco vos podés poner acá el colectivero que está en la conducción, que dice, vení por acá, no, vos no coincidís con la foto, es una locura. O tendría que poner un inspector por unidad, que sería imposible. Bueno, esos son parte de los inconvenientes que se presentan permanentemente.
0: Sí,
6: lo óptimo sería que esté todo ligado y junto para que la persona pueda utilizar las formas o el sistema en forma conjunto.
0: Ajá.
6: Pero bueno, ese es un proceso que prometieron hacerlo, todavía no está en forma conjunto y además que también depende de la inscripción de cada una de las empresas en el sistema. El mayor inconveniente se presenta con el tema del interurbano.
0: Claro,
6: es decir, en el sistema urbano está funcionando bastante bien. El interurbano, ahí sí hay mayores inconvenientes porque también hay mayores solicitudes de parte de recibir el beneficio.
0: Hoy, con el
6: programa nacional que tenemos, los que más beneficios reciben son los que viven en la ciudad autónoma y el conurbano.
0: Exacto.
6: Que ahí sí tienen un beneficio diferente a la provincia de Santa Fe. Nosotros, en el caso de la provincia de Santa Fe, sí está bien marcado con el caso del boleto educativo.
0: Sí.
6: Que lógicamente los beneficiarios, los alumnos, profesores, los que trabajan en el sistema educativo tienen ese beneficio.
0: Bien.
6: Pero el interurbano no. Ahí es donde la provincia también está reclamando ampliar los beneficios dentro siempre del sistema SUBE.
0: Perfecto, hablamos de eso y mucho más. El dolor y el escándalo en la localidad de Nelson.
6: Sí, sí.
0: Un ahorrista que murió esperando recuperar los 62 millones.
6: Sí, tiene que ver
0: depositados.
6: Eso, en algún momento ya hablamos de este tema, que lo que está pasando incluso con varias mutuales, no hay una sola mutual que tenga ese inconveniente, sino aparentemente hay varios que tiene que ver mucho con las costumbres, con la forma, porque hay gente que por ahí está escuchando en Santa Fe, pero dice, aquí va la gente a una mutual. Bueno, también hay que entender
0: por supuesto.
6: Que que no es lo mismo en las ciudades grandes, donde está el sistema bancario.
0: Y más con lo que esta gente ofrecía.
6: Y sobre todo porque en el sistema financiero también, acá, no me hagas olvidar de Bolsa Fe Valores.
0: Por ejemplo.
6: Que tenía más cliente que el banco.
0: Correctísimo.
6: Y ahí era del patriciado santafesino y mucha gente que... Que viste, dicen, ay, ¿cómo van a ir a una mutual? Y
0: acá del estaban patriciado todos, santafesino, qué gran verdad es.
6: De panza estaban tirados en Bolsa Fe Valores.
0: Correctísimo. Entonces,
6: viste, a veces es muy fácil juzgar a otra gente que en los pueblos tienen, ajá, dentro de la dinámica, sí, del movimiento, sí, la mutual del pueblo, un auxilio económico permanente.
0: Exacto.
6: De hecho, ahí hacen todo, bueno, lo hacen también las cooperativas, sí, hasta yo conozco municipios que cambiaban plata, ¿no?
0: Exacto,
6: los presidentes comunales que llevaban ahí,
0: la mutual, claro,
6: y cambiaban los cheques
0: y todo eso, la mutual, y han crecido mutuales,
6: pero
0: famosas, que hoy por hoy lucen una imagen inmaculada, ¿sabes? Una imagen que es una cosa, en todos lados se cuecen habas.
6: Sí,
0: lo que sí sé es que murió un ahorrista esperando recuperar su plata. 62 palos depositado en la mutual y su familia exige la devolución del dinero. Bueno. Alguien me dijo, Rivero, esa plata no está más. Pero nosotros ni siquiera lo podemos decir. Porque es obvio que no está más.
6: Bueno, no, bueno, lo que pasa es que, lógicamente, que en este caso... a ver, nosotros... Yo lo quiero decir con todas las letras. Sí. Hay mucha gente mayor que, exacto, históricamente, además por los antecedentes que tenemos con el tema bancario, uh-huh, lo que pasó con el corralito, por ahí las nuevas generaciones ni saben lo que fue corralito,
0: no,
6: ni saben lo que fue, no, perder todos los ahorros, todos, que la gente tenía,
0: exacto,
6: del banco, porque que el lugar más seguro, ¿cuál era? La mayor garantía, porque encima supuestamente el Banco Central era la garantía final,
0: uh-huh,
6: y de repente vos te enterabas que perdiste todo lo que tenías.
0: Absolutamente.
6: Bueno, entonces mucha gente ante ese temor, algunos lo tienen
0: bien,
6: lo tienen físico en su casa, y otros lo ponen una mutual porque dice, mira, el banco yo desconfío, así que acá no me van a clavar.
0: Sí.
6: Bueno.
0: ¿Te acordás de ese juego? Desconfío.
6: Seguro está detenido en Coronda, aparentemente pabellón 4. Ahí está.
0: Ahí está él.
6: Seguro.
0: ¿Seguro? Sí. Señoras y señores, la primera hora ya fue aquí, la tandita, y venimos.

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0: Pasaron 7 minutos después de las 10 de la mañana en Santa Fe, República Argentina, con una temperatura de esa temperatura que dice, che, es invierno, che, es otoño, ¿qué es? Una mezcla rara, ¿eh? ¿Cuántos grados, Norita? Arrancamos precisamente con 11 grados, 9 de sensación térmica. La actual, solo eso.
1: 12 grados la temperatura, la sensación térmica 10 grados.
0: Muchas gracias. ¿Qué temperatura tendremos allá? ¿Tendrán allá? Porque a mí me parece, hoy hablábamos con nuestro productor, con Marcelito Medici, yo le decía, che, la temperatura allá donde está este amigo que vamos a tener la suerte de conversar con él en Barcelona, ¿qué temperatura tendrán? Digo, ¿cómo lo habrán vivido? El caso Messi, este que estamos hablando desde que arrancó en la mañana, ¿cómo habrán vivido la final ellos? Lo aman a Messi, por todo lo que significa el Barça, por supuesto, y me pareció que esta opinión podía llegar a ser muy, va a ser muy linda, muy importante, desde un enfoque de lo cultural, la música, porque ama a este país, porque seguramente encontró también ese hermoso amor que después llevó a cabo en Barcelona. Estoy hablando de un ex músico de Diango, porque él sigue siendo de esos músicos demostradores de guitarra de grandes marcas, y también se dio el gusto de codearse en los grandes escenarios con Peret. ¿Se acuerdan de Peret?
2: Es preferible reír que llorar.
0: Exactamente, y es preferible eso. Bueno, este estuvo muy cerquita siempre, y ama este hermoso país. Así que saludar a Jordi Torrens es un verdadero placer. Jordi, ¿cómo has estado? Qué gusto saludarte. Buen día, bienvenido.
3: Hola, buenos días. Muchas gracias. Igual, encantado de encontraros acá y poder charlar un rato con vosotros.
0: Bueno, Jordi, yo decía que Argentina te llega muy de cerca, ¿no? Y has venido en pilas de oportunidades. Tan de cerca que hasta un día el amor golpeó tus puertas. Pero eso me lo contás ahora, porque me lo contás en un rato. Porque ahora lo que quiero que me digas y le cuentes a la gran audiencia que tenemos es de qué manera han vivido la final ustedes, teniendo en cuenta el amor a Lionel Messi.
3: Bueno, el amor a Messi acá es absolutamente incondicional, porque es de lo mejor, por no decir lo mejor, que le pasó al Barcelona, claro, ¿no? Y por cómo es él, porque es un genio y etcétera. Entonces, por su carácter, acá es mucho más que querido, ¿no? Entonces, esto, claro, se traslada a toda la selección por añadidura, que siempre ha sido una selección que acá ha caído bien, ¿no?
0: Sin duda.
3: Al final, acá le comentaba ayer a Marcelo que es muy curioso, la gente festejó, está contenta, pero hay una gran parte de la población, dijéramos, que no está nada feliz con esta selección, porque es claro, básicamente Barcelona. Yo no sé cómo trasladar esto a Argentina. Supongo que ustedes no pasaría nada si ganara una selección que exacto, todos fueran de Boca, ajá, y no hubiera nadie de River, y los de River igual disfrutarían con la selección. Acá no, acá hay mucha gente que dice, esta selección son todo
0: claro,
3: catalanes, todo del Barça, no les gusta nada. Y los catalanes independentistas, que supongo que estáis al tanto de esto también, dicen lo mismo, sí, son del Barça, pero es la selección de España, que nosotros no nos hemos... Claro. O sea, que ya pasó la otra vez, es muy curioso, ¿no? Ganan un Mundial y la gente no está contenta igual, ¿no?
0: Sí, pero claro, bueno, claro. Sí, sí.
3: Esta vez la selección ha sido mucho más inclusiva, ¿no? O sea, a mí me gusta porque hay gente de todas partes. Y... O sea, yo en realidad, personalmente, ¿no?
0: Sí, sí, sí.
3: Lo que me parece que, pues esto, ¿no? El lugar donde ha nacido alguien o lo que sea, hasta que no tiene que tener nada que ver en la ecuación.
0: Sí,
3: ¿no?
0: Sí,
3: o
0: sí,
3: sea,
0: vale.
3: Y es fantástico porque gente de todas partes, son jóvenes, son muy fair play. Puede ser aburrido. Yo leí que les llamaban aburridos, y sí puede ser también, ¿no?
0: O claro, sea, claro.
3: Creo que hay música clásica que también es muy aburrida, pero eso no por eso es muy buena, dijéramos, no deja de ser buena.
0: Exactamente.
3: No todo tiene que ser Walt Disney, ¿sabes?
0: Claro. Es correcto el ejemplo. Jordi, lo que quería preguntarte es que me pareció que este Mundial, entre otras cosas, dio para todo, en todos los aspectos habido y por haber, porque hasta lo ancestral, ¿no?, salió a la luz. digo, y no con buen olor, porque la gente ha mezclado absolutamente todo y va más allá a veces de lo deportivo, más allá de la idiosincrasia del pueblo, en este caso de Barcelona, ¿no?
3: Sin duda, sin duda. Acá, bueno, supongo que estaréis mucho más al tanto que yo, incluso, que hay muchos de esos programas deportivos de acá que no sigo. Mm. Pero acá lo que llamamos la caverna, dijéramos, ¿no? Que es la caverna futbolística, que también es la caverna política.
0: Correcto,
3: ¿no?
0: correcto.
3: En la que están metidos, por ejemplo, gente como el Chiringuito, que supongo que
0: sí, os suena. Sí, hoy hablábamos, ¿no? exacto.
3: Y yo qué sé, el presidente del Real Madrid. Eso no quiere decir, a ver... Eso, un poco los presidentes de los clubes de fútbol, en mi modesta opinión, es un poco cuando te cambias de compañía telefónica pensándote que esa es mejor. Exacto. O sea, son todas básicamente lo mismo. O sea,
0: coincido.
3: Prácticamente todos persiguen lo mismo, dijéramos, ¿no? Y hacen quedar como políticos, etcétera, ¿no? Pero bueno, en este caso, las predicciones que han hecho es muy gracioso porque no han acertado ni una. Son todo pro Cristiano Ronaldo,
0: claro,
3: que fue un gran jugador, por otra parte,
0: sí,
3: pero
0: sin duda.
3: Claro, era como que no van con Messi, pero claro, no ir con Messi, o sea, no coincidir en la grandeza de Messi, deja en ridículo al que lo hace.
0: Correctísimo, exactamente.
3: Eso es lo jodido, digamos, que tú puedes, por ahí fuera un jugador, no sé cómo decir, ¿no? Puede haber polémica, pero en el caso de él, en lo humano, en lo futbolístico, es que son ganas, ¿no? De tal. Entonces, esta gente son los que decían, no, España no va a llegar a ninguna parte, Argentina tampoco porque tiene a Messi. Entonces, daban ganadores a Portugal, imagínate, ¿no? O les hubiera gustado que ganara Portugal.
0: Sí,
3: o sea,
0: sí.
3: En Argentina, o hay gente que dice que a la FIFA, o sea, que era lindo que Argentina hubiera ganado un segundo mundial para hacer una buena despedida a Messi. Ellos querían que Ronaldo también tuviera, bueno, en fin, una cosa un poco de locos porque no se ajustaban nada. A la
0: realidad, exactamente, ¿no? Exactamente.
3: Pero aquí en realidad no hay ese problema, ¿no? O sea, puedes encontrar ejemplos de,
0: me imagino,
3: malas partes, dijéramos, ¿no? En todas partes. Y a veces la manera en que la prensa los destaca parece que eso sea todo el mundo, pero no es así.
0: Bien.
3: No es así.
0: Por eso. Por eso yo fuimos a la esencia y queríamos charlar contigo para ver cómo se vive, sin esa locura pasional que muestra la televisión, por ejemplo, ¿no? Donde vas a escuchar, Jordi querido, de todo lo que se te ocurra. Acá en la jerga tribunera dice, fueron Patrick, y le dicen, ¿no? Que jugaron para barbaridades, desde una arenga. Desde Donald Trump, que habría puesto, digamos, también lo suyo desde una bandera que se muestra. Entonces nosotros, nuestra idea fue esa, es decir, ¿y el pueblo barcelonés? A ver,
3: Acá yo creo que como en todo el mundo, y os debe estar pasando igual, visto lo visto en el mundo, lo que pasó en Gaza, lo que es capaz de hacer toda esta gente, ya te crees cualquier cosa. O sea, si pudieran hacer las barbaridades que han podido hacer, ¿por qué no van a amañar un mundial? O sea, esto para ellos sería un poroto, dijéramos. O sea, no sería nada. Eso no quiere decir que la gente realmente se lo crea. ¿Entiendes? Pero claro, llega un momento en que dices, ostras, es que si a mí ahora me dicen que esto y lo otro. Pero aquí no ha estado muy presente esto, siempre es lo mismo. El que pierde trata de justificar con que está amañado, que gana, no sé qué. No ha sido tan grave. Yo creo que la final es lo que dejó sorprendido a todo el mundo. Yo me quedé sorprendido de lo que pasó en la final. Y yo creo que acá hay la teoría, no sé, supongo que en Argentina también, de que algo pasó que no sabemos.
0: Exactamente.
3: Que en Argentina saliera de esa manera. ¿Entiendes?
0: Sí,
3: se comenta más o menos, pero tampoco.

0: mucha gente que quiero va a estar feliz. Argentina, tal por cual. Lo tanto, me parece.
1: No tengas ninguna duda. Hay una tristeza y se siente y se percibe. Eduardo Rodríguez es hombre de deporte nuestro, es columnista, y me dijo: me gustaría preguntarle algo a Jordi Torrens, que claro está en Barcelona. Que
2: sí, Jordi, un gusto saludarte.
0: Hola, igualmente.
2: ¿Cómo
0: igualmente.
2: Va? Pero mi pregunta no tiene que ver con el fútbol, o aunque sí tiene que ver con el fútbol.
1: A ver.
2: El catalán es catalán. ¿Pero cada 4 años en un mundial es cuando se siente español?
0: Esta es muy buena pregunta. Esta es, bueno, yo supongo que, a ver, es algo así como cuentas tú, pero el que realmente es, el que sería un poco, yo no te digo radical, que es una palabra fea, ¿no? Pero el más, hay mucha gente acá que no ha querido saber nada de la selección. Sencillamente porque es España y consideran que eso no es su país. Y
2: claro.
0: Bueno, y es respetable, claro. ¿No? Entonces, aunque no comparta, es respetable. Entonces, a España les pasa igual. Es lo que os contaba antes, ¿no? Pero sí, yo, por ejemplo, soy catalán, pero, claro, yo amo mi tierra. Eso sería un debate mucho más largo, ¿no? Uh-huh. Amo Argentina. Y amo otros lugares, pero ¿me entiendes? O sea, amo Cuba también. Yo qué sé, donde me he visto representado incluso mejor que en mi propio país, ¿no? Entonces,
2: qué bueno.
0: Claro, esto, el lugar donde uno nació, etcétera, yo creo que muchas veces lo llevamos demasiado lejos, dijéramos, ¿no? Porque, aunque me vais a perdonar la grosería, ¿no? Es darle como mucha importancia al lugar donde nuestros padres cogieron, que es como dicen ustedes, dijéramos, ¿no? Y nosotros claro. Nacimos aquí. Pero está bien, ahí es obvio, pero yo lo veo más de otra manera, ¿no? Pero sí que tienes razón que pasa esto. O sea, que la selección española hay bastante gente, pero también mucha gente festejó. De hecho, yo creo que una de las cosas que a mí me sedujeron de la selección era que era gente joven, que lo que les importaba era el fútbol, que nadie ha hecho ni un gramo de política, al menos que yo me haya enterado. Han jugado a fútbol juntos. El lugar de donde procede cada uno es anecdótico, que es lo que, en mi opinión, debería ser. Todo el mundo habla de dónde es, pero tampoco hace falta dar banderazos a
2: los
0: de otro lado. O sea, y ya está, ¿no? Pero sí que pasa esto que dices tú. Sí, pasó la otra vez y pasó ahora.
2: Claro.
0: O sea, bueno. Sí, pero pasa también, ¿eh?
2: Sin existir en Argentina los regionalismos que existen,
1: por ejemplo,
2: en España aquí el fútbol también. Nosotros somos un país, lamentablemente, en las últimas décadas absolutamente antagonista, desunido, y el fútbol nos une, Pipio, ¿no es así?
1: Es así, tal cual.
0: Pues eso ha sido un poco lo que ha pasado y es lindo de ver, ¿no? O sea, no es ni mucho menos suficiente,
2: sí. Pero
0: bueno, no deja de ser lindo de ver, ¿no? O sea, que la gente pues se olvida, ¿no? O sea,
2: tal cual.
0: Es muy duro decir que está tan de moda ahora, ¿no? Ahora lo lees. Todos los españoles son esto. Todos los argentinos son esto. Hostia, esto los entrevistaste a todos uno por uno.
1: Pero claro, por favor. Digo, que cunda, debe cundir el sentido común. De ese sentido que te tuvo aquí muchas veces, porque sabes que Diango es una figura muy, muy, muy querida aquí, muy, muy querida. Y digo, con él estuviste y estás siempre relacionado. ¿Cuánto hace que no venís a Argentina?
0: Hace mucho ahora, pero yo no estoy más con Diango hace ya.
1: No, sí, sí, lo sé, claro.
0: Y Argentina, yo vine, bueno, me encantaría ir, hace mucho que no voy porque cambió un poco mi circuito.
1: Claro.
0: Yo he hecho trabajos como compositor, como músico de jazz, aunque siempre utilizo el bandoneón, ¿no? Ya le mandaré unos discos a Marcelo.
1: Mirá vos.
0: Cambió el circuito. Empecé a tocar más por Europa, dijéramos, ¿no? que por Sudamérica, que me encantaría, porque aparte creo que...
1: Qué lindo sería, me encantaría.
0: Mi influencia es toda de ahí.
1: Claro.
0: O sea, es absolutamente toda de ahí. Mira, ayer estaba ensayando en casa. Cada semana nos juntamos para tocar con un amigo que es como un hermano, que es Jorge Raute, azuleño, integrante original del Cuarteto Cedrón. ¿Te suena el Cuarteto
1: Cedrón? Sí, claro, sí,
0: pues,
1: claro.
0: Es un músico que lleva mucho

0: muchos años aquí en España, hemos trabajado muchas veces, pero que también era un fuerte vínculo con Argentina.
1: Ajá.
0: Y con él hemos hecho muchos trabajos.
1: Sí.
0: Y bueno, la cosa está así.
1: Qué bueno.
0: Ya te digo, yo el fútbol lo veo un poco, porque es lo dijo en Lamine Yamal cuando él, me van a permitir el adjetivo de tarado del expresidente, dijo que los franceses jugaban bien, pero que no había ni un francés, y se lo que dice, que están todos oscuros, ¿no? Y Lamine Yamal, supongo que habrás leído que dijo, bueno, el fútbol se supone que es para unir la gente, no para
1: o sea que... Tal cual. Bueno, de si hablamos de tarados, nosotros también tenemos lo nuestro, quédate absolutamente tranquilo. Pero Jordi, querido, me pusiste ahí en el tema más lindo de la conversación. Fíjate, más lindo del fútbol que estamos hablando, que es el tango. Soy un tanguero por excelencia. Y me nombraste sin nombrarlo a un doble A o a un tres estrellas y me enloqueció. Estoy hablando del bandoneón.
0: Sí.
1: Qué bueno.
0: Es más difícil conseguir bandoneonistas.
1: Exacto.
0: Pero, mira, no hace mucho, este verano presentamos un trabajo importante, que no te voy a dar la paliza explicándote, pero un trabajo importante de arreglos de música clásica de principios del siglo XX.
1: Qué bueno.
0: Y el trompetista solista, trompeta y bandoneón, es un argentino que se llama Guillermo Caliero, que espero que porque es absolutamente de lo mejor que hay en el mundo.
1: Qué bueno,
0: si no, anotaros el nombre. Él va a Argentina regularmente, pero vive en Barcelona. Tocó el bandoneón y lo que es más reconocido es como trompetista.
1: Bien.
0: Pero eso es.
1: Bien. ¿Qué querías preguntarle, Eduardo?
2: Además de gustarte el tango, ¿sabes bastante de tango?
0: Sí, a ver. Yo no sé mucho de casi nada, pero yo el tango lo aprendí a tocarlo. Nunca voy a graduarme por como, o sea, Jorge, un poco el músico que usted citaba antes,
1: sí.
0: Un poco como mi universidad, ¿no?
1: Claro,
0: toqué con
1: claro.
0: él mucho el tango, pero yo hacía un poco más jazzeado a la
1: vale.
0: No tengo tal, pero es me encanta, o sea, conozco supuesto todos. Recuerdo una vez, para que te hagas una idea, que tocamos en Rosario con Diango.
1: Opa, sí.
0: Y Diango me regaló una botella de esperidina.
1: Ajá.
0: A ver si adivinas por qué. Porque me dijo, mira, ¿a ti que te gusta tanto Goyeneche? Dice, eso es lo que tomaba Goyeneche.
1: Claro.
2: Está bien. Porque necesitamos una voz neutral. Aquí muy cerca, cruzando el río, tenemos a los queridos hermanos uruguayos. Y la voz neutral tuya puede servir para que nos saques de una duda existencial. ¿Dónde nació Gardel?
0: Uy, no abriría ese melón por nada del mundo. Yo tengo un amigo uruguayo, un buen amigo, que dijo un programa de radio en Barcelona y lanzó muy sentido del humor.
1: Ajá.
0: Lanzó un reto al aire hace unos años. Para que lo escuchara la comunidad argentina, que era que las cinco cosas más argentinas del mundo son todas uruguayas.
1: ¿Te imaginas?
0: El Gardel, el taco, el dulce de leche, no me acuerdo exactamente. ¿No? Lo dijo con toda la mala idea.
1: Y por supuesto.
2: Yo le diría a esa persona que lo más hermoso, lindo, necesario e indispensable que tiene Uruguay lo tiene cruzando el Río de la Plata y es la República Argentina, ¿viste?
1: Claro.
2: Para empatar un poquito.
1: Para empatar. Jordi, querido, la verdad es que es un placer charlar contigo, para que nos cuentes desde allí, desde tan lejos donde estás, saber que hay nostalgia, si eso es quiere decir que ha llegado todas las veces que ha venido aquí en Argentina. Me contaron esa experiencia, dos cosas muy lindas me contaron tuya, entre otras. Una guitarra que luce espléndida, colgada aquí, no sé si la toca o no, ¿no? Pero lo que sí sé es tu gran amor por Argentina, valorando desde la gastronomía, la belleza de una mujer, todo lo lindo que propone este hermoso país, la hermandad, la confraternidad, llamada Argentina. Mira,
0: yo te voy a contar un par de cosas.
1: Solo,
0: mi hermano en la música, en la vida, que murió, era un santafesino, nada menos. O sea, que me había hablado tanto de Santa Fe, de Argentina, del Río Paraná. Se llamaba Leonardo Eletti.
1: Ah, sí, claro.
0: Era el tiango durante muchos años, eso suena o lo que sea. Fuimos realmente como hermanos, murió muy joven.
1: Mira vos.
0: Y lo he extrañado siempre, ¿no? Entonces él, muchas cosas aprendí de...
1: De Argentina, y es, claro.
0: O sea, de tal manera que la primera vez que llegué a Argentina, yo sentí más que estaba volviendo. Esto suena un poco a letra de Tasco.
1: Exacto, pero, correcto, eso, correcto, sí. Sí.
0: Sentí que estaba volviendo más que llegando por primera vez.
1: Qué barro.
0: Así que bueno, eso ya te digo todo.
1: Bien.
0: Y soy presa fácil porque realmente tengo mucho sentimiento.
1: Qué lindo. Un placer enorme charlar contigo. Ojalá que se haga pronto. Que se haga pronto, que vengas, que sacrifiquemos una boga, si te gusta el pescado y un buen vino como para disfrutar y bueno, este reencuentro con el pueblo argentino. Jordi Torrens.
0: Bueno, muchísimas gracias. Encantado de por lo menos que hacer sonar la voz ahí.
1: Exacto. Bueno, hay que seguir mandándonos más de ese material para poder recordarte siempre, discográficamente hablando.
0: Perfecto, perfecto.
1: Jordi, hasta cada momento, hermano. Que la pases muy bien. Abrazo grande a cada uno de los tuyos y gracias por este diálogo.
0: Muy bien, os mando un abrazo grande.
1: Otro. Jordi Torren, directamente desde Barcelona. ¿Cómo se vivió la final allí? ¿Aman a Messi? ¿De qué manera lo vieron? Ese músico de Diango y de Pereda, y además tiene una historia hermosísima. Señoras y señores, hoy con nosotros Faceta Internacional.

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1: Señoras y señores, estamos escuchando Naranjo en Flor, la música de Virgilio Espósito y letra de Homero Espósito. Arranca como más blanda que el agua blanda, más fresca que el río, naranjo en flor, y en esa calle de estío, qué cosa linda, ¿no? Por Dios. Señores, Naranjo en Flor, hablando de alguien que estuvo muy cerca, que está cerca siempre de esta Argentina, con músicos queridos. Hoy hablamos de Diango, hablamos de Peret, ese amor que le tenemos a los españoles, en muchas cosas como ellos a nosotros. Entonces, de ninguna manera, un acontecimiento deportivo puede marcar el odio. Por favor. Señores, detención del programa, 10:30 venimos.
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0: Sí, señor, está Norita Cereza. Dije bien con A, ¿no? Norita Cereza.
1: Sí, señor.
0: Bueno, dale, metele, que la gente nos llama.
1: 3425-596-596.
0: Bien.
1: Mari, desde Mari. El principio del programa Mari. Dice, Rodríguez tiene razón, son todas estupideces. Y Messi tiene su avión propio y viaja como se le canta.
0: Bueno, ¿qué más?
1: Bueno, Hernán, por acá, Hernán. Dice, pero... Sí,
0: que sube, Hernán.
1: Pero se vio superior porque no lo dejaron jugar. ¿Qué dicen? ¿Qué vieron estos panelistas? Son futboleros de mesa de café,
0: bueno,
1: estos panelistas.
0: Y bueno,
1: ¿qué? Germán,
0: hay no me subestimes el equipo, Germán.
1: No es Germán.
0: ¿Quién es?
1: Era Hernán.
0: Ah,
1: Hernán.
0: Bueno.
1: Ahora voy con Germán.
0: Hernán.
1: Germán me asustó porque me dice te amo, Norita.
0: Y bueno, metele.
1: Qué sé yo, tenemos mensajes de voz también.
0: Bueno, dale, hola, buen día.
2: Quiero dar una opinión porque están hablando,
0: estamos hablando
2: de la selección.
0: Sí.
2: Y pienso exactamente de uno de los periodistas que está opinando.
0: A ver.
2: La Argentina yo creo que jugó para no ganar. Incluso hay un WhatsApp de un referee que habla que dice que la presión que tuvieron los árbitros, incluso los que están en el VAR, por la Unión Europea, dice que fue tremenda, tremenda. Y la Argentina, sostengo, que jugó para no ganar.
0: ¿Eh?
2: No puede ser que los 12 tipos hayan quedado, o sea, trató un primer tiempo.
0: Coincido.
2: Patearon 3 veces al arco, no hicieron más que, no sé si hicieron dos córner. No, la verdad que desconocida totalmente la selección.
0: Coincido.
2: Y otra cosa errada... Totalmente los cambios que lo hicieron a los cambios sin fundamento, sin razón, y yo creo que eso da la explicación de lo que está opinando y creo que fue así.
0: Coincido, muchas gracias, coincido, sí señor, esta era una de mis ideas.
1: Sí.
0: ¿Otro más? Bueno.
1: ¿Tenemos otro
0: sí,
1: por ahí?
0: Sí, buen día. Sí.
2: Que me siento totalmente orgulloso porque... Dejaron la vida en este mundial los muchachos y en eso los rescato.
0: Correcto.
2: Y los apoyo.
0: Sí.
2: Y bueno, estoy conforme con más allá de esa presión que digo que hubo.
0: Tal cual. Bien, la gente que sigue llamando. ¿Qué más, Norita? Métele.
1: Tenemos otro.
3: Hola, Pipi.
0: Hola, buen día.
3: Es difícil saber cuál era el apellido de Adán. Nunca lo supimos. Pero yo buscando y descubrí. Para mí el apellido de Adán era Pérez.
0: Ajá.
3: Porque el mismo evangelio dice, si comes del fruto prohibido, Pérez serás.
1: ¿Quiere sacar el puesto
0: muy bien. Pero si ya tenemos contratado a Capocha, viejo. ¿Lo tenemos a Capocha contratado, viejo? ¿O no? Bueno, dale, vení, Eduardo, metele vos.
4: Bueno, hablando de la selección... Para ir cerrando el tema.
0: Sí, sí.
4: Postmundial. Sin Messi.
0: Ajá.
4: Posiblemente sin Scaloni.
0: Sí.
4: Sin varios jugadores.
0: Sí.
4: Hay que armar una nueva selección.
0: Sí.
4: Ya no sos campeón del mundo.
0: Uh-huh.
4: Tema ingresos de AFA. Se caen. Los amistosos sin Messi tienen un caché, pero muchísimo inferior. Muchísimo inferior. Sin Messi y sin ser campeón del mundo... Los sponsors se te bajan muchos. Y quizás muchos de los que no se bajan, y vos como hombre del espectáculo y también como publicista, sabés que muchas veces en época de crisis te dicen,
0: por Dios, claro.
4: Pipi, yo quiero seguir con vos, pero te voy a pagar menos.
0: Exactamente, no puedo bancar esa pauta.
4: Te dan dos alternativas.
0: Claro.
4: O bajame o borrame de tu carpeta.
0: Exactamente.
4: Sin Messi, los sponsors
0: sí.
4: le van a decir a la AFA, no, pero sin Messi me voy directamente, o si querés me quedo, pero te pago el 50%.
0: Correcto.
4: La cantidad de ingresos que le van a caer a la AFA, pero ya de manera inmediata, son incalculables.
0: Sí.
4: Son incalculables. Y esto tiene que ver con una casi segura ausencia de Messi.
0: Ajá.
4: ¿Sí?
0: Sí.
4: Y fundamentalmente porque una cosa es en partidos amistosos.
0: Correcto.
4: Es cuando vos te vendés.
0: Sí.
4: Contratar al campeón del mundo.
0: Correctísimo.
4: Y otra muy distinta es contratar al subcampeón del
0: Dos
4: mundo.
0: Dos respuestas. Desde mi humilde entender.
4: Respuesta a pregunta.
0: En realidad no es respuesta, es un comentario que te hago.
4: Sí, perfecto.
0: Un comentario simplemente
4: sí,
0: que
4: sí,
0: te
4: sí.
0: hago. Mirá que manejaron fortunas, no solo Messi. Un técnico de la selección jugadores de la selección.
4: Son millonarios, todos son.
0: ¿Me entendés? Millonarios. Entonces, ¿qué te quiero decir con eso? Que no es, está correcto el análisis, que se va a caer algunos sponsors.
4: Sí, el ingreso al AFA.
0: Sí, sí, ahora. Sí, sí. Bueno, y de referente al AFA también tengo un análisis.
4: Sí.
0: Y habrá que ahorrar, muchachos, ¿no trajeron toda la plata que trajeron?
4: O habrá que robar menos.
0: Exacto, también.
4: Va, mejor, me hago cargo. Va a haber menos para robar.
0: Bueno,
4: al
0: bueno,
4: haber menos ingresos,
0: ahorra,
4: va a haber menos para robar.
0: Deben ahorrar, muchachos, deben ahorrar porque los tiempos que se vienen serán difíciles sin una figura extraordinaria y superestelar como la de Messi.
4: Esto es como un cantante en la cresta de la ola,
0: sí,
4: va a los mejores teatros, uh-huh, y él dice, quiero ganar tanto. Cuando ese cantante, por el paso del tiempo,
0: exacto,
4: ya no puede cantar,
0: sí, también, correcto, correcto,
4: ya no elige los mejores teatros,
0: exacto,
4: y tiene que escuchar lo que el empresario le ofrece.
0: Es la vida misma, querido amigo.
4: Es la vida.
0: La vida misma, la sucesión de ciclos que inexorablemente se cumplen. Esto es así, categórico. Bueno, no me digas que lo tengo a Capocha. Sí, Capocha. A ver, no me digas que... Que viene Kicillof en nuestra mañana.
5: Buenos días.
0: Buen día.
5: A vos, Pipi.
0: Buen día.
5: Y a todos.
0: ¿Cómo le
5: Soy
0: va?
5: Soy Axel. Y bueno, quiero mandarles todo mi apoyo a los muchachos de la selección.
0: Bien.
5: Esta vez no se pudió, pero quiero contarles un chistecito para levantarles el ánimo.
0: Bueno.
5: Y pasar este trago amargue. Resulta que entra un tipo a una roticería, pide 20 empanadas y las agarra y se va. El dueño de la roticería lo para, le dice, hey, ¿no me vas a pagar las 20 empanadas? Entonces el tipo dice, no, porque el que las hace, las paga.
0: ¡Qué grande, Axel Kicillof! En nuestra mañana con el popular Capocha y Macri también. Macri.
6: Hola, Pipi, querido, ¿cómo estás?
0: ¿Cómo estamos?
6: Qué placer poder saludarlos.
0: Igual.
6: A todos los que están en ese estudio, ahí en Santa Fe, hermosa Santa Fe.
0: Sí.
6: Bueno, terminó el Mundial, no fueron los resultados que quisimos, pero bueno, ahora entramos a salir todos nosotros a la cancha,
0: claro,
6: los políticos, empezamos a dar la cara.
0: Tal cual.
6: Pero bueno, antes de empezar con toda la mala onda, voy a dejar un chistecito en la mañana para tu programa.
0: Bueno.
6: Resulta que va doña Esther al médico y le dice, doctor, lo vengo a ver porque mi marido no se mueve, no me habla, no abre los ojos. No sé qué le pasa. El médico le dice, pero ¿qué le diste a tu marido?
0: Sí,
6: usted
0: sí,
6: me dijo,
0: sí,
6: doctor, dar dos tranquilizantes. No, yo te dije, dar dos tranquilizantes. Saludos grandes para todos.
0: Chao, Mauricio Macri, ante Axel Kicillof, Capocha Orellana. ¿Cómo hace la gente?
1: @ Capocha_Orellana.
0: Bien, vamos arriba. Si les digo Lito, obviamente le digo Nevia. Si les digo nostalgia, le digo recuerdos. Vamos, tomemos esa balsa de la nostalgia.

decir de Félix Nevia? ¿Qué decir de Lito Nevia que no se haya dicho? Músico, compositor, cantante, arreglista, productor argentino. Esas bandas que vienen hacia nosotros. ¿Cómo habrá sido ella realmente? Un día nos dijo, tomó el colectivo y nunca más la vi.

0: 1948, señores. Le estamos cantando el feliz cumpleaños. Nacido aquí nomás en Rosario, Lito Nevia Félix Francisco Nevia Corbacho.
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0: ligado indirectamente al folclore, grabó entre otros temas esta zamba.
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0: la pomeña. ¿Cómo?
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0: Es una original versión que aparece en el disco compacto tributo al Cuchi. Para los que amamos el folclore, tener a Lito y en el álbum del Cuchi Leguizamón, junto al gran Dino Saluzzi, a propósito de bandoneonistas. Pero díganme si no es bella. Lito Nevia, la pomeña.

0: Lindo. No sé si la tenían o no la tenían. Lo que yo sí sé es que la disfruto cada vez que la escucho. La zamba por el poeta Manuel J. Castilla y el compositor Gustavo Cuchi Leguizamón, inmortalizada por la gran Mercedes Sosa, cuenta la historia real de doña Eulogia Tapia. Había que verle, Eulogia. Una joven pastora de cabras que se hizo famosa por derrotar al poeta en un duelo de coplas durante el carnaval del 64 en La Poma, allá en Salta. Ahora no sé cuánto la tienen, pero lo que sí sé es que esto me hace verdaderamente feliz. Ese histórico encuentro en La Poma. Castilla y Leguizamón visitaron un almacén de campo llamado La Flor del Pago, en el pueblo de La Poma, ¿sabes? En Salta. En ese lugar vieron entrar a esta joven campesina, 18 años. La cara cubierta de harina por los festejos, una caja coplera en las manos. Y entonces el poeta comenzó un contrapunto verbal de coplas con ella, y para su sorpresa, la joven pastora, Eulogia, lo venció con sus respuestas rápidas e ingeniosas. Luego de esto, Eulogia salió del lugar, montó un caballo blanco y regresó a su humilde casa en las alturas de los cerros. Y a partir de ahí, todo lo que usted sabe. Fascinado por el talento y la personalidad de Eulogia Castilla, escribe la letra para, ¿qué cosa? Inmortalizar el momento. Y la letra describe detalles muy específicos de aquel día y de la vida de la coplera en el monte. La cara enharinada y el caballo blanco en el que llegó, ¿no? Señoras, señores, cada cosa tiene su historia. Pero hoy el homenajeado es Lito Nevia y quisimos compartir precisamente este momento y esta perlita para todos. Ayer nomás. ¡Feliz cumpleaños!
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0: Este es nuestro homenaje, querido amigo Lito Nevia. Marcelito Medici, el mundo del espectáculo. ¿Cómo te va? Bienvenido, buen
2: muy
0: día.
2: Muy buen día, muy buen día para todos.
0: ¿Qué haces?
2: ¿Cómo va? Un par de postillas de Lito.
0: Dale.
2: Fue creador de un sello llamado Melopea.
0: Melopea, exacto.
2: Y de un canal de televisión muy particular. Ustedes dirán, ¿qué canal de televisión pudo haber creado Lito Nevia? Rockero por naturaleza. Solo Tango.
0: Ah, claro.
2: Solo Tango.
0: Solo Tango.
2: Fue el
3: no
2: canal,
3: está más, me parece.
2: No sí, está más en la grilla, porque ahora lo ocupa el canal de la ciudad de Buenos Aires,
0: de Buenos
2: que también
0: Aires.
2: Transmite tango.
0: Claro, claro.
2: Y también la radio Solo Tango.
0: Ajá, ajá.
2: Un tipo que le dio un empuje al tango. ¿Cuántos videos podría haber en el 90 de tango?
0: Sí, sí.
2: Entonces, tuvo que inventar los videos. Dentro del estudio o dentro de tanguerías o milongas en Buenos Aires, iban con las cámaras y grababan un tema, ponían la orquesta y tenían que crear los videos de tango porque no había para tanta producción.
0: Exacto.
2: Audiovisual de tango.
0: Ajá.
2: Bueno, Lito fue uno de los impulsores, como de otras cosas. El Rosariazo,
0: claro.
2: Fue el que traccionó todo eso.
3: Él llegó solo.
2: Pero y atrás de él empezaron a caer todos.
0: Sí.
2: Pero él fue el que traccionó.
0: Todo lo otro, sí.
3: Si te referís a Baglietto y compañía, viene mucho tiempo después. ¿Eh?
2: Sí, sí. Muchísimo. No, pero en el medio está Gieco.
0: Sí,
2: en
0: claro.
2: El medio están muchos Rosarios.
3: Gieco no es de Rosario.
2: No, bueno, pero digo,
0: es
2: de Cañada, pero...
0: Ah, Gieco, sí, ¿no?
2: Pero,
3: el pueblo del Flaco Vergés,
2: no, sí, Cañada, sí, sí, Rosquín, sí, ya lo sé.
0: Sí,
2: que
0: sí,
2: de ahí, pero la atracción de ese...
3: No, también yo hablaba de
2: ese área.
3: La trova rosarina.
2: No.
3: Viene
2: no.
3: Mucho después.
2: La bien. Trova rosarina viene después. Al principio, te lo canta el Quique Llopi en una de las canciones.
0: Sí, sí.
2: Creó
0: sí.
2: El célebre rosariazo, sí. Lo creó Lito Nevia.
3: Claro.
2: Creo. Que ahí está el Quique Llopi, están todos los que... los intermedios entre el rosariazo y la trova rosarina.
0: Bien, bien.
2: El rosariazo. Está
0: en
2: la canción de Quique Llopis.
3: Hizo una película, fue protagonista de una película.
2: También.
3: Que extrañamente lleva el nombre de una canción que no es de él. Él hace El extraño de pelo largo, El extraño
0: claro.
3: de pelo largo de la joven guardia.
0: Claro. La joven guardia, claro.
2: Claro. Y también hizo Quien quiere oír que oiga, que
0: sí,
2: es
0: sí.
2: Banda de sonido de Evita, pero no la Evita de,
0: no,
2: de,
0: correcto,
2: de Paloma
0: sí,
2: San Basilio,
0: sí, sí,
2: de Madonna,
0: sí, sí, sí.
2: Sino de la Quien quiera oír que oiga.
0: Exactamente, sí. Cosa, pero de algo estoy seguro, ¿no? Qué prolífero autor, ¿no?
2: Oh.
0: Porque esto quedará por siempre y para siempre, amigos. Una manera de decirte que cada canción tiene que ver o tuvo que ver con vos de aquella generación. Bien.

0: hablando de algunos estamos hablando de algunos apellidos. Marcelo Abonicio, ¿quién más me decía?
1: Van der Mole.
0: Santos.
1: La primera trova, Lalo, rosarina,
0: sí,
1: era Lalo,
0: Lalo
1: de los Santos.
0: Sí.
1: Abonicio, sí. Van der Mole, Moro, Molo, la batería, Rubén Goldín, que tocaba teclado.
0: Teclado, no cantaba.
1: No, los que cantaban eran Abonicio y Van der Mole. Estuvieron acá en la rural en Santa Fe.
0: Sí, sí.
1: Y la segunda trova es cuando se integra Juan, Silvina, Rubén Goldín, que son, esos son de la misma generación.
0: De la misma generación.
1: Porque Rubén Goldín era músico.
0: Eso es lo que te quería
1: de
0: decir.
1: Fito Páez, ahí de Baglietto.
0: Claro, hay un hecho generacional.
1: Claro.
0: Cuando se son produce y genera toda esa.
1: Son tres generaciones. Tenés. La de Lito,
0: sí,
1: la de el Quique Yopi, Moro, ajá, y después la de Baglietto, Páez, Rubén Goldín, Adriana Bonicio, todas esas.
0: No te queda fuera, mi querido Darío, si tuvieras que elegir algún tema de Lito,
2: no,
0: Nevia, sí, ¿hay, algo, ¿hay uno en especial? ¿Algo en especial?
3: No, pero siempre me gustó, siempre me gustó. Ah. Y de hecho, siempre me gustó el desafío de Melopea, ah, de incluso de difundir artistas que no eran tan conocidos, que no estaban en los grabadoras grandes, uh-huh, ¿no? Uh-huh. Le abrió la puerta siempre a muchas generaciones,
0: muchas,
3: gente joven, que
0: verdad,
3: si no, nunca hubiese llegado a grabar.
0: Exactamente.
3: Así que creo que lo de Lito, igual todo el mundo lo valora, en Buenos Aires es un tipo respetado.
0: Sí, sí, sí.
2: Por eso, totalmente, por su querido nacimiento, hoy es el día del rock nacional.
0: De ahí, sí, sí, de ahí. Claro. Exactamente. Estaba leyendo también, hoy hay otra, después fíjate, Nori, me temo que hay otra efeméride que también tiene que ver con el rock, pero desde luego, hoy el día se instituye por eso.
2: Sí, por el nacimiento de él. Y lo que decía acá recién
0: Marcelo,
2: El Rosariazo en 1983 fue el nombre de un ciclo de recitales históricos celebrados en marzo de 1983 en el estadio de Newell's, en Rosario. Posteriormente lo llevaron al Estadio de Obras Sanitarias en Buenos Aires.
0: Sí.
2: Y es allí donde Lito Nevia hace participar a Juan Carlos Baglietto, a Fito Páez, Silvina Garré, Jorge Van der Mole, Lalo de los Santos y Adrián Abonicio,
0: lo que
2: nos contabas.
0: Y
2: allí,
0: claro,
2: surge la nueva trova rosarina.
0: Rosarina. Sí, sí.
3: Además,
0: sí,
3: lo de él es anterior. Lo de Inserral es nuevo. Lo de los gatos de él, ¿cuántos años?
0: No. No podés. Tuviste bien, lo que está bien. Estaría bueno eso. Aquí están los gatos de Insaurral. Estaría bueno, ¿eh?
1: Es un buen nombre para una banda del conurbano.
0: Claro,
4: el escenario que tendrías que armar.
0: ¿Qué sabés qué?
3: Es un conjunto que están armando en San Nicolás.
1: En Loma.
3: No, porque las chicas son de San Nicolás.
1: Ah, ok, ok.
4: No sé si es la que más, pero una de las canciones que más me gusta.
0: ¿Cuál?
4: Y no la deben de conocer mucho, porque es de la época de Los Gatos.
0: Sí.
4: ¿Cuál? Se llama Corre y Vuela.
0: Ah,
4: no sé,
0: sí,
4: ni siquiera.
0: Sí.
4: Para mí.
0: Sí.
4: ¿Por qué te ríes?
3: Porque sin alusión personal.
4: Un gato corre y vuela. No, pero claro. No. Corre y Vuela, de Los Gatos.
3: No des nombre, por favor.
4: Para mí una de las canciones por la letra.
0: Corribuela, sí. Corribuela, sí. Lo tendremos de perdido. Los Gatos, che, Corre y Vuela. La verdad que me...
4: ¿Cómo?
2: Sueña y corre.
0: Sueña y corre. Sí.
2: Sueña y corre. Sí.
0: Perdón, sueña y corre. Bueno, perfecto. Es este, mirá.
2: Algún gato corrió cuando lo vio Eduardo. Por eso le quedó el corre.

0: Además, escuchá cómo sonaba esa batería, cómo se tocaba la batería de entonces, ¿no?
1: Época, ¿no? Qué barro. Hasta la voz de Lito. Y
0: también, exactamente.
1: Era bien de Lito, Lito, claro, ¿no?
0: A mí me gustaba, entre otras particularidades, de Lito, porque parecía que por ahí, cuando faltaba letra, más allá de su caudal poético, sí, musical, creativo, de esa impronta que le puso a sus canciones, hay una cosa que él es muy característica, hace titu, fíjate, muchas canciones le mete eso.
1: Tipo Donald, el organito.
0: Sucundum. Claro, una cosa así. Bueno, hoy quisimos cantarle el feliz cumpleaños, señoras y señores, al gran Lito Nevia.
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0: Poneme en clima que presento a Darío Gómez en este momento de la mañana. El manco de Piazzolla, señoras y señores, ¿eh? No sé si tocás, gorosito. Bueno, Darío, querido, lo anunciado.
3: A ver, dos temas. Uno que es importante, la Comunidad Europea va a poner en funcionamiento a partir del 2 de agosto. Pero antes de ir a ese tema, que me parece que es sumamente importante, y sobre todo porque llegará el momento que en Sudamérica y en Argentina en particular hay que debatir ese tema, que los europeos ya nos están llevando bastante antelación. Quiero mencionar algo con respecto a los números que empiezan a conocerse de el Mundial de Fútbol. Lógicamente que es un evento que es el que más genera una, ya no se puede decir torta, es torta y sus amigas, sí, sí, increíble. Sí, sí. Los números que se decían hasta la semana pasada de 9,000 millones de dólares de ingreso, ya van por 13,000 y dice que supuestamente va a seguir creciendo. Es increíble el volumen de recursos que la FIFA ha ganado con este Mundial, sobre todo entendiendo que está en tres países, pero los montos, la incorporación de Estados Unidos al comité organizador ha sido algo muy diferente a lo que estábamos acostumbrados hasta ahora. ¿Por qué razón? Porque, entre otras cosas, han cambiado el fútbol con varias cosas y algunas determinaciones.
0: Un antes y un después,
3: el
0: claro.
3: El break con este...
0: Exacto.
3: Con el tema de supuestamente ir a tomar agua, pero en el medio está el
0: la
3: tema...
0: La pauta y
3: el tema
0: todo
3: de la publicidad y, sí, las apuestas. Ya se conoce que son 50,000 millones de dólares lo que movieron las apuestas durante el Mundial. 50,000 millones de dólares. Es increíble lo que movieron las apuestas.
0: Sí.
3: En el medio de esto, Fox, esa es una diferencia con respecto a Argentina, Fox era la que tenía por 500 millones de dólares los derechos en Estados Unidos, y que entre otras cosas dio a conocer los números con respecto a lo que generó el break famoso este de tomar agua y demás.
0: Sí, sí, sí, sí.
3: La publicidad salía en los 30 segundos al inicio, 200,000 dólares los 30 segundos.
0: Por Dios.
3: Después fue subiendo a 300,000 cuando jugaba Estados Unidos más. Llegó a valer los 30 segundos 750,000 dólares. Para la televisación allá, nosotros teníamos la televisión que la tenía Disney. Disney acá en Latinoamérica es lo mismo Fox que ESPN, pero es Disney, y nosotros no veíamos esa publicidad.
0: Correctamente.
3: Paralelamente, el triunfo de Adidas sobre Nike, que es una batalla importante.
0: Importante.
3: Los dos que llegaron a la final son de Adidas, España y Argentina.
0: Nada más ni nada menos.
3: Y los dos que salieron tercero y cuarto, de Nike.
0: Todo eso potente.
3: Inglaterra y Francia.
0: Exactamente.
3: Eso es una lucha que para
0: dato,
3: el público mayoritario es un tema de no valor, pero en el mundo comercial vale fortuna.
0: Exacto.
3: Se conocieron los detalles de la venta de la indumentaria o merchandising. ¿Qué significa? La cantidad de indumentaria vendida. Y acá sí
0: cosas. A ver, a ver.
3: Primero, el país que más camisetas vendió es... Sí. Francia, con Nike.
0: Entonces, qué extraño.
3: Extraño, ¿no? Sí, el país europeo, después aparece Inglaterra.
0: Inglaterra, sí.
3: Ahora, y en Adidas, y ahora sí, cuando vos decís, bueno, ¿quién es el país que más vendió? México. Vos decís, pará, todo el mundo dice, la Argentina estaba así, ¿cuál es la diferencia? Eran todas truchas la Argentina. Cuando vas, lógicamente, el informe oficial dice lo que garparon la... Así que hay mucho político, mucho empresario que estaban allá, pero venían con...
0: No tenían la
3: oficial.
0: Acá en Santa Fe Capital, vos conocés que alguna vez...
3: ¿Cómo?
0: Alguna vez abogados, escribanos, jueces. ¿Dónde te vestís? En tal lugar, sí. No lo voy a decir.
3: No, de la peatonal tampoco hay que nombrar
0: tampoco
3: todo.
0: Tampoco voy a nombrar eso, ni que tiene que ver con el tema de la sierra. No tiene nada que ver, no voy a decir una sola palabra. Lo que digo es que estas cosas también pasan por estos lares, bueno, en menor, súper menor medida.
3: La lógica que uno imaginaba que Argentina iba a ser la camiseta más vendida. El informe final dice que no. Porque venía mucho...
0: Exactamente, mucho de allá de Trochelli. Yo, mira que tengo.
3: Que también allá se vendía. Los muchachos no solamente vendían acá, sino que allá. Por en Adidas, la primera camiseta vendida fue la de México. Sí,
0: exactamente.
3: Así que para que vean que en todos lados se cuecen habas.
0: Acá hay un animador muy fanático. Acá en esta emisora. Acá hay un animador muy fanático. Y que entonces, lo primero que te dice, mira lo que tengo. Sí. O se cruza la pierna. Y como vos no le decías absolutamente nada, mira lo que tengo. Y bueno, esas cosas cada uno, viejo.
3: Bueno, ahora vamos al otro tema. El anuncio del día de ayer es que a partir del 2 de agosto la Comunidad Europea empieza a imponer la nueva parte de la ley de la inteligencia artificial, que establece, entre otras cosas, que las generadoras de contenidos, las empresas que trabajan con inteligencia artificial tienen la obligación desde el 2 de agosto de empezar a decir que es generado con inteligencia artificial. Uh-huh. Y esto tiene muchos alcances. Por ejemplo, no en el ámbito familiar. Si vos agarrás a tu abuelo, lo ponés como que estaba esquiando arriba de una moto haciendo, no hay ningún problema. Uh-huh. Ahora, si vos la subís a la red Instagram, Twitter o lo que sea, automáticamente las empresas esas tienen la obligación de poner que eso fue generado con inteligencia artificial.
0: Bien.
3: Lo que quieren es empezar a transparentar la información.
0: Al menos un intento que es bien válido.
3: En este caso, hasta dónde llega, 15 millones de euros las multas por no hacerlo. Tienen que ponerle una en transparencia a las imágenes, los videos, cualquier el ámbito fílmico, tienen que poner que es inteligencia artificial para no confundir a la gente.
0: Correcto.
3: Lo que nosotros permanentemente hablamos es hoy en día uno ya no, ayer era todo información trucha. Con respecto a lo que decían los jugadores españoles, los argentinos, era todo trucho.
4: Pero fake news, claro.
3: Nadie podía, ¿cómo te defendés? A partir del 2 de agosto en Europa tienen la obligación las empresas de decir, incluso si vos llamás por teléfono, te atiende la inteligencia artificial, que esto es cada vez más usual en la Argentina también, tienen que comunicarte antes que es producto de inteligencia artificial y que vos no estás hablando con una persona, sino con una máquina.
0: Con una máquina, perfecto.
3: Si no lo haces, vas a tener multas económicas. Ojalá este debate llegue a la Argentina o a Sudamérica.
0: Ojalá, señores, la pausa, venimos.

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1: la radio que sigue, señoras y señores, la mañana que me se escucha y se escucha 11:07:30 segundos, Eduardo Rodríguez.
2: Bueno, hablamos de Colón, tiene confirmado su partido para el domingo, este domingo, 15:30 en el estadio del barrio Centenario, ante Chaco Forever, a quien enfrentó hace muy pocas semanas. Allí estuvimos en resistencia porque era un partido pendiente de cuando había comenzado la primera rueda del certamen. Colón jugó horrible, horrible, horrible. Enfrentaba al último y perdió bien Colón, por lo mal que jugó. Sí. En el castigo está la penitencia. Tratará de tomarse revancha este domingo cuando se abra el conjunto de la capital chaqueña, quien visite al Sabalero. Se espera la pronta recuperación, la muy necesaria recuperación física de Pierre Barrios. Podría ser una de las variantes, quizá no la única, en la que está pensando el cuerpo técnico para el cotejo del domingo.
1: Norita Cereza, por favor, ¿cómo dice la, cómo anda todo por ahí? Contame a la gente llamando.
3: Sí, ya vamos a ir con oyentes al 3425-596-596. Sí. Nos siguen escribiendo y también tenemos algunos oyentes por allí.
1: Listo.
3: Que nos dejaron su audio.
1: Gracias, buen día. Hola, hola, pronto equiparla.
4: Hola, buen día, Pipi, ¿cómo estás?
1: Bien, bien.
4: Hola, audiencia, buenos días.
1: Buen día.
4: Una pregunta para Rodríguez.
1: Bueno, te escucha.
4: Visto que son los jugadores, en definitiva, los que le dan la parte económica a los mundiales, ¿qué pasa si mañana los jugadores se niegan a jugar un mundial? No quieren jugar un mundial, no participo, y que jueguen jugadores que no tienen renombre y ellos se juntan y hacen un campeonato por afuera. ¿Qué pasa con eso? Porque la plata la generan ellos y se la llevan otros, ¿o no?
2: La parte del León se la llevan otros, pero los jugadores se llevan un tocazo.
1: ¿Cómo?
2: Se lleva muchísimo dinero.
1: ¿Qué jugador va a decir que no?
2: Jugar el Mundial representa mucho dinero.
1: Claro.
2: Y además de dinero, que en muchos casos ya son jugadores absolutamente salvados económicamente, van por la gloria.
1: Correcto.
2: Poder decir, así no hayas ganado un Mundial, decir, yo jugué 4 Mundiales.
1: Por Dios.
2: Ya lo mirás, viste, con una admiración total. Y lo que dice el señor... puede ser posible, pero sería que explote la bomba atómica en la FIFA. Que los grandes actores digan, nosotros jugamos por otro lado y nos vamos.
1: Te le pongo un ejemplo. Vos te negarías a jugar con Boca, con River, con Independiente, con Racing, con San Lorenzo. Y si no vamos nada, nosotros hacemos nuestra lista. ¿Y quién se jode?
2: Vos. A la larga te jodemos.
1: Absolutamente. Bueno, rápidamente, ¿quién más? ¿Hay más oyentes?
3: Sí. Sil, desde San Justo, dice: prohibido criticar a los jugadores y entrenador. Empecemos a criticar a Tapia y sus grupos mafiosos. Edu, no terminó nada con el Mundial. Estamos enojados, mal. En el 90 vendió la final Grondona y ahora Tapia, dice Sil desde San Justo.
1: Ya ven ustedes, la gente que llama, la gente que opina, pero qué lindo lograr ese tipo de
2: algo. Vamos a los números de ahora, simplemente.
1: Vamos.
2: La final la vendió Tapia.
1: Sí.
2: Argentina cobró 33 millones de dólares.
1: Exacto. Dólares.
2: De dólares por salir segundo. Uh-huh. Si salía primero, España, ¿sabe cuánto se llevó? 50.
1: 50.
2: O sea, ¿cómo la vas a dar
1: al contrario? Pero claro,
2: eso. No. Claro. Forma parte. De gente que, con total respeto lo digo, sí, Silvia, creo que te llamás.
1: Pero claro.
2: No estás en el tema del fútbol.
3: Silvana de San Justo.
2: Silvana, no estás en el tema del fútbol.
1: Claro.
2: Ojo que es la corrupción en el fútbol. No tenés que raspar demasiado la pared, se te cae encima solo.
1: Correcto.
2: Pero hay cosas que son imposibles.
1: Sí.
2: Imposibles, aunque parezca mentira, porque en el mundo cosas imposibles hay pocas. Yo les aseguro que esto de vender una final de un campeonato del mundo es imposible. Es imposible.
1: Bueno, la gente que está llamando... de Nelson, somos de Nelson, te escuchamos siempre. Dijeron algo del fraude, sí, lo dijimos, sí, lo comentamos inclusive con Darío. Estamos hablando de el que puso 62 millones de pesos, ahí tenía depositados en la entidad, en la famosa Libertad de Nelson. Por supuesto que hay una demanda civil por daños y perjuicios. Rosana Chiarotti sostuvo que la incertidumbre por la imposibilidad de acceder a los ahorros terminó afectando gravemente a la salud de su padre. Mi papá murió esperando su plata. Eran 62 millones. No eran 42 millones, eran 62. Mi papá cobraba los plazos fijos todos los meses. Ya había concluido el plazo fijo y podía retirarlo libremente. Pero la plata ya no estaba. en la Mutual siempre les decían que no había dinero para devolverles. Se abusaron de viejitos, dijo Rosana, su hija, la hija de quien murió. Querían comprarse la casita para irse a vivir. Estas son las cosas que nos hacen decir, ¿sabés que la mujer no me quiere pagar? Le respondían que tenía que pedir el retiro con un mes de anticipación. Vamos a pagar toda la cirugía de tu mamá. Esa era la preocupación. En tanto, lo fuimos a ver más de una vez. Quédate tranquilo, vos no tenés que hacer ningún papel. Yo me hago cargo de pagarte todo, le decían ahí. Ahora, ¿cómo es posible que esa gente, ninguno esté preso? Su señoría. ¿Cómo es posible? Nadie. Están todos ahí todavía. Empezando por uno y terminando por otro. Lo cierto es que la vida de este ser humano se había deteriorado de tal manera que cada vez fue más y más imposible de parar. La causa está en delitos complejos. Amén de la familia que prepara esta demanda, ¿no? Demanda civil. Ojalá pase alguien y no vaya preso un perejil, como es acostumbrados. Es decir, esta mutual, lazos de familia y política, son estas conexiones que salpican a la localidad de Nelson tras el fraude millonario de una mutual. Ojalá no se tape. Ya está toda la historia clínica y la doctora empezó con la demanda para daños y perjuicios, nos decía la hija. Ojalá se sepa algo. Pero digo, qué tarde va a llegar la justicia, ¿no? La muerte de este ser humano que tenía palabra, como tiene la gente del interior. Quería cobrar lo suyo. Así de simple. Dolor y escándalo. Este ahorrista, una ahorrista que murió esperando recuperar su plata. Le habían prometido esto y mucho más a esa famosa mutual, que lleva el nombre de una institución famosa de ahí, y andaba muy bien, pero dejó de ser. Me voy a Coronda, está el intendente de la ciudad del País de la Frutilla, y para nosotros es un placer recibir a este amigo, Ricardo Bachi Ramírez, intendente de Coronda. Un abrazo grande, buen día. ¿Cómo estás, Bachi?
0: Buen día, ¿cómo andás, Pipi? Buen día a la audiencia. Bien, gracias a Dios.
1: Bueno,
0: en la municipalidad.
1: Bueno, sé que es un día muy importante, ¿no? Siempre la dinámica de Coronda implica el estar al frente de todo, ¿no?
0: Sí, la verdad es una ciudad que bueno, vos la conocés, que es larga sobre la ruta y larga sobre la costa. Un lugar privilegiado para los corondinos y para toda la gente de la zona, y bueno. En estos momentos estamos firmando un convenio para la limpieza del macro desagüe tan importante que es el sostén de la ciudad para que no se inunde la ciudad, así que gracias al gobierno provincial vamos a estar limpiando todo el macro desagüe y trabajando en la prevención de todo lo que se viene, que es el niño, que realmente nos preocupa.
1: Bueno, ese es el objetivo, más allá de la faceta turística de Coronda. Digo, esta corriente del Niño que preocupa tanto, tienen ustedes allí el río, tienen ustedes sede la preocupación permanente para una ciudad crecida, por cierto, con todo lo que significa, y un río que siempre es amenazante, ¿no?
0: Sí, nosotros tenemos dos problemas, Pipi. Uno es el río Coronda, que sí. No es un problema, sino es algo hermoso que nos dio la naturaleza.
1: Correcto.
0: Pero que cuando crece afecta, pero no tanto, porque no tenemos tantas casas inundables por el río más que algunas muy muy precarias, pero prácticamente no. Nosotros lo que nos afecta mucho es el agua del oeste.
1: Claro.
0: Coronda recibe agua desde Bandera, allá al lado de San Francisco, frontera, correcto, perdón, desde Frontera,
1: sí.
0: Toda esa agua llega por el Colastiné a la ciudad de Coronda. Claro. Muy poco al arroyo Los Padres por el Salado, pero la verdad que el Colastiné fue el que nos dañó tanto en el 2007 cuando se inundó prácticamente el 50% de la ciudad.
1: Exacto.
0: No estaba este macro desagüe. Después se hizo esta contención y gracias a esa contención que tenemos del macro desagüe, Coronda no tuvo más problemas, pero sí estaba en estado bastante complicado. Y mira, me demoré un poquito para la nota porque estaba firmando con la empresa, mi empresa que ganó,
1: sí,
0: la limpieza de todo el macro.

0: ¿sí? Y no crear psicosis en la gente.
1: Exactamente.
0: Hay que llevarle un mensaje de tranquilidad, que se está trabajando, que tenemos las bombas preparadas, que tenemos los grupos electrógenos, que tenemos los centros evacuados, pero también preparándonos de una máxima, pero también llevarle tranquilidad a la gente, porque
1: de eso se trata.
0: Es muy difícil aquella persona que estuvo inundada. Realmente hay que inundarse para saber la situación que se vive y que hasta dónde llega el agua.
1: Exacto, bueno, exacto.
0: Nos agarra más preparado esto.
1: En su momento fue la mitad de la ciudad, ¿no? ¿Así fue?
0: Sí, toda la parte sur de la ciudad, que era más baja, se había inundado, cruzó la ruta 11, las vías de ferrocarril.
1: Correcto, correcto.
0: Que inundó toda la parte sur de la ciudad. Lo otro quedó, todo el casco céntrico y toda la parte norte quedó más alta.
1: Sí.
0: Pero bueno, es tanta el agua. Yo me acuerdo que recorrí con el director de Defensa Civil, que es el mismo que está ahora,
1: sí.
0: Que recorrí con helicóptero todo hasta San Francisco y a todo agua, un mar de agua. Pero bueno, esperemos que,
1: sí, seguro,
0: que este niño, que parece que es tan agresivo, no sea así. Lo que nos dicen a nosotros que se estaría dando noviembre, octubre y noviembre.
1: Exacto.
0: Lo fuerte, y después como que de a poco iría bajando. Esta creciente que se ve ahora, Pipi, del río, que vos ves que está crecido, que ahora Santa Fe,
1: sí.
0: Que a partir de hoy está estable.
1: Ajá.
0: Esto es una creciente que tuvo el Iguazú, pero es una creciente normal,
1: sí.
0: Que pasa porque agarró el río bajo, esto dentro de una semana ya empieza a bajar.
1: Ajá.
0: Pero lo preocupante es lo otro,
1: bien.
0: Que llueva mucho, y nos vamos a ir guiando, porque va a llover mucho en Brasil y en Paraguay.
1: Bien.
0: Entonces ahí es... Eso a los 10, 15 días ya empieza a repercutir acá, y más o menos vamos monitoreando que eso también, nosotros tenemos monitoreo en esa zona y tenemos monitoreo al oeste de la ciudad, como te decía recién, en la zona de San Francisco, ya en la provincia de Santa Fe.
1: Exactamente, que se viene para acá. Bachi, veo que tenés ahí un monitoreo, por utilizar el mismo término, especial para esto que se viene. Esta contingencia que, bueno, está en toda la bota santafesina o en todo aledaño cada vez que comienza a hablarse de este fenómeno, ¿no? Un poco por ahí pasa. Pero, ¿qué otra cosa te está quitando el sueño para una Coronda, para una ciudad que crece, que turísticamente aporta y mucho?
0: Mirá, nosotros tenemos, en estos momentos estamos haciendo dos obras que son... Muchas obras estamos haciendo, pero dos que son fundamentales. Vos conocés nuestra costanera.
1: Sí, sí, perfecto.
0: Nosotros estamos remodelando toda nuestra costanera desde calle Hipólito Yrigoyen hasta el Carancho Triste, que serían los dos puntos. Uno es la parte sur de la ciudad, después tenemos el centro, que es el Palco,
1: sí.
0: Y la zona norte, que es el Carancho Triste. Estamos haciendo todo cordón cuneta, adoquinado, hicimos defensa, 70 luminarias. Una bicicenda, la verdad que algo que va a quedar muy lindo en la ciudad, porque le hemos puesto mucho valor desde que llegamos a la gestión,
1: sí.
0: Y gracias también al acompañamiento de provincia, estamos haciendo una obra hermosa en 10 cuadras,
1: qué bueno.
0: Que van contra la costa.
1: Ajá.
0: Y estamos también haciendo en el Centro de Educación Física, en el Parque Oroño,
1: sí.
0: Casio Doño fue corondino, fue gobernador de la provincia,
1: sí señor, sí señor.
0: Y realmente estamos haciendo un gimnasio con una inversión de 3.000 millones de pesos, también un gimnasio modelo que va a ser destinado a toda lo que es la parte escolar de la ciudad, pero también para la comunidad. Es una obra magnífica que Coronda no la tenía, donde concurren muchísimos niños de distintas escuelas, pero aparte va a estar disponible eso también, si Dios quiere, asfaltando las calles perimetrales, haciendo la vereda, una pista de atletismo alrededor del campo de la cancha de fútbol. La verdad que la recorrió el gobernador con el ministro allá 10, 15 días, bueno, y es una obra que va a ser un antes y un después para la ciudad.
1: Qué bueno.
0: Realmente hay muchas obras que venimos haciendo, pero bueno, no alcanzan porque Coronda estaba muy relegado en todo lo que era la obra pública, pero bueno, gracias a Dios estamos en esta segunda gestión trabajando muy fuertemente en esto.
1: ¿Este es el periodo número de tuyo?
0: El segundo periodo.
1: El segundo, perfecto. Bachi, la gente ha entendido precisamente en tu persona, Ricardo Ramírez, que hablas el idioma de los corondinos desde siempre, porque... si hablamos del fruto rojo, obviamente la frutilla forma...

0: parte de tu vida, ¿no? Desde el primer día.
1: Sí, sin duda. Bueno, uno le habla como fue siempre. Yo le debía esto a la ciudad, uno tiene una empresa consolidada, que es Villalbachi, que la asumieron mis hijos la responsabilidad y la han hecho crecer mucho, porque a Coronda, para gobernarla hay que dedicarle tiempo. Yo asumí ese compromiso porque quería devolverle y darle la posibilidad de que se podía gobernar de otra manera. Gracias a Dios la tenemos complicada la municipalidad por la coparticipación nacional, pero sí, realmente estamos trabajando muy fuertemente.
0: Bien.
1: Y bueno, la frutilla nos estamos preparando también con muchas sorpresas para que, si Dios quiere, nos acompañe, porque noviembre nos está dando un mal tiempo, pero bueno, vos sabés que la primera semana de noviembre, 7, 8 y 9, tenemos la fiesta nacional de la frutilla, donde hemos puesto ya a la venta las primeras entradas y se agotaron las primeras 1000 entradas.
0: ¡Qué bien!
1: Las primeras 500 en menos de 3 horas y las otras dentro de la semana.
0: ¿Qué números? ¿Qué números ya tenés previsto, digo, ante semejante convocatoria?
1: Y la verdad que uno ahí en la costanera, Pipi, nosotros tenemos 3.000 sillas que ponemos y después, bueno, todo lo otro entra parado, porque por el espacio.
0: Sí, sí, sí.
1: Pero la fiesta no es solamente la costanera, la fiesta son los 3 días que tenemos.
0: Claro.
1: Un solo día cobramos en la costanera, después todos los otros días.
0: Es con entrada libre y gratuita.
1: Tropical, que es el día viernes, después tenemos el sábado de la costanera, pero tenemos más de 250 entre emprendedores, claro, artesanos, gastronomía, que ya está todo cerrado desde el año pasado y desde este año. Está todo reservado, hay gente que está llamando para venir y no tenemos más lugar porque no nos podemos agrandar más, ya hemos hecho calles a los costados y la verdad que en eso tenemos que ser agradecidos, porque esto no se hace solamente con la cara del intendente, sino toda la gente que está trabajando.
0: Por supuesto, ¿verdad? Por supuesto.
1: Y sobre todo con las empresas privadas, bueno, y el gobierno provincial, por supuesto, que siempre acompaña, pero muchísimos empresarios que son amigos de la producción de frutillas, los que nos proveen los insumos, que siempre, siempre están acompañando, como el senador también, Leonardo Viana, que ha hecho un aporte importante.
0: Bien.
1: No hay forma, Pipi. Hoy las fiestas son caras, a veces uno quiere que esa entrada sea barata, cosa que la pueda disfrutar de la familia. Fíjate que nosotros tenemos al destino San Javier y a Tours más en la elección de la representante cultural, y estamos cobrando una entrada de 30.000 a 40.000 pesos para que la gente pueda venir, y eso apuntamos, que la fiesta sea multitudinaria y que la familia la disfrute, no solamente los correntinos, claro, sino toda la región.
0: Destino San Javier, ¿y quién más me decías hace un ratito, Bachi? Perfecto, perfecto.
2: Turf, creo.
0: Claro, Turf. Y yo entiendo que, bueno, qué bueno que hayan seguido apostando, digo, ante aquellos otros que debajo o apoyándose en una fiesta que tiene, ¿cuántos años tiene la fiesta? ¿Debe ser una de las más antiguas, Bachi, la fiesta nacional de la frutilla?
1: Es una de las más antiguas, 66, 67 años de hacer la fiesta.
0: Exactamente, digo, para esa sexagenaria fiesta, entonces.
1: Sí.
0: Digo, qué bueno es que sigan apostando ante, de pronto, algunos inescrupulosos que dicen, che, loco, nosotros queremos tener nuestra fiesta, pero sin hacer, hoy poníamos una canción, que hay que brillar sin hacer sombra a nadie. Y en este sentido, Coronda se ha mantenido con una postura siempre triunfadora, hablando el idioma de la gente, con una entrada accesible para que todo un pueblo feliz y entusiasta vaya a esa gran fiesta sin temor a equivocarnos, y ojalá que el tiempo, como bien decías, Bachi, 7, 8 y 9 pueda acompañarlos allí.
1: Sí, sin duda, Pipe, esto es un esfuerzo muy grande. Realmente esto es un agradecimiento y una caricia que le hacemos a todos los productores y a toda la gente relacionada, desde el cosechero hasta la embaladora.
0: Claro, todo eso. Claro.
1: Y golpeando puertas, y en momentos difíciles, porque estamos con los bolsillos flacos, pero están siempre los amigos que te quieren acompañar y que hacen un esfuerzo. Esto no se hace, como yo te digo, acá atrás hay mucha gente,
0: sí,
1: la parte política, la parte industrial, la parte comercial, que apoya esto y que quiere a la ciudad. Y sobre todo esos 200, casi 50, 60 entre emprendedores gastronómicos que vienen y apuestan a esto.
0: Exacto.
1: Y que colaboran para que esto se pueda hacer.
0: Bueno, la última, que no es fácil, lo político, bien por esos lares.
1: Bien, bien, gracias a Dios, bien, en momentos que la política realmente no está fácil, pero gracias a Dios yo fui reelecto con un porcentaje de cerca del 80%.
0: Qué bien.
1: Me costó mucho llegar a la municipalidad, pero después reconoció. Y bueno, estamos ahí viendo si podemos hacer... Yo tengo la posibilidad de hacer dos mandatos, pero la verdad que ya tengo 67 años, no estoy cansado, pero vamos a ver si podemos hacer un mandato más, si
0: la gente
1: lo pide y quiere, pero no más de eso, porque tampoco estoy de acuerdo a la gente que se apodera de los años. Yo creo que la renovación es importante en todos los ámbitos, porque las experiencias que tenemos de gente que ha estado enquistada en los lugares no son buenas. Y yo creo que también quiero dedicarle un poco a la familia, que es la que más sufre.
0: Bachi, querido, me quedo con una imagen de la última vez que estuvimos allí, donde las puertas de Coronda se abrió para nuestra productora de contenido, la radio y la televisión, y ojalá que todo eso se vuelva a producir, teniendo en cuenta la cantidad de seguidores, la aceptación, ahora a través de una mañana principalísima como es esta, de gran audiencia, y este nuevo aire que nosotros respiramos desde Santa Fe de la Veracruz, en apoyo total a el país de la frutilla, como se dijo siempre, de Coronda.
1: Un agradecimiento a vos, que siempre te acordás de la ciudad. Felicitarte por lo que hacés y lo que ha venido haciendo. Vos sos una persona que hace muchos años que estás en los medios y realmente sos un ejemplo. Así que vos sabés que siempre vamos a estar a disposición.
0: Gracias,
1: es importante que nos estés acompañando en la Fiesta Nacional de Resistencia.
0: Te mando.
1: Para vos.
0: Gracias.
1: Y para todo tu equipo.
0: Bueno, lo mismo, Bachi, querido. No pierdas esa sencillez y humildad que te ha caracterizado. Y ese es el éxito del Bachi. Conocido y querido por todos. Un abrazo, querido amigo. Hasta cada momento,
1: Gracias, querido. Un abrazo.
0: Hasta cada momento. El Bachi Ramírez, señoras y señores, charlando con nosotros y este frutillerito de ruta.

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1: Y ahí estaba el negro Orlando un día cantando. Y entonces en el momento de la charla dijo: Orlando, yo soy ese frutillerito que me cantaste alguna vez. Se emocionó Orlando, porque estaba ese frutillerito que un día lo paró en la ruta. Y fue la musa inspiradora de esta hermosa canción. Frutillerito de ruta.
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0: 11 de la mañana, 33 minutos. Seguimos con un montón de cosas lindas. La gente está llamando. Nora, ¿qué dice?
1: 342-5596-596.
0: Bien.
1: Hola, Pipi.
0: Hola, buen día. Buen día.
1: Acá dando mi presente.
0: Bueno, muchas gracias.
1: ¿Qué tole hay en la cocina del Mundial?
0: Sí, ¿no? Tremendo, sí,
1: ¿cómo
0: señor?
1: ¿Cómo me dibuja una sonrisa capocha? Gracias por el buen humor. Que alegra el alma.
0: Muy
1: beso
0: bien.
1: Beso grande. ¿Quién puede ser?
0: ¿Quién?
1: Cris, desde Buenos Aires.
0: Cris, de eso se trata, ¿viste? De eso se trata, mi querida amiga. Bueno, María Blázquez es Fey, la cantante mexicana, que nace un día como hoy para los que nos estaban llamando. El argentino es el compositor, músico, cantante, actor y productor, integrante del dúo Pimpinela, Joaquín Galán, para los que nos llamaban hace un rato nada más. También vamos a recordar un trombón, una vieja canción llamada Cabalgata, porque vamos a hablar en un rato de Eddie Pequeñino, aquel actor cómico y músico del alma. ¿Te acordás, Eduardo? De sí, Eddie Pequeñino.
2: Era trompetista.
0: Trombonista.
2: No se dice trompetista.
0: No, porque trompetista es trompeta. Lo que toca Rubén, sí, Carugui, para que tengas una idea.
2: Usted es el que sabe, sí, lo recuerdo.
0: Bueno, pero un personaje que trabajaba con el Negro Olmedo.
2: Con el Negro Olmedo.
0: Exacto.
2: Hizo películas de cine. Por lo general hacía un personaje de italiano. No siempre. Sí, Eddie Pequeñino.
0: Exacto. ¿Cómo? ¿Qué tenemos? Perdón. Dale. Estoy con Maxi. ¿Dónde estás? ¿En la casa de Messi, Maxi? Maxi Clancé, que estás en el aire.
3: Pipi, si digo pasaje la Valleja 525.
0: Sí.
3: Todos los rosarinos saben que es la casa de la infancia de el capitán de la selección argentina.
0: Bien.
3: Lionel Messi, que en el día de hoy llegó a la ciudad de Rosario, pero claro, no está en esta casa. Él, como hace ya muchos años, cada vez que nos visita, va a una casa en un barrio privado que está en Funes, en un barrio privado llamado Kentucky, muy cerquita del aeropuerto de Fisherton, donde se trasladó rápidamente y nadie lo pudo ver al astro rosarino que está en nuestra ciudad. Y esta es la casa de la infancia. Van a ver imágenes que he mandado para que todos los oyentes de Cadena O puedan disfrutar lo que es el barrio de la infancia de Messi.
0: Ahí estamos
3: con
0: viendo.
3: Muchos lugares, con muchos murales, con los cordones de la calle pintados celeste y blanco, con las columnas pintadas también con los colores de la selección argentina, y la casa que está intacta. Pero tiene modificaciones, porque ya no es una casa,
0: claro.
3: Ya es un templo.
0: Claro.
3: Es un lugar de agradecimiento. Banderas de Argentina colgadas, de Colombia, de Italia, una camisetita de Newell, llaveros, cintas de Argentina, lo que se te ocurra,
0: sí,
3: está colgado aquí en este lugar para rendir homenaje al 10, al capitán de la selección argentina. Es increíble. Es un imán este lugar.
0: Exacto.
3: Cada tanto van llegando visitantes de todas partes del mundo, porque es así.
0: ¿Y sí?
3: Aprovechan para venir a este lugar, para visitar.
0: Correcto.
3: La casa de Messi.
0: Sí, sí.
3: También vienen muchos medios. Esto es así todo el año. Pero me decían los vecinos que en este último tiempo, en este último mes, y por el Mundial, fue más la cantidad de gente que estuvo viniendo a este lugar a ver a la casa de Leo Messi, de la infancia. Los murales que hay son muy pero muy lindos, y acá cada ratito aparece alguien para ver el mural, para ver la casa de Messi, recordando también que en Buenos Aires, por ejemplo, son vacaciones de invierno, no tienen la misma fecha que tenemos nosotros aquí en Santa Fe. Entonces están aprovechando ahora para venir muchos que están vacacionando en provincia de Buenos Aires para venir acá a ver a la casa de Messi y lo que es el circuito, el circuito turístico de Leo Messi. Pipi, hay distintos lugares, como es, por ejemplo, el circuito turístico de Messi, ¿cuál es? El circuito Messi. La casa de la infancia.
0: Claro.
3: La escuela.
0: Sí.
3: El club Grandoli, es donde dio sus primeros pasos.
0: Nada más ni nada menos, claro.
3: Nada más ni nada menos, más ni nada menos que esos lugares. Mira, acá hay un kiosco enfrente, está una de las vecinas. Yo te quiero preguntar, buen día, estamos en vivo para Cadena O, te está escuchando todo Santa Fe. Bueno, ¿revolucionado una vez más la cuadra y el barrio de Messi?
4: Sí, está revolucionado, sí, totalmente. Ya hace un par de semanas, bueno, casi todo el Mundial estuvo así.
3: ¿Todo el Mundial, no?
4: Sí, mucha gente. De afuera y mucha gente de Argentina también.
3: Mucha gente de Argentina.
4: Sí.
3: ¿De qué parte del mundo te ha llamado la atención que han venido?
4: Los que más han venido de Bangladesh.
0: Mira vos.
3: Bangladesh, mirá, que son muy fanáticos, Argentina.
4: Lo que más han venido. Me dicen que como vienen por ahí en los barcos, está el puerto, viste, en San Lorenzo, muchos remiseros estuve hablando y dice que vienen todos de ahí, los mandan para venir, quieren venir a conocer. Entonces vienen mucha cantidad, más que todos los fines de semana.
3: ¿Tenés algún recuerdo de Leo?
4: Tengo recuerdos, sí. ¿En qué sentido?
3: Y bueno, de
4: camiseta firmada, esas cosas, sí.
3: ¿También tiene?
4: Sí, tengo. Y después fotos. Y bueno, el recuerdo es...
3: Era muy chiquito cuando se fue.
4: Pelota, 12 años tenía, sí, siempre jugando con la pelota.
3: ¿Vos lo conociste desde que nació?
4: Desde que nació no, pero ya tenía sus años, 8 años más o menos cuando vine acá.
3: ¿Vos viniste acá?
4: Sí. Así que nada, eso. Y cuando se fue a Barcelona también, me acuerdo que todos los saludábamos, así que sí.
3: ¿Y quién viene a la casa de Leo? ¿Está alguno de los hermanos? ¿Está viviendo?
4: Van y vienen la familia, sí. Sí, viviendo no sé, pero sí, van y vienen.
5: Le pregunto brevemente, esto es una locura, imagino, a diario pasa gente, deja algo.
4: Tal cual, sí. Viene, en cualquier momento viene, y ahora con las vacaciones y el Mundial también se... como que se agilizó más.
3: ¿Y familiar de él? Bueno, ahí está, que dejamos que se sume también el colega.
0: Por supuesto.
3: Empezaron a llegar también colegas de distintas partes de
0: claro,
3: del país.
0: Qué están, cosa,
3: que
0: ¿no?
3: Y bueno,
0: que tan lejos de Bangladesh, ese país soberano, sur de Asia, digo, y que su gran pasión por la selección argentina de fútbol, estaba leyendo, veía el mapa completo, limitando con la India sureste en Birmania, qué bárbaro, qué notable, qué fenómeno el fútbol, por Dios, qué pasión, ¿no?
3: Sí, y qué fanatismo y qué demostrativos que son con la selección argentina y con Leo Messi.
0: Exacto.
3: Fíjate que a mí yo no, realmente este dato no lo tenía, que han venido de la cadena a la Argentina y a Rosario. Ajá. Mirá, hay distintas notas que hay aquí, hay de todo colgado, es impresionante.
0: Sí.
3: Es impresionante. Le han dejado cartas, dibujitos, una bandera italiana, una frase en italiano. Un colombiano que dejó una bandera...
0: Leo, en este momento, exacto, sí.
3: Que dice, Leo, tu grandeza traspasa banderas, gracias por tanto fútbol y tanta magia. Dice, atentamente, un colombiano agradecido por haberme firmado el brazo. Vos fijate, ¿no? Además de dejar su bandera, el tipo tuvo la suerte de que Leo Messi le ha firmado el brazo. Después, por ejemplo, una banderita argentina. Soy Estefano, juego en Malvinas, Newell's. Recordemos que, aquellos que no saben, uno de los complejos infantiles que tiene Newell's se llama Malvinas. Uh-huh. Sí. Donde todos los futbolistas que llegaron a la primera de Newell's, la gran mayoría, si es rosarino, pasó por Malvinas, pasó por Malvinas.
0: Exactamente.
3: Y vos fíjate que la ilusión de venir acá y dejar una cartita, y el que no trae algo, viene y escribe otra bandera que
0: correcto,
3: está escrita. Entonces hay un montón de frases.
0: Qué vale.
3: Camisetas de la selección, nadie toca nada. Es un templo.
0: Exacto.
3: Medallas, por ejemplo, hay una estampita de Santo Diego, de Diego Armando Maradona, un llavero de lo que sería la Copa del Mundo. Bueno, hay de todo, se respeta, no se toca nada, como también hay una camisetita de Newell's. Es una calle muy angosta esta, porque como yo te decía, es un pasaje ¿no? Entonces los pasajes tienen eso, como si
0: fuera una cortada. Sí.
3: Muy angosta, que es La Valleja, La Valleja 525, la casa de Messi.
0: Sí, dicen
3: que vienen cada tanto, uno de los hermanos, Matías, sobre todo. Uh-huh. Mira, ahora viene un auto, se para y saca una foto. Mirá, nosotros nos vamos a meter en el medio de la calle, nos vamos a meter a ver y la vamos a interrumpir a la señora. Buen día, señora, estamos en vivo para la radio. ¿Son de Rosario?
6: No, somos de Mar del Plata.
3: ¿Vienen a ver la casa de Messi?
6: Estábamos acá y pasamos a ver la casa de Messi.
3: Bueno, por lo que ve, es un templo de Mar del Plata. ¿Qué le genera estar acá?
6: Y la verdad, mucha emoción por todo lo vivido estos días. Realmente.
3: ¿Qué le diría a Messi si aparece, si se abre esa puerta y aparece Messi? ¿Qué le diría?
6: Que me gusta mucho su humildad, su manera de ser y de llevar adelante todo el equipo como lo llevó, representándonos muy bien a la Argentina a todos. Una felicitación a todos.
3: Muchas gracias.
6: Sí, señor.
3: Ahí está, Mar del Plata. Nos metimos en el medio de la calle, otro auto que viene atrás. Bueno, es una calle angosta, como te decía.
0: Sí, sí.
3: Y solamente puede estar un auto estacionado.
0: Bien.
3: Y solamente pasar otro. Bueno, de todas partes de la República Argentina,
0: sí,
3: están llegando también.
0: Bien.
3: En el día de hoy, Pipi.
0: Te mando un abrazo, excelente laburo. Las imágenes espectaculares corroboran plenamente lo que terminás de decir. Para los que nos están siguiendo, por supuesto, por la radio, Radio TV o TV o Radio. Lo que hacemos nosotros todos los días de lunes a sábado entre las 9 de la mañana y la 1 de la tarde. ¿Vuelvo contigo en un rato?
3: ¿Cómo no, Pipe? Hasta luego.
0: Chao, gracias, excelente. Maxi Clancec, allí, en el corazón de Rosario, que late con el nombre de Messi, Messi, Messi, Messi. Osvaldo Beder, estoy contigo. Osvaldito, ¿dónde andás?
7: Pipi, bueno, retomamos el contacto. Finalmente concluyó la reunión paritaria entre el gremio PCN y ATE con el gobierno de la provincia, una reunión que duró aproximadamente 2 horas y media, más de 2 horas y media, te diría, en donde, bueno, hubo un cuarto intermedio justamente en el medio, y bueno, donde ya hay una oferta concreta por parte del gobierno de la provincia, que tiene que ver con un 10,1% de aumento o de actualización salarial durante 6 meses, va a ser un acuerdo central, con un 4,6% de desfasaje de la inflación que la provincia se comprometió a pagar, y un mínimo garantizado de 170.000 pesos, en donde se le van a ir agregando sumas remunerativas todos los meses, ¿no? Luego vamos a precisar sobre eso, pero primero, si te parece bien, vamos a escuchar la palabra del secretario general de UPCN, Jorge Molina, y también del secretario adjunto de ATE, Marcelo Delfort, que esto decían a la prensa a la salida de la reunión paritaria.
0: Los escuchamos.
8: No, ustedes son testigos que fue una reunión prolongada, en la misma reunión hemos pasado un cuarto intermedio, y hoy podemos anunciar una propuesta que ambos sindicatos vamos a poner a consideración de todos los afiliados y afiliadas. Voy a pedirle a Jorge que explicite bien cuál va a ser la propuesta en términos salariales, y después voy a mencionar otros acuerdos que tienen que ver con un tratamiento en la Comisión Paritaria Técnica, que también tiene fecha.
9: Sí, la propuesta sería la siguiente. En primer lugar, hablábamos del desfasaje que había entre el 12,5 y el 17,1 del primer semestre, me refiero a índice del IPC. El gobierno reconoce que va a aplicar lo necesario para que ningún compañero trabajador, porque hay distintas posiciones, hay compañeros que han pasado claramente de 17, y hay otros muy pocos que no, esos compañeros van a cobrar la diferencia que corresponda para llegar al 17,1 del mes de julio, de junio, perdón, junio. ¿Sí? Hemos planteado la necesidad, ustedes se recuerdan, de mantener los 170 de mínimo garantizado y sumar para este segundo semestre nuevos importes, que serían los siguientes. Para el mes de julio, el mes que estamos transcurriendo, un nuevo mínimo garantizado de 80.000 pesos. Para el mes de agosto y septiembre, esos 80.000 pesos se transforman en 100.000 pesos. Y para octubre y noviembre, 130.000 pesos. Y el mes de diciembre, 180.000 pesos. Aclarando bien específicamente que juega sobre el aguinaldo. Es decir, estos 180.000 pesos, más el resto de la base salarial de los compañeros, van a tener incidencia en el aguinaldo. Y en cuanto a la porcentualidad, en el mes de julio existirá un 2% de aumento, en el mes de agosto un 1,8, en el mes de septiembre un 1,7, en el mes de octubre 1,6 y noviembre y diciembre 1,5. Y obviamente también con el compromiso de revisar estos números, si bien entendemos que la inflación va a la baja, siempre tenemos la cláusula de revisión, que ya el gobierno lo viene cumpliendo, como lo dije en el primer punto, del 17,1 al 12,5.
10: ¿Redondea un 10% más los mínimos garantizados, si no contamos mal?
9: No, mucho más, mucho más.
10: ¿Cuánto sería más o menos el
9: porcentaje? Bueno, yo digo, depende del porcentaje del salario.
8: El porcentaje general con los mínimos garantizados supera el 15% de aumento hasta diciembre, porque los 180.000 pesos que se garantizan para, sobre todo las categorías inferiores, tienen un impacto de bolsillo en los trabajadores en más del 15,6% y en algunos casos 16%.
7: Muy bien, Pipi, hasta ahí la palabra de, bueno, de Delfor y de Molina. Bueno, para pasar en limpio, va a ser de porcentaje de aumento 10,1%, 2% en julio, 1,8% en agosto, 1,7% en septiembre, 1,6% en octubre y 1,6% en noviembre y finalmente 1,5% en el mes de diciembre. Eso es lo que hace a la actualización, digamos, entre comillas, tradicional. Después tener el mínimo garantizado, que arranca en 170 mil pesos y después, en junio, y después se le van sumando a esos 170 mil pesos. Es decir, los 80 mil pesos de julio se van a sumar a 170 mil, los 100 mil de agosto y 100 mil de septiembre se van a sumar a los 170 mil garantizados. Lo mismo en octubre y noviembre, que para ambos meses hay una suma garantizada de 130 mil pesos, más los 170 mil, y finalmente en diciembre 180 mil pesos. Además del compromiso de la provincia de saldar el desfasaje, digamos, por inflación que pueda ocurrir. Esto entonces el UPCN lo va a definir este jueves, según nos dijeron, y ATE todavía no tiene una fecha de definición respecto de lo que es esta oferta paritaria. Lo cierto es que el 5 de agosto va a haber una reunión técnica entre los gremios y representantes de la provincia para definir lo que tiene que ver con, por ejemplo, pases a plantas, situación de los contratados, calidad laboral, bueno, distintas situaciones que justamente hacen a la cuestión técnica de la paritaria, pero la cuestión salarial, la oferta concreta fue hoy, y en los próximos días vamos a saber si los gremios aceptan o rechazan, uno entiende que van a aceptar, la propuesta del gobierno de la provincia para el próximo semestre.
0: Gracias, volvemos contigo en un rato nada más, señoras y señores. ¡Viva la gente! ¡Viva la música! Un día dejaron de escucharse esas canciones. ¿Por qué? ¿Se acuerdan? Gran trombonista, Mr. Trombón.

0: Una manera de saludarlo, de este adiós a Eddie Pequenino en el recuerdo, aquel actor cómico y músico de alma, Eddie Pequenino. Tenía 72 años, estuvo en Operación Jajá, la peluquería de Don Mateo, reemplazó nada más ni nada menos que a Fidel Pintos, La Tuerca. ¿Se acuerdan de esos programas? Además, con Alberto Olmedo, con Jorge Porcel, el Club del Clan. Señoras y señores, aquel tiempo hermoso que se fue, pues se la rebuscaba con el trombón. Señoras, señores, sigue nuestra mañana. Eduardo, contame, decime.
1: Bueno, hablamos ahora del Sabalero. Sí, no, del Sabalero ya hablamos. Ya, nos estaba quedando el panorama de Unión.
0: Exactamente.
1: Señores, sí. Se viene el campeonato clausura de la Liga Profesional del Fútbol de la Argentina, campeonato de Primera División. Unión va a estar jugando el viernes en Vicente López ante Platense.
0: Sí, señor.
1: Tenía Unión una deuda en FIFA, una deuda por la inhibición, las inhibiciones de las que venimos hablando, de $500,000, ¿sí?
0: Sí.
1: Ayer pagó $90,000, le está quedando $400,000, un poquito más, para poder cumplir, levantar la inhibición y entonces poder habilitar las incorporaciones que tiene.
0: Claro.
1: Esta deuda la mantiene con Juventud Las Piedras de Uruguay, y Unión lo que está proponiendo es pagar ahora una parte,
0: sí,
1: en efectivo de dólares y cuatificar el resto. Están,
0: bien,
1: negociando ahí. Se cree que los uruguayos le van a decir, bueno, dame ahora una entrega importante.
0: Claro.
1: Y lo otro lo vamos a dejar en cuotas y voy a creer en vos.
0: Exacto, exacto.
1: Porque los uruguayos le van a decir, yo te llevé a Zurich.
0: Exacto.
1: A la sede de la FIFA, porque vos te habías comprometido a pagarme cuotas que nunca me pagaste.
0: Exacto.
1: Yo ahora, como se dice ahora, prefiero creer.
0: Claro.
1: Te voy a creer.
0: Exacto.
1: Pero cumplime.
0: Bien, perfecto.
1: Esto seguramente se va a arreglar así. Seguramente a partir de mañana o pasado comenzaremos a tener un perfil de equipo,
0: sí,
1: que comienza a plasmar en cancha. Madelón para el debut ante el Calamar.
0: Unión perdió un delantero entonces para el debut frente a Platense, leía. Marcelo Estigarribia, que no será...
1: Estigarribia no es que lo perdió, todavía no pudo entrenar porque está con una dolencia. Pero hoy está más afuera del partido del viernes que adentro.
0: Ante el Calamar, claro. Sí, claro, señor.
1: Vamos a esperar, pero hoy está más afuera porque no viene teniendo una pretemporada normal. Unión jugó dos partidos amistosos,
0: sí,
1: y de ninguno de los dos pudo participar.
0: Bien.
1: El entrerriano, Estigarribia.
0: Sí, señor, una molestia que arrastra en uno de sus tobillos.
1: Sí, señor, sí, sí.
0: Leíamos, efectivamente.
1: Sí, sí, sí, sí. Muy bien.
0: Así que bien, Norita, contame, decime.
2: Hola, Pipi.
0: Hola.
2: Acá, escuchando Cadena O. Los
0: gracias.
2: Escucho siempre.
0: Muchas gracias, muchas gracias.
2: Gracias por mantenernos informados.
0: De eso se trata.
2: Maico, de la ciudad de San Lorenzo.
0: Muy bien, me voy con el Tata Rosario, señores. Marcelo, el Tata Martino, vos, tu turno.
3: Vamos a hablar de la lepra y del canalla. Vamos a arrancar con Rosario Central, que juega su partido en este torneo de clausura el día jueves. Va a jugar en Córdoba frente al último campeón del fútbol argentino, Belgrano, con Servi, nuevo refuerzo canalla, que también físicamente Almirón va a contar con él. Atención también, está practicando hoy en Arroyo Seco, a pesar de que no está bien el tiempo, pero sigue practicando el equipo de Rosario Central. Volvió a entrenar Hamilton Campas con el plantel, así que es prácticamente seguro que Campas, luego de su participación en el Mundial vistiendo la camiseta de Colombia, juegue este partido importante en el inicio del torneo. Y por el lado de Ñuz, que va a jugar recién el sábado a las 5 de la tarde en el Coloso, recibiendo al Talleres de San Paoli, un equipo de Talleres que se viene formando muy pero muy bien, y una lepra, un equipo de Newell's que tiene a Alan Soñora como nuevo refuerzo, falta la firma, pero prácticamente está hecho este pase. Lucas Baños, este juvenil que no va a seguir en la institución, y le dijeron que se busque club. Y Barlacina, que fue arquero junto con Reinati, ganó la pulseada Reinati, que va a ser el arquero titular, y Barlacina se fue libre a Colombia, a la Fortaleza de Colombia. Son jugadores que prácticamente llegaron o que estuvieron en el club, no tuvieron participación y Kudelka no lo va a tener en cuenta para esta temporada. De todas maneras hay que decir que News tiene que levantar la inhibición que tiene, así que bueno, veremos qué pasa, pero seguramente confían en que esto sea posible antes del sábado para que puedan jugar los jugadores que trajeron para disputar este torneo clausura.
0: Gracias, perfecto, vuelvo contigo en un rato, querido amigo, gracias, vamos. En 3 minutos llegamos al mediodía, señoras y señores. Estamos en la radio. ¡Viva la radio! Para mí, una de las mejores voces. Y para el mundo también. Un día como hoy, señores, se iba la última gran voz de la vieja escuela del siglo XX a los 96 años. 21 de julio del 2023. Un recuerdo en Eras del Tiempo para el gran Tony B.

0: Canciones bellísimas que conforman también, incluso en el mundo del cine, acompañando y alguna melodía sonando con la voz del gran Tony Bennett. Temazo.
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0: Entre las famosas canciones del mundo, Tony Bennett, que viene a acompañarnos en esta evocación, en este Club del Recuerdo, en este tiempo de clásicos, de todos y para todos. Feliz cumpleaños, Franco Simone.
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0: canta Francesco Luigi Simone, es conocido por el gran o con ese nombre Franco Simone.
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2: Canción que fue rescatada por Vicentico y que la trajeron para de aquel tiempo, una hermosa canción, y que fue este tema fue un tema central de la película Las Viudas, donde trabaja Graciela Borges.
0: Exactamente.
2: Y la actriz, la esposa de Vicentico. Hermosa, hermosa canción.
0: Exactamente. 21 de julio del 49, 77 años, ¿eh? Está cumpliendo años y cuántas otras canciones. Vamos, con otra más. ¿Quién es? Otro cumpleañero, amigos. Joaquín Galán.

Es por sobre todas las cosas un excelente productor, ¿no? Y en cada espectáculo y en cada show, bueno, la presencia precisamente de los hermanos Galán, Lucía y él, este cumpleañero. Feliz cumpleaños, Joaquín.

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0: A toda Santa Fe, sí señor, 12.05 minutos en Santa Fe, República Argentina. Norita, contame, decime, la gente que llama.
1: La gente que llama al 3425-596-596 y Ricardo dejó este mensaje.
2: Hola chicos, buen día, ¿cómo están?
0: Buen día, ¿qué decir Ricardo?
2: Un mensaje para el Pipi.
0: Sí.
2: Esta mañana estaba escuchando en un canal de televisión.
0: Ajá.
2: Le pusieron unos temas de Gilda.
0: Sí.
2: Y yo me vino a la memoria.
0: Ajá.
2: Cuando el Pipi en el programa Musicalísimo, creo que lo hacía en Canal 13.
0: Sí, sí, sí, sí.
2: Lo veíamos todo. La presentó a Gilda. Ajá. En sus primeros comienzos.
0: Sí.
2: Y Gilda recorría el país presentándose en los canales y en las radios.
0: Exacto.
2: Sí, me acuerdo de eso.
0: Uh-huh.
2: Él la presentó a Gilda. Qué lindo fue ese programa. Y me hizo acordar las cosas maravillosas que ha hecho el Pipi en su vida, mirá.
0: Bueno, muchas
2: creo
0: gracias,
2: que
0: querido.
2: Fue uno de los mejores referentes, es uno de los mejores referentes de toda la música, de varias cosas, ¿no? Ya sea del tango, la cumbia, la música rock, todo. El Pipi, un capo.
0: Gracias, compa.
2: Y que vamos por muchos más también.
0: Gracias, claro, Ricardito. Gracias.
2: Dale un abrazo.
0: Otro, Ricardo, qué lindo, claro. Miriam Alejandra Bianchi, claro, cómo inolvidable, cómo olvidarlo, ¿cómo?
3: ¿Cómo era?
0: Era una preciosa mujer que tenía, era una angelada presencia. No sé por qué.
3: Había algo místico.
0: Sí, para mí sí. Para mí había, y no lo digo, lo dije siempre, no lo digo por lo que después surgió
1: no,
0: y salió.
1: Son las personas que te inspiran, viste, que al verlas
0: exacto.
1: Te das cuenta que tienen una energía diferente.
0: Primero porque tenía una simpleza.
3: Recién empezaba, la
0: recién
3: primera
0: empezaba,
3: vez que
0: claro, llegó de la mano del Cholo, el Olaya, famoso, que muchos le cantan loas, otros loas, conmigo fue brillante. ¿Sabés cómo me pagaba? Nunca me olvido. Me pagaba, me pagaba así. O sea que yo me asusté, él tenía una pauta conmigo,
3: sí.
0: ¿Viste? Me dijo, oh, hermanito, hablaba todo así. Y
1: era el marido de ella.
0: No.
1: ¿El manager?
0: No, el manager. Uh-huh. El manager. Quien apuntaló enormemente.
3: Uh-huh.
0: Y entonces me daba la mano, ¿sí? Me dice, hola, hermanito, ¿cómo estás? Y, qué lindo tener, qué lindo saber. Y me pagaba,
3: ¿te pagaba?
0: De esa forma. Claro. Se ponía la plata,
3: sí,
0: en la mano, así, nunca. Y, es mi forma, me dijo un día. Pues yo le pregunté por
3: qué. Además no había nada raro.
0: Nada, o sea, nada.
3: Era contraprestación de servicio.
0: Lo raro es que yo también presentaba su factura, como corresponde.
3: Claro, por eso
0: me
3: te digo. Eso.
0: Con el logotipo, empresa y demás. Bueno, nada, estas cosas que... a ver, ¿lo tenemos ahí? Escuché esto.
4: Sigue. A ver esa tribuna con más fuerza. Están desde la ráfaga, Sosita. Los Lirios. Qué buen trabajo este, ¿eh? Los Lirios. ¿Te gusta, Sosita, esto?
0: Estamos en el estudio.
4: Sí, anda ese micrófono, a ver, pruébelo. A ver, un momentito. ¿Está? ¿Lo probaste? A ver, ahí.
5: Hola, sí. A ver, sí.
4: Ahí está.
5: Bueno, bienvenida. ¿Cómo están todos? ¿Bien?
4: Simplemente Gilda, señores, mientras vamos presentando algunas cosas. Es un placer tenerte aquí, porque venís de la mano de un grande que conocemos en Capital Federal, como es mi amigo Cholito, ¿eh? Y agradecerle también a Jorgito Ramos los contactos, tenerte aquí por vez primera. Bienvenida.
5: Bueno, muchísimas gracias, y también quiero decirles que para mí es una enorme alegría estar aquí en Santa Fe. Sé de la exigencia del público, sé que es una provincia con mucha alegría, con mucha buena onda, y humildemente tanto mi banda como yo quisimos traerles nuestra música. Bueno, espero que sea del gusto de todos ustedes.
4: ¿Te quedás acá con nosotros un ratito, Gilda?
5: Sí.
0: Bueno, cantó con nosotros ese día. Día, pero...
3: ¿Qué año sería? No te acuerdas.
0: Sí,
3: matando.
0: Ya te digo, 90, ya te digo, 91, 92. Sí.
1: Claro.
0: Sí, sí,
1: la
0: sí.
1: La época de Musicalísimo,
0: de su esplendor,
1: Canal 13,
0: de su esplendor, claro, de su esplendor,
1: sí.
0: Claro. Era un fenómeno, ahí tuvo muchas respuestas, coincidió con cosas que a veces. Yo no, si vos me decís, muchas veces me preguntan, sí, vos imaginate, pues yo actualmente, el sábado pasado nosotros sí. Hacemos. Lo actual, lo que estamos haciendo actualmente por el interior, estamos en Esperanza, estamos en Coronda, estamos en Paraná, estamos en lugares
3: sí.
0: Con nuestro equipo, cámaras de exteriores, son tres cámaras que van, con todo el movimiento que significa eso, en distintos lugares, Villadora. Yo creo que fue un fenómeno donde vos notás aquellas imágenes, la primera escenografía, así como hubo un momento en que Musicalísimo tuvo una orquesta estable. Eso había que pagar las ART.
1: Uh-huh.
0: Si vos me decís, Chepi, pero volverías a hacer, sí. pero a costa de que hoy por hoy nada.
3: Era otro país.
0: Era otro país. Era otro país. Sí. Tenés razón. Era otro país. Era otro país. Tenía una orquesta estable arriba.
3: Sí, sí, sí.
0: Arriba había una orquesta estable que acompañaba a los músicos. Digo, todo eso había que pagarlo.
3: Por supuesto, como debe ser.
0: Hoy se habla del LED. Nosotros tuvimos el neón, que vendría a ser el LED de entonces, claro. ¿Sabes? Mucho antes. Y la cámara de y un sonido y una iluminación extra a la que pagaba el canal, a la que ponía el canal. ¿Me entendés? Y bueno, si vos me decís, che, Pipi, pero hoy, no digo un BM, pero algo parecido. Y no, y prefiero el Renault 12 que me llevó a ser lo que soy hoy.
3: Pero volviendo a Gilda, disculpa.
0: Sí.
3: Vos le viste algo especial.
0: ¿Sí? Muy especial. Y me impactó su... dos cosas. Era blanca, blanca, blanca. Su piel.
3: Sí, sí, uh-huh. Sí, sí.
0: Piel, que si te acercabas así veías, como que veías sus venitas azules. Sí. Bien así era. Y me impactó la entrega al público y su sencillez. Ella era docente.
1: Uh-huh.
0: Y entonces tenía una forma muy particular de cantar y de moverse.
3: De comunicar.
0: Porque, claro, porque no es... A ver, ¿quién te puede decir? Por ejemplo, cuando fue... No, no la estoy comparando, por Dios, ni se les ocurra. Pero cuando fue, por ejemplo, la hija...
3: De Cruzet.
0: De Lía Cruzet, exactamente. Uh-huh. Esa era otra cosa, tenía sex appeal, tenía...
1: Sí,
0: tenía,
1: totalmente era diferente.
3: Sexy. Como la bomba misma.
0: La bomba misma en su momento, exactamente. Claro. Nada, tiene una simpleza de una... A ver, no le podés poner un título porque la ofendería, pero una simpleza como estaba vestida.
1: Claro.
0: La segunda vez que fue...
1: Nada exuberante, nada.
0: Si vos me decís, uh-huh, bueno, pero él tenía un lomazo. No, era muy bonita en todo, uh-huh, el sentido de la palabra.
1: Claro,
0: ¿no?
1: Ella en su armonía.
0: En todo, exactamente, uh-huh, armónicamente. Claro. Armónicamente era eso. Bueno, nada, para el amigo que nos llamó y
1: Ricardo,
0: que nos...
1: Ricardo.
0: Ricardito, un abrazo grande. Bueno, a propósito, termino diciendo esto, ya está el Toti. El sábado pasado, por ejemplo, sí, presentamos... Dentro de lo actual... De padre a hijos, Marcos Camino con su hijo, Marcos Camino. Los dos interpretando el acordeón.
1: Uh-huh.
0: Después, los Castelló. Uh-huh. Marcos Castelló con Azul y Valentino cantando. Sí. Después, un momento retro con el Conejito Alejandro. Donde la gente recuerda esa época.
1: Claro.
0: ¿Me entendés? Que tanta aceptación. Y anteriormente fue La Mona. Y fue la transmisión de exteriores que vamos cambiando,
3: claro,
0: en distintos lugares. Por eso responde Edu... Me dijiste el otro día, Pipi, yo le doy bolilla relativa a las redes. Un comentario tuyo había disparado, ¿qué cantidad de seguidores? Que te vieron
1: en tu otro trabajo.
0: En la radio.
3: Que son 60, 70 mil, pero eso después se van multiplicando, porque eso queda.
0: Exacto, ¿no? Por eso, claro, por eso te digo. Claro. La importancia de las redes.
3: No, está bien. Yo digo que no todos la utilizan como debieran usar.
0: Correcto, sí.
3: A
0: sí,
3: eso me refiero.
0: Sí, no, pero
3: yo siempre digo lo mismo. Siempre digo, ya sé, por favor, Toti. Yo no quiero saber nada con las redes, primero,
0: sí,
3: porque yo soy muy contestatario.
0: Sí,
3: yo
0: sé.
3: Me engancho.
0: Sí,
3: bueno,
0: sí,
3: vos
0: sí
3: lo sabés. Y segundo, ¿sabés qué? Siempre digo lo mismo. Ojo, las redes, cosa que a mí no me interesa, han salvado vidas.
0: Sí, claro.
3: Y seguirán salvando.
0: Sí.
3: Pero tenés ese refugio.
0: Sí, refugio. Sí,
3: un refugio de tarados, sí, cobardes,
0: sí, sí, sí, sí, sí,
3: a los que yo no le pienso dar la ventaja de que ellos saben lo feo que soy, dónde hablo, dónde trabajo, por dónde salgo, por dónde camino. Y yo de ellos no sé nada.
0: Sí, pero
3: entonces,
0: ¿sabes?
3: No es una ventaja que no le...
0: Sí.
3: Pero yo no le quiero,
0: sí,
3: dar.
0: Pero lejos de discutir con vos. Pero está el otro, ¿eh?
3: Sí,
0: el
3: sí,
0: que
3: bueno,
0: te sigue. Permitime,
3: sí, sí,
0: lo que vos decís es
3: está
0: palabra
3: bien,
0: santa.
3: Está bien, pero...
0: ¿Me entendés? La credibilidad, correcto, tuya de la gente,
3: no,
0: que te dice...
3: Está bien.
0: Por supuesto.
3: Hay de todo y tiene que ser así, pero...
0: Es así.
3: Yo ya no estoy para darle... Yo elijo con quién pelearme.
0: Claro.
3: Y para elegir con quién pelearme, por lo menos quiero saber que si te llamás Roberto, no sos Patricia. ¿Se entiende lo
0: se
3: que
0: entiende?
3: Digo?
0: Se entiende. Perfectamente. Toti, estás vos en el aire ahora.
6: Buena, ¿qué tal? ¿Cómo les va? Muy, pero muy buen día para todo el equipo.
0: Buen día,
6: día para la audiencia.
0: Gusto
6: ¿cómo
0: saludarte?
6: Dice esa canción, Humedad, Llovizna y Frío.
0: Sí, Cacho Castaña.
6: Bueno, así está Reconquista en estos momentos.
0: Humedad.
6: Sigue llovinando, sí, desde hace
0: Café
6: ya dos días, che, prácticamente. Uh-huh. Está llovinando. Bien. Bueno, estamos a 10 días,
0: sí,
6: del rally argentino Jaucan y Gas.
0: Sí.
6: Adelanto que mañana a las 10 de la mañana,
0: sí,
6: se va a hacer el lanzamiento y presentación en la Casa del Bicentenario de la Ciudad de Reconquista.
0: Bien.
6: Un adelantito,
0: sí,
6: los organizadores, escuchen esto.
0: A ver, a ver.
6: Estiman un,
0: sí,
6: movimiento económico de 3 mil millones de pesos en los tres días.
0: Mirá vos.
6: Sí, sí, muy importante. Hay una demanda prácticamente, yo te diría, muy poco lugar en los hospedajes y en los hoteles a raíz de esto, porque empiezan a llegar los equipos lentamente a ver el lugar donde van a estar con sus respectivos gazebos, sus garages donde están los autos que van a participar ahí en el Complejo Cultural de la Estación. Así que hay una gran expectativa, empieza a haber ese movimiento, esa infraestructura que se monta alrededor, que es impresionante, que es el montaje de la infraestructura para esos 3 días que se vive aquí a pleno en la ciudad de Reconquista. Así que estamos ahí nomás con esto. Lo prometido es deuda, dice el dicho. Ayer hablé con la presidenta del Consejo Municipal de Reconquista, Katia Pasarino, porque hay una modificación a la ordenanza de escapes libres en motocicletas. Lo explicaba para nuestro programa de esta manera.
7: A ver. Se aprobó la ordenanza 9.444 del 2026, se aprobó por unanimidad, Toti, porque es un problema que se viene incrementando hace un montón de tiempo. Hay una ordenanza vigente que habla de la vía pública, está en la vía pública de ruidos molestos, esta es una ordenanza que viene a complementar esa normativa, prohíbe la circulación de caños de escapes, antirreglamentarios, tienen que ser caños de escape que estén homologados, pero además también mira el problema de una manera integral, suma los talleres que puedan hacer algún tipo de intervención a los caños de escape, sacar el silenciador, cortar la chapa, instalarlos, etcétera, y también a los comercios. Si los comercios ya solamente pueden vender caños homologados, como dice la ley nacional. También se va a controlar que no vendan caños de escapes que no estén permitidos según los niveles, por la hipersensibilidad auditiva que eso genera en un montón de otras personas, y obviamente pensando en una ciudad que garantice la vida tranquila y pacífica. Se implementan las sanciones de multa. Primero, que una moto, por ejemplo, que no esté necesariamente en circulación, pero que esté estacionada y haya alguna inspección ocular o haya algún control fotográfico y que se permita hacer una medición sonora, será retenida de manera preventiva. Pero además, estando en el corralón, no es que únicamente van a pagar la multa y van a poder retirar su vehículo. No se le va a entregar el vehículo si no llevan el caño de escape homologado. Bien. En esto hay que ser claros, digamos, porque ese caño de escape intervenido que no corresponda, sin silenciador, va a ser sacado de la circulación. O sea, no se le va a entregar al propietario. Eso va a ir a una destrucción. Eso está autorizado por la normativa y vamos a hacer en este sentido, desde la normativa es bien clara y, bueno, ahora vamos a ver cómo la reglamenta, obviamente, el Ejecutivo, pero claro, la idea y el espíritu de esta ordenanza es que no se sea contemplativo en ese sentido. Las multas para talleres y comercios van desde 400 unidades de falta a 1.000 unidades de falta. Y estamos hablando que llegan hasta 2 millones de pesos, si no saco mal el cálculo. Siempre las unidades de falta van en sintonía con el valor del litro de nafta super, es decir, que se va actualizando.
6: Bueno, habrá que esperar que el Departamento Ejecutivo Municipal reglamente esto, que seguramente lo hará dentro de un par de semanas y será puesto en vigencia.

0: Este tiempo, que es hora que llegue como corresponde, viejo, pleno julio, 21 de julio, ¿qué más? ¿Eh? Bueno, sí. Mañana la seguimos con toda esa actividad que tengas preparado, ¿vale?
1: Pero cómo no, mañana vamos a estar con más información de rally, porque a las 10 de la mañana empieza la conferencia y después seguramente va a haber algunas notas
0: en el
1: programa, así que allí vamos a estar.
0: Perfecto, perfecto, el circuito y el micrófono de la cadena O Reconquista ahí en vivo y en directo. Un abrazo, hasta mañana.
2: Cuando yo pasé de grado, me regalaron un perro que tenía un ojo negro como de haberse peleado.
0: En el Día Internacional del Perro.
2: Y le daba cada temblor que yo creí con temor que se había congelado. Al otro día que vino, ya anduvo mal con mi hermana, pues debajo de la cama un libro le había escondido. Y a pesar de haber mordido nada más que 4 hojas, se puso a gritar furiosa que ya bastaba conmigo. Lo bautizamos León. León, en acuerdo de muchachos. Era lindo, vivaracho, orgulloso y rezongón. Le llamaba la atención cualquier ruido que escuchaba. Y una orejita paraba para pescar la audición. Había que oírlo ladrar cuando entraba el carbonero. Y el único fue el lechero que lo supo conquistar. Porque hacía derramar la leche de la medida que el apurado la mía para después pedir más. Yo le daba de comer por debajo de la mesa, así hubiera milanesas, tallarines o puré. ¿Cuántas veces lo llamé cuando me iba a dormir y él no tardaba en venir a calentarme los pies? ¿Con qué clase conseguía que lo sacara a pasear? Se ponía a disparar y la silla se subía, pero León no tenía que ser un perro vulgar. Y por comprarle un collar, fue a la quiebra mi alcancía. Pero fue una mañana que venía de la escuela. Me extrañó que no saliera para lamerme la cara. Y eso que lo llamaba León, León, León. Mas me dijo el corazón que era inútil que gritara. Y allá lo encontré, tirado, debajo de la pileta. Tenía la boca abierta y los ojos enturbiados. Un auto lo había matado por escaparse a la calle. Mi mamá me dio detalles que yo agradecía tontado. Y en un carro de basura se llevaron a mi perro, que se fue tranqueando lerdo, prolongando mi amargura. Y pensaba en la negrura que sobre el ojo tenía. Pobre León que se iba con la última diablura. ¿Por qué te fuiste a cruzar sabiendo que no quería? A solas lo repetía ni que me fuese a escuchar. Adentro me fui a llorar porque me ahogaba de veras. Y en la cucha que le hiciera estaba solo el collar.
3: Era callejero por derecho propio.
0: En el Día Internacional del Perro.
3: Su filosofía de la libertad.
0: Héctor Gagliardi cantando a León.
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0: Así se llamaba a ese perro. Que hemos tenido todo, uno, dos, tres, para no olvidarlo jamás. Lo he contado también aquí hasta el cansancio. Y Alberto Cortés, hablando de ese callejero, porque es el Día del Perro, el Día Internacional del Perro.
4: A partir del 2004, Pipi, se celebra el Día Mundial del Perro en homenaje al animal considerado como el mejor amigo del hombre, para crear conciencia sobre la inmensa cantidad de canes que son abandonados a su suerte y carecen de refugio. La Organización Mundial de la Salud calcula que el 70% de los perros en el mundo no tienen un hogar.
0: Señores, callejero. Alberto Cortés.
3: Tener horario para hacer la siesta, ni rendirle cuentas al amanecer.
0: Bueno, ¿por qué lo pusimos a Alberto Cortés y por qué? Porque hoy, más allá de ser del Día del Perro, fíjate vos qué casualidad, Norita.
4: Sí.
0: Un día como hoy, nace Osiris Rodríguez Castillo, en Montevideo, Uruguay, en 1925. Poeta, actor, compositor, trenzador, autor como Yo lo siento, Cielito de los Tupamaros, escribió Grillo Nochero, Entierro de Carnaval, y suyo es el poema Romance de Malevo, el que hizo Argentino Luna. A los 71 años moría. Y lo quería compartir contigo teniendo en cuenta lo fuerte, digamos.
4: Malevo es un poema. Malevo es una cosa.

0: Tremendo.
1: Exacto, que ya lo hemos pasado, por eso buscamos otros temas hoy, precisamente.
0: Lo pasamos y recuerdo que tuvo muy buena repercusión.
1: Claro.
0: Pero es muy extenso, ¿no? Pero qué hermoso poema.
1: Sí, ¿has tenido vos en tu infancia perros?
0: Sí, tuve dos, siempre cuento.
1: Sí.
0: Tuve uno, un salchicha, que yo lo llamaba Yate, porque era tan gordo que llevaba los juguetes en el lomo. y jugábamos en el campo de niña. Después, de adolescente, tuve un ovejero alemán. Y a los dos lo envenenaron. Entonces nunca más quise tener.
1: Sí, muy común.
0: El ovejero
1: en los pueblos
0: alemán
1: es así.
0: Fue como mi primer hijo, ¿no?
1: Y sí,
0: porque
1: así nos pasa a todos.
0: Lo criamos con mi novio, que después nos casamos muy rapidito.
1: Sí.
0: Y fue nuestro primer hijo.
1: Mirá vos,
0: tomaba magnífico. Helado, lo llevamos a adiestrar, porque el ovejero alemán tenés que tener mucho cuidado.
1: Claro.
0: Un ovejero alemán puro. Lo envenenaron también. Uh-huh. Y sabés que después, ya de adulta.
1: No, uno no quiere más nada. Después.
0: Ya después de adulta me enteré, mi mamá me contó, nunca me había contado cómo murió mi yate, mi mascota de niña.
1: Uh-huh.
0: Y ya de adulta, un día, sentada charlando, me contó que lo habían envenenado.
1: Envenenado, qué cosa. Bueno, todos tenemos nuestra. Mirá lo que es este. Mirá el fanático de
2: esto lo que es una foto real de la perrita, después con inteligencia artificial. Toda la ornamentación, pero la foto es real.
1: Real.
2: ¿Sí?
1: Es una belleza, es tu, ¿no? Es la mascota de ustedes. Es la familia.
0: Mira, ahora estoy cuidando esta caniche toy, que es de mis nietos.
1: Ahí la tenemos,
0: sí,
1: ahí la tenemos.
0: Esta caniche toy, que es de mis nietos.
2: ¿Esta la podemos mostrar?
1: Ahí está, sí.
2: No voy a poner celoso.
1: Acá.
2: Vos, Pipi.
0: Ahí, mira.
1: La veo bien.
0: No, esa es IA. Esa es de IA.
2: No, la foto es ella.
1: Es lo que dijo Eduardo.
2: Todo lo que está ornamentado.
1: Mirá lo que es eso, mirá lo que es.
0: Y está de linda, sí. Yo tengo que llevarla a esta.
1: Por Dios, es una belleza, Edu. Bueno,
0: la mía es natural.
1: Bien, perfecto. No, pero insisto, esto es lo que no es natural de Eduardo, es, digamos, todo lo otro que agregaron como...
0: Sí.
2: Claro, la perrita.
1: Pero la perrita es perrita, bien, perfecto. Señoras y señores, un recuerdo imborrable en aras del tiempo.
2: Natural, mira, esto es de ayer.
1: A ver, Frejita.
0: Ay, mirá,
1: a ver si lo tenemos.
0: La muestra re blanca, ¿viste?
1: A ver si la tengo ahí, así
0: se
1: la puedo
0: ver. ¿Cómo se llama, Eduardo?
1: Ahí está, mirá lo que es.
0: Viana.
1: Es hermosa.
0: La de mis nietos, Juana.
1: Bien, perfecto.
0: Juana es más aguerrida. Vida, va a la plaza, se ensucia todo.
1: Qué bien, qué lindo. Sí. Bueno, y yo también, esos perros inolvidables que tuvimos, que hemos tenido.
0: Marrón.
1: Ese fue el último que me lo regaló Graciela de Petre, locutora, amiga y querida. Así que bueno, siempre tengo un grato recuerdo en el Día Internacional del Perro. ¿Qué leemos ahora? No, esto tiene nada que ver. ¿Pero qué tenés preparado?
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1: Sí.
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1: En un ratito le cantamos el feliz cumpleaños a Daniel Altamirano, señoras y señores, poetas, si los hay. Vendrá el tío San Javier, que un día como hoy se arma. ¿Qué más? La chacarerata del expediente. Atención, abogados. Hubo una chacarera para ustedes, del gran Cuchi Leguizamón, que fue abogado sin temor a equivocarnos. Ahora me voy a Maxi Clansec en la ciudad de Rosario. Maxi, vos.
3: Bueno, Pipi, una nueva protesta de los trabajadores terapéuticos en IAPUS, que trabajan con la obra social más importante que tiene el gobierno de la provincia de Santa Fe.
1: Ajá.
3: Lo vienen diciendo desde hace algunos meses ya. Claro, la situación salarial aprieta y además hay una reglamentación, que esto es muy importante, una reglamentación de una ley provincial de acompañamiento terapéutico.
1: Ajá.
3: Que no se reglamenta, que ya pasaron tres gobiernos y ninguno de ellos la reglamentó. Acá no estamos hablando de una bandera política, porque fueron tres banderas distintas, Pipi, y ninguna de estas banderas reglamentó esta ley provincial. Vamos a escuchar a Milagro Orué, que es acompañamiento terapéutica.
1: Bien,
3: lo siguiente.
1: Bien, adelante.
4: Este conflicto comenzó hace varios meses por los reiterados atrasos en los pagos y por los honorarios completamente desactualizados. Hace semanas que nos manifestamos en la puerta para visibilizar esta situación. Exigimos hablar con las autoridades, no nos recibieron, nos derivaron a una secretaria y esta persona nos confirmó que IAPOS no va a pagarnos a mes vencido, que es uno de nuestros reclamos, pero a pesar de eso seguimos organizándonos. Vamos a presentar un petitorio formal exigiendo la regularización inmediata de toda la deuda. Hay compañeros que no reciben pagos desde febrero e incluso desde noviembre. El pago a mes vencido y una actualización urgente de los honorarios. Actualmente IAPOS está pagando alrededor de 9.000 pesos la hora, cuando el Colegio de Psicólogos y Psicólogas de la provincia de Santa Fe establece un valor de referencia para nuestra labor cercano, o con un piso, mejor dicho, de 24.000 pesos. Y también exigimos la reglamentación de la Ley Provincial de Acompañamiento Terapéutico, que está aprobada hace 6 años, pero aún sin reglamentar. Y lo que nos permitiría es que esta ley nos reconozca como agentes de salud, que podamos ejercer la participación en concursos públicos, integrar escalafones provinciales, organizarnos gremialmente y, bueno, negociar nuestras condiciones laborales.
3: Bueno, hasta allí la palabra de esta trabajadora.
1: Sí, señor.
3: La diferencia, Pipi, ¿no?
1: Exacto.
3: 9 pesos me están pagando la hora cuando la base es de 24.
1: Qué bárbaro. Uno queda regulando ante estos números, ante estos guarismos que se manejan, que vos decís, no puede ser, tiene que... digo, si los comparás con otros, ¿no? ¿Qué cosas? La vida, ¿no? Que a uno te dicen, te toca esto. Estrellas o estrellados, como decía mi madre. En fin, tal cual, te tocan así. Así decía mi vieja Fanny hasta el final, me decía. Y bueno, hay que tratar de que llegue alguna que otra estrella. Amigo querido, bueno, creo que, no sé si tenés algo más, creo que no. Mañana lo vamos a repetir, un muy buen laburo de lo de Mexi. ¿Qué dice la gente en términos generales? Sé que arrancás muy temprano en la ciudad de Rosario. Y digo, la presencia, todas las redes y demás, el avión de Mexi de ahí y demás. Me imagino que es casi como un murmullo. Mucho en el mejor sentido de la palabra, está con nosotros, vino a vernos el campeón. ¿Qué dice la gente?
3: Bueno, el termómetro, Pipi, dice que en líneas generales la gente está muy agradecida.
1: Sí,
3: está
1: claro.
3: Muy agradecida. Es la principal frase, agradecimiento, y sobre todo también por parte de los rosarinos, de orgullo. Y bueno, en realidad después, aquí en Rosario prácticamente ni se lo ve. A ver, Messi no puede, le pasaba lo mismo a Maradona, él no puede andar por la calle, o sea, lamentablemente sufre
1: cuestiones, ¿no? Exacto.
3: Estas grandes figuras, él no puede caminar como si nada por Rosario, generalmente en Rosario no anda muy poquito, y por ahí salen Funes y se lo puede llegar a ver, tal vez... en alguno de sus autos, pero
1: sí.
3: Es difícil porque imagínate, cualquier lugar que va lo revoluciona y no lo dejarían ni caminar.
1: Ni caminar, que, exactamente. Qué bárbaro.
3: Claro, la gente sepa que él, acá Messi no lo vemos, no lo vemos.
1: Exactamente. Amigo querido, el deseo de buena tarde, ¿eh?
3: Abrazo para todos, hasta mañana.
1: Chao, querido, excelente laburo, el Maxi Clancelo, a vuelta de las vacaciones con todo. Norita, contame.
0: 342-5596-596, buenísima música, Pipi, Lito Nevia, Tony Bennett, Franco Simone, espectacular, y ahora Joaquín Galán,
1: sí.
0: Besos.
1: ¿Quién? ¿Quién que dice? ¿Quién está?
0: Un oyente. Dejó su nombre.
1: Gracias, querida, muchas
0: Marí
1: gracias.
0: Y nos envía fotos de sus mascotas.
1: Sí, eso ha revolucionado.
0: Claro, la
1: que sacaste hoy, Eduardo.
0: Claro, ella también quiere que
1: bien.
0: Mostremos sus mascotas. Mira qué estresadas están las mascotas de Mari.
1: Ahí están.
0: Tiradas y estresadísimas están.
1: Excelente. Vamos, ¿qué tenés, Tigre? Decime a las 12:32, decime.
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0: Señor, sí, señor. Qué rápido pasa todo, viejo. Las 12:36, 30 segundos. Día del rock argentino, día mundial del perro. ¿Qué dijiste, Nori? Día mundial del gazpacho.
1: Del gazpacho.
0: Sí, ¿te acordás de eso que dijimos hoy?
1: ¿Gazpacho? ¿Había un grupo musical, gazpacho, o una canción?
0: Me mataste, no me acuerdo. La verdad que sí. No me acuerdo. Pero bueno,
1: Me hiciste acordar, mira, con el gazpacho. De gazpacho,
0: sí.
1: Gazpacho.
0: Sí, sí, sí.
1: ¿Cómo se hace el gazpacho?
0: Ajá, a ver, yo te digo la verdad, hay algunas cosas gazpacho, sí, señor.
1: Sí, acá está.
0: Estamos hablando de el gazpacho, uh-huh, histórico y curiosidades del plato más típico elaborado a base de tomate, pepino, uh-huh, y otros productos de la tierra. Su frescura e increíble sabor hace que esta receta tradicional de la gastronomía de España sea ideal para los meses de verano.
1: Ibéricos del sur son. Dice que tiene una elaboración. Sí. De pan desmigado, aceite de oliva y vinagre. Ajá. El gazpacho alimentó a campesinos ibéricos del sur durante siglos.
0: Gazpacho andaluz, Marcelo Medici.
2: Tomé gazpacho, joder. Es muy rico, ¿sí? es muy aceitoso.
0: ¿Ah, sí? Claro,
2: porque es oliva. En realidad es la oliva, uh-huh, con tomate, pepino, cebolla, ajo, porque viste el companache, sí, del catalán, porque es muy catalán. Ajá. Es una sopa fría.
1: Claro, y vinagre.
2: Sí, pero ni vinagre ni pan le ponen ellos. Ellos lo toman así porque,
0: sopa fría, mirá.
2: Es como una sopa fría, sí. Te da la sensación. Y es muy bueno para la digestión.
0: Estoy viendo algunas fotos, mirá vos, es bueno para la digestión.
2: Es bueno para la digestión.
0: Sí, sí, sí.
2: Bueno,
0: sí.
2: Nuestro amigo que salió hoy fue uno de los culpables que yo tomara gazpacho.
0: ¿Ah, sí? Sí. Claro, lo conocen, claro. qué bárbaro.
1: Mirá, le pueden poner trocitos de jamón serrano crujiente, dice, eso es para acompañarlo, para agregarle.
2: Como son como el pan y los otros.
1: Claro.
2: Pero el gazpacho es una sopa fría, mirá básicamente.
0: Vos, mirá vos,
2: le ponen hielo, ¿eh? Le ponen hielo.
3: Esto me suena a algo que nadie chequeó.
0: Abrazote, amigacho, escuchando la radio en mi licencia. Saludos de mi parte, Chile, a ustedes y todos los hermosos oyentes. Bendiciones, este es el Dani Durán y Chile, su compañera. Qué linda pareja. No te vayas, Marce, dos segundos que te quiero preguntar algo. Les decía el del Dani Durán, que está de la primera época conmigo. Y la verdad que es un verdadero placer cada vez que los presento en distintos escenarios. El Dani es un verdadero showman, más allá del coreógrafo bailarín que tiene Santa Fe. A propósito de Santa Fe, ¿qué fecha se agregó ahora en el mundo del espectáculo, Marce?
2: 5 de septiembre, 21 horas, Teatro Municipal, Reencuentro. Uh-huh. Un espectáculo que propone nuestro amigo Orlando Veracruz.
0: Perfecto, el querido Orlandito.
1: Qué linda foto en el flyer.
0: Muy linda foto.
1: Qué linda producción.
0: Tiene el asesoramiento, me parece, de alguien ahí toda pilcha marrón.
2: Sí. Muy composé todo.
0: Muy en composé todo. Muy en composé.
2: El banner largo, no sé, está tomado él por la mitad, sí.
0: Claro.
2: Es muy lindo.
0: Muy lindo. Bueno, al querido Orlando Veracruz, que estaría bueno que venga acá. Viola de por medio.
2: Sí, lo vamos a invitar.
0: ¿Eh? ¿Te parece? Puede llegar a ser buena. Gracias, Marce. Contame una chiquitita, Eduardo, vos.
4: Bueno, hoy tenemos fútbol de la Supercopa. Teníamos fútbol de la Supercopa.
0: Sí.
4: Se aplazó porque la AFA, apostando a que Argentina iba a salir campeón del mundo,
0: sí,
4: todo el fútbol que había durante la semana en días laborables se había suspendido. En su momento siguen aplazados esos juegos, sí. Habrá que reprogramarlo. Lo que hoy vuelve es la Copa Sudamericana.
0: Vuelve la Sudamericana.
4: Al terminar el Mundial, Conmebol comienza o retoma su actividad.
0: Sí.
4: Y entre los dos partidos que hay hoy, tenemos una presencia de equipo argentino, Tigre, el bravo equipo de Victoria allí en el norte del Gran Buenos Aires.
0: Sí.
4: Ya está en la capital uruguaya, Montevideo, para enfrentar a Nacional. Partido que va a la hora 19.
0: Feliz cumpleaños al pibe que salió de la consulta. Aquel lugar pegadito a Mendoza, en Mendoza mismo. Cantor, autor, compositor. Comenzó con los Altamiranos, sus hermanos. Luego integró los de siempre con Coco Martos y Julio Sáenz. Autor de Dios a la Una, La Oma, con Fabini. El Quinto Vino, Che Gomecito, El Viaje de Maradona, tema de Fanny. Daniel Altamirano.
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0: Qué lindo, por Dios. Serenata de amor callado para esta versión hermosa de Daniel Altamirano. Les prometo para mañana un tema, algo así como, no lo pido ahora porque tengo dudas en la búsqueda de cómo se llamaba. Es uno de, forma parte de los últimos trabajos de él, pero para mañana sí, no los aprieto ahora porque estamos muy contrarreloj, las 12:42. Pero habla de fíjate, les cuento muy rápido, la esposa de Daniel Altamirano, me contó un día cuando su marido lo visita la musa inspiradora. Dice que ella lo conoce porque es como que se aísla totalmente. Le dije yo todavía en modo de broma, ¿se te escapa? No, me dice, porque dentro de la casa yo sé que él está con un trance especial de composición. Porque se encierra en un lugar y empieza a crear cosas. Su vino, infaltable, y esa creación de temas, no me acuerdo, la verdad que no, diría una barbaridad, no me acuerdo. Sé que es una pareja que se pone de novio, ¿sabes? Sí. Y una forma parte de los últimos trabajos de Daniel Altamirano. Lo prometo para mañana lo pongo, ya lo anoté. Lo pongo para mañana así,
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0: No, dice que él se iba varios días. Sí, digo, es que se iba, ¿viste? Dice que se encerraba en alguna habitación, en un lugar lejano de la casa. Y bueno, ella dice que sabe porque ese es cuando sabe que está componiendo algo. Qué cosa de poeta, además hay que verlo. Que estuve con él este año, principio de año, allí en Los Pagos de Recreo, donde tiene muy buenos amigos. Los Brilladas, por ejemplo, son muy buenos amigos. Atilio y el Juanchi. Que dicho ese paso, nunca más me contestó un teléfono. Y está bien. No, lo cargo. Un abrazo, Juanchi. Aquí está tu ídolo, Daniel Altamirano. Ahora está Osvaldo Beder en la unidad móvil ya.
2: Bueno, mañana se va a llevar a cabo el traspaso de lo que tiene que ver con el mantenimiento de la ruta nacional A012. Ajá. ¿No? Bueno, eso se va a llevar adelante mañana. Es una firma que va a estar el gobernador Pujar allí en Buenos Aires. Se dice que puede llegar a ser presidente Milei, también se dice que puede estar en vez de Milei directamente el jefe de gabinete, Diego Santilli. También se especula la presencia de Karina Milei por parte de la provincia, va el gobernador. También podría ir, no está confirmado, el ministro de Obras Públicas, Lisandro Enrico. Lo cierto es que esta firma, este convenio, trata de que a partir de ahora, una vez firmado ese convenio, al otro día la provincia ya se empieza a hacer cargo en lo que hace a lo económico, de la reparación y el mantenimiento de esa ruta nacional, ¿no? Bueno, al otro día van a empezar los bacheos, por lo menos así nos dijeron desde la provincia, y sobre esto se expresó el ministro de Economía, Pablo Olivares, quien es el encargado justamente de destinar los recursos, sí, sobre la firma, y no se animó a dar un número de por cuánto va a ser inversión y tampoco adelantó la cantidad de tiempo. Algunos dicen que podría ser 20 años, pero en rigor no está confirmado, sino hasta mañana que se lleva a cabo la rúbrica. Lo escuchamos al ministro Pablo Olivares.
0: Perfecto.
3: El Ministerio de Obras Públicas, previendo, o sea, siempre destacamos el método que tiene este gobierno. Este gobierno no tiene un método donde primero ve cuándo le transfieren una ruta que viene pidiendo hace tiempo para después ver qué hace. Ya el Ministerio de Obras Públicas ha hecho una licitación para el bacheo específico de esta ruta. Se verá la necesidad de bachear porque eso también depende del volumen. Pero lo importante que yo destacaría es que no estamos esperando para recién ahora ir a firmar para después ver qué hacemos. Somos consecuentes con lo que decimos y si nuestro gobernador, nuestro ministro de Obras Públicas, dijo la provincia de Santa Fe está dispuesta a mantener, porque en definitiva son los propios santafesinos, con independencia de quién le corresponde cada arteria, estamos dispuestos a mantenerla, hemos sido consecuentes en actuar previendo si ello se diese, porque sería una disociación tremenda, hablaría muy mal de un gobierno que por un lado pide una cosa y después actúa como si no se la fuese a dar. Nosotros actuamos en ese sentido, con lo cual lo que estamos pudiendo decir es que, bueno, esperaremos a mañana, de mañana firmarse ese convenio, ya la provincia hizo todo el proceso previo para que una vez que tomaron el control de esa jurisdicción, proceder a hacer por lo menos el primer esquema, que es el bacheo, que es una cuestión elemental.
4: Puede empezar a trabajar inmediatamente.
3: Entendemos que será una cuestión de días, de que tome, no solamente el inicio del contrato, sino la toma de inicio de obra, el acto de inicio de obra. Pero todos los procedimientos administrativos para disparar eso ya fueron hechos con la debida antelación por parte del Ministerio de Obras Públicas.
5: ¿Esta toma de posesión es permanente? ¿Tiene un plazo?
3: Bueno, es un convenio, no quiero adelantarme porque va a ser un hecho mañana y creo que es de un alto nivel de jerarquía que va a tener, pero fue contemplado con suficiente tiempo como para que la provincia pueda planificar cuestiones de mediano y largo plazo la misma, independientemente de la cuestión de jurisdicción de fondo, pero tiene todas las cesiones de derechos para la provincia, para que la provincia pueda hacer sobre esa arteria una planificación de fondo y no es solamente condiciones para hacer.
2: Muy bien, Pipi, hasta ahí la palabra.
0: Sí, señor.
2: De Economía. Decir que este es un reclamo que hace 2 años que viene pidiendo la provincia. Ajá. Ante lo que es el abandono, ¿no?, de la ruta nacional a 012.
0: Sí.
2: Y que finalmente, de no mediar ningún inconveniente desde este momento a mañana, el gobernador va a firmar este traspaso junto con el jefe de gabinete, Diego Santilli. En principio podría estar Milei, decíamos. Pero bueno, esto se va a concretar mañana, pero tuvimos antes la palabra del ministro de Economía, Pablo Olivares.
0: Perfecto.
2: Expresándose sobre lo que va a ser este acontecimiento el día miércoles.
0: Macanudo, el deseo de buena tarde, la seguimos mañana.
2: Por supuesto, Pipe, hasta mañana.
0: Chao, Baldito, gracias a vos. Vamos, ¿qué tenés? Contame.
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0: Un día como hoy nacía el trío San Javier.

comenzaba su actividad, señores, artística, en el contexto de la música del gusto popular. La voz del querido Pedro Alberto Fabini, ya desaparecido. Carlitos Bazán, que se quedó en su tierra. Y José Antonio Ragone, que sigue dirigiendo de vez en cuando a los actuales Destino San Javier, los hijos de esta hermosa historia de amor y poesía. Es buena, Donkey, buena. Mirá que hicieron canciones, ¿eh? 15 primaveras. Será varón, será mujer. Una canción, estos revolucionaron también una parte del folclore. Entre otros integrantes pasaron tantos otros, Paz Martínez, entre otros, y sigue alimentando el canto con una sola propuesta: cantarle al amor. Y los chicos que han acariciado el éxito y lo siguen haciendo, los hijos de Ragone, y precisamente a quien Trío San Javier le dedicó una canción, se llama Franco mi niño, precisamente para ese trío que sigue ese pregón de los padres. Amigos, un día como hoy nacía el Trío San Javier.

0: Pero todo pasa, señoras y señores, y ya ven los chicos que se han aggiornado, pero han respetado la esencia. Uh-huh. El destino, destino San Javier, sí, que dicho sea paso, viene también ahora en estos días. Mejor dicho, esto que hablábamos hoy con el intendente de Coronda, van a estar en la ciudad de Coronda, para mí uno de los números más convocantes.
1: En la fiesta de la frutilla.
0: Tal cual. Aquí están ellos, Destino San Javier.

0: Y el 13 de septiembre, me dice Marcelo, también en el Centro Cultural. Laburan muy bien. La cantidad de jovencitas, la cantidad de pibas y no tan pibas, que hacen colas y colas esperándolos a los muchachos. ¡Qué sí, bueno!
1: Tiene un grupo de fanáticas sí, muy, muy grande.
0: Sí, claro que sí, por supuesto, señoras y señores. Esa historia hermosa que sigue de generación en

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1: Canta Eduardo Rodríguez, señoras y señores. Bueno, que sigue, ¿de qué manera, Norita? Contame, ¿qué dice la gente?
2: 342, el último mensaje para esta
1: perfecto,
2: mañana.
1: Para este boletín.
2: Sí, por aquí nos dice Sergio Guerrero, dice, me arruinaron el día con ese poema, claro, el poema al perro que pasamos.
1: ¿No te gustó?
2: Seguramente le ha traído algún recuerdo triste de alguna mascota.
1: Y
2: ¿viste qué pasa?
1: El gran Héctor Gagliardi. Claro,
2: totalmente.
1: Fue una de las primeras figuras que presenté.
3: A la iglesia,
1: Fue una de las primeras figuras que presenté. La primera vez que presento a Mariano Mores, ¿sabés dónde fue? En el anfiteatro del Parque del Sur. Allí estaba. Sí. Mariano Mores cantando.
2: Mariano Martínez.
1: Exactamente, cantando su hijo, fíjate vos. Y Claudia Mores también. Sí. Bueno, en otros tiempos. Y Héctor Gagliardi y un conjunto que no me acuerdo cuál era, pero muy bueno, en el anfiteatro. Esa fue la primera vez de las 3-4 veces que tuve oportunidad de hacerlo.
2: Claudia Mores
3: es la mamá. Hay cantantes que
2: de...
3: solamente cantan.
2: ¿Es la mamá de Mariana Fabiani?
1: La
2: ¿Claudia
1: mamá?
2: Mores?
1: No.
3: No, no, no, no, no, no.
1: No, no.
2: ¿No es no la mamá de Mariana Fabiani?
1: No. No.
2: A ver, vamos a buscarlo.
3: Seguro, buscalo. No. Claudia Mores.
1: Seguro que no, seguro. Sí.
3: Fue la mujer, después se separaron de Nito Mores.
1: De Nito Mores.
3: O sea,
2: ah,
3: no era Mores.
2: Se lleva Mores.
3: Ella,
2: claro.
1: Separada actualmente.
2: Bueno, llevaba como él el apellido de su mujer, Mariano Mores.
3: Claro, él adoptó el apellido.
1: Claro, exactamente, cantaban juntos y demás, y me acuerdo.
2: Y le heredó a su nuera, entonces.
1: No les voy a contar porque está en un libro, y si tengo la esperanza de publicarlo,
3: no,
1: voy a publicar.
3: No hay que anticipar nada, mi linda.
1: Claro, es hija de Silvia.
3: De Silvia Mores.
1: Es hija de Silvia Mores.
3: Mi linda calle Corrientes, sos de todos y de nadie. Vas cruzando Buenos Aires con tu ritmo diferente.
1: Tomá, anotá, por favor. Digo, porque si vos querés tango, loco, nosotros de tango tenemos...
3: Coqueta, vivaz, risueña, sos como una piba porteña que no ha cumplido los 20. Sos hija del Luna Park con Avenida Madero. Te celebran los carteros en el Correo Central. Y si tu punto terminal es el mío, Chacarita, donde un coro de floristas... nos cantan el funeral.
1: Señores, claro, Gagliardi. Claro,
3: es mucha más larga.
1: Es más larga.
3: Va
1: sí.
3: recorriendo toda la avenida Corrientes.
1: Pero lo que pasa, Eduardo, yo te entiendo porque Buenos Aires es eso, ¿no? Buenos Aires tiene estas cosas que... ¿Qué te la voy a decir a vos? Que no haya vivido.
3: Te lo voy a definir. Ojo, y el tucumano pensará lo mismo de su tucumán querido y el santafesino, ni hablar.
1: Sí, sí.
3: Yo te lo digo de mi lugar de porteño.
1: Sí,
3: te lo voy a decir parafraseando el título de una canción que por lo menos canta Sinatra, no sé si es Sinatra.
1: Ajá.
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1: ¿Y qué te pasa? ¿Y qué querida te pasa? Yo te entiendo. ¿Cómo no te voy a entender?
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1: Lo de Chico Novarro, por ejemplo, insisto.
3: Chico es notable porque él no es de Buenos Aires.
1: Justamente, entonces lo que digo, que cada vez que vos lo escuchás, es cómo no hablar de Buenos Aires.
3: Claro.
1: Si es una forma de saber quién soy. Si es la única ciudad donde se puede estacionar el corazón a toda hora. Cruzar el sol de contramano y en un baldío... ver un show de grúa y topadora. Una ciudad donde siempre hay un lugar abierto y en cada bar una mesa donde arreglan el mundo los que quedaron despiertos. Decime si no es una belleza esto.
3: Eso es cantata
1: a Buenos Aires.
2: Se están sacando chispas donde
3: eso
2: acá,
3: lo canta el negro argentino Ledesma y los versos son, lo decíamos ayer,
1: de Rudy.
3: Fíjate vos, de un santafesino nacido en Esperanza, de Eduardo Rudy. Exacto. Qué voz que tenía.
1: Qué cacho.
3: Ese actor,
1: sí,
3: favor.
1: Señor. No, dice, un carnet de coqueta y los mil y un inventos. Una farmacia de turno el 24 a la noche. Una pareja en coche. Un domingo flaco y porteño. Dos plateas para el cielo atendido por su dueño. Un buzón, un balcón y una escalera para subirse un sueño. ¿Cómo no hablar de Buenos Aires si es una forma de saber quién soy?
4: 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Una ciudad donde siempre hay un lugar abierto y en cada bar una mesa donde arreglan el mundo los que quedaron despiertos. Una ciudad donde todos opinan, si hasta se forma una selección en cada esquina. ¿Cómo no hablar de Buenos Aires si es una forma de saber quién soy?
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3: No lo arruiné, no lo arruiné.
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3: ¿Qué era el propio Chico?
1: ¿Eh? Perdón.
3: Los versos de recién era el propio Chico Novarro.
1: Exactamente.
3: Es el autor.
1: Este, nada. Es tan raconto de una historia, dice, para un tango de Cadícamo y Cobián. Yo te encuentro en el tránsito infernal de una estación, en la breve intimidad de un ascensor, compartiendo la emoción por el final de un nacional. Mozzarella de cemento y bodegón, loco.
3: Qué figura, ¿no?
1: Por Dios, ¿cómo escribía?
3: Mozzarella de cemento y bodegón.
1: ¿Cómo escribía? Y nuestro, nuestro.
3: Sí, por supuesto.
1: Santa Fe,
3: de Barrio Roma.
1: Barrio Roma, sí señor, su padre zapatero. Vamos.
6: Es un galán, un gran ganador, un sexy fatal, terrible bufón.
1: Comenzamos a irnos, qué rápido se fue, señores. Esta me marca un minuto para la una de la tarde.
2: Sí,
1: ¿y es así?
2: Sí.
1: Entonces te arregló lo que te... Bien, este, nos vamos. Eduardito, placer como siempre.
3: Listo, Pipi. Necesito un representante. ¿No me querés representar?
1: ¿Cómo no?
3: Dale.
1: Escuchame una cosa.
3: Dale.
1: Si vos supieras lo que yo he representado.
3: Vos vendés humo empaquetado en
1: un. Si vos
3: envolvés el humo, dale. ¿Cómo no vas a vender a mí?
6: De vez en cuando.
3: Vas a hacer. Mira, te digo más. Vos 70 y yo 30. Perreas.
1: Ahí está.
3: 70 y
1: 30. Mirá, si vamos, por ejemplo, un día nos invitan a una tangueada y entramos los dos. Y llevo un fuelle que me acompañe a vos.
3: Pero
1: y a mí.
3: Además, escúchame, si nos tiran con verdura, ¿vos sabés lo que vale la verdura?
1: ¿Cómo? ¿Qué te pasa?
3: Yo empiezo a juntar y me la llevo para mi
1: casa. Ah, no, ya vuelvo, pasale lindo. Chao, señoras y señores, nos vamos. Gracias, Nori, querida.
2: Que la pasen lindo, que la pasen muy, pero muy bien. Vamos a actualizar los datos del tiempo junto con el top.
1: Dale.
2: De las 13, sí. El tiempo en la ciudad de Santa Fe, 12 de sensación térmica, 14 de temperatura real. Estamos en la máxima para este día. Mañana habrá un poco de sol.
1: Ah, bueno.
2: 11 de mínima, 16 de máxima.
1: Perfecto.
2: Que disfruten del día.
1: Chao, querida. Pasará lindo.
2: Chao, Pipi.
1: Gracias a los dos genios que tengo allá atrás, señoras y señores. ¿Quién es? Atrás, porque están detrás del vidrio, me refiero, ¿no? Gracias, Donkey, querido. Un abrazo. Gracias, Chanchita. Gracias a todos. Señoras y señores, mañana le diremos, ojalá hayamos sido dignos. Gracias, buena tarde y hasta mañana a las 9:00.

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2: Buenas, buenas. Señoras y señores, ¿cómo están? Bienvenidos al martes. Así estamos comenzando una nueva edición de este Ranking 10x2 para celebrar la vida, para celebrar el encuentro este que nos cobija constantemente. Día martes, segundo de la semana, con muchas vibras, vibras positivas que se van a esparcir a través de estos parlantes que suenan súper bien en tu radio favorita. Mi nombre es Roberto, allí está Noé en la producción, DJ Nico en los controles, todos listos, preparados para comenzar una nueva edición que suena súper bien acá con vos, Ranking 10x2.
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0: Gente interesante de figuras dentro de la música y que dijeron, che, vamos a invitar a estos dos artistas para que se unan. Y se unieron y hicieron, la verdad que una muy buena conexión, un muy buen éxito. Recordá, si te gusta, votalo. Se llama La Semana, Elena Rose con Manuel Turizo.
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0: Ranking 10x2, puesto número 8, cumbia playera. Manuel Turizo con Emilia, sonando en el ranking, se mantiene en el 8.
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0: Vamos, que es martes, dale con energía, dale, dale, dale, no te quedes ahí. Estamos en este 21 de julio, tenemos que abrir este segmento hablando de cuestiones que han sucedido tiempo atrás, pero en el día de hoy las podemos realmente recordar. Claro, y para arrancar, si están en este momento con el celu en la mano, vayan preparando la foto con su mascota, ¿sí? Porque hoy es el Día Mundial del Perro. El perro, el pechi, el pichi. ¿Cómo le dicen a tu perro? Yo tengo a mi perrita Tita, que le mando un besote gigante para Tita y también para Aria, la perra de afuera. Porque la Aria vive afuera y Tita vive adentro. Entonces la perra de afuera está allá. Aria, un beso grande. Aria, perra, afuera. Cuando vos decís afuera, Tita se enoja, no sé por qué. Bueno, che, no es una fecha cualquiera. Nació en el año 2004 para concientizar sobre el abandono animal, pero hoy en las redes es el festival del meme y del amor a los firulais, podemos decirlo así. ¿Ustedes qué son? ¿Más de los perros o prefieren los gatos? Viste que es una cuestión totalmente diferente. El perro es muy dependiente y el gato es totalmente independiente. No sé. Armo debate para que ustedes se pongan a charlar un poquito entre ustedes. Y también no se olviden arrobar a la radio en Instagram, por ejemplo, con su mascota. Así nosotros reposteamos lo que ustedes vayan publicando. Dale. Bueno, tenemos que cambiar de temática. Nos vamos a meter en el mundo del fútbol. Fútbol, porque hoy hay que ponerse de pie, porque cumple años un tipo que divide aguas, pero que nadie puede negar que es un prócer. Señoras y señores, Marcelo el Loco Bielsa, un día como hoy, llegó a este plano en el año 1955. Es el técnico de los mil videos, el tipo que te arma conferencias de prensa que parecen clases de filosofía, y que también dejó una escuela gigante en Newell's, en la selección y en todo el mundo. Te puede gustar o no su estilo, pero es un loco lindo, de los que ya no quedan en el fútbol actual. Así que le enviamos un saludo grande para el querido Loco Bielsa. Y si hablamos de próceres, pero de nuestra música, hoy también es el cumpleaños de Lito Nevia, hombre que nació en Rosario, igual que Bielsa, pero en el año 1948. Así que si hoy escuchás rock nacional, es en gran parte gracias a él, con su banda, Los Gatos, Temazo La Balsa, por ejemplo, que pateó el tablero allá a fines de los 60, cuando cantar rock en castellano era una locura. Así que hoy se escucha rock argentino en todos lados gracias a este hombre que forjó, formó y le dio vida a nuestro querido y amado rock nacional desde Rosario. Feliz cumpleaños, Lito Nevia. Seguimos en el ranking, dale a poner más volumen, porque este martes se lo merece.

Canción que va en descenso, che, dos lugares abajo. Pero bueno, ya tiene su tiempo dentro de este ranking. Vuelve, es el título de la canción de Ricky Martin, Tini y Los Ángeles Azules, puesto número 7.

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1: Gracias, general, gracias, general. Allá desde el cielo nos estaba viendo. Estábamos diciendo con los amigos, ¿no? ¿Ustedes se acuerdan de Canal K? ¿Qué programón que era ese? Los muñecos lo hacía un santafesino, Fasola, y eran extraordinarios. Como uno añora esos años, nobles años de la recuperación de la democracia, todo el talento que estaba dando vuelta y todas las cosas que se ocurrían, ¿no? Santiaguito con sus manos mágicas nos regaló la voz del general Juan Domingo Perón. Mi nombre es Raúl Mono Rivas, y a partir de este preciso momento y hasta las 4 de la tarde le vamos a estar haciendo compañía con amigazos que ya están aquí instalados en la mesa de Entre Mate y Mate por Cadena O, como siempre decimos, para toda la provincia de Santa Fe. No hay lugar de la provincia de Santa Fe en donde Cadena O no llegue. Y en este día tan particular alguien me decía, no conozco Islandia, no conozco Finlandia, pero que el clima este que tenemos aquí en Santa Fe debe ser parecido a esto, porque esa lloviznita, ese color plomo oscuro, con matices, un plomo más oscuro, un plomo más, más claro, y esa lloviznita que te cae así que te da más frío del que hace, ¿no? Pero qué lo pan con queso, cómo añoro mi sol, cómo añoro mis exposiciones al sol ahí en mi jardín, allá en mi querido Villa California, en San José del Rincón. Bueno, ya no hay tormenta que dure 100 años, dijo un filósofo mientras absorbía una copa de ginebra, acodado en la barra y apoyado su pie en el estaño que lo sostenía. Decía así. Vamos a empezar a saludar, lo vamos a saludar, como siempre decimos, está con nosotros todos los días martes. Tenemos el gusto de tenerlo acá al licenciado Luciano, para los amigos, Lucho Villaverde. Luchito, querido, ¿cómo andás?
2: Hola, Mono, querido, ¿cómo estás?
1: Bien, bárbaro. Vos sabés, siempre digo licenciado y es en la administración pública, algo así es lo tuyo, ¿no?
2: Algo así, pero no es. Es gestión de políticas públicas.
1: ¿Qué sería en buen romance?
2: Gestión de las políticas públicas es diseñar y ejecutar las políticas públicas, esto que nos atraviesa a todos, o sea, la respuesta a los problemas que tenemos público, a los problemas sociales, políticos. Bueno, esa fue mi... yo estuve, como siempre cuento acá, el público se renueva, así que lo vuelvo a decir.
1: Sí. Renovámelo a mí, porque digamos...
2: No. 12 años, comencé cuando era muy joven, 12 años estuve en los tres gobiernos del Frente Progresista.
1: Uh-huh. ¿Ahí era licenciado?
2: No, yo comencé, yo estudiaba psicología. Estudié Rosario, acá en la Universidad Católica de Santa Fe, que por supuesto me costaba muchísimo la lógica de privada.
1: El enfoque también.
2: El enfoque, sí, el enfoque.
1: Yo creo que la Universidad Católica de Santa Fe todavía tiene dos o tres materias que están ligadas puntualmente a la religión y a la
2: teología. Sí, por supuesto. ¿No? Tenés el Instituto de Filosofía y Teología, donde para todas las carreras tenés que aprobar y rendir Filosofía 1, creo que Filosofía 2 y las Teología. Pero más allá de que no hay una transmisión, por la experiencia transitada ahí, religiosa en las materias de psicología, sí hay una modalidad de transmisión que tiene que ver con la verticalidad, ¿no? Ajá. La verticalidad que, bueno, identifica, por supuesto, a la modalidad, a la lógica eclesiática. Bueno, eso sí, esa impronta se transmite un montón. Y bueno, y aparte había que pagar. Y como, bueno, como...
1: Detalle.
2: Claro. Y si vos no llegabas a las cuotas a término, ahí se complicaba para rendir.
1: Bueno, detalle que te agrego, Lucho, el que estaba hablando recién hace un rato, Perón, a través de un decreto, porque la reforma universitaria del 18, gran acción social, siempre lo digo, creo que fue uno de los hechos más revolucionarios, por lo menos del siglo XX y de inicio del siglo XX, sí, sí. Digamos, no sacaba, lo que le daba era la condición de laica.
2: Exacto.
1: Pero, digamos, tenía que seguir poniéndola. Sí, sí. Y fue Juan Domingo Perón que, por un decreto, insisto, después creo que se convirtió en una ley, no recuerdo bien, pero fue el que puso la gratuidad en las universidades, ¿no? Que no fue un dato menor, porque permitió, entre otras cosas, que personas, una familia de empleos públicos, tres hijos, sí, tenía que optar quién era el que estaba más capacitado para poderle pagar los estudios. Lo que ocurre, un poco lo que ocurre en Canadá, en Estados Unidos, en otros países, nosotros que tomamos como sí, referencia, bueno, es tener que elegir uno, porque para que vayan todos a la universidad, digamos, tener un presupuesto que una persona de clase media no accede a eso.
2: Totalmente.
1: ¿No? Bueno, Perón le dio esa posibilidad y la gratuidad del estudio universitario.
2: Por supuesto, digo, me tocó presentar un laburo el año pasado, sí, en unas jornadas que se hicieron en Paraná, y bueno, pensaba la universidad, sobre todo por la crisis universitaria, digamos, las marchas sucesivas, la lucha por la ley de financiamiento, después la aplicación de la ley, etcétera, habla, por supuesto, de un síntoma que venimos arrastrando de hace tiempo, que tiene que ver, bueno, con la crisis universitaria, digo, ¿no? Uh-huh. Que más allá de la reforma iniciada en principio...
1: Se nos dio Lucho, nos traje unos bizcochos. Vamos, si querés, rico. Vamos. Argentina.
2: Ahora sí. Más allá de la reforma, digamos, hay cuestiones que todavía siguen ligadas a desafíos que tiene que tener la universidad para ser realmente universal, abierta, gratuita para todos. Y en ese sentido, bueno, como decía, me costaba, por supuesto, tener que pagar lo que era el estudio en una...
1: Llegó Romeo.
2: En una privada y finalicé en esos transcurso, me inscribí en la carrera de la UNTREF, la Universidad Nacional de 3 de Febrero.
1: Es muy buena,
2: reconocida.
1: Es decir, San Martín, tengo entendido, de las sí, nuevas universidades que se generaron, son las mejores, por lo menos.
2: Sí, y ahí encontré algo de poder darle un marco académico a lo que yo ya venía haciendo y que tenía la experiencia en esos 12 años transitados del Frente Progresista, que fue esta carrera, la licenciatura en gestión de políticas públicas.
1: Vos sabés que, fíjate vos, porque... ayer cuando hablábamos con José Pepe Baucero hablábamos sobre lo... Estoy comiendo un bizcocho, con lo cual debería tragar y después seguir hablando, ¿no? No, pero ayer hablamos con José Pepe Baucero sobre el terrible problema que está teniendo la municipalidad, sí, de San Javier. Y uno de los temas es la gran incorporación de empleados que ha tenido la municipalidad de San Javier. Pero que... ¿Qué decimos o qué quiero decir con esto? Que muchas veces por compromisos políticos y demás se van sumando a las políticas públicas de un Estado personas que son por haber militado, por haber estado ahí, pero que no tienen la capacidad. Y no es fácil gestionar, tiene tantas aristas la gestión estatal y de los quienes tienen la responsabilidad de gestar. Me parece fantástico esto.
2: Y yo creo,
1: no sabía que existía esa carrera, digamos.
2: Yo tampoco, es más, y encontré, ya en la carrera de psicología tenía algunas materias vinculadas a la gestión, psicología organizacional, etcétera, social. Y esto, digamos, encontré lo que necesitaba para esa época de mi vida y para esta. Y en relación a lo que vos decís, Mono, me parece que, bueno, la avanzada, digo, el cambio, el abrupto cambio de lo que fue La Libertad Avanza, Milei en el gobierno, digamos, poniendo en discusión todo el sistema más tradicional político y de gestión, me parece que amerita, digamos, una reflexión política, digo, política en el sentido de todo el conjunto social, de todas las personas, bueno, ¿qué necesitamos para gestionar? Primero, digamos, ¿qué Estado queremos? Y segundo, ¿qué necesitamos para gestión? Nosotros, particularmente, y los socialistas no creemos tampoco en el tecnócrata, ¿no es cierto?
1: Yo tampoco.
2: Sino que tiene que haber una conjunción entre aquellos que militan las ideas, los que militan, digamos, por una sociedad mejor, y también el saber. Y el saber, digamos, por supuesto, que se genera en la academia.
1: Bueno, ¿ustedes se acuerdan el segundo de Adorni? Adorni, este muchacho que tuvo esta muy buena suerte de poder pasar de canillita a campeón. Bueno, sí. El segundo de Adorni era Lanari. Y tiene que ver con esto que estamos diciendo, ajá, ¿no? De la gestión y de la experiencia y las capacidades, sí, que tenés que tener para ocupar determinados cargos. Bueno, Lanari, el segundo de Adorni, fue nombrado en el día de ayer, salió en el boletín oficial, fue nombrado en el directorio del Banco Nación. Dios sabrá por qué está ahí, qué va a hacer, bueno, pero digamos, no lo dejaron en récord, muchachos, lo nombraron en el directorio del Banco Nación, ¿no?
2: Pero es uno más de los tantos que tenemos en este gobierno nacional sin ningún saber ni experiencia para ejecutar eso, digo, sí, sí. Es tremendo.
1: Hablan
2: eso.
1: Del PAMI, el PAMI dicen que es una cosa tremenda, desde uno que era Golden, ¿cómo se llaman estos los que muchachos que hacen bailes eróticos?
2: un stripper,
1: no sé, cosas de Rosario, el que maneja el consumo. Tenemos esta locura. Ah, sí. Lo tenemos aquí, lo hemos recuperado. Nosotros siempre decimos, él estaba en el banco suplente, escuchando la arenga de Scaloni, bueno, y ahora de Messi, ¿verdad? Lo tenemos aquí. Como siempre, lo presentamos a nuestro joven maravilla, Osvaldo Messi Federer.
3: ¿Qué haces, mono?
1: ¿Cómo andás?
3: Bien, acá andamos.
1: ¿Qué hace? ¿Cómo andás, loco? Estamos ahí al cuete, te vienes para acá.
3: Sí, estamos ahí, está bien,
4: hermano. Parecés un panelista de 678.
3: De 678. Bueno, todo bien, por suerte. Una mañana tranquila, estuve en casa de gobierno, estuve en las paritarias.
1: Después.

0: Si uno suma la suma remunerativa con los mínimos garantizados, se va un 15% aproximadamente el total semestral, además de la recomposición que la provincia se comprometió a hacer con el tema de los desfasajes de la inflación. Pero básicamente es 2% en julio, 1,8% en agosto, 1,7% en septiembre, 1,6% en octubre y noviembre, y 1,5% en diciembre, y después un mínimo garantizado de 170 mil pesos para junio, que eso se le va a sumar a los 170 mil, en julio se le suman 80 mil, en agosto 100 mil, en septiembre 100 mil, en octubre 130 mil, al igual que en noviembre, y 180 mil pesos en diciembre. Todo eso se suma a los 170 mil que van a estar garantizados.
1: O sea, que ¿cuál va a ser el sueldo mínimo de
0: la... Y depende de la categoría,
1: bueno,
0: la categoría mínimo
1: inicial.
0: Y más, un poco más de un millón de pesos. La verdad que no tengo el número ahora de, del básico, ¿no? Esto es el aumento o la actualización que en realidad fue una oferta de la provincia. El jueves va a definir UPCN. Después ATE todavía no tiene fecha.
1: Eso es lo que tenés que decir, digamos, periodísticamente, así es ese verso, ¿no es cierto? Se va a discutir, se va a dar la propuesta a los
0: afiliados. 3 horas casi duró la paritaria, 2 horas y 40, una cosa así.
1: Porque se demoraba el café.
0: Hubo un cuarto intermedio.
1: Se demoraba el café y la factura.
0: Hubo un cuarto intermedio en el medio de la reunión. Uh-huh. Fue bastante larga, hacía bastante, porque las últimas paritarias duraban no más de una hora.
1: Me imagino,
0: y ahora duró más.
1: Me imagino.
0: Y el 5 de agosto, bueno, está pautada la reunión técnica, de la paritaria técnica, que tiene que ver con los pases a plantas, contratados.
1: Eso
0: etcétera.
1: Es todo el parte oficial lo que acaba de relatar. Seguramente.
0: No es el parte oficial, eso es. Yo estuve ahí con el móvil de la radio.
1: Y vamos a hacer futurismo. Vamos a hacer futurismo. Vamos
0: a adivinar, naturalmente.
1: Vamos a hacer el futuro. Que se va a decir, la propuesta se trasladó a todos los afiliados de ambos gremios, para que fue debatido y por un, nunca es 100%, porque sería casi, no sé, te digo, obsceno, pero un 70% de los afiliados aceptaron la oferta, bueno, ya está definida. Y seguramente los docentes van a hacer sus críticas acorde y se van a llevar a asamblea, se va a aceptar, pero se va a hacer un plan de lucha para... Sí, más o menos está todo, es como un devenir histórico.
0: De todas maneras, sí llamó la atención la extensión de lo que fue la paritaria, porque la anterior también fue una paritaria semestral que se pautó para 6 meses y no duró tanto. Uh-huh. Y esta vez hubo un motivo, arrancó a las 8 de la mañana en punto, estuvieron los gremialistas, Delfor y Porate y Molina por UPCN, y recién a las 11 menos cuarto, 11 menos 20, bajaron, digamos, para hablar con la prensa. Hubo un cuarto intermedio breve ahí, pero fue larga la paritaria en comparación a las últimas.
1: Claro, y en los docentes va a salir por decreto.
0: Sí, me llamó la atención de los docentes que se haya atrasado 2 horas, pero bueno, ahora a las 3:30 en el Ministerio de Trabajo van a estar.
1: Sí, no sé cómo voy a aguantar. Pero hay que reconocer algo, que la política salarial de que se inició en su momento con el inicio del gobierno de Puyaro, ante los efectos negativos que ha tenido en casi todo el sector de empleos públicos, que son muchos. La última corte que me habían dicho eran 255.000, que siempre, si lo multiplicás por 2, son 500.000. Y si lo multiplicás por 3, son un poquito más, ¿no es cierto? Un caudal de voto importante, que en el inicio de la administración Puyaro estuvieron muy enojados con Puyaro. Y esta oferta que se le está haciendo, uno huele que tiene que ver también un poquito como para recomponer ese vínculo, ese nexo con los empleos públicos, que ya saltó en su momento con la policía, ¿no? Tuvo todo lo que tuvo que aflojar el gobierno de la provincia. Te comentaba al principio, Lucho, si tenías ideas sobre esta chica María Becerra, que es justamente la chica que cantó el himno nacional argentino ahí en el Mundial, ¿no? Yo no tenía mucho conocimiento de esa chica, pero sí, me encantó.
2: La nena de Argentina, le dice.
0: Bueno, se hizo conocida con un tema de Lali, ella también, ya era cantante, sí. Pero agarró como conocimiento público, no me preguntes qué tema, pero yo me acuerdo que había escuchado un tema que estaba Lali. Ajá. Y ella, no me voy a acordar ahora el nombre. Y

0: Una muy buena artista, bueno, estuvo en el Marginal, no, en el Marginal no, en el Barro.
1: En el Barro.
0: Que es como una secuela del Marginal. No, pero una muy buena cantante, muy buena artista en su conjunto.
1: A mí me gusta mucho ella, los temitas, digamos, no es que compre el disco, uh-huh. No me baje los temas, pero recuerdo, creo que era 2021, que la historia de Elegante, ella me va a tirar con algo, la historia de Elegante que me gustó, siempre me sensibilizó esto que con una compu que obtuvo del gobierno anterior, nada, pudo crear música.
2: Con el plan Conectar.
1: Con el plan Conectar, exacto. Y bueno, esa historia, digamos, de la emergencia de salir del barrio, de la pobreza y empezar a crear desde el arte, me impactó. Entonces le comentaba cuando surgía Elegante a una chica que laburaba conmigo ahí en la dirección de género y me dice, a mí me gusta mucho María Becerra. ¿Y quién es María Becerra? Y me hizo escuchar y hace RKT, hace ese tipo de temas que están...
2: ¿Qué es RKT?
1: El RKT es como un género musical... urbano que nace en el conurbano bonaerense, digamos, en Buenos Aires, que es una especie como de reggaetón, ¿no? Pero más argento. Y bueno, es propio de acá, es lo que hace Elegante, bueno, María Becerra también, y hace otras cosas. María Becerra, para mí me encanta, tiene una voz muy buena, y también hizo una cumbia, un mix con el con
2: Ráfaga.
1: Lo que
2: nos pueden estar viendo por streaming, Santiaguito puso el himno nacional argentino que lo cantó María Becerra, ¿no? Lo que yo no sabía es la proyección internacional que tiene esta chica.
0: Hace varios años ya que la tiene.
1: Sí, ¿no? Sí, hace bastante.
0: De hecho, también fue franco de críticas de... Blanco de crítica, perdón, de Milei en su momento.
1: Claro.
0: Porque le decía Ladri Depósito a Lali, Milei, y a ella le decía María BCRA por la sigla del Banco Central.
1: Banco Central de la...
0: O sea, tiene una
1: de
0: posición,
1: la República Argentina.
0: Claro, sí. Es una artista con, o sea, una posición tomada, digamos.
1: Exacto. Así como se la tomó con Lali en su momento, después vino María Becerra. Uh-huh. Y bueno, y esto me parece claramente una respuesta que dio este mundial, uh-huh, primero con lo de Malvinas, sí, con la bandera de Malvinas de la selección, y que esté María Becerra también cantando, que es, para Milei, es una opositora.
2: Bueno, yo sé que le decía a Lucho porque sinceramente desconocía todo este tipo de cosas, ¿no? Y bienvenido que existan artistas que... tengan el mérito de haber surgido de la nada y utilizando, porque también me enteré de esto, que sale a través de YouTube.
1: Exacto,
2: empieza a ser conocida a través de estos medios, ¿no?
1: 12 años más o menos, uh-huh, empezó a hacer.
2: Claro. Bueno, pero además me encantó la posición ante determinadas cuestiones, uh-huh, que nos pasan a nosotros. No es común escuchar y con la coherencia y con la solvencia de exponer los temas, ¿no? Y uno de esos temas era de género.
1: Exacto. Ella también dio a conocer su orientación sexual públicamente, digamos, así que tiene fuerte bancada del colectivo LGTB, así como Lali, digamos, y...
2: Porque ella no es lesbiana, pero... No,
1: bisexual.
2: Bisexual, sí, claro, sí, sí. Sí,
0: de hecho, tiene novio, o no, bueno, no sé, creo que tenía novio, ahora no, a ella no sé, no me acuerdo.
1: No, estuvo, creo que con Rey, puede ser.
0: Sí, no, ahí ya me voy.
1: Bueno, no sé, esas cuestiones, pero...
2: Eso ya es amarillismo.
1: Claro.
2: Como prensa del corazón, pero no, la posición, pero además, te digo, lo escuché en una nota que le hacía... La solvencia y la posición, sí, ideológica, muy, muy interesante.
1: Sí, sí. Y bueno, eso está buenísimo, ¿no? De que artistas jóvenes y que sean tan representativos de una generación, de los pibes y las pibas, y que tengan posiciones tan claras y firmes y sólidas en relación a lo que ellos piensan, uh-huh, la sociedad, el futuro de la gente, me parece que está buenísimo. Y por supuesto que no se callan cuando viene una crítica, sobre todo de la máxima autoridad, uh-huh, del Estado.
2: Sí, sí, sí. Bueno, vos sabés que a mí, por ejemplo, cuando Francella hace algún tipo de crítica, yo siempre lo observo que lo hace desde su interés, por ejemplo, uh-huh, ¿no? Darín me parece que ha hecho críticas y ha dicho distintas cosas, pero siempre... digamos, viste, con el acelerador, sí, no a fondo, sino, sí, a media no, máquina, como calculando las consecuencias que puede, sí, llegar a traer.
0: No sé, yo con el tema Milei de Francella, no sé. Francella tiene su posición y está bien que la defienda, nos gusta,
2: ¿cuál,
0: no?
2: ¿Cuál es la posición?
0: Y yo la veo más vinculada a lo que es el macrismo. Yo me acuerdo que cuando Macri ya había perdido las elecciones, él fue, se reunió con Macri, no te convenía reunirte con el que se va, digamos. Mm. Y él fue, digamos. Te puede gustar o no la posición del artista, pero a mí me parece bien que cada artista tenga una posición tomada, sea por el lado que sea, digamos. No,
2: pero ¿cómo cómo lo expones
0: a Francella? A Francella lo han criticado mucho por las películas que ha hecho, por el tema de que lo ha bancado con publicidad y no, por ahí no ha utilizado los recursos del Inca, que es absolutamente válido. Y te acuerdas la película del año pasado, Homo Argentum, digamos. Y digamos, no, él es un artista, tiene su posición, que está perfecto que la tenga, y no...
2: Bueno, eso lo que vos estás diciendo es, digamos, lo que yo digo sin apretar el acelerador a fondo. Lo que estoy diciendo es de que me llamó la atención que María Becerra tenga una posición tomada tan clara y que la pueda exponer en forma clara. Lo que vos estás diciendo que te parece que está bien o está mal es cuando lo decís a media máquina.
1: Claro.
2: Porque estás midiendo las, sí, posibles consecuencias.
1: Ella lo dice de manera genuina, espontánea, y eso me parece que es lo interesante. Porque siempre en la política y en las manifestaciones, en los discursos políticos, hay cálculo. O sea, la política tradicional de cálculo. Sí. Y acá que alguien afirme y diga lo que piensa y que una... está atravesado, todos estamos atravesados por lo político, y lo diga firmemente con esa cosa genuina de su posición, sin importarle el que dirán o si le compra más o menos disco o bajan su música, está buenísimo.
2: Claro, sí, qué sé yo, no sé. Acá está una persona que la descubrió a María Becerra, y hoy vamos, después cuando vengamos vamos a ver, hoy la vamos a homenajear a María Becerra con su disco, que yo particularmente la desconozco, y Santiaguito tiene un póster de ella en su cuarto, en su dormitorio, dos, y David también lo tiene. Vamos a escuchar unos consejos publicitarios de la mano de Santiaguito Borsa.
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0: encanta, muy lindo. Y un ritmo, creería hasta original, ¿no? María Becerra, estamos homenajeándola hoy en este día nublado y con un poquito de lluvia a María Becerra. Me encanta esta chica. Fíjate, me parece que quedó un temita que a ver si lo podemos charlar. El arte tiene que ser porque tomar posición me parece, y bien dijiste vos, Lucho, en todos los ámbitos siempre tomás un lugar, una posición. Mm-hmm. Podés llamar ideológico, político, social, lo que quieras, pero siempre estás hablando de algún lado. Y siempre hubo una discusión esto, si el arte tiene que ser algo apolítico. Me parece que eso no sirve para nada. ¿Sí?
1: Yo creo que es muy difícil escapar de lo político. Mm-hmm. O sea, porque nos atraviesa. Cuando nosotros, a mí me va a salir psicoanalista, pero cuando nosotros venimos al mundo estamos atravesados por la cultura ya,
2: sí.
1: Por la cultura, el lenguaje, lo simbólico. Entonces es muy difícil decir yo no tomo posición de algo, o lo apolítico ya es una posición política tomada. Entonces, algunos más claros, otros no, pero el arte siempre, digamos, en todos los gobiernos, uh-huh, hubo arte, hubo expresiones artísticas, hubo cultura de ese fenómeno político o fenómeno cultural del gobierno de turno, digo. Porque no es más que eso, digamos, el gobierno deviene a partir, digamos, de una organización social, uh-huh, un fenómeno de pensamiento es, un fenómeno de ideas. Y se expresa, por supuesto, en una gestión y también en la cultura.
0: Claro. Vos sé que hace poco participé participé como público, ¿no?, de una presentación de un libro, y después cuando se habló con la autora del libro, yo pregunté justamente esto, si el libro estaba hecho y escrito desde un lugar, o si era una literatura, si se quiere, inocua, digamos, sin intenciones, sin segundas intenciones, sino que se trataba de relatos, ¿no? Y no me la supo contestar, ¿no? Pero creo que no hay nada que no sea dicho desde un lugar.
1: Yo creo,
0: una película, una canción,
1: Mira, yo creo que vengo, como creo que muchos y muchas, cebado por el Mundial. Y una de las enseñanzas que nos deja este Mundial es que el fútbol es más que fútbol. Y el fútbol también está atravesado por lo político, uh-huh, digo, ¿no? Y claramente, y no estoy hablando de partidos políticos, estoy hablando de lo político como esa cosa que ordena, que hay posiciones de poder, uh-huh, que hay, digamos, discurso. Y claramente lo de Malvinas fue un hecho clarísimo de cómo atraviesa lo político también en el fútbol, digamos, ¿no?
0: Mira, como si lo hubiéramos tenido armado esto, porque parece que me tiré, venía con la pelota, te la pasé a vos, me tiraste el centro y cabeceamos, porque ¿sabés quién lo tenemos en línea? Desde allí, desde el lejano Norteamérica, lo tenemos a nuestro corresponsal en nuestro Mundial ya. Para hacer un balance, nos referimos a Marcos Riva. Marcos, Lucho Villaverde, Osvaldo Beder y yo, Raúl Riva, te saludamos. ¿Cómo andás?
3: Hola, ¿cómo va eso? ¿Todo bien?
0: Bien,
3: ¿cómo
0: andás, Marcos?
3: Me alegro mucho. Me alegro. Hola, perdón, Marcos, que no estuve ayer, pero ya estaba viajando. Nos fuimos de Nueva York al otro día del partido, de un día larguísimo. Y bueno, se viajó mucho y entonces no pude estar ayer como para estar más inmediato.
0: No.
3: Pero bueno, mejor tarde que nunca, ¿no? No sé, ¿quieren que más o menos haga me sume a la charla o
0: después, Marco, hablemos sobre las secuelas que dejó este Mundial. Preguntaría si
3: nos
0: puede dar una síntesis de lo que te pareció. Y este último partido, ¿no?, que dejó tantas dudas a muchos.
3: Bueno, o sea, más allá del partido, siento un eco mío cuando... Ahí está. Más allá del partido en sí, yo creo que el Mundial se separa en dos caminos, uno positivo y uno negativo. Yo, el positivo fue los que acompañamos a la selección argentina y a los hinchas que han acompañado sus selecciones a lo largo del Mundial, fue un viaje de road movie, de auto, de ruta, de ir por lugares impresionantes, de conocer gente extraordinaria, de conocer un lugar y una cultura y una construcción cultural y artística, para sumar un poquito también de lo poco que escuché, estaban hablando, que uno tiene una idea de Estados Unidos, principalmente de lo social y del corazón y las venas abiertas de Estados Unidos, es decir, aquellos que no son grandes ciudades, que ahí existe el diablo, existe gente súper violenta y que si dormís en un motel sobre la ruta es muy difícil que termines con vida, ¿no? Y la verdad que este tipo de viajes mundialeros, coincido acá con el amigo Lucho de que el fútbol trasciende todo lo que es lo deportivo, porque uno conoce un montón de cosas. Uh-huh. Y la verdad que el Mundial en ese camino tiene eso, lo que fue conocer, lo lindo que tiene esta odisea de seguir a tu selección de conocer. Y después el segundo, para no hacerlo tan largo, el segundo fue lo futbolístico. Como dijimos, una semana antes, o cuando estábamos por empezar la cobertura ahí en el piso, dijimos que por la idea del cuerpo técnico y por Argentina y por cómo se estaba construyendo el Mundial, íbamos a ver un Mundial muy parecido al de Italia 90. Uh-huh. Yo creo que más o menos, no quiero decir, hicimos un buen análisis, pero lo que no esperábamos, no, mejor dicho, que también me acuerdo, lo había dicho Osvaldo, que al ser un Mundial de tantos equipos, iba a ser un Mundial tan plástico y tan berreta. O sea, para mí fue un pésimo Mundial de lo futbolístico, de lo deportivo. Yo creo que no sumó nada. Lo repetimos todos los partidos. Fue un Mundial de redes sociales, fue un Mundial de generadores de contenido. Sinceramente fue muy pobre. Y por lo que se ve, el próximo Mundial va a ser peor todavía, porque no se sabe qué eliminatorias va a haber. Creo que hay ya clasificados como 6 equipos, porque juegan partidos Argentina, Paraguay, Uruguay, Portugal, España. O sea, ya están todos clasificados, más los 60 equipos que quieren meter. Están destruyendo al fútbol desde el folclore, de lo lindo, de lo cultural. A los hinchas nos dejaron afuera de la cancha por los estratosféricos valores de las entradas, porque no, el negocio pasa por otro lado, y sinceramente yo creo que es muy preocupante. Hicimos un buen análisis de Italia 90 en lo deportivo, pero no sabíamos que iba a ser también un Mundial parecido al de Italia 90, que fue en lo futbolístico muy pobre, y la FIFA tuvo que empezar de nuevo como para reformar eso, porque fue un Mundial aburridísimo. Este no solamente fue un Mundial, no fue un Mundial aburrido, fue un Mundial de muchos goles, uh-huh, en donde se destacaron principalmente en la primera ronda goleadores, pero desde lo futbolístico fue un Mundial muy pobre, muy, muy pobre. Y lo vimos con nuestra selección, que es lo que vimos todos los días, no sé si vieron otros partidos, yo la verdad que por viajar tanto me perdí varios, vi los más importantes, pero de punto de vista, Argentina jugó hasta el partido, si se quiere, con Suiza, por no caerle mal a los suizos, ¿no? Pero también lo podría dejar afuera. Y si estamos técnicamente del partido con Inglaterra, jugamos con equipos muy de muy bajo nivel, que están ahí en el Mundial porque clasificaba de todo el planeta Tierra al Mundial. Entonces, y Argentina jugó mal, jugó defensivo, jugó retrasado, por otras cosas que por cuestiones que se pueden analizar también desde el punto de vista de cuerpo técnico. Y llegamos a la semifinal con Inglaterra. Entonces, conclusión, para no hacerlo tan largo, perdón, yo creo que Argentina, el Mundial de Argentina, fue un Mundial en donde el cuerpo técnico tenía dos opciones. Uno, homenaje a Qatar, homenaje a esos jugadores, a ese cuerpo técnico, a esa idea que fue Qatar, y decirles, muchachos, a divertirse, a estar con los chicos, con el grupo de amigos, a estar con los hinchas, etcétera, y que salga lo que salga. Y la mitad del plantel estaba lesionada, la mitad del plantel estaba a bajo nivel, y se dio lo que se dio. Terminaste ganando sobre la hora contra Cabo Verde, terminaste ganando, bueno, lo que ya sabemos, una fase de grupos que jugamos con equipos literalmente amateur, y bueno, se dio eso. Por un camino, ese Mundial de Argentina, el homenaje a los de Qatar. Y como salga según la posición que estemos, va a ser un Mundial de despedida. Uh-huh. Y por otro lado, toda esta organización, todo esto fue para jugar contra Inglaterra. Lo que vivimos esa semifinal con Inglaterra fue algo histórico que no nos vamos a olvidar nunca. Fue el paseo, principalmente el segundo tiempo, a tu máximo rival. Dejaste todo, dejaste todas las energías, te tomaste todos los Red Bull posibles habido para ver, para destruir a tu máximo rival, pintarle la cara y listo. Y ya está. Y después vamos finalmente a la final. No voy a hablar mal de Argentina porque me siento obligado a hablar mal de España. Yo creo que fue un partido espantoso de los dos, en donde uno estaba completamente cansado, agotado, y el otro equipo que sabe a lo que juega y tocó la pelota con un rival que le daba espacios, que le dio la pelota, que lo esperó muy atrás, y sin embargo España generó dos o tres situaciones de goles que también pasaron lejos. No fue un gran partido España, por decirte, si este es España. Vivimos en época de redes sociales en donde tenemos que ser contemporáneos siempre a los mejores del mundo, a lo mejor de todo. No me vendan España como que pasó algo extraordinario, jugamos con un super equipo, porque era un equipo flaquito, chiquitito, en donde jugó de nuevo con un rival a media máquina, que armó mal la lista, que venía agotado por Inglaterra, y sin embargo le jugaste así. Alguien tiene que ganar, de nuevo, fue un partido súper administrativo que habla mucho más de lo que fue el Mundial que lo que fue una final, y listo, alguien tiene que ganar porque el partido tiene que terminar, y metió un gol España. En este tipo de partidos, Messi a los 39 años obviamente va a jugar flojo, y ya no es el Messi del Mundial 2014, donde fue un partido parecido, pero ocupó espacios. Porque tenía esa densidad. Si no, obviamente lo perdés a Messi en ese tipo de partido. Después tenés a Lisandro Martínez, tu mejor jugador del Mundial, que se lesiona, lo echan a Enzo Fernández. Y sí, fue esto. Marco, yo sinceramente, para mí fue un Mundial que se armó para jugar contra Inglaterra. Y fue espectacular. Sí. Y fue espectacular.
0: Hablábamos con Luchi y con Osvaldo hace un rato, ¿no? Que lo que te da bronca, que es justamente la flaqueza, y uno no quiere pensar en teorías conspirativas, pero hoy anda Lucho, decía yo, y vos, Lucho, decías...
1: Hola, Marco, ¿cómo estás? Una de las cuestiones que me resonaba cuando recién decía, bueno, la verdad que en términos organizativa, esta valoración negativa del Mundial, ¿no? Yo ahí me resonaba esto de las teorías conspirativas que le decía recién a Mono, que lo empecé a escuchar ayer y esta mañana, ¿no? De que la verdad que leía en algunos que decían, bueno, si esto es así, o sea, yo, mira, tengo sentimientos muy encontrados de pasar de la tristeza, el bajón, y esta mañana me acosté con lo de las teorías conspirativas, me levanté con las teorías conspirativas y tengo bronca, porque dije, si perdimos porque fueron amenazados los jugadores de la selección argentina por esta cuestión de la reelección de por la cuestión de Malvina y la reelección también de Infantino, la verdad que es un asco, digo. En ese sentido, ¿qué opinión, qué pensás de esto? ¿Que es fabulativo?
3: Yo sinceramente amo el fútbol, me gusta estudiar, me gusta ver las cosas, etcétera, y bueno, y por eso tengo la suerte de hablar de fútbol ahí acá en Entre Mate y Mate. El fútbol que antes puede pasar de todo y después puede pasar de todo, y en esta época de redes sociales puede saltar alguien que diga que como la Tierra es plana y se inclinó un poquito para la derecha, todo el peso del hemisferio sur vino para Argentina y no pudo jugar bien. O sea, se puede decir cualquier cosa. Yo creo que no sale el análisis de lo futbolístico de que en el cual Argentina era lo que tenía. Llegó súper cansado, son 11 contra 11. No hubo ningún penal así, no sé. Vamos a Qatar. Por más que nos duela el penal que le cobran a Di María en los 15 minutos del primer tiempo, es dudoso. No se habló de eso. Se habló del gran partido que hizo Argentina durante casi todo esos 90 minutos. Pero nadie habló de eso. Y está mal hablar de eso, porque después se juega, se va, viene, y acá lo mismo. vivimos en épocas sobreinformados, sobredesinformados, y por ahí surgen esas cosas, pero no sale el análisis de lo futbolístico. Yo te recomiendo que te olvides de la final de nuevo. No analices a la final. No, yo no. Hablo por mí. No analizaría la final desde si Argentina jugó bien o mal, el planteo que hizo Scaloni, por qué no fue a cortarle el medio a tres cuartos de nuestra cancha, a cuarta cancha de ellos, sumándole un montón de jugadores, por qué no fue a pelearlo al medio con Almada y Sio Simeone y Premia de Paul y a Montiel, que hasta me cuesta nombrarlo.
2: Desde el vamos lo perdimos el partido cuando lo saca Paredes, te diría. Cuando sacaste ese 5 tapón que te ordenaba el medio campo.
3: Totalmente, pero yo voy al tema de la estrategia de romper líneas. Sí. Para mí acá España era ir a comerlo con muchos jugadores al principio. Pero ¿qué pasa? Lo tenías que sacar a Messi. ¿Y cómo haces para sacar al mejor jugador de todos los tiempos que se está despidiendo? Ni siquiera lo podías sacar faltando 20 minutos, que daba por todos lados para sacarlo al pobre Leo, que no lo podía sacar, no podés. Por lo tanto, yo creo que va por ahí. Y después de nuevo, España jugó también a lo que viene jugando su montón. Ni siquiera jugó con al estilo Barcelona, si se quiere, que esos pases intrascendentes, pero que van avanzando de a poco y hay dos jugadores que rompen línea.
2: Yamal ni apareció, eso. Tanto que lo levantan como...
3: Fueron todos espacios que le dio Argentina. Por eso yo creo que va de lo futbolístico. Ah, perdón, iba a esto. No yo de la final me olvidaría, va a ser una final que va a quedar súper olvidada. Sí. Va a quedar en el recuerdo el partido con Inglaterra. Uh-huh. Acuérdense, sí. Por los siglos de los siglos, el partido con Inglaterra fue extraordinario. Fue uh-huh. como que todos estos últimos 4 años, que no fueron... desde la final de Qatar hasta hoy, sacame en la Copa América de Estados Unidos, que tampoco fue de gran nivel, no fueron buenos 4 años de Argentina. Se jugó poco, los amistosos fueron malísimos. ¿Qué pasó en estos 4 años? Fue todo para jugar con Inglaterra.
0: Yo vos sabés, no quiero...
3: es eso, el fútbol que solamente se analiza de lo emocional y cómo nos acompaña de las miserias que uno construye en la vida cotidiana, fue espectacular. Sí. Fue espectacular.
0: Yo, vos sabés que desde mi humilde posición, que no conozco nada de fútbol, creo que el factor fundamental fue de que el presidente Milei es yeta y dijo, ¿cómo se le ocurre a un tipo, no es no conocer la idiosincrasia argentina, decir, le presto el balcón para que vengan a festejar cuando, bueno, eso ya es yeta? Y sí. Además salió, y esto quedó oficializado, de que con Adidas, que es la marca de la camiseta que tiene la Argentina, uh-huh. habían hecho unas camisetas de fútbol con las 4 estrellas.
2: Sí, no, pero eso siempre
0: se para hace... Karina y Milei. O sea, el gordo, la gorda es yeta. La gorda es yeta, ¿viste? ¿Qué crees, tío?
2: Si yo voy a lo dirigencial, me la agarraría más con Tapia con el tema del árbitro. Ahí se come los mocos Tapia, me parece. Que te pongan un árbitro que fue
0: pero
2: con el
0: último... Pero la metáfora de comerse los mocos.
2: Bueno, porque no, te ponen a un árbitro que fue con el único que perdiste, misma nacionalidad que el presidente de la UEFA. Bueno, un partido que...
3: Muchacho, o sea, perdóname, Osvaldo, sí. no le busquen la vuelta con estas cosas, que son divertidas, yo entiendo que son divertidas, pero no sale de lo futbolístico. Que hoy en día el análisis futbolístico... En este mundo loco de redes, que todo tiene que ser emocional y todos tienen que llorar y sacarte una foto llorando, si no existe. Uh-huh. Hoy en día el análisis futbolístico aburre. A nadie le importa. Nadie se va a comer 15 minutos de un análisis futbolístico de piezas y de ajedrez. Y no sale de ahí. No sale de ahí. Por eso lo vuelvo a repetir lo del inicio. Fue un partido administrativo de dos equipos que salieron a la cancha porque tenían que jugar el partido. Y uno estaba muerto y otro también estaba cansado, pero tiene una estructura que lo consolida, que lo mantiene descansado, que es el de España. Porque el Mundial terminó en semifinal para Argentina. Y así fue. Y no sale de ahí. Y yo creo que está muy bueno, está muy lindo ejercicio, como fue muy lindo ejercicio, por más que duele, analizar la final del 2014, que fue una final extraordinaria de lo futbolístico. Va a estar muy bueno analizar con el tiempo el partido de semifinal con Inglaterra. Fue un partido en donde ahí puede estar el estilo de juego o la renovación que puede gustar, que puede buscar este cuerpo técnico en caso de que continúe, sí, sin Messi. Porque ahí puedo andar. Sí.
1: Agrego una pregunta más, Marco. Coincido con esto de lo que nos dejó, lo del partido con Inglaterra, contra Inglaterra. Eso, coincido en esto de el sentimiento de pertenencia, el sentimiento esto del ser argentino. Creo que fue realmente impactante. No sé, yo pienso que es mucho más, sobre todo por el contexto en el cual estamos atravesando, ¿no? Que cada vez la gente llega menos, ni diría a fin de mes, a la quincena o a la semana. Bueno, todo esto me parece que emerge también este sentimiento de colectivo, de la necesidad de haber, de ese festejo que no fue, ¿no? Eso por un lado. Y por el otro, algo mencionabas en relación a la organización y lo caro que estaban las entradas. Algo que yo veía en los medios cuando pasaban, no sé, los argentinos, las argentinas, poco le preguntaba o no escuché a nadie que le pregunte: che, ¿cómo hiciste para llegar al Mundial? Tenemos algunos casos que fueron a dedo, pero digo, la gente que iba ahí, ¿es gente que tiene plata, es gente con guita? ¿Te pareció a vos un Mundial elitista? ¿Cómo lo ves ahí?
3: Bueno, buena pregunta. Gran porcentaje de aquellos que tenían la camiseta de Argentina y fueron a la cancha, y alto porcentaje, no eran de Argentina. No eran de Argentina, que no vivían en Argentina, y no eran de Argentina porque eran argentinos pero viven en otro lado, con otro poder adquisitivo, y seguramente hace 4 años que saben que el Mundial se juega acá y estuvieron ahorrando durante 4 años. Bien. Y después tenés el no argentino que no vive en Argentina, que no, vive acá o vive en México o vive en Inglaterra, en la India, donde sea, y ese tiene un poder adquisitivo altísimo y te paga la entrada ciegamente. Estuvimos antes del partido con Austria, estuvimos hablando con un inglés que es fanático de Messi, y estaba ahí y nos empezó a preguntar, pues estábamos cantando, viste, toda esa rutina que tenemos los argentinos previa a la previa, y se quedó con nosotros y él dijo: no, yo la pagué $7,500, la saqué hace un... Y nosotros mirábamos diciendo: ¿cómo que sacaste eso? O sea, es como... Y hablaba como que $7,500 era la nada misma. Estamos en un momento de una desigualdad impresionante, sí. Y aquellos que tienen poder adquisitivo están con valores irrisorios. Están hablando de valores que no existen. Yo creo que por la desigualdad puntual y después por un fenómeno que yo creo que se va a ver en los próximos años, que es que el dólar ya no tiene ningún valor. El dólar está pasando a nivel internacional el mismo proceso que pasó el peso desde el 2018, si se quiere. Es un papel sin valor. Por lo tanto, hay cosas que salen una millonada y hay gente que se adaptó a esa millonada, pero no porque la entrada en sí salga, o una computadora, un televisor, un departamento o un auto salga de eso, sino porque con lo que lo estás comprando ya no vale nada. Entonces estamos... Y en este Mundial se vio. No se vio en Qatar, que tranquilamente se puede haber visto, pero no se vio tanto porque salíamos de la pandemia y era un lugar inhóspito para llegar. Entonces, te rompían la cabeza con el pasaje, te rompían la cabeza con el hospedaje, con la comida, pero las entradas eran relativamente accesibles. Este tenés transporte barato, hospedaje barato, comida barata. Llegar, si agarrás esos vuelos de low cost y vas con tu mochila, llegabas tranquilo. Ahora, en la entrada te voy a romper la cabeza. Y fue así.
0: Y argentinos que fueron puntualmente y que se quedaron en los fanfes, y eso, si tenés que hacer un porcentaje del 100% de lo argentino, ¿qué porcentaje era?
3: El 99%. No. Porque no había nadie, no había argentino en la cancha.
0: Bueno, está bien, pero digo del total, de que se fueron de aquí, de Argentina, que compraron el pasaje, se fueron a Estados Unidos por el Mundial, que de todo lo que veíamos, ¿qué porcentaje era?
3: Y calculale que va a ser un no llega al 50%. Y de ese 50%, vamos a suponer que un 10% entró en la cancha. Todos fueron a seguir a la selección y acompañar al lado del estadio. Claro. Esa fue la gran mayoría. Era desolador y muy triste ver a todos los bombos que ves siempre, los, los bombos, bandera, los que llevan la trompeta, todo, que adornan un montón el mundial en la cancha, que cantan todo el tiempo y es el que alienta el equipo cuando te empatan sobre la hora, como por ejemplo Holanda o Francia, o vas perdiendo, son los que más alientan y levantan un montón, y más con el folclore argentino, que la hinchada levanta mucho, no existió. Ayer la hinchada argentina no existió. O sea, fue un partido, de nuevo, el partido de ayer fue de calendario, fue de piloto automático, administrativo, en todo sentido. Y se vio, y bueno, y después tenés el mundial, que lo repetimos 20.000 veces, lo vuelvo a repetir, fue mundial de generadores de contenido. Entonces tenés una empresa, no sé, te tiro cualquiera, Pepsi, yo tengo 1.000.000 de seguidores, 500.000 seguidores, no sé cuáles son los valores que se manejan, yo no tengo redes. Y dice, che, Pepsi, tengo 500.000, ¿me pagás la entrada de la cancha y voy con la bandera y te genero contenido todo el tiempo dentro de la cancha? Obvio que sí, si es lo único que vende. ¡Pumba! Yeah. Y Pepsi le compraba la entrada a $5.000. ¿Cuál es el problema? Y necesito que esté en la categoría 1, porque tiene que filmar todo el estadio. Yeah. Pasó eso, lamentable pasó eso. Yo, de nuevo, repito, si no hay una revisión del evento mundial desde la FIFA y de las organizaciones que conforman la FIFA, esto tiende a desaparecer, esto tiende a ser cualquier cosa.
0: Sí, un espectáculo, un show, un recital, la misma característica, ¿no? Viene Paul McCartney, igual que juega Boca y River, qué sé yo, no sé, una cosa de eso. Marque,
3: claro.
0: Muy bien, gracias. Completísimo informe. Abrazo grande. Hablábamos con Marco Rivas ya como una síntesis de lo que fue todo este mundial, lo vivió del principio a fin. Bueno, qué sé yo, ¿viste? Luchito, ¿te gustó?
1: Me encantó.
0: Sí. Osvaldo, ¿te gustó? Sí, bueno, totalmente. Ahora vamos a escuchar unos consejos publicitarios y sabios consejos publicitarios de la mano de Santiago Borsa.
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0: lindo ritmo, dejate embromar. Estoy totalmente enamorado de María Becerra. De no conocerla a casi un amor incondicional que tengo. El ritmo este es fantástico. ¿Cómo llaman el grupo mexicano? Los Ángeles Azules de México, con este ritmo medio de, creo que pachaca, le decían, algo así, ese ritmo, chuc, chuc, chuc, chuc, chuc, chuc, chuc, qué lindo. Bueno, pasamos a punto y aparte, no vamos a hablar más del Mundial, ¿le parece?
1: Basta del Mundial.
0: Lo tenemos aquí con nosotros al psicólogo Matías de la Fontana, porque se viene una muy interesante charla, debate, conversatorio, como se llaman ahora, de sobre inteligencia artificial, guerra y salud, que está relacionado con la encíclica que conocimos hace un mes atrás, de que dio a conocer el Vaticano, de León XIV, Magnífica Humanitas. Y realmente muy interesante, ¿por qué? Por las características que va a tener esta charla, ¿no? Que se va a poder ver y observar a través de todo el país, de toda la provincia, de toda la ciudad donde esté, a través de el streaming, ¿no? Y cosa que facilita introducirnos en este tema tan interesante como es la inteligencia artificial. ¿Cómo estás, Matías?
2: ¿Qué tal? Buenas tardes. Gracias por una invitación una vez más. Siempre un gusto venir acá. Bueno, hay que decir que este programa tiene un nicho generador también. Ajá. Porque hay dos columnistas de este programa que vamos a estar integrando en el panel.
0: Ah, mira vos.
2: Así que...
0: Bueno, mira vos, sí, va a estar Emilia González Cian entre ellas, ¿no? Y va a estar vos también, bueno. Que ya sos de nuestra parte, claro. Ya sos de nuestra parte, ya de nuestra parte. Pero además va a estar Sebastián Lorenzo, que es historia y presente de los tres elementos fundamentales, que es de la Fundación Sociedades Digitales. Y también va a estar muy interesante el sacerdote Pablo Viola, que es de la Pastoral de Adicciones de la Arquidiócesis de Córdoba, Hogares de Cristo, ¿no? Esta charla la programaste, ¿no es cierto?, con Proyecto Deportivo Solidario, que es quien vos, Matías, hace mucho tiempo venís colaborando y haciendo y generando contenido, Fundación Sociedades Digitales, y va a estar la Liga Gremial, Secretaría de Juventudes y el Gremio de la Unión del Personal Civil de la Nación.
2: Así es.
0: ¿De qué se trata, Matías?
2: Es un tema de época. La relación de la tecnología con el ser humano es una constante generadora de tensión. A veces
0: en ese orden, ¿no es cierto? Tecnología, ser humano, parece, antes era humanos, bueno, tecnología.
2: Son los polos en tensión. Uh-huh. En realidad hay que ver cuánto del respeto a la integralidad humana se permite la época, o cuánto del ser humano, de su dignidad y de los principios que hacen a la vida integral, son agredidos por el mal uso de la tecnología. Pero un poco esas son las tensiones. Es una preocupación de primer orden mundial, porque la tecnología en su faceta nueva, que es el uso de la inteligencia artificial, nombre que tiene un conjunto de distintas tecnologías, a su vez, porque bajo el paraguas de inteligencia artificial designamos distintos tipos de operaciones y de dispositivos, pero genéricamente se llama así. Es una rama de la tecnología que está siendo aplicada en el campo de la guerra, que está siendo aplicada en el campo de la salud, que está siendo aplicada con impactos ecológicos, tiene aplicación en el campo productivo, es decir, hacia el desarrollo económico. Es parte de la realidad humana. Hay que ver en qué medida se ordena a la dignidad del ser humano y al desarrollo humano integral, o agrede al hombre y sus posibilidades de perfeccionamiento y de felicidad. Esa gran pregunta es lo que intenta abordar y responder este Papa, León XIV, que retoma un hilo de investigación y de trabajo científico que el Vaticano estaba haciendo, no solo teológico, sino científico, bajo la conducción de Francisco. León XIV le da continuidad a ese trabajo que las ciencias en el Vaticano venían llevando adelante, y elige como primer tema y para su primer documento oficial, que es la encíclica magnífica Humanitas, la inteligencia artificial. Lo que nosotros vamos a hacer es hablar de este tema desde distintas aristas, desde la perspectiva de la encíclica de León XIV, que es una perspectiva de la Iglesia Católica, obviamente, pero me parece que más allá de la confesionalidad, porque la verdad que es un documento filosófico, político, de reflexión económica, de principios que organizan el campo comunitario, antropológica, es decir, yo diría que un documento de estudio de primer orden para cualquier disciplina universitaria, por ejemplo, que esté preocupada por la realidad actual.
0: Pues es que te decía, y cuando te estaba presentando, Matías, te decía que interesante la modalidad, inclusive la hora que se va a hacer, que yo te pregunté por qué a las 9 de la mañana, ¿no? ¿Viste? Porque es un horario, qué sé yo, para uno si quiere ir, medio incómodo, si se quiere. Pero qué interesante, porque me lo explicaba, explícamelo, decímelo al aire, porque inclusive se puede dar hasta ser aprovechado en las escuelas.
2: Se puede ser aprovechado en las escuelas. El link de acceso es libre, solamente hay que buscar ahí en el QR y se ingresa el link. Y justamente se hace de manera híbrida. Nosotros, los que vamos a conversar y a exponer, cada uno desde su arista, vamos a estar presencialmente, de manera física, ahí en el auditorio que tiene el gremio estatal UPCN, en Rivadavia y Tucumán, de la ciudad de Santa Fe, pero se va a transmitir abiertamente. Y se elige ese horario justamente porque hay un involucramiento, un compromiso de la Organización de Trabajadores del Estado, de UPCN, para que puedan estar ahí delegados, capacitarse delegados, capacitar de distintos referentes del mundo gremial, pero además transmitirse a distintos ámbitos laborales y en el horario escolar. O sea que se puede aprovechar como materia de estudio, incluso la conversación que ahí se va a dar. El sacerdote va a hablar para el conjunto de la comunidad, desde la perspectiva filosófica, teológica, pero él va a hablar de la filosofía y de los principios básicos de la doctrina social de la Iglesia, que nutre mucho de las teorías y de las doctrinas y los movimientos políticos modernos principales.
0: Sí, del principio del siglo XX.
2: Exactamente. Hasta la fecha, en ese sentido tiene es una aportación a quien quiera pensar la política. Tiene que conocer la doctrina social de la Iglesia. El sacerdote Pablo Viola va a hacer eso. Emilio va a hablar de la perspectiva jurídica, es decir, del bien jurídico a proteger frente a estas tensiones que genera la inteligencia artificial. Sebastián Lorenzo es un especialista en tecnologías que va a bajar a tierra de qué se trata, de qué hablamos, porque realmente la verdad que...
0: Sí, porque nosotros no hacemos los canchés, inteligencia artificial, no hacemos los canchés, ¿de qué corneta?
2: ¿Qué es? ¿Es un buscador más fuerte que Google o es otra cosa? ¿Piensa? ¿No piensa? No. ¿Es inteligencia? ¿O se llama así por analogía, pero en realidad es una imitación un poco más acelerada y un poco más con mayor alcance que cualquier otro buscador? Es neutral, realmente tiene conciencia, tiene sensibilidad, puede llegar a emocionarse. Bueno, todas esas preguntas van a ser bajadas a tierra.
0: Por ¿y vos cómo desde la psicología?
2: Yo voy a abordar la relación con la salud, más que con la psicología, con la salud mental.
0: La salud mental,
2: hoy... Entrando quizá un poquito ya en mi terreno, realmente la principal contradicción de lo tecnológico es con la posibilidad biológica de sobrevivencia. La mayor afectación que produce el uso exacerbado y vertiginoso de tecnología, en realidad, es que nos saca del disfrutar el mundo físico, el juego físico, el abrazo físico, la caricia, la ternura, el andar en bicicleta, el jugar a la pelota, el jugar a la escondida, el estar en el club, el comer bien, el dormir bien. Por supuesto que subyace a esto una crisis moral, es decir, de valores, que es de orden espiritual. Por supuesto que todo, como el ser humano una unidad, todo pega en el campo de la conciencia, en lo psicológico, digamos. Pero fundamentalmente el ataque es en el plano de lo físico, de lo biológico. El ser humano no se mueve, el ser humano está más gordo, el ser humano no juega, al ser humano no lo alzan de bebé, al ser humano no lo acarician. Y ese es en realidad el principal plano de agresión en el que está trasuntándose la globalización tecnológica.
0: Esta charla que repetimos, como decía Matías, se pueden ingresar, ¿hay algún lugar donde pueden? Porque está un QR, pero algún sitio.
2: El QR te lleva directamente.
0: ¿Pero cómo llegó el QR?
2: Para encontrar el QR, ajá, en la difusión de las redes sociales de Proyecto Deporte Solidario.
0: Proyecto Solidario.
2: Proyecto Deporte Solidario, está el flyer que vos estás mencionando, en la página de la Fundación Sociedades Digitales o en la página de la Juventud Gremial de UPCN, que son quienes nos cobijan, y realmente estamos muy agradecidos porque se ponen como anfitriones y nos dan una mano en todas las necesidades.
0: Pues, dos temas. Uno es que todos estamos hablando, y ya se nos cae de la boca decir inteligencia artificial, pero hemos notado que no hay muchas personas que, por lo menos desde la psicología, lo aborden como lo estabas planteando vos, porque hemos visto que ha estado en TN, ha estado en Infobae, quiero decir, lugares como Buenos Aires, que uno entiende de que va a haber, no sé, que eso, bueno, estos prejuicios que uno tiene, ¿no? Pero evidentemente es algo que no está muy estudiado.
2: No somos tantos.
0: Entramos en un Fiat 600.
2: Si entramos en un Fiat 600, yo de largo no entro, medio doblado. Claro. Pero no, realmente me parece que acá hago una autocrítica corporativa, si se quiere. Creo que hay que hacer una revisión, no sé si urgente, pero más concienzuda. No urgente, pero sí muy preocupada por la situación y el contexto de las currículas profesionales.
0: ¿Ah, sí?
2: Sí. Hay que agarrar solamente y mirar qué estudian los profesionales en la carrera de grado y cuánto lugar tiene, por ejemplo, el problema de las adicciones en la formación curricular de cualquier psicólogo. Es muy poco.

0: un montón de variables que después llevan a los trastornos, tiene que ver en gran medida con la organización familiar para la puesta de límites, para el uso de la tecnología y para que el chico duerma como tiene que dormir, coma como tiene que comer y juega lo que tiene que jugar. Y respecto de ese, de esa cosa tan simple, de esa pregunta tan simple, que en realidad es una antropología básica, es poco lo que los psicólogos nos estamos preguntando. Estamos divagando en teorías, en ideologías, claro, en manuales, la verdad responden, tienen a otra semántica, a otra estructura de valores incluso. Yeah. Ni hablar si uno lo pasa por el filtro del compromiso con lo propio, el compromiso con la tradición, con la patria, con la Argentina, con la defensa de nuestros intereses, porque realmente esto además va conexo a una discusión por la soberanía. Sí, un pueblo agredido de esta manera en su desarrollo de conciencia, agredido en sus posibilidades intelectuales, agredido en su salud biopsico socio espiritual, es un pueblo que no va a poder ejercer ningún tipo de soberanía, no se va a poder desarrollar.
1: Y te aparece un Thiel, como se llama, claro, Peter Thiel, que te dice, vamos hacia una comunidad universal en la cual te va a haber un algoritmo que va a manejarla.
0: Exacto, y ahora tu Patagonia, déjame que la administro yo. Claro. Ya, de paso que ustedes son poquitos, además, porque no nos reproducimos, que es otro problema geopolítico, soberano ese. Vienen estos muchachos y nos dicen de pronto, dejá, yo gobierno a través del algoritmo. ¿Quién? Bueno, así que también uno puede decir el divorcio del psicólogo para con la realidad clínica y además para con la realidad desde el punto de vista de los intereses nacionales.
1: Y en esto que te decía que no vimos muchos psicólogos, por eso te estaban llamando de canales nacionales para hablar sobre este tema, tampoco hemos visto de otros lados que se aborde la inteligencia artificial o esta problemática a la que vos hacías, ¿no? Porque en realidad por la inteligencia artificial ya parecía como algo inocuo, como algo positivo. Mirá, lo tenemos, es un gran beneficio. Y si vos vas a la iglesia puntualmente, lo ves desde un lugar. Y lo ve de una forma, no te digo negativa, pero epa,
0: muy muchacho. Cautelosa. Claro, lo que dice el Papa, él dice clarito ahí en la encíclica, no es neutral.
1: Claro. Entonces, ¿dónde nos quedamos?
0: No es neutral.
1: ¿En dónde nos quedamos? Si yo veo que alguien me dice, mira, esto es muy positivo, una herramienta impresionante, y alguien me dice, espera, epa, pará.
0: Exactamente. Por eso también la preocupación de una organización de trabajadores, que dice, che, vamos a estudiar este tema, porque hay que ver qué pasa con el trabajo.
1: Claro.
0: Hay que ver qué pasa con los empleos, ¿sí? Hay que ver qué pasa con la producción, hay que ver qué pasa con el Estado, ¿sí?
1: Yo te digo,
0: uno va a cargar nafta y ya yo fui a una nacional, ya eran 4 surtidores y 2 eran de autocarga.
1: Claro.
0: Y el chico que atiende uno de los otros 2, casi con cierto gozo me dice, no, ahí tenés, podés cargarte. Y a mí me van a decirle, yo quiero que me cargue
1: que
0: vos,
1: cargue vos,
0: porque te estoy defendiendo a vos, claro, date cuenta.
1: Claro. Bueno, fíjate vos que el gobierno, porque no estamos hablando del futuro lejano, estamos hablando del presente. El gobierno de la provincia de Santa Fe está digitalizando todo, ya no necesitás ir a una mesa de entrada para poner un expediente. O sea, digamos, hay un futuro en el cual va a haber un programa muy complejo que va a prescindir de todo. Sí, es un futuro realmente que hay que pensarlo.
0: Hay que ver.
1: Claro.
0: Borges decía por ahí, nadie sabe en qué formas presurosas lo traducirá el porvenir.
1: Claro.
0: Hay que ver, pero hay que estar atento y estudiar la situación. Porque además, otra cosa que quede claro en la perspectiva de León XIV, no es neutral el efecto de la tecnología, pero además no es neutral porque hay intereses atrás.
1: Claro.
0: No es una nube abstracta, esto es el algoritmo.
1: Es el algoritmo que me lo explicó 5.000 millones de veces, pero
0: son señores sigo sin con entender. Nombre y apellido que han invertido, que tienen lugares, que tienen tecnología, que obtienen determinados beneficios, que desarrollan poder y capacidad en relación a esto. Es decir, no es neutral también en ese aspecto. Por lo tanto, hay que saber que está en juego el posicionamiento del ser humano, si va a estar en el centro o no va a estar en el centro, y el posicionamiento de las naciones, si van a ser soberanas o no van a ser soberanas. Esto es importantísimo. otras dos palabras.

0: Las claves ahí en la encíclica, León dice, desenmascarar y desarmar la IA. Desenmascarar por esto que te digo, porque hay actores, ¿sí? Hay actores que están tejiendo sus propios intereses en torno a esto. Y desarmar, porque realmente tiene que tener una utilización acorde a la naturaleza humana, a la dignidad humana, en determinados aspectos, pero en otros, seguro que hay que sacarla del medio en la toma de decisiones, como en el campo de la guerra. No se puede poner decisiones de carácter de guerra directa, donde eso pueda implicar decisiones tácticas, operativas, dejadas en manos de la IA, por ejemplo, para...
1: Bueno, dicen que esta guerra de Estados Unidos-Israel contra Irán es el ejemplo clarísimo, y que las fallas que hubo fue por fallas de la utilización de la inteligencia artificial.
0: Sí, exactamente. Por eso el planteo es muy claro en el llamamiento que hace el Papa. Afortunadamente hay líderes mundiales que están siguiendo y están respondiendo a la convocatoria. Cuando se presenta la encíclica, algunas de las principales empresas estuvieron presentes y acompañaron y suscribieron a determinado compromiso de estándares éticos y alcances en el uso y en el desarrollo de la IA, a los cuales fueron convocados por el Vaticano. Otros no, otros están prácticamente construyendo una teodicea, porque ellos prácticamente se están poniendo en el lugar de Dios, y esto lo dicen, hablan del transhumanismo, del posthumanismo, es decir, creen que es posible para el ser humano, a través del paradigma tecnocrático, diseñarse a sí mismo y trascender los límites de la propia naturaleza.
1: Y fíjate vos, Matías, vos estabas diciendo esto, ¿no? Que no hay muchos que lo están pensando desde de tu área, que es la psicología. Hablábamos hace poco con Milagro Raffaelli, que es una referente en pedagogía, sobre esta misma aplicación en la educación. Y también, es decir, digamos esto, no está muy estudiado, no se sabe hacia dónde va, y uno, por lo menos yo no he escuchado posicionamientos desde el gobierno de la provincia o de otros gobiernos sobre la aplicación de esto y cómo va a influenciar en la educación de los chicos. Porque siempre digo, dicen que una de las profesiones que desaparecería sería el periodismo. Porque dice, es más, ya en los diarios se están ocupando justamente con inteligencia artificial. Dicen dos o tres cosas, lo ponen en inteligencia artificial y sale la nota. Y el componente humano, el componente, la visión de esa persona, de ese periodista, ¿dónde estuvo?
0: No, es una cuestión clave. Mira, educativamente, pues si vos salís de la vorágine de información que se genera sobre los cambios que se precipitan, digamos, en los sistemas educativos, por ejemplo, y tomás algunas muestras y algunos estudios de más mediano o largo plazo, si querés, se está constatando una baja en el coeficiente intelectual general de las poblaciones, producto de la delegación tecnológica. Es decir, mientras más delegamos la maquinita, menos desarrollamos nuestro coeficiente. O sea que, por un lado, te diría, hay varios ángulos de los cuales se está investigando que no es tan positivo el impacto de la tecnología en el desarrollo académico, científico, por lo que produce a nivel cognitivo e intelectual.
1: O sea que va a haber más burro para la manada, y poder manejar la manada más fácilmente.
0: Sí, sí. Hay redes de colegios de alto poderío económico, familias, que se están unificando criterio para sacar la tecnología del aula, por ejemplo.
1: Claro. Es decir, los líderes no tendrían que utilizar ese cosa, porque si no les permite pensar.
0: El otro día hablaba con algún amigo que, pensando estas cuestiones, yo decía, ojo, era una idea, una hipótesis. Es posible que llegue a ser hasta una marca de clase, como era en las cortes renacentistas, el color blanco, porque la marca del bronceado en realidad era del campesino, del obrero.
1: Que labura va afuera.
0: En algún momento es posible pensar, ¿no?, espacio libre de tecnología, ¿sí?, para los que puedan.
1: Claro.
0: Y los otros van a tener que estar esclavizados con la bolilla negra esta.
1: Qué interesante, Matías. Realmente una oportunidad muy, muy interesante para aquello que no... O sea, sin límite, porque se van a poder meter, métanse en el portal o en las redes.
0: Las redes.
1: De Proyecto Deportivo Solidario, insisto, Proyecto Deportivo Solidario, o también en UPCN, en las redes también de UPCN, y ahí se van a poder encontrar con este encuentro interdisciplinario que se va a dar este jueves. El viernes 31, este viernes 31 de julio a las 9 horas, en la sala cultural de UPCN, pero ahí van a poder charlar esto que hay tanto para indagar que realmente es una lástima que no aprovechen esta oportunidad. No es este viernes, es el otro viernes.
0: El viernes 31 de julio.
1: Viernes 31, anótenlo, agéndenlo, y por ejemplo, si alguna escuela lo quiere meter, se va a poder hacerlo. Redes sociales de Proyecto Deportivo Solidario o UPCN. Matías, como siempre, un gustazo que nos haya visitado. Y qué temazo, ¿viste? Cuando con Matías voy a hablar y después te queda 3 días, pucha, que lo reparió, que hice una gran siete. Gracias, Matías. Gracias. Bueno, gracias Matías de la Fontana. Muchas estuvo gracias. Con nosotros. Santiaguito.
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0: Qué bueno, mirá, hoy yo la descubrí, por lo menos a María Becerra, la descubrí cantando el himno nacional argentino ahí en la final del Mundial de Fútbol, pero la estamos descubriendo en un... Yo no la he escuchado nunca, está con el grupo Ráfaga. Realmente es muy buena. Y además estaba leyendo unos artículos que es la artista argentina más conocida en el mundo. Sí, es más que Nicki Nicole, bueno, todas estas cosas. Y surge con estos fenómenos nuevos, con estos, como lo hablamos recién con Matías de la Fontana, estas cosas que no se están pensando, algunos la están pensando, pero que no están avasallando, que porque María Becerra arranca su popularidad y se hizo conocer a través de redes sociales, con YouTube y esto, ¿no? Y hay tantas cosas para pensar y que nos ocurren a diario, que por eso lo hemos invitado aquí con nosotros, Adolfo Stubre. Él, bueno, tiene, si te checamos todos los papeles de Adolfo, se nos iría medio programa, ¿no? Pero es una persona que yo siempre los defino a personas como Adolfo Stubre, militantes sociales, ¿no? Tipo, han militado toda su vida las cuestiones sociales. Y con, ¿qué tal, Adolfo? ¿Cómo va? ¿Bien?
1: Bien, bueno, gusto de estar acá.
0: Igual que te haya venido hasta aquí, hasta los estudios de Cadena O, ¿no? Bueno, ¿por qué? Porque en todas estas cosas que nos están pasando y que a veces algunos la piensan, otros no la piensan, hay grupos de gente que la piensa, ¿no? Y Adolfo está integrando un grupo que se llama, un grupo aquí de la ciudad de Santa Fe, que se llama Grupo Cosmopolita, y han organizado un noveno conversatorio, porque ya hicieron 8 anteriores, que se denomina Las Transformaciones Globales y el Desafío del Desarrollo Argentino. Nada más ni nada menos, parece un título rimbombante, ¿no es cierto? Importante. ¿De qué se trata este conversatorio?
1: Bueno, básicamente es la convocatoria a la ciudad de Santa Fe de un muy conocido politólogo, muy conocido por las redes y por su participación en programas periodísticos, que es Andrés Malamud. Uh-huh. Es un hombre relativamente joven, de mediana edad.
0: El licenciado en ciencia política, ¿no?
1: Las primeras camadas de profesionales formados en la Universidad de Buenos Aires, porque cuando vino la democracia, la carrera de ciencia política no existía en la Universidad de Buenos Aires, fue creada entonces, y Andrés es uno de los primeros egresados. Actualmente vive en Portugal, tiene un doctorado en Europa y es profesor en la Universidad de Lisboa, pero él varias veces por año viene a la Argentina.
0: Y ustedes lo aprovecharon.
1: Y con ese motivo, claro, es muy generoso en participar en programas periodísticos y bastante conocido. Viene cuando hay congresos de su especialidad, ¿no? Y en este caso hay un congreso en esos días, el 29 de julio está convocado en el Paraninfo, un conversatorio que tiene ese título un poco ambicioso que uh-huh. vos mencionás, pero que está relacionado con los saberes y las investigaciones de Malamud, uh-huh. que es un especialista en política comparada y yo diría en geopolítica. Geopolítica es un término bastante pasado de moda, pero...
0: Pero al contrario, fíjate, realidad, voy a decir pasado de moda, pero fíjate vos, con una banderita pintada con un aerosol, uh-huh. que en un estadio de fútbol se mostró, se empezó a hablar de geopolítica.
1: Claro. Sí,
0: y
1: por
0: fíjate,
1: eso digo,
0: vos, no el disparador.
1: No, el nombre está un poco viejo, pero el objeto de estudio, el objeto de análisis, la información que produce, la comparación entre países y los conflictos internacionales y demás, está realmente uno de los factores más importantes que gravitan sobre la vida de los países.
0: Sí, Así que, sin duda.
1: En ese sentido, la especialidad de Andrés es muy ilustrativa.
0: Esto va a ser este conversatorio va a ser el miércoles 29 de julio, o sea, la semana que viene.
1: Sí,
0: miércoles 29 de julio a las 6 de la tarde. Esto va a ser en el Paraninfo de la Universidad Nacional del Litoral.
1: Así es. Bueno, como vos decías, el Grupo Cosmopolita es una institución, una asociación civil que creamos hace un año, que ya tiene que se encarga justamente de introducir en la sociedad determinados temas y dialogar sobre esos temas y tratar de mover las ideas, digamos. Uh-huh. Y ya hemos hecho un buen número de actividades públicas en la ciudad, generalmente las hacemos en el Foro Cultural de la Universidad, y en esta oportunidad el foro estaba ocupado y hemos pedido y hemos hecho un acuerdo con la universidad, con la Secretaría de Cultura, para llevarlo adelante en el Paraninfo. Lo cual es para nosotros
0: un desafío, ¿no?
1: Un desafío por la cantidad de gente que cabe en el Paraninfo, pero tenemos confianza de que son temas que inquietan, que hay una gran franja de la opinión pública y del público que está esperando de alguna manera mensajes relacionados con la posibilidad de que la democracia adquiera o vuelva a adquirir ciertos rasgos, ciertas características de pluralismo.
0: Los que conforman este grupo, sí, ¿están preocupados?
1: En general estamos preocupados, sí. Nosotros somos un grupo no partidario o pluripartidario, si vos querés, formado por exfuncionarios de la Universidad del Litoral. Uh-huh. Que a raíz de que constituimos, digamos, en su momento equipos en diversas épocas, exdecanos, exsecretarios de la universidad, etcétera, nos propusimos seguir activos, seguir preocupándonos por las cuestiones públicas y presentarle a la sociedad en estos conversatorios con la metodología.
0: Y mi pregunta es casi de cajón: ¿por qué están preocupados? ¿Qué ven hoy en la sociedad, en nuestros tiempos actuales, que les genere esa preocupación?
1: Bueno, hay desde preocupaciones, digamos, relacionadas con la vida de la ciudad, hasta preocupaciones con la situación del mundo. Uh-huh. Preocupaciones por la inteligencia artificial, hasta preocupaciones por los problemas constitución del planeamiento urbano, por así decir. Uh-huh. Son diversas preocupaciones.
0: Pero, digamos, esto está en un contexto, digamos, no sé si de lo inmediato, todos los procesos sociales no nacen en un día, dos días, en una semana, pero sí estamos viendo, por lo menos yo creo que estamos viendo en estos últimos años, dos años, tres. Si querés marcarlo después de la pandemia, después de lo que representó la pandemia, cambio muy importante en la sociedad, y que en los cuales muchos, me sumo a eso, no estábamos preparados para verlo o no teníamos conciencia que se podían producir. Eso es un poco lo de ustedes.
1: Sí, por cierto, hay una aceleración del peso de las cuestiones tecnológicas y en general tecnoeconómicas sobre nuestro futuro y sobre nuestro presente, y alrededor de eso hay perplejidad, hay incógnitas, hay incertidumbre, y nos parece que reflexionar en conjunto, dialogar, intercambiar ideas, escuchar las voces de quienes pueden estar más informados acerca de ciertos temas, es una manera de contrarrestar esa inquietud que tenemos y de canalizarla positivamente, ¿no?
0: Claro, ¿y por qué tuvieron ustedes la necesidad de conformar un grupo como, decimos, cosmopolita, ¿no? Sí. Así se llama, Grupo Cosmopolita Santa Fe. Porque antes, tradicionalmente, eso se canalizaba a través de los partidos políticos. ¿Qué ven en los partidos políticos? Como no se está viendo hoy, ustedes observan que no hay, el partido político es un instrumento de canalizar estas inquietudes.
1: Bueno, pareciera que hay en ese sentido una cierta oportunidad vacante, ¿no? Hay una vacante en ese sentido. Uh-huh. Los partidos sí tienen sus actividades, por supuesto. Bueno, el partido al que yo pertenezco, la Unión Cívica Radical, está ocupada en el gobierno. Entonces, con el motivo del gobierno de la provincia, las actividades intelectuales en el comité son menos frecuentes, ¿no? O por lo menos yo no siento que sean tan intensas. Y por otro lado, el Grupo Cosmopolita lo que nos ofrece, a quienes pertenecemos a distintas vertientes políticas, es un ámbito de pluralismo, es un ámbito desinteresado de las cuestiones políticas, que tiene que ser neutral a la política, pero que tiene que ser muy comprometido con la problemática y con los, las posibles soluciones.
0: ¿Y qué te pasa, Adolfo, si viene un amigo tuyo que vive hace muchísimo tiempo y que no tiene internet en Suiza y llega a la Argentina a visitarse? Hola, Adolfo, vamos a tomar un café. Te sentás a tomar un café y te dices, che, ¿cómo está la Argentina? ¿Cómo la ves? Vos como integrante de este grupo cosmopolita, ¿qué le contarías a ese muchacho?
1: Bueno, la Argentina tiene un proceso de declinación económica que viene acompañando el proceso de estabilización política. Es decir, nosotros tenemos la democracia y podemos decirle al amigo suizo, tenemos un sistema pacífico de elección de los gobiernos, de cambio de gobierno, tenemos las instituciones, las criticamos muchas veces por problemas de eficiencia y demás, pero están paradas sobre sus pies, y en ese sentido, con respecto a los regímenes anteriores, tan marcados por las irrupciones militares, las dictaduras, etcétera, somos un país que ha avanzado muchísimo, ¿no?
0: Coincidí con Jesús Rodríguez, el otro día charlábamos con Jesús. Ajá. Rodríguez, le hacíamos una nota a él, y él, digamos, ponía en valor estos valores. Claro. Pero quizás... para el ciudadano común, el ciudadano de a pie, el que se levanta a las 6 de la mañana y labura y demás, fue poco eso.
1: No sé si poco, pero sí, quedó incompleto a raíz de que el problema del régimen económico está en una declinación constante, o si vos querés, haciendo oscilaciones y zigzags a lo largo de las décadas, y no alcanza un nivel de progresión adecuado como para que los aspectos materiales de la vida del país estén adecuadamente resueltos, las oportunidades, me refiero, ¿no? Y los niveles de bienestar mínimos, el problema de que nuestra sociedad se ha quebrado en dos y que hay un sector muy sumergido en la extrema pobreza. Esas son cosas a las que con el amigo suizo yo tendría que confesarme y decirle que producen una gran frustración, una gran insatisfacción.
0: Entonces, pero que no está muy lejos de lo que puede ver el amigo suizo, porque la concentración del poder económico es un fenómeno global. Acá se produce esa misma concentración del poder económico en la Argentina, pero con muchos sectores de pobreza estructural, lo que lo hace mucho más injusto.
1: Claro, claro, así es, sí. Y en el contexto de un país que no alcanza los niveles de desarrollo que les permitan atender a los sectores de la población que puedan tener necesidades básicas insatisfechas, atenderlos con la suficiente, con los suficientes bienes públicos, y a la vez darles oportunidades para que se vuelva a generar en la Argentina la movilidad social que supimos tener.
0: Vos fuiste secretario de Educación de Alfonsín.
1: Sí.
0: Un puesto importante, digamos, y con muchas expectativas. Siempre trato de preguntar, una pregunta que repito, ¿por qué no podemos hacer política de Estado y sustentable en el tiempo? ¿Qué obstáculos encontraste vos? Porque algo tan vital como la educación, no se pudieron haber hecho políticas de Estado.
1: Bueno, hoy en día se lo llama la grieta, ¿no? Pero durante todo el siglo XX la Argentina estuvo muy muy fracturada por enfrentamientos político-ideológicos y había barreras de incomprensión recíproca entre sectores que hacían que en lugar de trabajar para el progreso, digamos, se trabajara con temor a que el adversario nos desplazara o nos sacara ventaja, etcétera, ¿no? Y eso se da mucho en el campo de la educación. Creo que a partir de la reforma constitucional del 94, con unas cláusulas sobre educación que están estampadas en la Constitución, eso se ha superado bastante, pero en la época en que yo tuve que ejercer funciones públicas era muy, muy, muy agudo ese problema de la desconfianza recíproca. Entonces, los que estaban con la privada creían que los que estaban con la pública eran comunistas y los iban a expropiar, y los que estaban con la pública creían que los de la privada eran todos sectarios y que se iban a
0: Estamos hablando de qué año.
1: A disolver, hasta el, yo diría hasta el 90.
0: Al 90. El 90, sí. Porque te digo, no sé si seguimos a ver la noticia, pero hoy se volvió eso. Están los comunistas,
1: hay una,
0: los sucios y asquerosos comunistas, y está inclusive, fíjate, en educación, que la escuela pública, cuestionarla y que tenga la oportunidad del homeschool.
1: Sí. Hay un revival, sí, efectivamente, un revival que preocupa mucho. Porque incluso retrocede sobre la Constitución. Hay un proyecto que no fue presentado todavía en el Congreso, del gobierno actual, que se llama Ley de Libertad Educativa, del cual circulan borradores, y que está preocupado por esas cosas. Sí, las familias que no quieren mandar los hijos a la escuela y quieren educarlas en el hogar, por ejemplo. Es una cuestión ultra minoritaria, sería casi un detalle, digamos, para una política pública, y sin embargo lo hacen. Claro. Un gran mundo, y cambiar la ley para facilitar eso.
0: El voucher, yo creo que el voucher es una de las principales cuestiones, sí, que cuestiona a la educación pública. Que yo te dé una plata, y si vos se la llevas a tal escuela privada, diciendo, mirá, para que tu hijo no caiga, como dijo Macri en su momento, en la escuela pública.
1: Exacto. Sí, ese es un instrumento que también intentan recrearlo en este proyecto, o en este no sé si va a llegar a ser un proyecto, por el momento no lo es, pero está escrito y está gestándose en el seno del gobierno, ¿no? Y el otro asunto son las escuelas charter, es decir, la idea de que una escuela tiene que ser como una pequeña y mediana empresa y tiene que salir al mercado a disputar alumnos, etcétera, y algunas van a tener éxito y otras van a fracasar. Y que ese es un sistema de desestructuración de los clásicos sistemas educacionales basados en una red de escuelas homogéneas, digamos, con la misma importancia, que dan el mismo título, que tienen los mismos recursos, que tienen los mismos docentes profesionales, que aplican el mismo currículum. Disolver todo eso y crear en su lugar un mercado.
0: Una carrera, un hipódromo, a ver quién.
1: Un mercado. Con escuelas transformadas en empresitas, a las cuales les va a ir bien y les va a ir mal. Si el gobierno va a premiar a las que le va bien y a las que va mal, las va a tratar de sacar de.
0: Y este amigo suizo que te está tomando un café, ya se tomaron el primer café, y dice, che, tomamos otro café, te quiero hacer otra pregunta, te dice el amigo suizo, y te dice, ¿qué pensás de hoy del gobierno actual? ¿Qué es consecuencia de qué? Y particularmente yo lo califico como una catástrofe humanitaria lo que está pasando hoy en la Argentina. Bueno, no sé si es tu misma visión, pero te dice, ¿qué es esto que está pasando hoy en la Argentina?
1: Bueno, remontándonos al año 23, hubo un vacío político y un outsider, como el actual presidente Milei, canalizó frustraciones, desconfianzas y también cuotas de resentimiento existentes, porque convengamos que el gobierno saliente era realmente muy malo, daba un espectáculo muy disociado, con dificultades para llevar adelante el gobierno, tanto en el terreno económico, llevaba adelante gasto público, digamos, para resolver su propia impopularidad, y eso cebaba la bomba de la inflación. Y entonces, este outsider canalizó el descontento, sobre todo en el interior del país, con las élites metropolitanas que habían estado a cargo del Estado durante muchos años, y bueno, a través del sistema de doble vuelta y demás, llegó al poder por el sistema de las opciones. Así que
0: ¿para bien o para mal?
1: Yo estuve en contra, yo no lo voté, es decir, tuve que votar en blanco porque en la segunda vuelta, porque sentía que no tenía opción. Hubo varios centenares de miles de ciudadanos que votamos en blanco. No es un gran contingente en relación al total del electorado, pero es la manifestación de que hay sectores que seguimos siendo republicanos y democráticos, y no nos gusta para nada la práctica del ejercicio del poder del actual presidente, y no nos parece solamente una cuestión de forma, una cuestión de detalle o de modo de expresarse o de modo de ser. Nos parece una cosa
0: de fondo
1: mucho más sustantiva, que relaciona con el gobierno de Trump, que lo relaciona con gobiernos de extrema derecha y extremadamente reaccionarios que brotan en distintas partes de Occidente. Y por lo tanto, nos parece que no es un gobierno deseable para la Argentina, pero al mismo tiempo es un gobierno legítimo y tiene derecho hasta el último día de su mandato de ejercer el poder
0: dentro de las instituciones.
1: Claro,
0: con el respeto,
1: por supuesto, siempre que no erosione las instituciones, claro. Y que no afecte, digamos, las libertades y
0: por ejemplo, respetar la Corte Suprema con la ley de financiamiento universitario, lo obligó y no lo está haciendo y lo van a hacer. Bueno,
1: por ejemplo,
0: son cositas que nos pasan. Aunque ustedes lo crean, esta charla que tenemos, en este caso con el doctor Adolfo Stubrin, parece como que no están coordinadas, pero efectivamente están coordinadas, porque tiene mucho que ver con lo que hablábamos con Matías Lafontana, ¿no? Porque estamos preocupados por lo que nos pasa. Porque que aparece un Peter Thiel y que venga con la inteligencia artificial a manejarte y no pensar nuestra realidad desde nuestro país, desde nuestras realidades, es un poco como loco, ¿no? Y esto es un poco lo que ustedes quieren hacer con este noveno conversatorio, ¿no?
1: Por supuesto,
0: ¿no?
1: Por supuesto. Sí, incluso tratar de entender más en profundidad cuáles son las estrategias de estos oligarcas tecnológicos y de su adhesión a doctrinas o ideologías bastante disparatadas.
0: Hoy decimos disparatado, mañana vamos a decir esta realidad.
1: Claro, sí, bueno, suele pasar que las ideas, por más extravagantes que sean, cuando vienen asociadas a realidades concretas y a intereses fuertes, terminan imponiéndose, ¿no?
0: ¿No tenés temor de que nos convertamos en una neocolonia y perdamos lo que nosotros siempre valoramos como soberanía de política de la Argentina sobre las políticas que está llevando adelante Milei?
1: No creo que se plantee en términos de esa naturaleza. Yo a lo que temo es a que esta declinación en materia económica de la Argentina se prolonga en una forma de subdesarrollo que además es compartido en gran medida con los países latinoamericanos. Y
0: se habla del modelo peruano, ¿no?
1: Y que ese subdesarrollo no se pueda, no podamos darle un horizonte de algunos años en el que podamos superar esa uh-huh. situación. Yeah. El pensar en que vamos a ser sojuzgados por otros países, creo que no. Pero de cualquier manera hay grandes desequilibrios en el mundo y ahí han resurgido las guerras internacionales y eso es muy triste para un mundo que mal que mal había logrado niveles de paz y de entendimiento uh-huh. Bastante importante. Pensemos, desde las Naciones Unidas hasta la Organización Mundial del Comercio habíamos llegado a fórmulas de entendimiento.
0: Todas ellas que tenés que ir al libro de historia para saber de qué se trata.
1: Pero bueno, pero eran sistemas de procesamiento de las diferencias y de los conflictos que evitaban la violencia directa y la pérdida de vida, ¿no?
0: Bueno, Adolfo, cuando vos quieras, venite aquí, seguimos tomando otros mates. Osvaldo, no sé si te gustaron los mates que estás haciendo, Osvaldo, el motivo de esta charla, interesantísima charla con Adolfo Stubrin, es esta invitación. Agéndenlo, porque es bueno agendarlo con tiempo, ¿no? El Grupo Cosmopolita Santa Fe organiza el noveno conversatorio, que es Las Transformaciones Globales y el Desafío del Desarrollo Argentino, que va a estar Andrés Malamud y va a moderar Adolfo Stubrin. Esto va a ser el próximo miércoles 29 de julio, anote, miércoles 29 de julio a las 6 de la tarde en el Paraninfo de la Universidad Nacional del Litoral. Adolfo, gracias por la visita.
1: Muchas gracias a vos y a la radio y al programa.
0: Bueno, gracias Adolfo. Ya viene Pepe Prestigioane con su quinto elemento, ya lo tenemos ahí en la gatera, ya están sus pepitas de oro también ahí, y nosotros, si ustedes lo disponen así, Osvaldo, nos encontramos mañana.
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El Quinto Elemento. En una dimensión existe el universo y la vida, y en la otra, un elemento que no está hecho ni de tierra ni de fuego, ni de aire ni de agua. Es una antienergía. Es el éter, o el quinto elemento. El término éter significa aire puro o cielo claro. Es por donde circulan las ondas de radio. Los dioses, según la mitología griega, respiraban el quinto elemento. En cambio, nuestro equipo respira radio. No es para menos. Señoras y señores, ya lo dejamos con el conductor, José Pepe Prestigiovanni. Bienvenidos.

0: la energía, señoras, señores, ¿cómo les va? Bienvenidos, muy buenas tardes para todos. Qué lindo encontrarnos en este día gris, fresquito, bueno, no tan fresquito, pero aquí estamos para compartir con ustedes esta locura de hacer la radio en vivo de lunes a viernes y hoy es martes, así que tranquilo que falta mucho para llegar al fin de semana. Aquí estamos con Santiago Gogorza, que nos está haciendo el aguante desde la técnica, con el grupo de las Pepitas de Oro, que en un ratito las vamos a presentar. Y bueno, como todos los días, vamos a contar algunos de los títulos que han quedado de las noticias de la mañana. Bueno, la noticia de hoy, después tenemos incluso una nota para compartir con ustedes, tiene que ver con la paritaria docente. Tenemos la palabra del ministro Pablo Olivares, que nos va a estar contando, bueno, la propuesta. Los docentes y funcionarios provinciales, bueno, volvieron a reunirse, obviamente, en paritaria. Hay un título que me llamó la atención hoy, ¿qué tenemos que ver nosotros? ¿No? Hay una investigación en marcha sobre esto. Tratan en el hospital Cuyen a una canadiense que denunció ser abusada en México. ¿Qué tenemos que ver los santafesinos de la provincia de Santa Fe con este tema? ¿No? Sí, es rarísimo. Bueno, por otro lado, todavía siguen sonando los ecos de la llegada de la selección argentina ayer a nuestro país. Fue algo espectacular y muy emotivo, dijo el piloto que trajo a la selección argentina aquí a nuestro país. Yo tuve la posibilidad de ver imágenes, algunas en vivo, después otras que las fui reclutando, digamos, en el transcurso del tiempo. Fue espectacular cuando el avión baja en Ezeiza y hay chorros de agua que lo están esperando en la pista, y desde el avión se veía un cartel que habían armado al costado de la pista, que decía gracias, pero más o menos 100 metros tenía, sí, o sea que se veía desde el aire.
1: Se veía,
0: ¿no?
1: Re bien.
0: Bueno, las cosas que fueron aconteciendo arriba del avión, lo que pasó después del avión, lo que sucedió cuando bajaron los jugadores de Argentina. Aparte, aterrizó y metieron el avión en un hangar.
1: En un hangar, sí, señor.
0: Bueno, de allí del hangar subieron a un colectivo y Scaloni decidió que en vez de ser un colectivo cerrado, porque estaba llovinando, sea un colectivo abierto, como este que tenemos acá.
1: Claro, bus. Los famosos de paseo.
0: Sí. Bueno, y de allí fueron desde... Todo el mundo pensaba que iban a ir en helicóptero desde Ezeiza hasta el predio de la AFA. Lo hicieron, son 5 kilómetros, tampoco es que es una vida, nada que ver. Lo hicieron en el colectivo descapotable y obviamente se destapó una euforia terrible. Eso sí lo vi en vivo. Había gente que estaba muy contenta y otra que estaba recordando a toda la familia de los jugadores, porque estaban, digamos, la mano que va para Ezeiza estaba toda cubierta de autos y había un montón de gente que tenía vuelos a la medianoche y vos lo veías pasar caminando con la valija,
1: sí.
0: Porque era más o menos 2 kilómetros antes de llegar al predio de Ezeiza y 2 kilómetros después. O sea que para pasar por ahí tenías que llegar caminando, tenías que hacer 6 kilómetros.
1: Estaba difícil,
0: más o menos, estaba
1: difícil
0: complicado
1: llegar.
0: Bueno, hubo algunos que se despacharon diciendo, pero la selección se vaya, que espero no perder el vuelo. La cosa siguió, hubo un montón de notas, habló por ejemplo el padre del Dibu en Mar del Plata, habló Scaloni cuando salía de Ezeiza, del predio, iba en el auto con su mujer, y después América 24, por lo menos, allí lo vi. Lo esperaron cuando llegó a la casa de los padres en Pujato, acá en el sur de la provincia de Santa Fe. Bueno, un montón de cosas para comentar sobre todo esto. Lo vamos a ir, si podemos, dialogando en el transcurso de nuestro programa. También hay una nota muy interesante, porque derribaron el primer búnker de venta de drogas aquí en el norte santafesino. Así que tenemos una nota, la vamos a compartir con ustedes. Y también algo que quedó de ayer sobre el tema de la licitación de las obras de el Parque Juan de Garay. Por otro lado, con el tema de controles en las rutas, piden explicaciones por más de 100 radares irregulares que hay dentro de la provincia de Santa Fe. ¿Viste? Te llegan las multas y, a ver, por ahí si pasás, hay un radar y vas a 120, que no tenés que ir a 120, tenés que ir o a 90 o a, en una autopista a 110, si vas a 120, lo más lógico es que te hagan una multa. Pero si los radares no están, digamos, a vos no te avisan que hay un radar, vos decís, ah, qué vivo, avisá que hay un radar, bajá la velocidad y se acabó el problema. Bueno, pero te tienen que avisar, si no, no es legal. Bueno, por otro lado, a ver qué me quedó, vamos al portal de Sin Mordaza, que es el portal madre que tenemos aquí. Bueno, también habla de la paritaria estatal, que vamos a tener una nota. La multitud que recibió a la selección argentina en Ezeiza. Los operativos de seguridad por la marcha de los jubilados, que demandaron más de 2.000 millones de pesos durante el año 2025. Recuerden que todos los días miércoles había una marcha. Algunos días eran más complicados, otros días eran menos complicados, pero la marcha se realizaba. 2.000 millones de pesos se gastaron en seguridad. Esta nota también es interesante. Santa Fe y San Juan sellan una alianza para potenciar las exportaciones mineras a través de los puertos santafesinos. Esta es una buena noticia, si es que se da realmente. Bueno, por el lado regional, esta noticia viene desde Coronda, aquí prácticamente 50, 60 kilómetros de la ciudad de Santa Fe. Coronda prepara obras y protocolos ante el riesgo de la llegada de El Niño. Hay mucha gente preocupada en la costa, por lo menos de aquí, de la Ruta 1, toda la zona donde está el Garelo, creo que se llama, la protección que tenemos, bueno, que no está terminada, ¿no? Y están profetizando que no pase lo que pasó con la inundación de aquí de Santa Fe, que por no terminar el terraplén se inundó prácticamente un 30% de la ciudad. Bueno, hay un montón de títulos más, pero los vamos a dejar para dentro de un ratito, porque ¿dónde están las pepitas de oro?
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0: ¡Sí!

0: ¿Vas a acordar de Adriana Bassi?
1: Sí, sus manos, la verdad.
0: Mando un beso grande. Y llegaron las pepitas de oro, la pepita Silvina, ¿cómo le va? Bienvenida, buenas tardes.
2: Muy bien, buenas tardes para todos y qué bienvenidos lindo a esta tarde fresquita, qué
0: lindo,
2: gris.
0: Qué lindo verte, que estoy, tengo los anteojos más limpios. Ahora te veo bien.
2: ¿Limpiaste los vidriecitos de las gafas?
0: Le pasé el trapito.
2: Sí, trapito que no te deje pelusa.
0: Bueno, ponele.
2: Claro.
0: O pelusa, con tenía una amiga que se llamaba Pelusa.
2: ¿Sí? ¿Y qué onda? ¿La tenías en el ombligo?
0: Tenía 12 en el ombligo. Esta era en vivo.
2: Ay, ay, ay. Sí.
0: Vamos ¿Qué problema el tema de la pelusa? Hablando de todo un poco. Pero no únicamente en el ombligo, la pelusa la tenía en un montón de lugares.
2: No, por ejemplo.
0: Sí, ¿cómo por ejemplo? Y por ejemplo, atrás de la oreja te encontrás pelusa.
3: ¿Y cuándo, pero si no te bañás,
0: bueno, no, bañándote y todo, viste que por ahí hay algunas toallas que desprenden. Bueno, ¿qué son pelusas?
2: Claro. Sí. ¿Y la pelusa por cuándo se acumula?
3: Yo sabía,
2: por ejemplo,
3: del pupo.
2: ¿En el invierno o en el verano?
0: No, no, eso de apuntar el micrófono. Eso depende de la naturaleza del baño que te des.
2: ¿Sí?
0: Claro, si es superficial, vas a tener más pelusa.
3: Yo
2: creí que siempre la acumulación de la pelusa en el ombligo se echa más en el invierno.
3: Sí, se echa.
2: Yo creí que siempre la acumulación era más
0: cataratas,
2: en el invierno. Mucha ropa, mucho abrigo.
3: Lo que pasa es que según el agujero que uno tenga, porque viste que hay algunos ombligos. Sí. No, hay algunos ombligos que son para afuera,
2: te queda el nudo para afuera.
3: El mío es bien profundo.
2: Nos dijeron.
0: Sí, nos contaron. Bueno, pero
3: entonces viste que siempre hay que buscar.
0: Yo he visto fotos tuyas en bikini.
3: Ah, ¿ves?
0: Y no he prestado atención a la profundidad de.
3: Ahora, igualmente, las chicas cuando se hacen.
0: De cuando eras modelo, me acuerdo.
3: Claro. Se hacen Photoshop, viste que les queda así. Sacan el ombligo. Hasta el ombligo le sacan. Sí, para dejarlas así lisitas.
0: ¿Y vos qué tal tu ombligo?
2: Lindo.
0: Lindo.
3: ¿Para afuera o para adentro te lo hicieron?
2: Para adentro.
0: Siempre para adentro.
3: ¿Viste? Sí. No, pero últimamente lo están haciendo más para afuera.
2: Está precioso.
0: Está más lindo que.
2: ¿Sabes qué lindo es el ombligo?
0: Bueno, ¿qué tema tenemos hoy?
2: Ay, mira. Uno que no proviene ni de la Biblia, ni de los antiguos griegos, ni del copioso refranero español. Hoy vamos a hablar del diablo sabe por diablo, pero más sabe por viejo.
0: ¡Ay, qué lindo!
2: Y también te voy a contar de un animal que tiene los dientes más grandes del mundo. Los utiliza como para fanfarronear, para impresionar. Y vive más de 70 años.
0: Ah, mira.
2: Sí, es un animal.
0: Mi abuelo tenía unos dientes terribles.
2: Pero no creo que haya tenido tu abuelo los dientes como este animalito.
0: No,
2: vamos a andar a pasear por el Parque Nacional Copo. Te voy a presentar al picudo rojo. También está el picudo negro. Pero en este caso.
0: El varón rojo estaba también.
2: Claro, no, pero en este caso vamos a hablar del picudo rojo. Hermoso.
0: Bueno.
2: Nunca más te lo vas a olvidar. Cuando yo te lo presente hoy, vas a olvidar.
3: Mamá mía.
0: Me imagino.
2: Y Dios te voy a hablar.
0: Dios
2: nos ampare.
0: Sí.
2: Y si tengo tiempo, obviamente que si tengo tiempo, les voy a hablar para qué sirven los números rojos de las cintas métricas.
0: Los números rojos.
2: Sí.
0: Y si la cinta métrica es roja, ¿los números también son rojos?
2: No, por ahí tienen una variación.
3: Los
2: cuando tienen fondo en rojo, tienen el número en blanco. Esos que en la cinta amarilla o fondo negro o fondo rojo, tienen el rojo.
0: El rojito. Bueno, qué lindo saber todo esto, ¿eh? Bueno, la Pepita Genoveva ha llegado. ¿Vos agarraste algún metro?
3: ¿Metro y medio? Del metro sí.
2: ¿Nunca mediste?
3: Sí.
2: ¿O sos de los que mide con puño?
3: No, con puño, escucha, con pisada me gusta.
0: No, mirar. Bueno, pero.
2: Ah, por favor. ¿Con qué gente se ha cruzado?
0: Claro, pará. Antes era con codos en la época de los.
2: Como te curaban el empacho, eso.
0: No. Codos. ¿Cuántos codos tiene esta embarcación? ¿Viste? Tenía tantos codos.
2: ¿Tantos
3: cómo
2: codos?
3: Vas haciendo
0: los romanos,
3: con los codos?
0: Bueno, no sé, era más o menos que yo.
2: Como no hagas viste, seña, por favor.
0: Dicen 25, bueno, más o menos sí.
2: Claro.
3: ¿Ves? Es más fácil con los pies, o sea, vas caminando y contás los pasos.
2: El tema es no pisar fuerte cuando vas midiendo.
0: Sí,
3: no, bueno, más o menos.
0: Si no se pierden un par de milímetros.
3: El paso más o menos es un metro, más o menos.
2: Un paso un metro.
0: Esto es un metro y medio. Son.
2: Claro, el paso.
3: Un metro conmigo
2: va bien.
3: Claro, ya más o menos de metro en metro.
0: Qué lindo.
3: ¿Qué tal?
0: Va saltando de metro en metro.
2: Bueno. Che, ¿no es mucha pretensión un metro?
3: Y bueno, sí. Más o menos, unos centímetros más, unos centímetros.
0: ¿Viste? Para, escuchá, ¿vos te acordás de la pizza por metro?
2: Sí.
0: Siempre me cuentearon,
2: 9 de julio, esquina Mendoza, había una época.
0: 9 de julio y Mendoza.
2: Un bar en la esquina, que ahora hay un kiosco larguito.
0: Bueno, hay otro. Pero es un verso eso, porque yo lo llevé un día.
3: No era un metro.
0: Me estaban robando. Eran 90 centímetros.
2: Ahí en ese kiosco.
0: ¿Viste? Como mientras lo hago de los pescados. Pesqué un pescado de un metro y medio.
2: Claro. Ahí en ese negocio que digo, en 9 de julio, esquina Mendoza, sí, vos podías pedir una determinada cantidad de centímetros.
0: Ah, mira. ¿Y tenían el centímetro este con el coso rojo?
2: No, era una cinta metálica de acero inoxidable.
0: Ah, mira. Muy bien.
3: Claro, sí. En ese lugar donde te...
0: Pero para. Una cosa es que te la midan, digamos.
2: Ay, Dios mío.
0: Antes de ponerla dentro del horno, porque después es chica.
2: Claro.
0: Siempre después del horno se achica.
2: Ante la alta temperatura la masa no va a ceder.
0: Claro.
2: Sobre todo la de la pizza. No, se va a encoger.
0: Cuando está cocinada, sí, ya tenés el metraje, digamos, que tiene que tener.
2: Claro, pero una
0: pero
2: vez
0: acá
2: que vos
0: la medían antes.
2: No, acá te la medían después que la sacaban del horno.
0: Ah, sí.
2: Claro.
3: Ah, y ahí, según la cantidad, era lo que valía.
0: Está como un amigo
2: claro,
0: mío.
2: Claro, porque se vendía por metro.
0: Sí.
2: Por metro era la,
3: bueno,
2: la medida.
3: En el caso
2: pero vos
3: de,
2: podías pedir, si querías, un metro o menos.
3: De donde iba
2: no sé
3: a
2: cuánto
3: Pepe.
2: No sé cuánto centímetros pedía Pepe.
0: Ah,
3: cada 10 que comprabas, te regalaban una. Por todos los pedacitos que...
0: No te regalaban nada, te la cobraban y todo. Está como un amigo mío que le decía...

0: momento de enorme sensibilidad para el capitán argentino, quien terminó obviamente muy emocionado el último partido. Vamos a hablar algo de Gran Hermano también.
1: Otra vez, che.
0: Fin del juego para Emanuel de Gio. A ella que le gusta.
2: Se fue el pelado.
0: ¿Le gusta?
1: ¿Qué pelado? Sí.
0: El que andaba atrás de Cincia.
2: El que le estaba metiendo los cuernos al Turco García.
0: Claro, que tenía la chica que tenía,
2: va,
0: claro.
2: No sé, su, qué sé yo, su... ahí había un chisporroteo ahí con la
0: y bueno,
2: esposa
0: parece
2: del
0: que,
2: turco.
0: Claro, ahora parece que hizo las confesiones necesarias como para ver si había onda o no había onda. Vamos a hablar también de lo que dijo el padre de Alexis McAllister, que reveló algo que le preguntó después del partido de la derrota ante España. Le preguntó a su hijo, así que vamos a estar hablando de eso. Vamos a hablar también, porque encima se me apagó la máquina, ya me va a ayudar Santi, sí, a resolverlo. Bueno. La crisis de llanto de Gustavo Méndez tras la gravísima acusación que le hizo Wanda Nara. Uh-huh. Voy a ir hasta las últimas consecuencias, dijo él. Entonces vamos a ver qué pasó por ahí. Viste que siempre metida en lío esta mujer.
2: Che, no, y tienen que hablar de ella,
0: parar.
2: Tienen que hablar.
0: Sí, si no tiene problemas, los inventa.
1: Bueno, saben que hoy es el día del perrito, ¿no? Hoy es el día del perro.
2: El Día Internacional del Perro.
1: Exacto. Sí.
2: Ay, ay, ay.
1: Sí, sí, sí. Ustedes tienen mascotas, ¿no?
2: Sí, yo tengo tres.
1: Tres mascotas.
2: Tengo tres.
1: ¿Saludaste a los animalitos?
2: Sí, ya los saludé, sí, a Simón, a, sí, Sarina y a Pomelo Ribeca.
1: Pomelo Ribeca.
2: Sí, señor.
1: ¿Es de la época que jugaba en Unión o cuando jugaba en otro lado?
2: No, es un cachorro que rescatamos de la calle.
1: No, está bien, pero Pomelo Ribeca, ¿sabés quién es?
2: Claro.
1: Era un jugador que no sé de dónde y jugó acá en Unión.
2: Claro, resulta que originalmente le pusimos ese nombre Pomelo. Y cuando se lo llevamos al veterinario que lo revise, qué sé yo...
0: Era Pomelo.
2: Nuestro veterinario, el veterinario que atiende a nuestras mascotas, es hipercolonista, súper sabalero.
1: Ajá.
2: Y yo cargándolo, cuando él lo va a registrar, cuando me pregunta el nombre, le digo Pomelo Ribeca. Y casi se desmaya. Igualmente, en honor a todos, lo registró como Pomelo Ribeca.
1: Bueno,
2: así que,
1: con nombre y apellido.
2: Sí, señor.
0: No, bueno. Yo tenía a Fer y al Chulo, a mi papi Chulo, pero no.
1: Bueno. Papi Chulo,
0: eso
1: sí,
0: no
1: me ocurrió.
0: Pero no.
1: Yo supe
0: era
1: tener un perro, después me olvidé.
0: Labrador.
1: Pero... No quise tener más mascotas con el tema este de que ando viajando por todos lados.
2: Claro.
1: Es un problema donde dejar los bichos.
2: Sí, señor.
1: Y allá por el año 1998, que se me escapó y justo pasó un colectivo y se lo llevó puesto, dije, no, basta,
2: no,
1: de
2: nunca más.
1: Basta de mascotas.
0: Bueno, yo les voy a contar algo que pasó con el mío, con mi Chulo. Le salió como una protuberancia cuando yo empecé a tener problemas de la voz. Le salió como una protuberancia acá en el cuello, diríamos, en el cogote.
2: En el cogote.
1: ¿Cogote?
0: Claro,
1: sí,
0: en el cogote.
2: Claro.
0: Sí, un labrador negro, hermoso mi Chulo.
1: Ajá.
0: Y bueno, le salió ahí. Cuando yo estuve hablando con la chica que me hacía Reiki y demás, dice que los perros, sobre todo, agarran todos la parte física del amo, diríamos,
1: del dueño.
0: Y bueno, y le había pasado que tenía como un flemón. Supuestamente el veterinario lo operó, le hizo la operación como si fuese un flemón, y después se le trasladó nuevamente cuando se estaba eso curando. No era un flemón, era un tumor, así que bueno, cuando ya le había hecho la biopsia, no lo pudieron entubar porque le modificó
1: era
0: la
1: chiquito,
0: tráquea.
1: Un perro
0: no,
1: menino.
0: No, ya era grande, sí, bueno, ya era grande. Pero bueno, lo que digo, que dicen que los animales nos cuidan y como que toman todas nuestras cosas, diríamos, como para que no nos llegue a nosotros tanto daño.
1: Ah, puede ser. Sí.
0: Así que bueno. Uno... Después, por ahí se siente culpable y dice, sí, no, bueno, por Dios. Pero
1: después de esta clase de
0: Reiki,
1: medicina animal, vamos a ir a la música. Hoy no vamos a poner los cuatro temas que ponemos habitualmente.
2: Porque
1: no tenemos tiempo, faltan 4 minutos para llegar a
0: un montón.
1: 4:30 de la tarde. Voy a poner un tema de Brasil. Me encanta este tema y me encantaba la versión que hacía en español la Negra Sosa. Pero la vamos a escuchar por su versión original, Milton Nascimento. María.

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0: Shueri, ¿cómo le va? Bienvenido. Buenas tardes, ¿cómo anda?
1: Hola, buenas tardes.
2: ¿Qué tal aquí? Estoy amuchado.
0: ¿Cómo amuchado?
1: ¿Cómo amuchado? ¿Qué,
0: está haciendo cucharita, algo de eso?
2: Digo, tío, no,
1: Se quedó pensando.
2: No, estoy amuchado en mi escritorio.
0: Amuchado.
2: Amuchado, estar cobijado, abrigado.
1: Apapachado.
0: Está claro. Está muy... ¿Qué, tenés mucho frío?
1: Está acurrucado.
0: ¿Tenés algún
2: está
0: problema
2: frío,
0: de temperatura?
2: Sí, bueno, ya en mi escritorio estoy...
0: ¿Qué tenés? El escritorio al aire libre.
2: Remera, tengo... Sí, tengo una remera, pero manga larga, un chaleco, pero...
0: Todo esto para que se imaginen los oyentes.
2: Tarde hermosa.
1: Sí. Para que las chicas se hagan la cabeza con Shueri.
2: Divina tarde de invierno.
0: Sí, la verdad. Una divina...
1: No.
0: Sí, ponele. Bueno, es que...
2: Bueno, pero en invierno, si tendríamos 35 grados de calor, digamos que tiempo loco, se viene la fin del mundo, decían los gringos en su chaleco.
0: La fin del mundo, mundo. Bueno, la semana pasada tuvimos temperatura de 28 grados, así que...
2: Claro, no era normal eso. No era normal, el invierno es normal que haga frío. No te voy a decir los 27 bajo cero de Catamata, porque me dio mucho ya, ¿no?
0: Claro, sin duda. ¿Qué te gusta, el frío o el calor?
2: Mira, vos sabés que no lo tengo definido aún. Voy a tener que consultar, viste, como dicen los porteños. No. Voy a tener que consultar con mi analista.
0: ¿Tenés analista? Bueno, está bien.
2: No, por eso, yo no tengo analista, pero como dicen los porteños. No, yo me autoanalizo.
0: ¿Y estás bien?
2: Ya sé cómo soy.
1: Te podés dar el
2: alta para que me digan cómo soy.
0: Sí,
2: Por ejemplo, no tengo definido si me gusta el frío o el calor. No, pero cuando hace mucho calor, voy a decir, che, ¿por qué no hará frío? Viste que hay momentos en que... Está bien, el frío, el calor se soluciona con aire, pero no todo el mundo tiene aire, entonces hay momentos en que no puede andar. Pero en tardes como la de hoy, sí, che, no estaría mal que haga un poquito de calor, ¿no?
0: Claro.
2: Y no me voy a poner en demagogo tampoco, en político demagogo, pero estos días son muy jodidos para la gente que menos tiene, porque uno está amuchado acá, en el escritorio, más o menos calentito. Hay gente en casas muy precarias que en invierno la pasa mucho peor que en el verano, naturalmente.
0: Sin duda. Bueno, a ver, ¿qué sabés de lo que pasó esta mañana con la paritaria, obviamente, de la Administración Central? Ahora se viene, no sé si ya están con el tema de los docentes o va a ser dentro de un rato.
2: Mira, arrancó a las 15:30. Mira, como diría nuestro amigo Negro Sasso, ya está.
0: ya. Digamos, ya pusieron el número.
1: Seguro.
2: ¿Viste cómo te dice Suazo? Ya está todo arreglado.
0: ¿Vos decís que está todo arreglado?
2: Bueno, la gente dirá, ¿quién es el Negro Suazo? Bueno, Sergio Suazo, un dirigente político de San Javier, al que todos los que estamos en este ambiente conocemos, ¿no?
0: Sí.
2: Y porque esta mañana... A ver, la paritaria de ATI y PCN, para no tener que andar renegando y ni siquiera tener que pasar a cuartos intermedios, es un ofrecimiento que hace el gobierno... que se termina de consensuar con los gremios, ¿no? Esto es como el vestuario de la selección, nunca se sabrá qué pasó, ¿viste?
0: Sí.
2: Entonces, no sabe qué es lo que ocurre ahí adentro, ¿no? El gobierno que viene con una cifra, la gente dice, mirá, ¿qué te parece si acá ajustás un poquito? Bueno, porque ahorita hay muchos ítems, ¿no? Que los escalafones, que no, mirá, yo tengo afiliado, ¿viste? Que tienen ventanas que le da siempre el sol, bueno, también le vamos a dar medio punto más. ¿Qué sé yo? Por decir ejemplos absurdos, ¿viste?
0: Sí.
2: Entonces, todo se negocia y a sabiendas, porque ya tenemos sobrados ejemplos de ello, de que lo que salga de ATE y UPCN va a ser lo que el gobierno cierre por decreto. Lo que, no quiero ser irrespetuoso con esto, pero quiero ser realista y pragmático, si se quiere. Lo que se sale ahora con la docencia, a los fines prácticos de la paritaria en sí misma, no tiene ninguna incidencia, porque los docentes van a rechazar este aumento que le propusieron esta mañana a UPCN y ATE y que se lo deben estar proponiendo a ellos, ¿no? Bueno, desde un punto de vista técnico, porque lo consideran inferior a lo que ellos creen que deben ganar sus afiliados, pero también desde un punto de vista político, para mantener una narrativa de negarse a todo lo que propone el gobierno.
0: Claro.
2: Porque está bien, vos dirás que tienen de distinto los empleados de la Administración Central con la docencia. Bueno, tiene sus particularidades, un docente es un docente, un empleado público es un empleado público. Debería ganar más, menos uno que el otro. Bueno, por eso también dentro de la docencia hay bueno, no se le llaman escalafones, tiene otro nombre, categorías, maestro de grado con tantas horas, maestro de educación inicial, también con tantas horas, etcétera, etcétera, ¿no? Entonces, ¿qué propuso el gobierno para la administración pública? Dicho así genéricamente. De julio a diciembre,
0: a ver,
2: 10.1% de aumento, menos que enero-junio, que había sido sí. 12.5. Pero ahí viene el famoso mínimo garantizado. ¿Qué es el mínimo garantizado con el cual los empleados públicos van a ganar el 15.5, la mayoría, que son los que menos cobran? Pero aparentemente las categorías que menos cobran ya son muy pocas, ¿no? Entonces van a ganar el 15.5%, tomando los mínimos garantizados, que es un concepto del recibo de sueldo que garantiza que nadie tenga un aumento inferior a determinado monto, ¿no? Entonces, el mínimo garantizado son 170 mil pesos. Nadie puede ganar menos de 170 mil pesos de aumento, no menos. Obviamente, nadie puede tener un aumento menor a 170 mil pesos. Para eso, en julio le van a pagar 80 mil pesos, en agosto y septiembre 100 mil, 130 mil octubre y noviembre y 180 en diciembre, ¿no? Con impacto en el aguinaldo. Digamos, 10.1 para las categorías que más ganan, la más alta, y 15.5 de aumento para, yo te dije, la mayoría va a ganar más, ¿no? Bueno, la mayoría no tiene categoría tan alta, entonces el aumento va a ser del 15.5, que se va a acercar bastante en cuanto a mínimo a los que ganan, los que más ganan. Por supuesto, si vos tenés un sueldo mayor que el otro, siempre lo vas a seguir teniendo mayor, claro, con ese 10.1. Uh-huh. Pero el de abajo no va a perder tanto, porque si fuera el 10.1, el de arriba tendría un buen incremento y el de abajo un incremento muy bajo. Por eso viene el famoso mínimo garantizado, este concepto que se inventó el año pasado. Olivares dijo que este aumento va a ser del 36% durante el año. Y tanto Molina como Delfor están conformes, y cómo no van a estar conformes si lo definieron ellos junto con el gobierno, ¿no?
0: Listo.
2: O sea que para no perder tiempo, ya lo pone hoy mismo a consideración, sí, de los afiliados. PCN lo va a hacer el jueves, ¿no? Y ANSAFE está reunida. Ahora bien, acá me acaban de pasar desde la docencia un cuadro que publicó el gobierno, o que dio a conocer el gobierno, al menos hoy, ¿no? Con los sueldos. Entonces, a julio, una maestra de grado con 25 horas reloj está cobrando 1.406.623 pesos. Y en diciembre va a cobrar 1.517.000. ¿No? ¿Qué debe ser el cuadro con el que el gobierno fue a la paritaria? ¿No? A alguno de los que están adentro lo reenvió. Llegó a mi mano, ¿no? Uh-huh. Entonces, un maestro que hoy está cobrando 1.406.000, en diciembre cobraría 1.517.000. Habría que ver después el porcentual de aumento. Bueno, y así sucesivamente. ¿Qué me dice esto? Dice, sí, esto es el fin de la paritaria docente, todo terminó antes de la reunión, ¿no?
0: Sí. Está bien.
2: El gobierno,
0: pero ahí ni siquiera está
2: el 10%. No está ni antes de entrar a la reunión.
0: Sí, según los números que vos planteás, sí, es menos del 10%.
1: Aparte, ese importe, claro, debe ser tomando como base el cargo testigo, que es el cargo maestro de grado, claro, aquel que cobra con el 120% de antigüedad, el que tiene el máximo.
3: No, claro, no, ese es el que de 15% de antigüedad, el que está diciendo.
1: El que está diciendo Darío.
3: Darío,
1: uh-huh,
3: está diciendo.
2: A ver, maestro de grado con, ustedes que entienden, JE. 25 horas reloj, ¿qué es JE? No sé.
3: Es el cargo, o sea, el cargo está base.
1: El cargo, digamos, el cargo testigo y el
3: horas semanales.
0: Sí. Uh-huh. Bien, perfecto.
2: 15% 0 a 5 años de antigüedad.
1: Claro.
2: 25 horas reloj.
0: Sí.
2: Un maestro de grado con 25 horas reloj de 0 a 5 años, ¿no?
0: Sí.
2: De antigüedad. Teóricamente, ahora en julio está cobrando 1.406.623 pesos y en diciembre va a cobrar 1.517.481 pesos.
0: Pero pará, ¿de lo que estás hablando es cobro de bolsillo o cobro realmente? O sea, nominal. A todo eso hay que sacarle los descuentos.
2: No, no, no. Se supone que es lo que el,
0: lo que va
2: el
0: de,
2: sueldo el, neto.
0: Lo que se lleva. Ah, entonces gana mucho más. Otro. Claro. Entonces,
2: no, bueno. No, ese es el sueldo neto.
0: Bueno.
2: No.
0: Sí,
2: después tenés un maestro de grado, claro, de 15 a 17 años, ahora lo veo porque está muy chiquito. Mirá, ¿no? Va a cobrar en diciembre 1.696.000. Hoy está cobrando 1.581.000. Un maestro con 24 años o más de antigüedad, siempre 25 horas, ¿no?
1: Sí, sí, el cargo de maestro de grado es esa la cantidad de horas que tiene.
2: Va a cobrar 1.949.000, ¿no?
0: ¿Que es poco o mucho?
2: Después,
0: no,
2: si tiene 20 horas de reloj,
1: tengo 120%.
2: Va a cobrar 1.300.000 y así sucesivamente. Pero ¿qué es lo que está escandalizando de alguna manera? A ver, no sería un escándalo porque esto se lo dan a los docentes que están adentro.
0: Claro.
2: Ahora me agregan, porque...
1: ¿Qué pasa con el sector pasivo?
2: Radio, claro. Dice, no. Dice, decir que el gobierno le mandó esto a los medios antes de entrar a la reunión. Bueno, a mí no.
0: Bueno. Ahora, ¿qué pasa con los pasivos? ¿Qué van a tener? ¿El 10% de aumento?
2: Bueno, habría que sacar, por ejemplo, el maestro de 0 a 5 años, que es el cargo testigo, como decía recién la colega, que se toma,
0: sí,
2: de 1.406.623 a 1.517.481, ¿de cuánto es el aumento?
0: Pero es menos del 8%.
2: Julio a diciembre, bueno, sería del 14% según el gobierno.
0: Sí, pero ahí no me cierran los números.
2: Enero, claro. Diciembre.
0: Claro. Bueno, lo averiguamos bien para mañana y mañana le contamos bien a la gente cómo viene la mano. Pero nadie gana de menos de 1.400.000.
1: Mira,
2: a ver, en la docencia, bueno, en diciembre nadie ganaría menos de 1.344.000.
0: Bueno,
2: no, es de ahí para arriba.
0: Está bien. Bueno, bien. Darío, dale, nos reencontramos mañana.
1: Abrazo.
0: Te dejo un abrazo. Chau, chau.
2: Chau, chau.
0: Chau, ahí está. Va, Darío Ayueri, desde la mansión Ayueri, complicándonos todo.
1: Acá tengo mensajes, mensajes con respecto a el tema de la paritaria y el sector docente. Dice Juan Carlos, dice, es lamentable lo que ofrece el gobierno, se olvidan de los jubilados, siguen pagando a 30 días, se creen que no hay inflación, siguen mintiendo y gastan horrores en propaganda política.
0: Bien, acá Yuri me mandó el cuadrito.
1: Compartí.
0: Te lo paso,
1: por favor.
0: Te lo paso el cuadrito y lo vamos a poner en pantalla,
1: sí,
0: en un ratito nada más. Pero ahora llega el momento álgido y comilón del programa.
1: Ay, ay, ay, oiga.
0: Sí, a ver cómo la presentamos.
4: ¿Quieres cambio?
0: Sí. Hombre.
4: ¿Quieres fuerza? Decisión.
0: Sí, subí un poquito.
4: Georgina,
0: ahí está.
4: Claro.
0: Poner el punch. Llegó Georgina, ¿cómo andás? ¿Cómo te va? Bienvenida.
4: Hola, ¿cómo andan?
0: Bien, bien.
4: Tanto tiempo.
0: Sí, la verdad, te borraste mal,
4: Mal, no sé qué pasó. La semana pasada se me desconectó la computadora. De las 39.
0: Es cierto.
4: ¿Viste?
0: Y no trajiste torta.
4: No, ya no tengo más.
0: Está de
4: verdad, no traje nada. Qué
0: bueno,
4: mal,
0: el jueves
4: siempre.
0: Que viene.
1: Algo para compartir.
0: El jueves
4: terrible.
0: Que viene,
4: mal.
0: El jueves que viene vamos a hacer una juntada y vas a tener la posibilidad de llevar la torta.
4: Bien, listo. Me parece justo. Bien, perfecto.
1: Perdón
4: justo.
1: Que interrumpa, pero hay otro mensajito más con respecto a lo que mencionábamos recién de del índice de aumento o la propuesta del gobierno provincial. Dice acá la persona que tiene el celular que termina en 636, que dice, lo mostró la vocera.
0: Sí. Lo tenemos acá. Bueno, ya lo vamos a mostrar en pantalla y se los voy a pasar a ustedes. Pero bueno, es momento de hablar de nutrición y
1: la comida.
0: La pregunta del millón, ¿qué es comer saludable, niña?
4: Qué pregunta, ¿no?
0: Porque cuando, a mí que me gustan las milanesas al pollo. Sí.
4: La mayoría que dice, uy, tengo que comer saludable, ¿Qué se le viene a la cabeza? Que tiene que ser algo restrictivo, ¿no?
0: Mm.
4: ¿qué piensan? ¿Por qué restrictivo? La mayoría piensa que comer saludable es prohibirse de algo. ¿Bien?
1: Sí. Yo creo que no.
0: Pero bueno, para y acá las está, cantidades tienen que ver.
4: Bueno, acá está la pregunta, sí. La respuesta, ¿no? Que, digamos, comer saludable implica tener una dieta balanceada, equilibrada, pero también darse o darnos nuestros gustos, porque eso también es parte de ser saludable, ¿sí? Comer cosas que nos gustan y que nos hagan bien. Obviamente, todo en cuanto a las cantidades, obviamente, yo siempre hablo de generalidades, una persona sana, sin una enfermedad, pero sinceramente hay que desterrar esto de ser saludable, tiene que ser totalmente restrictivo.
0: Sí, ahí está la paradoja de que por qué todo lo que nos gusta engorda o claro, nos hace mal.
4: Claro, entonces sí. Crear hábitos de alimentación es muy importante para no caer en esto, en decir, bueno, tengo que comer saludable, uy, no tengo que comer todo esto. Cuando uno crea hábitos sostenibles, una alimentación que la pueda llevar sin restringir, obviamente asesorada por una nutricionista, no tiene por qué padecer el comer saludable. Obviamente que esto es educación alimentaria plena y la idea es que siempre apunten al 80-20. ¿Qué es el 80-20?
0: El 80
4: que sea lo más saludable posible.
0: Sí.
4: Y el resto que sean gustos, que se pueden dar en distintos momentos de la semana. No solamente tengo que hacer todo perfecto en la semana y el fin de semana, sí, chao.
0: Descontrol total.
1: O elegir un día en especial.
4: Claro, a ver, uno tiene que también permitirse comer algo que le gusta, porque es la forma de que uno también puede llevar a cabo una alimentación saludable sostenible en el tiempo. Una alimentación saludable es aquella, de hecho, que se puede sostener en el tiempo.
1: Claro.
4: Si no, no es saludable.
1: Sí.
4: Ahí está la clave de una correcta alimentación.
0: A ver, ¿y cómo saber qué es saludable y qué no?
4: Bueno, primero, cuando vos... ¿Qué es saludable? Son los alimentos reales.
0: Sí.
4: ¿Qué es alimentos reales?
0: Una banana.
4: Claro, totalmente. Frutas, nada de paquete, verduras. Nada que esté ultraprocesado. Y principalmente que sepamos cómo se hace eso, ¿no? Que sea algo más casero, claro. Volver a lo artesanal,
1: saber,
4: ¿no?
1: Saber del origen de lo que nos vamos a llevar,
4: claro,
1: a la boca o del plato que vamos a preparar.
4: O sea, empezar a preguntarnos, ¿esto que estoy comprando qué tiene? Y fijarnos en los ingredientes. Todos los paquetes tienen una lista de ingredientes que está ordenado de mayor a menor. ¿Qué significa? Por ejemplo, el primer ingrediente que aparece es el que está en mayor proporción. Ajá. Dentro de ese alimento o producto, ¿no?
1: Sí.
4: Así que es muy importante esto, porque a veces decimos, ay, voy a comer esto que parece saludable y al final el segundo o el tercer ingrediente es azúcar y es lo mismo que comer cualquier otra cosa. Por eso, claro, siempre es muy importante esto de priorizar y volver al origen, que son alimentos artesanales, caseros, comidas simples, sin tanta vuelta. Obviamente lo procesado siempre va a estar, porque ¿qué pasó en el mundial? La picadita, la papa frita, obviamente
1: mucha grasa,
4: claro, mucho químico, ¿no? Más allá del contenido de grasas totales, o sea, uno está comiendo, digamos, cosas que no sabemos ni cómo pronunciarlas. Uh-huh. Y ahí está el tema.
0: ¿Y los volúmenes, las cantidades?
4: Eso es muy personalizado, obviamente.
0: ¿De
4: siempre
0: acuerdo a la pancita de cada uno?
4: Depende de cada uno, sí, pero obviamente que, bueno, eso tiene un asesoramiento particular, pero sí saber que, bueno, es un plato.
0: ¿Cuándo,
4: ¿no?,
0: sabes que está
4: plato
0: lleno,
4: abundante?
0: ¿Cuándo sabes que ya basta, no
4: es
0: hay que comer más?
4: Es esa sensación de que estoy satisfecho, pero eso es un aprendizaje. Porque no cualquiera sabe hasta dónde está su límite, claro, o su punto. Hay gente que, por ejemplo, hasta que no esté la panza inflada y que se sienta totalmente hinchado, no para de comer. Y hay gente que tal vez con un poquito y que quede más ligero, ya es suficiente.
1: Ya
4: el tema es encontrar un equilibrio entre eso y, digamos, la panzada que nos podemos dar.
0: Claro.
4: Eso es muy de aprenderlo. Esto, hay herramientas en el consultorio para aprender a identificar el punto de la cantidad de cada uno, más allá de lo que uno pueda aplicar en teoría, de decir, bueno, comé tantos gramos de esto.
1: ¿Y es fácil que el paciente logre aprender cuál es su punto de saciedad?
4: No, es lo último que se aprende.
1: Ah,
0: a los 80 años, 70.
4: No, en un...
1: Me imagino yo que debe haber determinados pasos para
4: pero
1: poder llegar,
4: sí, primero,
1: a ese punto.
4: El primer paso es mejorar la calidad de alimentación. O sea, un paciente que viene y que come todo procesado, por ejemplo, ultraprocesado, uh-huh. obviamente el objetivo principal de la del tratamiento va a ser mejorar la calidad de alimentación. Después, mejorar el vínculo, mejorar un poco lo social, o sea, saber elegir, ¿sí? Nosotros cuando vamos a una fiesta, un evento, tenemos este comportamiento, comemos todo por las dudas, mañana será el, más, como el que fin el, del mundo.
1: Como que es el último y tal vez, día.
4: Yo siempre le digo a mi paciente, tal vez lo que estás comiendo ni siquiera te gusta, pero lo comes igual.
0: Sí.
4: Bien, por comer, digamos, porque ajá. está ahí. Y probás todo porque hay que estar y hay que probar. Y a veces te pusiste a preguntar si realmente lo que estás comiendo te gusta. Y ahí empieza uno a vincularse mejor también con los alimentos.
1: En este proceso de poder lograr y llegar a este punto de saciedad, ¿el paciente necesita otro apoyo además de la nutricionista?
4: Eso depende de la batalla que vale la redundancia
1: de otro profesional.
4: Sí, eso depende de lo que esté batallando ese paciente. Si es un paciente que tiene ansiedad y canaliza a través de los alimentos, obviamente ajá. siempre tiene que ser algo integral, como obviamente una psicóloga. Hay distintas batallas. Yo siempre lo enmarco dentro de una persona con características, digamos, habituales, ¿no?
1: Sí.
4: Pero sí, obviamente, si esa persona tiene una compulsividad o algo particular con los alimentos, siempre tiene que estar la pata de un acompañamiento terapéutico.
1: ¿Y
4: sí,
1: esos obvio. Pacientes ofrecen resistencia cuando vos les sugerís la consulta con un profesional de la psicología, por ejemplo?
4: Eso te lo da la experiencia y la empatía. Yo ya sé a quién se lo puedo decir en el momento que se lo puedo
1: claro.
4: decir.
1: Claro, quién va a ser receptivo a claro, esa propuesta.
0: Porque, ahí le dicen loco por la comida, claro, vaya al psiquiatra, no al psicólogo.
4: Eso te lo da la experiencia. Sí. Me ha pasado que al principio, yo hace 16 años hago un consultorio, entonces me ha pasado que al principio por ahí se lo he sugerido y te miran. Y
1: te miran
4: que,
1: raro.
4: Claro, entonces ahí empezás como a aprender cuándo la persona, en qué momento de esa etapa de tratamiento está la persona y si realmente puede empezar a acceder a algo así, a otros tipos de terapias o un tratamiento más integral. Uh-huh. No todos están...
0: ¿Te pasa que van, digamos, por motus propio a hablar con vos o alguien dice, ¿por qué no vas a un nutricionista?
4: No, me pasa, muchos van por motus propio, obviamente, que esos son los que generalmente tienen más éxito en la consulta, y otros van porque va la amiga, porque va el pariente, porque lo mandó la hermana, y algunos vienen obligados a la pareja.
0: Claro.
4: Entonces esos son los que menos claro.
0: Tenés que bajar de peso, está muy pesado.
4: Los que menos obviamente éxito tienen en el tratamiento porque claro. ya tienen una resistencia, van, o hay gente que va para ver qué onda la, o sea, a ver qué hace esta nutricionista, también hay mucha gente así uh-huh. de chusma.
0: ¿Y qué tiempo? Chusma, eso ha ocurrido. Chusma. Claro. ¿Cuánto tiempo necesitas para organizarte, digamos?
4: Los procesos son largos y depende mucho de la voluntad y la disciplina de cada uno. Ajá. Pero un tratamiento, o sea, nutricional...
0: ¿A vos te sirve que sea menos voluntarioso?
4: No, no te creas. ¿No? Es mucho trabajo. Sí. Pero un tratamiento, nutricional puede llevar entre 3 a 6 meses seguro. O sea, sobre todo si va una vez al mes, dos veces al mes, esa sería la frecuencia.
0: O sea, esa es
4: ideal.
0: La forma de aprender a comer.
4: Sí, por lo menos mínimo eso. Hay gente que yo atiendo a gente hace un montón, pero bueno, porque van surgiendo, a veces necesitan un asesoramiento o, digamos, un seguimiento nutricional y tal vez, no sé, me vienen con preguntas, pero yo le digo, por ejemplo, una paciente, Karina, le digo... Che, Cari, si esta pregunta ya me la hiciste hace 3 años, ya te... Bueno, no...
0: Tengo mala memoria.
4: Claro, no, bueno, pero que estás haciendo... Bueno, y ya desde la confianza, pero siempre está... los procesos son largos y a veces uno piensa que porque va 3 meses a la nutricionista ya sabe todo, y generalmente lo que se termina necesitando es el acompañamiento, que eso es lo que generalmente hacemos las nutricionistas, que es lo más necesario.
1: Y en este proceso tan largo y a lo mejor tedioso para algún que otro paciente, ¿también está la indicación de cómo organizarse con las compras? ¿Qué comprar? ¿Qué saber?
4: Sí, obvio.
1: ¿Cuándo?
4: Sí, en realidad lo que se sugiere es que haya un día de compras, sí, que se organicen, que se estoquen para la semana. La mayoría tiene familia, entonces tal vez es muy difícil porque tiene un hijo que come galletita, el otro que no, el otro que sí. Entonces yo lo que trato, bueno, priorizar de que por lo menos haya sí o sí frutas, verduras, lo tuyo, ¿sí?
1: Ajá.
4: O sea, lo tuyo tiene que estar, porque las mamás lo que hacen, la mayoría, es como que compran para todos menos para ellas.
1: Claro,
4: entonces,
1: siempre
4: le terminan
1: siempre
4: comiendo lo de ellas.
1: Claro, y siempre pensando en ese continente que claro. tenés de familia.
4: Entonces lo que yo siempre le digo, bueno, para... Separate para vos, o también hace la planificación para vos. Porque lo que sucede generalmente es eso, sí, uno le va dando indicaciones para que tenga disponible frutas, verduras, carne magra, huevos, lo básico, ¿sí? Tampoco tiene que hacer una compra gigante en la dietética y comprar cosas que la verdad que no son necesarias.
0: ¿Sí? Bueno, para cerrar el micrito de hoy, en la canasta del supermercado, ¿qué tiene que haber sí o sí para comer saludable?
4: Bien, frutas,
0: 5 productos,
4: verduras,
0: sí,
4: carnes, huevo, alguna legumbre, arroz.
0: Ajá, y con eso estamos.
4: Y con algún lácteo, algún queso, un queso descremado, ¿sí? Ajá. Eso sería lo básico.
0: Buenísimo. ¿Ven? Bueno, listo, te espero el martes que
1: buenísimo
0: viene, a ver si seguimos.
4: Dale, no, si vengo. Bueno.
0: Ahí estamos, compartiendo este ratito con nosotros Georgina Pacheco, nuestra nutricionista de pancita más que de cabecera. Un poco de música para llegar a las 5 de la tarde. Persianas Americanas, Soda Estéreo.

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0: 5 de la tarde, 6 minutos en todo el territorio nacional. Esperen un cachito que vamos a sacar una foto. Ahora sí, a ver. Ahí estamos. Genial. Bueno, seguimos en programa. Hasta las 6 de la tarde nos vamos a estar acompañando mutuamente. Pues es que hay un cuadrito que mandó, me estoy escuchando mal, Santi. Fíjate que tiene un poco como de eco. Darío Schueri mandó un cuadrito de cómo quedaría, digamos, ¿cómo llamarle? Escalafones, o sea, lo que cobra cada docente de acuerdo a la cantidad de años. Ahí lo tenemos en pantalla.
1: El porcentaje que va a estar establecido en un acumulado de junio a julio, lo que aparentemente se cobraría en diciembre.
0: Bueno, aquellos que nos están viendo, general. Aquellos que nos están viendo a través de la aplicación, lo pueden ver en su televisor, en su dispositivo o donde sea.
1: Bien, ahí bueno, va mostrando los distintos cargos que le aclaremos a la gente, le contamos que en el sistema educativo los cargos docentes no tienen categoría, sí lo tiene el resto del sector público. La medida en que se diferencia un cargo de otro es por la cantidad de años de servicio y ahí varía un porcentaje en dinero, obviamente, que hace que un cargo sea diferente al otro de acuerdo a la antigüedad que tenga ese docente. Bueno, acá hay una escala que armó el gobierno en esta propuesta, donde habla del maestro de grado, los de nivel inicial, cargos directivos, cargo de supervisor y el catedrático, el profe de escuela secundaria. Y aparentemente, en la última columna, como para que la gente, no sé si se enoje, que se enoje o van a estar contentos, en el acumulado que muestra este gráfico del gobierno, presenta que en el acumulado de enero a diciembre de 2026, por ejemplo, en el cargo testigo, que es el cargo maestro de grado, que tiene una antigüedad de entre 0 y 5 años, lo que podríamos decir que es el maestro que recién se inicia en el sistema, tendría un acumulado del 49.01%.
0: ¿Cuánto?
1: 49.01%.
0: O sea que superó ampliamente ahí lo que es la inflación. Ah, no, 49 de todo el año.
1: En el anual, es el acumulado de enero a diciembre. Sí. Pero acá lo que no cuenta esta gráfica es que acá están incluidos los premios, las cifras no remunerativas y no bonificables, que dicho sea de paso, entre paréntesis o al margen o dos puntos y abajo, todas esas cifras en negro, no bonificables, no retributivas, los únicos que las cobra es el sector activo, mientras que el sector pasivo no huele ni un céntimo de eso.
0: Claro.
2: Entonces, las cobra cuando no se enferma, cuando no tiene un hijo.
1: Claro.
0: Vamos a hacer una cosa.
1: Esto es un bolonqui.
0: Vamos a escucharlo al ministro Pablo Olivares, hablando lo que fue esta mañana la paritaria central. A ver si tiene, digamos, algún correlativo con respecto a esto que estábamos hablando del tema docentes. Si, digamos, los porcentajes son similares o no. A ver, lo escuchamos.
3: Una reunión extensa, porque fue una reunión de trabajo, no solamente de paritaria en sentido político, sino de trabajo, para tratar de compatibilizar las sanas y genuinas pretensiones que nos hacían llegar los dirigentes de ambos gremios y las posibilidades. Y bueno, luego de un trabajo bastante intenso, hemos podido llegar a una propuesta que va en línea con lo que hablábamos en la conferencia anterior, que es en priorizar sobre todo a los trabajadores que hoy se encuentran en la base de la pirámide salarial, para los cuales hemos construido una propuesta donde en este semestral, un incremento que va a abarcar todo el segundo semestre del 2026 y que va a posibilitar que los trabajadores, la gran mayoría de los trabajadores, que sobre todo los que se encuentran en la base de la pirámide salarial, tengan un incremento del 15,5% durante el semestre, a lo cual si le añadimos el incremento que ya dimos en el primer semestre, vamos a tener un incremento anual del 36% para los trabajadores que se encuentran en la base de la pirámide salarial. Adicionalmente de eso, en función también de lo que fueron los acuerdos previos y el compromiso que nuestro gobernador Maximiliano Pujar lo ha destacado, para todos los trabajadores, una pequeña cantidad, pero también para dar garantías de que ningún trabajador tuvo un incremento semestral por debajo del 17,1%, cada caso por caso se analizarán y se revisará mediante una liquidación complementaria para el mes de junio, en el cual, en aquellos casos que tuvieron incrementos por debajo del 17,1%, se liquide la diferencia. El cálculo más fino es para mayor detalle, después se lo podemos transmitir, pero estamos hablando de un porcentaje que aproximadamente es un 20%, que es los que se encuentran en la parte superior de la pirámide salarial, pero el concepto es que ningún trabajador tenga un incremento, garantizar que ningún trabajador haya tenido un incremento inferior a la inflación, cuestión que queremos capitalizar hacia adelante, pero principalmente el incremento para el segundo semestre del orden del 15,5% para los trabajadores que menos ganan, y haciéndolo para en esos casos en menos tramos, donde si bien los incrementos generales van a ser 6, uno por mes, estamos pensando que los primeros dos meses tengan los incrementos principales para los trabajadores que menos ganan. Ninguna provincia, ningún municipio, tampoco el país, nada en abundancia. No es una, es una realidad hoy del concepto de escasez. Y desde el gobierno provincial lo hemos hecho durante 3 años apuntar a la eficiencia, es decir, hemos tratado de sacar agua de las piedras, si es posible, en términos operativos. Por eso hemos llevado adelante muchas acciones que nos permitan economizar recursos materiales en muchas tareas, inclusive ganar eficiencia con el mismo personal humano, poder incrementar las prestaciones de servicio. Y por eso hemos podido ir haciendo espacios para contener, por un lado, las necesidades de sostenimiento del poder adquisitivo de los trabajadores sin resignar los servicios que todos los ciudadanos se merecen, y para poder garantizar que el proceso de inversión pública pueda seguir su ritmo sin tener que entrar en los vaivenes, que una coyuntura macroeconómica que no despega sea un problema, hemos tomado las previsiones y hemos tomado financiamiento que se va a devolver a largo plazo, aprovechando un muy buen crédito internacional que tiene la provincia de Santa Fe. Y por otro lado, esa eficiencia y esa manera de dialogar hemos permitido que al mismo tiempo los trabajadores puedan tener su recomposición salarial. En concreto, lo que estamos pudiendo hacer ya encarando para el segundo término de este tercer año de gobierno es poder armonizar 3 necesidades que son imprescindibles. Garantizar que los salarios de los trabajadores públicos le ganen a la inflación, que los ciudadanos tengan más y mejor calidad en sus servicios y que el proceso de inversión pública no se detenga. Es el quinto elemento, pura
0: 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Bueno, hasta ahí entonces lo que sucedía hoy por la mañana. Seguramente en un ratito vamos a tener declaraciones de lo que suceda en lo que es la paritaria, obviamente, docente, que es totalmente distinto a esto que estuvimos escuchando, que tiene que ver con, obviamente, la paritaria central y ese famoso número, el 10,1%, que es el mínimo garantizado desde 80.000 pesos. Bueno, ¿con qué vamos?
1: Nos vamos, niña, a pasear, vamos a un mando de piedad, sí, y nos vamos, sí, a pasear, sí. Nos vamos a las aldeas entrerrianas, que ya lo habíamos anunciado la semana pasada,
0: ¿sí?,
1: y no me dejaron.
0: Sí, bueno.
1: Vamos a empezar por los alemanes del Volga, que se llamó a las familias inmigrantes
0: los
1: alemanas llevadas a Rusia
0: sí,
1: por Catalina II allá hacia fines del siglo XVIII. Sí. Conservando su idiosincrasia y a pesar del gran cambio de entorno y caracterizados por su afanoso deseo de progreso,
0: qué raro,
1: estos decidieron casi un siglo más tarde buscar nuevos destinos. ¿Cuál fue el destino?
0: ¿Cuál?
1: La República Argentina.
0: Muy bien.
1: En esta época que el doctor Avellaneda los recibió con los brazos abiertos y en Entre Ríos, se instalaron en los fértiles terrenos del departamento Diamante, preferentemente a orillas del río Paraná, similar al Volga, para luego dispersarse por todo el territorio provincial. Estos alemanes del Volga dieron nacimiento a las prósperas aldeas, las cuales conforman actualmente la comunidad alemana más importante que tiene la Argentina. Vamos a contar un poquito de cada una. Vamos a nombrar a la aldea protestante. Su nombre deriva de la religión evangélica profesada por sus fundadores y ello traza raudamente la idiosincrasia local. Allí se pueden adquirir en almacenes y puestos alfajores, dulces, tortas alemanas, artesanías en cuero.
0: ¿Dónde me dijiste que era esto?
1: Está en la aldea protestante. Y se accede a través de la ruta provincial número 11 y se encuentra apenas a 10 kilómetros de la ciudad de Diamante. Ahora vamos a pasear a la aldea San Francisco y Pueblo Alvear.
0: ¿San Francisco de Asís?
1: No, San Francisco de Entre Ríos. Bien. A pesar de que de los pocos habitantes que le quedan, San Francisco guarda celosamente uno de los atractivos privilegiados de la microrregión, que es el cementerio y sus monumentales tumbas construidas a principios del siglo XIX. Por su parte, Pueblo Alvear tiene un caro sentimiento histórico, ya que fue aquí donde salió parte de la producción triguera de la incipiente colonización. Acordemos que en la época de la presidencia del doctor Nicolás Avellaneda, junto con la de Mitre y Sarmiento, era el proyecto de la generación del 80, donde propugnaba que la Argentina tenga un modelo agroexportador y por eso se incentivaron tanto los cultivos. Eso era entre paréntesis. Sí. Ambos ubicados, esta aldea San Francisco y Pueblo de Alvear, a orillas del río Paraná, ostentan pintorescas cabañas y bungalow para los alojamientos de los visitantes. Está a 5 kilómetros de otra aldea que se llama Valle María y a unos 40 kilómetros de la ciudad de Paraná. Ahora nos vamos a aldea Valle María.
0: Vamos.
1: Fue sede administrativa de la etapa fundacional de las aldeas. Entre sus atractivos culturales se destaca la iglesia, cuyo altar ostenta de fondo un mural pintado por la artista entrerriana Amanda Mayor. Tiene un entorno campestre, seguro, posibilidad de adquirir prendas de angora, el espléndido balneario municipal tendido a orillas del Paraná, y está situada a 35 kilómetros de la ciudad de Paraná y dividida en dos por la ruta provincial número 11. Y ahora vamos a una que tiene un nombre re difícil, a ver si me sale. Se llama la aldea Spassenkutter.
0: ¡Oh! Tengo todos los discos.
1: Su nombre proviene de una unión de vocablos los alemanes y significa holgorio de gorriones.
0: Holgorio, mira qué lindo, ¿eh?
1: Posee el cementerio más antiguo de las aldeas, lugar donde la atracción se centra en los cruces de hierro artísticamente trabajados.
0: Sí.
1: Y por otro lado, fue en su territorio donde funcionó el primer juzgado de paz.
0: Ahí es donde nacieron los hermanos Cuesta.
1: Sí, en la aldea Spassenkutter.
0: Claro, ahí tenían todos los pájaros. Todos
1: ofrece paradores donde adquirir productos regionales y artesanías y se encuentra a mitad de camino entre Diamante y Paraná por ruta provincial 11. Cierro con aldea Brasilera.
0: Vamos a la aldea Brasilera. Sí.
1: Es la más joven de las aldeas del circuito. Fue fundada por inmigrantes alemanes del Volga que previo a su llegada de Entre Ríos estuvieron de paso por Brasil.
0: Mirá qué lindo.
1: Su propuesta turística incluye la visita a la iglesia San José, que es de estilo gótico alemán, y la degustación de exquisitas picadas y comidas caseras tradicionales en el comedor Múnich. Altamente recomendable ese lugar.
0: Todos los lugares que se llamen Múnich son recomendables.
1: No, les cuento porque fui y es un lugar muy lindo y aparte se come muy bien.
0: Y hay cerveza artesanal.
1: Sí, señor. Bien. Está situado aproximadamente a 17 kilómetros de Paraná.
0: Ahí la estamos viendo.
1: Por ruta provincial 11. Esa es la protestante.
0: Son todas las aldeas protestantes estas. Están todos enojados ahí. Sí.
1: Y después, les mentí, le dije que iba a cerrar con la brasilera, pero tengo otra más.
0: Bueno, ¿cuál es
1: aldea
0: la otra?
1: Salto, que está denominada así por la proximidad de un arroyo con cascadas. Esta pequeña y tradicional aldea es el espacio ideal para el descubrimiento de la cotidianeidad del campo y el descanso verdadero. Y entre sus propuestas agradan especialmente los paseos en carro por camino de tierra.
0: Mirá, el cementerio es muy bonito.
2: Habrá que ir. Sí. Si no hay plata, diría, vamos a dedo.
1: Cierro. Ahora sí que cierro.
0: Vos querías ir a Brasil y tenés una aldea.
1: Ahora sí que cierro en serio. La Graf Schental, San Rafael, Santa Rosa y San Miguel. Mirá. Esas son pequeñas aldeas que completan todo el circuito con los paisajes, tienen paisajes de lomadas. Hay mucho silencio a la siesta y las labores rurales de sus escasos habitantes. Algunas originarias y otras surgidas con más retraso aparecen en la región aledaña a Colonia Alvear, que esas son como más chiquititas y no están dentro de este circuito turístico que les conté recién de las aldeas entrerrianas.
0: O sea, todo esto se puede hacer en una mañana, lo haces
1: todo. Sí, o un fin

0: En medio de toda la tristeza,
1: el capitano
0: le dedicó una emotiva carta a Lionel Messi que conmovió a millones de seguidores. Ella decidió expresar públicamente todo su amor y admiración con un mensaje que rápidamente se volvió viral en las redes sociales. Antonella compartió en su cuenta de Instagram una fotografía junto a Messi y escribió un profundo texto en el que destacó no solo el talento de su esposo, del amor de su vida, de tantos años dentro de la cancha, sino también los valores que transmite como persona y como padre. Siempre vas a ser el mejor, Leo Messi, le puso, comenzó escribiendo, no solo por tu talento, sino porque nunca dejaste de ser vos. Porque pase lo que pase, nunca bajás los brazos, siempre peleás hasta el final y das todo de vos hasta el último segundo. Bueno, mejor que lo diga ella, que lo conoce de más cerca que su mujer, imposible. Gracias por enseñarnos cada día que el verdadero éxito se construye con trabajo, sacrificio, perseverancia y sin perder nunca la esencia. Sos el mejor ejemplo para nuestros hijos y una inspiración para millones de personas. Nada, si eso te dice la persona que te banca en todo, si, que tenés al lado.
2: Qué amor.
1: Yo una vez me lo dije a mí mismo.
0: Claro.
2: Ah, no, así no vale.
1: Es la persona que tengo más cerca,
2: eso
1: soy
2: no
1: yo.
2: Eso se vale.
0: Bueno, pero la persona que te tiene que aguantar en los momentos en que no sos tan ejemplo es, y que te diga todas estas cosas lindas, bueno, no, ya sabemos que Messi, la verdad que se ha aguantado un montón de cosas. Inclusive veía la actitud cuando estaba Paredes haciendo de las suyas.
1: Sí, agarrando de cogote a los demás.
0: La actitud de Messi como súper resignado en el medio de la cancha, como ya...
1: Sí, lo miraba como diciendo, ya sí, matar. Hacé lo que quieras.
0: Ya está.
1: Bueno, cambiamos de tema. Antes de ir a la música, esto pasa aquí en la provincia de Santa Fe, la gripe empieza a ceder, pero aún hay circulación del virus respiratorio. La circulación de gripe A muestra una tendencia descendente en las últimas semanas, así que Salud insiste en la vacunación de los grupos de riesgo. Así que si estás arriba de los 60 años y tenés alguna afección rara, trácate, anda que te pinchen.
2: Anda a vacunarte.
1: Sin duda.
2: Tengo mensajitos en el 342.
0: Sí.
1: Un pinchazo más.
2: Sí, claro, sí. 342-5596-596. Nuestro amigo Augusto dice, ustedes están hablando esto desde las 4:33, hacía poquito que había empezado el programa.
1: Sí.
2: Y se acuerda que hablamos de todo en esa primer media hora. Sí. Y dice Augusto, ustedes están hablando del ombligo.
1: Sí.
2: Y les cuento que hace unos años tenía una dama que conocí en una aplicación. Y en algún momento...
1: Y no tenía ombligo.
2: Me llegó al olfato un aroma nada grato a los sentidos.
0: Oh, no.
2: Fui al ombligo discretamente y entendí de dónde venía ese aroma. Mirá. Y me pasó lo que relata la canción de los Caligaris.
1: ¿Qué decía?
2: Y desde ese día, una ducha para no apestar y con cierta displicencia hacía que se lavara el ombligo. Pero nunca se lo dije para no herir la susceptibilidad. La susceptibilidad. Así que,
1: pero no,
2: chica,
1: era de más abajo.
2: Laven bien el pupo.
0: Pero por ahí, claro, pero por ahí era algo.
1: Sí, era otra cosa. Tenía,
0: claro.
2: Sí, viste que las cetonas. Cuando vos te bañás, te lo tenés que secar con un cotonete despacito.
1: ¿Cotonete?
2: Y después sí, y después usar secador de pelo para que la zona no quede húmeda y quede bien seca. Lo mismo que tenés que hacer con los dedos de los pies.
1: Pero no puedes andar con un secador de pelo por todos lados para secarte todos los lugares donde pueden quedar húmedos.
2: Esa es la recomendación del dermatólogo para evitarte cualquier cosa ulterior o posterior.
0: Sí. No, sí. Pero si no, así, en forma medio agresiva.
1: ¿Cómo es así?
2: Ay, señor, se está refregando. No.
1: Hay mensajes en la radio, hay audios, a ver qué nos dicen nuestros oyentes.
3: Y para los jubilados, nada. Esas suman en negro, garcan a los jubilados. Tanto los maestros como la mayoría de los empleados públicos siguen estando por debajo de la línea de la pobreza y el gobierno sigue gastando en propaganda política. Muchísima, muchísima, muchísima y callando a los medios. Muchísima plata.
1: Bueno, listo. Hasta ahí. Estamos un poco
0: cabreros.
2: Se despachó. Y acá hay otro mensajito más. Sí. Dice: yo hago 70-30. Y como con respecto a lo que estaba hablando, 80-20, que decía Geo, la nutricionista.
1: No, pero eso es enfermero que está haciendo él.
2: Dice: yo hago 70-30. Sí. Y como variado, muy variado, me harté de la comida de roticería. Una basura, el aceite refinado que lo presenzan con hexano, un derivado muy inflamado.

0: Hable del petróleo.
1: Bueno, te puede llegar a explotar la cocina, algo de eso.
0: Bien,
1: bueno.
0: Y tengo más. Dale.
1: Último, quiero escuchar música.
0: Bueno, pero un poco, porque la gente escribe, la gente de Madrid quiere que los lea, que los escuche.
1: A mí me dicen, loco, ponemos música.
0: No, ya, mándamelos.
1: Creo que en cualquier momento vamos a hacer un streaming, porque no ponemos música, hablamos todo el tiempo y listo. ¿Sí? Y subimos todo a YouTube.
0: Está loca hoy.
2: Está bueno cuando hablamos.
3: La Pepa está contando.
1: Viva la Pepa, dale, a ver.
0: Y acá la persona que termina en 636 su teléfono, que nos pidió cómo ubicarla a Geo, que le pasamos el Instagram de @NutriGeoPacheco. Sí. Le pongo gracias por estar del otro lado. Y ella dijo, me encanta el programa. Tomá. Mirá,
1: andá a buscarle el ángulo.
0: Tomá.
1: Bueno, este tema me encantaba escucharlo allá por fines de los años 80. Puntualmente desde el año 1988. A ver si se acuerdan de Ofra Gaza.

0: quinto elemento también transita la música.
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0: Raúl Rami, ¿cómo le va? Bienvenido, buenas tardes, ¿cómo anda?
1: Hola Raúl,
2: buenas, ¿cómo estamos?
3: ¿Cómo les va? Buenas tardes Pepe, buenas tardes chica, buenas tardes a los compañeros y a la audiencia.
0: Bueno,
3: hoy
0: vos sabés
3: estoy
0: que
3: picante, ¿eh?
0: Está picante.
1: Está picante.
0: Está bien, bueno, está saladito.
3: Le voy a decir algo, voy a hacer una denuncia pública respecto de la empresa que nos cobija.
0: ¡Apa! Ay, ay, ay. Yo por las dudas no tengo nada que ver, ¿eh?
3: Yo le voy a decir una cosa.
0: Sí.
3: Cuando la jefa de marketing era la señora de catering, era la señora Mónica.
0: Sí, Mónica Boller.
3: Usted no sabe lo que eran, por ejemplo, que a usted le invitaran a tomar la merienda a la oficina de Carlos.
0: Ah,
3: pero había,
0: eso,
3: pero
0: hace mucho eso.
3: Y no sé, pero el tema es que la relevaron de ese cargo, no sé dónde la mandaron, ni dejó de ocuparse de ese tema.
0: ¿Y entonces?
3: Y la verdad que cayó.
1: En desgracia.
0: Mucho. Estamos en decadencia divina.
3: No sé, yo creo que habría que hacer una investigación, formar una comisión y hacer una investigación.
0: Mirá,
3: ¿por qué la relevaron de ese cargo tan importante? O puede también haber pasado algo, que caí yo en desgracia y no me invitan a más a tomar la merienda.
0: Claro, puede ser,
1: pero lugar atención,
0: A ver, ¿qué es lo que decía el general Perón? Que cuando organizabas una comisión era para no llegar a ningún puerto.
1: Y tenía razón, con la ausencia del general tenía razón.
3: Era memorable la merienda, pan dulce, con fruta, con esto, con lo otro.
1: ¿Pero era en cualquier época del año?
0: ¿Pero para Navidad era eso?
3: No, todo el año.
0: Mira,
3: todo el
0: lo que le quedaba de la Navidad para todo el año. Está muy bien.
3: Claro.
0: Bueno, hablando.
1: ¿Y de líquido qué había en esa merienda?
3: Tomábamos café tomábamos.
1: Ajá.
0: Café. ¿Y algo de alguna bebida sustanciosa como para...?
3: No, porque yo soy muy moderado. Por ejemplo, yo hoy, como hace mucho frío, y el presupuesto está acotado, me tomé un tecito con una ópera.
0: Bien.
1: ¡Ay, qué rico!
0: ¿Con la ópera qué? ¿De Chopin? ¿Alguna de esas?
3: Ustedes ninguno es de la época del pañal de trapo. Ustedes ya nacieron con el pañal descartado.
1: Meten la ópera en la taza de té,
3: pero,
1: ¿no?
3: Escuche, ¿ustedes saben cómo se llamaban las masitas ópera en los años 60?
0: ¿Opereta? ¿Qué sé yo cómo
3: se
0: llamaban?
3: No, se llamaban Fibas. Sí. Eran las masitas Fibas. Después, cuando las compró otra marca,
0: hicieron
3: ópera.
0: Sí. Mira,
1: y después
0: no
1: salieron las champagne, que eran riquísimas.
3: Exacto, pero ¿cómo sabe usted?
0: Gran comedora.
1: A golosa no me van a ganar.
2: Mirá todo lo que me entero. Los cambios de nombre.
0: Mirá, lástima que no estás viendo la web.
1: Qué hermoso que estás en pantalla.
0: Ahora te vamos a pasar lo que está, lo que está saliendo, ya que está picante.
3: Bueno, sí. Y otra cosa también, porque la denuncia no termina acá. Y usted, porque en esa época no era artista de Primo Cartelo de Cadena O, pero ustedes saben lo que era la despedida de año en la terraza del Palacio de Cadena O.
0: Claro, de acá donde estamos haciendo el programa en este momento.
3: No, en la terraza del Palacio donde vive el jefe.
0: La casa de vidrio.
3: Era impresionante. Yo he visto a conocidos y reputados periodistas y animadores de la radio y televisión santafesina lavarse las patas con champana.
0: Me imagino. Y salir, porque hay que subir dos pisos por escalera. El tema era para bajar porque no tiene baranda.
3: Claro, hay que ser moderado para beber te invitan a bajar los escalones de 4 en 4.
0: Claro, bueno, vos sabés
1: siempre
0: que
1: siempre atrás hay alguien que empuja y ayuda.
0: Claro, sin duda. Bueno, vos sabés que hoy ya tuvimos a nuestra nutricionista, a Georgina Pacheco, y yo le hacía una pregunta, ¿no? Porque hablaba de el tema de comer saludable y todo esto como corresponde, y yo le preguntaba en qué momento uno tiene que saber dejar de comer. O sea, estamos en una cena, hay muchas cosas.
1: Cuando uno sabe que ya está saciado, que no quiere más.
0: ¿Cómo sabes cuando ya no tenés que comer más?
3: No, yo no voy a aprender más. Con la edad que tengo,
1: ¿no
3: yo
1: tenés
3: como
1: fondo?
3: A lo que dé, no tengo fondo. Y después reviento.
0: Ah, vos sos
3: lo único bueno,
0: culpa tuya.
3: Lo único.
1: Vos sos de los que se desprende el botón del pantalón.
0: Sí, no, pero este hizo quebrar, ¿viste?
1: ¿No qué?
0: El restaurante ese de comida libre.
1: Ah,
0: este lo hizo pelota. está.
1: Le comió
3: yo
1: todo.
3: Le digo algo. Sí. Yo no tengo, la verdad, sí, no tengo límite para comer. Es una de las pocas cosas que tengo incontinencia. Pero sí tengo una virtud.
0: A ver.
3: Al otro día, dieta líquida. Té y café y nada más.
0: Y toda la semana hasta la próxima cena.
3: Y sí, porque si no estamos como que estamos en 80, ¿vio?
0: Claro, claro, me imagino. Bueno, claro. Podemos
1: hay
0: hablar algo de automovilismo.
3: Sí, tengo información muy importante. Bueno, Pepe, mirá, dale, a ver. El tema es el siguiente, rapidito.
0: Sí.
3: La Fórmula 1 definió el año pasado un calendario para esta temporada de 24 carreras. El tema es que cuando los chicos de Irán se pusieron nerviosos y empezaron a armar bardo,
0: sí,
3: se cayó el Gran Premio de Bahrein, que iba el 12 de abril, y se cayó el Gran Premio que lo seguía a los 7 días en la misma región, el Gran Premio de Arabia Saudita, porque había un quilombo descomunal.
0: Sí.
3: El tema es que esos grandes premios se especuló que se podían recuperar, pero como los chicos dirán, siguen nerviosos y armando bardo, entonces ya no se recuperan. Sí. Pero ¿qué pasa?
0: A ver.
3: Las dos últimas carreras de la temporada son el 29 de noviembre Qatar, en la misma región, y el 6 de diciembre Abu Dhabi. Carrera nocturna de noche, diría el filósofo Julio González. ¿Correcto?
0: Sí.
3: Entonces, sí.
1: Julito.
3: Sí, sí. Bueno, entonces el tema es que ahora sigue el bardo y la Fórmula 1 ha dicho, bueno, hay que tomar una determinación ya. ¿Por qué? Porque por la estrategia de los equipos. Porque si a vos se te caen de un calendario de 24 carreras, se te caen 4, se te está cayendo casi el 20% del calendario.
0: Claro.
3: Y entonces pasan otras carreras a tener otra relevancia por la definición del campeonato, Pepe.
0: Claro.
3: ¿Te das cuenta?
0: Sí.
3: Entonces, todavía no está dicha la última palabra de Qatar y Abu Dhabi, pero como viene la mano, yo te diría que hay que estar atento porque en cualquier momento sale la cancelación, ¿eh?
0: Ah, mira, bueno, qué lástima.
3: Así que bueno, para este fin de semana termino, sí, tenemos Gran Premio de Hungría, ¿no es cierto? En el circuito de Budapest, ahí va también la Fórmula 1, va también la Fórmula 2 y la Fórmula 3. La Fórmula 1 va con idénticos horarios a los del fin de semana. O sea, clasifica el sábado de 11 a 2 y la carrera el domingo a las 10. Mañana les voy a completar, si me tienen paciencia, con los horarios de la Fórmula 2 y la Fórmula 3, donde están Mattia Colnay y el argentino Nico Barrone.
0: Bien, genial. Bueno, nos reencontramos mañana, ¿te parece?
3: Hasta mañana.
0: Un abrazo grande. Ahí estaba Raúl Ramis hablando de automovilismo hoy en nuestro programa. Bueno, usted dirá, señora.
1: Nos vamos un poquito a esta tierra santafesina con aroma de mujer y te vamos a hablar de Gregoria.
0: Gregoria.
1: Una de las localidades que está acá en la provincia de Santa Fe, su nombre completo es Gregoria Pérez de Denis.
0: Ah.
1: Nació en Santa Fe el 16 de mayo de 1764 y a los 21 años contrajo matrimonio con don Juan Ventura Denis, hacendado de mediana fortuna, que al fallecer la deja dueña de los establecimientos ganaderos que poseía sobre la margen derecha del río Feliciano en el departamento de La Paz, en la provincia de Entre Ríos.
0: Uh-huh.
1: Ahora entra Belgrano.
0: Dale.
1: Cuando Belgrano en 1810 llega a Santa Fe para organizar el ejército del norte...
0: Que durmió acá en Santo Tomé, abajo del...
1: Anduvo por ahí y sí, también paró un par de días en el convento de Santo Domingo.
0: Ah, mira, claro.
1: Bueno, entonces cuando Belgrano llega a Santa Fe, que era para organizar el ejército del norte, fue calurosamente acogido y recibido por los vecinos.
0: Llegó en verano.
1: Oiga. Y sí, en esa ocasión, con fecha del 10 de octubre, Gregoria Pérez de Denis, en su anhelo de servir a la patria, puso a disposición de Belgrano, escucha esto, todas sus haciendas, criados y riquezas desde Feliciano hasta el puerto de las Estacas.
0: No quedó nada en pie.
1: ¿Viste? La actitud de...
4: todo.
1: A ella se la denominó como Patricia. A la actitud de la Patricia mereció un emotivo mensaje de gratitud. Y le dicen, usted ha conmovido todos los sentimientos de ternura y gratitud al manifestarme los suyos, tan lleno del más generoso patriotismo. La Junta colocará usted en el catálogo de los beneméritos de la patria a ejemplo de poderosos que la miran con frialdad. esta localidad. Esa es toda la pequeña historia de Gregoria Pérez de Denis como colaboradora de La Patria con el general Belgrano.
2: Mirá si ahora colaboraron así.
1: Sí, claro. Esta localidad también fue conocida como Los Saladillos. Se encuentra sobre la ruta número 91 en el departamento 9 de Julio. Fue fundada por la empresa colonizadora Cayán, Sociedad Anónima Colonizadora Agrícola, Industrial y Algodonera, el 29 de noviembre de 1949. Y aunque en ese lugar ya existía un asentamiento, desde 1937, a partir de la inauguración de la estación El Nochero, del ramal Tostado General Pinedo. General Pinedo, provincia de Chaco.
0: Mira.
1: Entonces, el nombre de esta localidad obviamente se debe a esta mujer patricia, Gregoria Pérez de Denis, quien donó gran parte de sus propiedades para poder financiar la campaña del Paraguay del general Belgrano. Y nos nutrimos en el origen del nombre de sus pueblos y algo más.
0: Bueno, qué lindo saber todo esto, ¿eh? Sí. Me gusta esto de que le haya entregado todo y que, ¿viste?, que Belgrano haga lo que quiera.
2: Entre que las mujeres somos entregó muy generosas.
0: ¿Cuántos hijos quedaron de Belgrano?
1: No, entregó no todo sabemos. Por nada a cambio.
0: Me imagino.
1: Y él totalmente emocionado.
0: Le dijo, mira, te voy a regalar esta banderita que estoy por izar dentro de un tiempo.
1: Esas palabras que le dijo a él, tan amoroso.
0: Ay, qué lindo, tener un Belgrano.
2: Grande era honor y gloria.
0: Sin duda. Olvídate. O juremos con gloria morir. Bueno, ¿qué tenemos en materia de espectáculos? A ver.
2: ¿Qué pasó en el vestuario? Viste que hubo muchísimos comentarios.
0: Hablando de gloria y morir, sí.
1: Ajá.
2: ¿Qué pasó antes de entrar a la cancha en ese glorioso día también? Carlos McAllister reveló que él mismo decidió preguntarle directamente a su hijo Alexis qué había sucedido puertas adentro y contó cuál fue la respuesta del volante del Liverpool. Yo le escribí, dice Alexis, che, ¿qué pasa en el vestuario? ¿Pasó algo? Entré en la misma lógica de la duda que todo el mundo, dice. Si hubiese pasado algo, mi hijo me lo hubiese dicho al toque, porque nosotros siempre estamos hablando.
0: Claro.
2: Esto explicó el ex futbolista cuando dialogó con Radio La Red. Igualmente, viste que vos con tu hijo podés tener alguna relación cercana de padre a hijo, pero si hay alguna cuestión dentro del equipo, dentro de la selección, que no
0: se puede. Eso queda entre las paredes.
2: Es como pobre. Las Vegas. Lo que pasa en Las Vegas se queda ahí, sí, y lo que pasa veces. Ahí. No, sí, la mayoría de las veces, porque no creo que nadie rompa el pacto si se hizo alguno.
0: Sí.
2: Me dijo que no, que hablaban de salir a jugar en el sentido futbolero, tocar, rotar, triangular. No putear para arriba. No patear.
0: No hay que putear para arriba. No.
1: Mirá que yo pensé, mirá que viene el consejo para que no haya ningún tipo de agresión, ¿viste?, insulto. ¿Viste? No estaba mal tampoco.
2: Yo estaba pensando y me viste que se va la cabeza para otro lado.
0: Sí.
2: No patear para arriba y Cochina. No dividir la pelota tampoco.
0: Sí.
2: Se estaban refiriendo a eso, detalló el padre de Alexis McAllister, que fue contundente frente al final, diciendo que España fue el mejor. Nos va a doler un tiempo, pero hay que entender que a veces hay uno mejor que vos. Eso no significa que no pusiste todo. El equipo dejó todo y apareció una España que llegó con una nafta mejor que nosotros. Hay que hacer un aporte a la FIFA. No pueden llegar a un final un equipo con más descanso que el otro. Los dos deberían tener la misma cantidad de horas de recuperación, propuso. Y bueno, eso quizás si uno se pone a pensar desde ese lado, pueden ser que nuestros chicos ya estaban cansados, ya le habían puesto todo en el partido anterior.
0: Ahora, si hubieran estado tan cansados, se hubieran dejado hacer un gol antes de ir al entretiempo, ir a la larga, ¿no?
1: Ahora bien, siempre pasa para mí siempre pasa lo
0: mismo.
1: Si
0: se tenían que entregar, no le avisaron nada al arquero, viste, que salvó 10 millones de goles, pero bueno,
1: cuando pierde tu equipo favorito, seguramente van a encontrar miles de excusas y explicaciones de por qué la pérdida. Cuando gana, nadie dice nada. Con la selección pasa lo mismo.
2: Sí, no, igualmente.
1: Cada vez que pierde lo que sea, desde un partido, en este caso una Copa del Mundo, siempre hay de todo tipo de explicaciones.
2: Sí, pero el video que se viralizó después, antes de la salida, con Messi hablando, es raro.
0: Sí, bueno, pero hablaban teóricamente de otra cosa. Bueno, vamos a cambiar de tema, vamos a ir con algo que sucedió hoy. ¿Qué pasó?
2: No nos deja.
1: No, acá el vecino nos corta.
0: Sí, bueno. Han derribado un nuevo búnker y van un montón, y esto tiene que ver con el norte de la ciudad de Santa Fe. Vamos a escuchar a ver qué decían las autoridades. ¿Decían algo?
4: Cumpliendo con lo que nos había encargado el señor gobernador de la provincia de Santa Fe, Maximiliano Pujardo, y el señor ministro de Justicia y Seguridad, Pablo Cocosioni, poner en la agenda de la provincia de Santa Fe la terminación definitiva del flagelo del delito de la venta de estupefacientes en toda la provincia. Fundamentalmente en la región cuarta, bajo el mando anterior del fiscal regional, con mucho acompañamiento a esta política, Rubén Martínez, la actual fiscal regional interina, la doctora Georgina Díaz, y con el fiscal Sebastián Galeano, que fue el fiscal del caso, que es una persona con la cual trabajamos hace mucho tiempo combatiendo el delito en este flagelo, y fundamentalmente hoy entre todos, Ministerio Público de la Acusación y el Ejecutivo de la provincia de Santa Fe a través de su Policía de Investigaciones y todo el equipo ministerial que hoy ha venido acá desde todos los lugares de la provincia de Santa Fe a acompañar este acto, hemos logrado este hecho histórico, este hito, que es fundamentalmente algo simbólico que tiene una significación particular, que es mostrar que contra el delito de venta de estupefacientes en la provincia de Santa Fe, la provincia invencible de Santa Fe va con todo.
5: Es un paso más en la consolidación de una política de seguridad que encabeza nuestro gobernador, que tiene en el combate a las bandas de microtráfico una de las principales ejes. Forma parte de una política provincial que ya lleva derrumbados 134 puntos de venta en la provincia. Este es el número 134. Este punto de venta que se derrumba en el marco de la ley de microtráfico también era un núcleo donde se articulaban distintos delitos predatorios. En algunos de los allanamientos que se hicieron en este lugar se han secuestrado

0: Bueno, hasta ahí, lo que nos contaban acerca de este derribo del búnker aquí en el norte de Santa Fe. Vamos a hacer una cosa, vamos a escuchar un poquito de música, después ya nos despedimos, o quieren hablar un poquito más. Dale, dale. A ver, ¿qué me querés contar? Después nos vamos con música.
1: Decilo.
2: No, meteré la música.
0: Dale, dale, dale, que te queda un montón para mañana.
2: Bueno, voy así, cortito y al pie. El animal que tiene los dientes más grandes del mundo, los utiliza para impresionar.
0: Yo no soy.
2: Y vive más de 70 años.
0: Espero.
2: Ahora Santi lo va a buscar.
0: Sí.
2: Sin tener en cuenta los dinosaurios y otras especies que ya están extintas, el animal con los dientes más grandes del mundo, ¿saben cuál es? Es el cachalote.
1: Ah, mira.
0: Cachalote, nunca
2: sí.
0: tuve uno.
2: Y lindo para tenerlo en brazos. No,
0: sí.
2: Está en múltiples océanos del planeta y de todas formas esta no es la única característica que él tiene, porque puede nadar en aguas muy profundas y una de las cosas más salientes es el tamaño de la cabeza. Ahora, ¿cuánto pesan los dientes del cachalote?
0: ¿Y la cabeza? ¿Va incluida con los dientes?
2: Claro, viene todo junto. Los dientes tienen una forma cónica, pesan aproximadamente 1 kilo.
0: ¡Apa! Eso es para morder, sirve.
1: Eso también.
2: Y él impacta, cuando uno lo ve, él impacta por esa enorme dentadura.
0: Se ríe, bicho. Sí.
2: No, en realidad se sonríe.
0: Sonríe, tira así para los costados.
2: Claro, claro.
1: Para la foto.
0: Claro.
2: Y es el único miembro del género.
0: Que tiene dientes grandes.
2: El único miembro del género de los Physeter que luce hasta 26 dientes y los tiene distribuido en 2 hileras.
0: La boca.
2: Y están la gran cantidad de dientes los tiene en la mandíbula inferior y tiene muchos menos en la mandíbula superior. Ajá. Curiosamente, es como les dije al principio, tiene los dientes más grandes del mundo y en realidad los utiliza para impresionar a otros ejemplares de la misma especie o para defenderse en caso de un ataque. No es que es un agresor nato.
1: Ya me estaba agarrando un ataque, digo, para la hembra, ya con la sonrisa que le muestre la hembra.
2: Dicen que además de su dentadura, que se expone en algunos museos de historia, es fundamental recordar que, por ejemplo, en cuanto a la longitud, suelen medir 20.5 metros de longitud.
0: ¿Los dientes?
2: No, el cachalote. Y algunos ejemplares llegan hasta 26 metros. Peso aproximado a unas 57 toneladas. Y hoy les decía que era conocido por su enorme cabeza, que mide 1/3 de la longitud total. Posee el cerebro más grande del mundo, que pesa más o menos 8 kilos.
0: Es como el surubí, ¿viste que el surubí? La mitad es cabeza.
2: Claro, ¿a qué impresión?
0: Sí,
2: ay,
0: verdad.
2: Dios mío.
0: Y la boquita, sí.
2: Ay.
1: A ese sí le pueden decir cabezón.
0: Sí, cabeza.
2: Y es el mamífero marino que nada a mayor profundidad en el océano, ya que alcanza una profundidad de hasta 3 kilómetros y logra hacer inmersiones de hasta 90 minutos. Y otra particularidad es que son bastante longevos porque viven más de 70 años.
1: ¿Para qué usan el cerebro? Pregunto. Si tienen tan...
2: Cuando tiene que sumergirse. Piensa, a ver, ¿hasta dónde voy?
1: ¿Hasta dónde voy para llegar después a salir?
0: Tiene brújula también. Bueno, la última, dale.
2: Que le indica el norte, claro.
1: Sí, recién salido de la casa de Gran Hermano Emanuel. Respondió con sinceridad sobre si tuvo algún tipo de atracción por su compañera. Invitado a la cumbre con Santiago del Moro, se refirió a las distintas situaciones que le jugaron en contra y que también hubo espacio para hablar de algunas cuestiones un poco más incómodas, como por ejemplo sus sentimientos hacia Cinzia.
2: Ajá.
1: Algunos de los analistas del debate, como Eugenia y varios televidentes,
2: Pepa está perdida.
0: Sí, estoy más desubicado que chupete bajo el brazo.
1: Tenía cierta atracción por su compañera, pero a la hora de verdad, ¿te acordás lo que se daban en los besitos?
0: No, yo besitos, nunca vi esto.
2: Estaba la que se daba los besos, la que le acomodaba el traste.
1: Bailaban así, toda de manera sensual, un movimiento sensual.
2: Ay, te la canté y todo.
1: No. Él explica, no sentí atracción por ninguna de las mujeres de la casa. Cinzia se jactó de eso, pero no. Yo le tuve siempre mucho respeto. respeto, dijo él, porque está acostumbrado, está acostumbrado a vivir con muchas mujeres. Sí. Si vos te fijás, cuando bailábamos o cuando Gran Hermano nos pedía que nos pongamos juntos en alguna coreo, jamás la agarré siquiera de la cintura. Sí. Como para reforzar su punto de vista, sostuvo: me crié en una casa de mujeres, vivo rodeado de mujeres y soy siempre muy cuidadoso. No sentí nada por ella, de verdad, nada más alejado. No es mi tipo, dijo. Así que bueno.
0: No es mi coma tipo.
2: Sí.
1: Y con Mariela, ¿qué pasó? Le preguntaron. En las últimas semanas la atracción entre Manuel y Mariela parecía obvia, pero él le pinchó el globo a los fanáticos de la pareja. Creo que ella entendió el juego desde el principio. Yo entraba y salía como todos los jugadores y, si querés, hasta intenté darle algún consejo o recomendación. Pero solo eso, eran, viste, miraditas, tocaditas, toco y me voy y ahí quedamos.
0: Bueno,
1: o sea, desmoralizó
2: changó,
1: todo el mundo.
2: No sé si llegaron al tocamiento inverecundo, creo que no, pero...
0: ¿Iracundo?
1: No, pero al...
2: Inverecundo.
1: Como dice Pepe, ahí llegaron.
0: Bueno, no nos vamos, señores.
2: Ay, qué linda tarde.
0: ¿Qué dice? Está Sergio Colasanti del otro lado. ¿Cómo le va?
2: Lo recibimos los besos.
3: ¿Cómo andan?
0: Sí, no fuiste al baño. No, todavía no. ¿Eh? Todo bien acá. Todo bien, sí.
1: Todo el mundo está feliz.
0: Sí, lo que pasa es que es un día... Viste que es martes, pero es un día de miércoles. ¿Qué quiere que te diga? Sí. Una porquería.
1: Ponele onda.
0: Sí, no. ¿Cómo bien? ¿Cómo te tratan vos los días así, grises?
3: Mal.
0: tanto comparativo.
2: ¿Cómo te pones un día como hoy?
3: Me pongo a escuchar música.
1: Hombre sensible.
3: A hacer cosas que me gustan.
0: No me digas nada, escuchá tu programa de radio.
2: Burrito.
3: No, pero sí. Ah, mirá, te tengo que pedir después un favor respecto. Encontré justamente eso. Cualquier otra cosa.
0: Sí.
3: Encontré dos cassettes.
2: Casi.
3: De la FM Río, imagínate.
1: Wow, de Paraná.
0: La FM Río, la de Paraná, sí, la FM Río.
3: Sí. Con el programa La Ventana. Así que quiero saber cómo están y no tengo una calcetera,
0: tráemelo, que papá tiene todos los instrumentos para escuchar.
1: Mira, yo todas las que tiré. Sí.
0: ¿Casetera?
1: No, todos los cassettes.
2: Hay que ir a lo de Pepe, organizar la comilona a lo de Pepe y escuchamos los cassettes.
1: Bueno,
3: hay que ver si se escuchan de aquella época, ¿no? Habrá que ver cómo están.
0: Bueno, y hay que llevar virome Vic para...
1: Para pasarlo y ponerlos en puerta.
0: Para poner en puerta, ahí está. Qué lindo, ¿eh? ¿Qué tiene preparado para hoy con la Santi?
3: De todo un poco, pero sobre todo algo que me tiene preocupado es todo esto que se ha tejido en derredor de la final del Mundial, pero también sí lo que está pasando en Medio Oriente, porque es mucho más grave de lo que parece.
0: Sí.
3: No parece nada, es lo que es.
0: Sin
3: una guerra atroz y que puede tener demasiadas repercusiones a nivel mundial. Inclusive para nosotros, viste que alguien estornuda en China y nosotros nos engripamos todo, es una cosa así, muy loca, ¿no? Siempre nos ha pasado lo mismo.
0: Sí, bueno,
3: por eso, ojalá que no, esta oportunidad, la cosa puede ser peor.
0: Bueno, lo voy a estar escuchando atentamente cuando llegue a mi casa, así que me va a mandar saludos, espero 20 minutos más o menos.
3: Le mando saludos y le dedico algún tema.
1: Claro, escuchamos para ponernos de buen humor y seguir de buen humor.
0: Bueno, y escuchá tu programa porque está bueno, ¿eh?
1: Está muy
2: lindo.
0: Dale, nos reencontramos. Buen programa, chau. Bueno, vamos con música del año 1986, la agrupación de Outfield, Your Love. Silvina, hasta mañana a las 4 de la tarde. Genoveva, hasta las 4 de la tarde. El señor operador Santiago Gogorza, hasta mañana. Nos reencontramos 4 de la tarde. Sí, chau.

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18:04 en toda la República Argentina. Hola gente, ¿cómo están? Bienvenidos al rito de la tarde por Cadena Hoy para toda la provincia de Santa Fe. Desde aquí hasta la hora 20 juntos vamos a compartir 2 horas con información, algo de opinión y, como es habitual, también con muy buena música.

21 de julio de 2026. En la capital de la provincia, el cielo está nublado. La temperatura es de 12 grados con una térmica de 11 y una humedad de apenas 89%. Ahí no hay. El invierno, bueno, acá en invierno. Dos horas, les decía, como para compartir de la mejor manera toda la información, algo de opinión, que siempre genera la información. El hecho, uno no puede quedar ajeno a lo que sucede en el mundo. Tenés que reaccionar de alguna manera a lo que se lee, a lo que se escucha, a lo que se ve también, ¿no? Más allá de que la inteligencia artificial hoy te pueda llegar a hacer creer que lo que ves y lo que escuchás es real, cuando en realidad es mentira. Navi. Todo lo que te vamos a decir es verdad. De aquí en más, música y lo bueno de la tarde.

0: El comienzo mismo de esta edición de martes, de este 21 de julio 2026, así estaba la música, la voz de Ricky Astley con Take Me to Your Heart, Llévame a tu corazón.
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0: Diez minutos después de la hora 18 en todo el país, el resumen de las noticias más importantes a esta hora lo compartimos precisamente comenzando con Simón Razón. Paritaria estatal, el gobierno de Santa Fe ofreció un aumento semestral de hasta el 15,5%. Después lo vamos a ver. En Rosario, Hatkin supervisó el avance del plan de urbanización de Empalme Graneros. Vamos a cambiar la historia del barrio, dijo. Los operativos de seguridad por las marchas de jubilados demandaron más de 2 mil millones durante 2025. Javier Lanari fue designado como director del Banco Nación. Santa Fe y San Juan sellan una alianza para potenciar las exportaciones mineras a través de los puertos santafesinos. Bien. Derribaron en Reconquista el primer búnker del norte santafesino. El cordón industrial encabeza las exportaciones con 151 buques operativos. En tanto, el litoral titula a esta hora. La mesa política se reunió post-mundial. Los temas a tratar los vamos a escuchar después. Scaloni volvió a Pujato y fue recibido por una multitud tras el Mundial, como corresponde, no podía ser de otra manera. Clave para Puertos del Sur, Casa Rosada firma con Santa Fe una cesión por 20 años de la destrozada ruta nacional A012. Hacemos a Infobae, un par de títulos y la cotización del dólar de hoy. La justicia estadounidense obliga a la Argentina a pagar 390 millones de dólares por la nacionalización de aerolíneas. El contundente posteo de Lisandro Martínez. La caída de los grandes es la felicidad de los mediocres. Señor Martínez, me pongo de pie y lo saludo con toda reverencia. Es de las sentencias más extraordinarias que se puedan llegar a leer. Y gracias por recordármela. Vamos a la cotización del dólar en el día de la fecha. Dólar oficial, 1.500 pesos.
2: ¡A cruzar los dedos!
0: A cruzar la dólar blue, 1.545 pesos. Dólar tarjeta, en tanto, 1.950. Dólar MEP, 1.510.20.
3: ¡Aguantá!
0: Ya terminamos, ya vamos. Contado con liqui, 1.572.35.
4: ¿Están listos, chicos?
0: Riesgo País, 421.
5: ¡Terminémosla, viejo!
0: Okay.

0: Música que pasaba por aquí. La música de una agrupación holandesa, le decíamos por aquel entonces, porque en 1982 los Golden Earring metían a este tema, Twilight Zone, en el Hot 100 Singles de los Estados Unidos, en el puesto número 10. Top 10 fue, sí, este tema, Golden Earring con Twilight Zone, zona crepuscular o una zona ciega, ¿no? Es la zona oscura, en realidad. En instantes vamos a compartir el 2x1 de hoy. Muy buena música preparada para el 2x1 como todos los días. Mientras tanto te adelanto lo que vamos a escuchar en la jornada. Por supuesto al economista y consultor económico Alberto Hades, quien desde Nueva York todos los días edita su parte diario haciendo referencia a la geopolítica, a lo que está moviendo los mercados en la jornada de hoy. También lo vamos a escuchar a Carlos Rukauf, analista político internacional, esta vez con lo que va a suceder, indudablemente, lo que ya está sucediendo en toda América, más allá de la guerra en Medio Oriente, lo que va a suceder con Cuba y Venezuela. Por su parte, Federico Angelini, integrante del Ministerio de Seguridad de la provincia, sobre el operativo con esta nueva modalidad, ¿no? La policía se camufló como delivery y pudieron entrar y llegar a un lugar donde pudieron hacer el arresto que tenían pensado, la redada que tenían pensada. Y por último, a Pablo Olivares, ministro de Economía, sobre paritarias con UPCN y ATE. Eso es para escuchar después.
1: Este es el elegido del 2x1 de hoy.
0: El elegido del 2x1 de hoy es para Mike Oldfield.

Así estaba la música de la agrupación Mike Oldfield. En realidad se dio a llamar Mike Oldfield la agrupación, aunque es el nombre también de él, y que tuvo en Maggie Reilly, su vocalista principal extraordinaria, por cierto, hermosísimo. Mike Oldfield hizo dos de sus grandes hits en el 2x1 de hoy, Foreign Affair y Moonlight Shadow, los dos elegidos para hoy. Hoy todavía, con 73 años, el bueno de Mike Oldfield sigue haciendo cosas interesantes por algún lugar del planeta. Y bueno, Maggie Reilly, a mí me gustó siempre su voz. Por eso me sonaba tan bien la música, además de ser un gran compositor, extraordinario compositor. Mike Oldfield había elegido muy bien a quien sería su vocalista principal. Realmente son los aciertos que tienen esas bandas o quienes dirigen ciertas y determinadas bandas, ¿no? Tenemos menos de un minuto para llegar al top de las 18:30. No está mal irnos tranquila y suavemente con la música todavía de Marco.

0: En el rito de la tarde, vamos a una pausa. Regresamos en instantes.
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12: Solemos viajar por el mundo a esta hora y repasar música en otros países o cantantes de otros países. Generalmente nos ubicamos, si no es en México, es en España. Pero hoy directamente vamos a recordar la voz de alguien nacido mucho más cerca nuestro, en Cruz del Eje, hace 77 años, bajo el nombre real de Mario Rubén González. El mundo todo lo conoce como Jairo y Jairo canta aquí. De los nuestros, lo mejor, Jairo, el valle y el volcán.

0: La música de Jairo en el inicio de la segunda media hora con uno de sus clásicos, El Valle y el Volcán.
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0: Alberto Hades es economista, es consultor económico y ustedes lo escuchan y le prestan mucha atención porque realmente sabe de lo que habla, muchísimo. Y nosotros lo compartimos cada día a esta misma hora. La geopolítica sigue interfiriendo en los mercados de manera significativa. Y por eso vamos a prestar atención a cómo lo dice.
3: Martes desde Manhattan, décimo día consecutivo de ataques de Estados Unidos a Irán, con una novedad, y es que el conflicto, al menos en el Golfo Pérsico, empieza a ampliarse. Los hutíes declararon un bloqueo a Arabia Saudita, de manera que el conflicto, que por ahora estaba acotado al estrecho Hormuz, podría extenderse también al Mar Rojo, y eso obviamente podría tener consecuencias bastante más significativas sobre los mercados energéticos. Hagamos un paréntesis, los mercados en general no parecen muy preocupados con el tema, el VIX está ligeramente abajo, los mercados accionarios operaron al alza, en Asia muy fuerte, en Japón, pero también en Europa y futuros en Estados Unidos. Los mercados de bonos relativamente tranquilos, cierta recuperación en los mercados asiáticos que ayer habían tenido muy mala performance, pero hoy en general bastante tranquilos, el dólar estable, oro y plata arriba y el petróleo de nuevo brillando los $90 el barril de Brent. Como les decía, el conflicto acotado al estrecho Hormuz parece estar extendiéndose al Mar Rojo y esto podría llegar a tener consecuencias más significativas sobre el precio del petróleo. Goldman Sachs alertando que si el conflicto no se resuelve pronto, podríamos ver el Brent a 120. Esto no es algo que vaya a quebrar la economía global, ciertamente no la economía americana, pero tendrá consecuencias sobre los precios de la energía, que fueron deflacionarios en junio, y sobre la inflación en general, complicando el panorama para los bancos centrales.
0: La realidad económica de Europa, en el segundo de los audios que elegimos para ustedes de Alberto Hades, la realidad económica europea y principalmente la del Reino Unido.
3: Pasando a Reino Unido, Burnham, el nuevo primer ministro, designó como canciller a John Healey. John Healey no es super hawkish, pero es lo que se considera un safe hands, unas manos seguras, que es lo que creo que está buscando Burnham para no generar más incertidumbre. El mercado por ahora le está dando el beneficio de la duda con tasas de rendimiento de gilts relativamente estables, altas, pero estables a 5%, y la libra celebrando por ahora los nombramientos. Los primeros 100 días, como mencionamos ayer, son cruciales. El Reino Unido necesita cambios importantes, incluida consolidación fiscal, pero el gasto social siempre es problemático ahí, así que habrá que ver cómo se las rebuscan para reducir el déficit sin cortar el gasto social. Un tema para monitorear claramente hacia adelante y un tema al que le dedicamos bastante espacio en dos contrapuntos hace algunas semanas.
0: Y para el final, Alberto Hades, este consultor económico, residente en Nueva York, nos va a hablar de la inteligencia artificial y de una decisión muy particular que tiene que ver con la que le dará la posibilidad a esta de pensar por sí misma, pensar. Es decir, de tomar decisiones que todavía no toma, porque buscarán justamente las más importantes de las compañías a los ingenieros que irán detrás de ese objetivo. Es decir, hemos puesto nuestra sentencia. La firmamos al pie. Desgraciadamente, no con nuestra firma de puño y letra, pero sí al darle la posibilidad a quienes pueden hacerlo de que lo hagan deliberadamente. Eso es una acotación muy mía. Escuchemos entonces a Alberto Hades a ver qué tiene que decir al respecto.
3: Por último, en inteligencia artificial, donde siempre hay desarrollos importantes, las principales empresas, incluida Anthropic, han anunciado que piensan concentrar sus contrataciones de personal en los próximos meses en técnicos o ingenieros que los ayuden a desarrollar programas que permitan a los programas mejorarse a sí mismos. Así que entramos en un proceso exponencial de mejora en la inteligencia artificial. artificial, donde la inteligencia artificial se mejora a sí misma. Y ayer hubo una noticia importante, dos noticias importantes. La primera es que en algunas pruebas que se realizaron en temas de seguridad, los programas de inteligencia artificial tuvieron mejor desempeño que los humanos. Y la segunda, tal vez aún más interesante, es que los programas de inteligencia artificial encontraron la forma de modificar los parámetros bajo los cuales se calificaba la performance o el desempeño de los humanos versus los programas. Así que, bueno, este es un tema que, como les digo, muy importante para monitorear, porque la inteligencia artificial va a tener consecuencias sobre las economías, sobre las sociedades y sobre la forma en la que vivimos y nos conectamos y si nos comunicamos entre nosotros en los próximos años y en las próximas décadas. Muy importante porque va a cambiar, creo, no solamente el tema económico, sino como lo han cambiado otras revoluciones tecnológicas, como fue en su momento la revolución industrial o la revolución agraria o la revolución de las computadoras, va a cambiar también la forma en la que nos definimos como seres humanos. Bueno, eso es todo lo que tengo por hoy y como siempre les deseo mucha suerte en los mercados.
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0: banda estadounidense, una banda estadounidense que arrancara ya por finales de los 70. Y bueno, si siempre me dedica algún tema a Pepe y le tenía que dar unos 20 minutos que llegue a la casa para escuchar algo, ya pasaron más de 20 minutos seguramente desde que llegó. Así que es un buen tema para dedicarle precisamente a mi amigo Pepe Pretigiovanni, que siempre decía, me dedica algún tema a él. Este de Lip Sync, How Long, ¿cuánto hace? Más allá de que haya sido una agrupación que fuera famosa en 1980 por Funktown, ¿no? Todo un clásico, vaya si lo fue. Así que bueno, dedicadísimo. Así estaba entonces Lip Sync con ¿cuánto hace?
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0: El patrón del norte tiene, me parece, una en la manga. Viene con algo bajo el brazo. Me parece que está preparando el terreno como para algo grosso, el amigo. Así que primero le vamos a dar la bienvenida como corresponde. Hola, Toti. ¿Cómo anda, amigo?
1: ¿Qué tal, Sergio? ¿Cómo te va? Muy buenas noches para vos, para todo el equipo y, por supuesto, para la audiencia. Bueno, todo el día llovizna por aquí, bastante inestable todavía. No se viene el frío, ¿viste? Está ahí templadito nada más, pero sí llovizna, así va a estar el clima. También mañana está pronosticado nublado y algunas lluvias o lluvias débiles.
0: Y humedad.
1: Así que bueno, un poco eso, ¿no? Mirá, te digo.
0: Dime.
1: Como adelanto, como primicia. A ver.
0: Hermosísimo tema.
1: Vos sabés que esa canción más de 3 décadas ininterrumpida que. Señala el comienzo del programa Ayer Nomás en Reconquista, en la radiofonía de acá de Reconquista, ¿no?
0: ¡Qué
1: 30 años tuvo, vos sabés que tuvo un reconocimiento. Cuando cumplió 20 años Ayer Nomás, acá el Consejo Deliberante de Reconquista lo declaró de interés cultural.
0: Muy bien.
1: El programa tiene mucho que ver con la música,
0: amigo,
1: de otras décadas. Y cuando cumplí 30 años con el programa, el municipio hizo un reconocimiento por el aporte a la cultura. Es un programa por lo menos aquí siempre se escuchó y mucho. Y yo te puedo asegurar que el acuerdo que acabo de sellar con Carlos Delicia, que es el director de todo esto, que es un amigo y un hermano además, y que lo conozco hace tantos años.
0: Sí,
1: firmamos un convenio que ni Infantino con Messi puede firmar, ¿viste?
0: Buenísimo, bueno, me alegro muchísimo. Bienvenido,
1: bueno,
0: querido
1: amigo.
0: Vamos a
1: arrancar. Si no es este lunes, ahora el que viene, va a ser el otro, pero ya está prácticamente todo en marcha.
0: Decirle a la audiencia.
1: Voy a tener la satisfacción de contar con un gran operador. Que trabaja con vos también y que está a la tarde, que es Santi Gogorza.
2: Felicidades, Santiago.
1: Bien, Santiago, nuestro. Bien. De última, si nos va mal, prepará los choripanes y salimos a vender choripanes.
0: Santi, contale a la audiencia sobre los horarios. Sobre el horario.
1: De 13 a 14, inmediatamente después del programa Viva la Gente.
0: Espectacular.
1: Y vamos a entrar allí en esa horita, porque después empieza. Otro programa que cuando tengo un tiempito por ahí lo escucho. Y sabés lo que me gusta también, además de la información constante, de Pepe, vos estabas hablando recién de Pepe.
0: Sí.
1: Bueno, me gusta mucho la música que pasa también, Pepe.
0: Claro.
1: Ni hablar de este programa, yo soy ochentoso también, ¿viste?
0: Sí, claro.
1: Y pasás mucha música de los 80 y los temas que han pegado, ¿viste? En los 80.
0: Muy identificado.
1: Me gusta la música de esta radio. Esta radio tiene una diversidad de música y de distintas décadas.
0: Sí,
1: así,
0: señor.
1: Que yo le voy a venir a imprimir un poco de música latina del recuerdo.
0: Buenísimo.
1: Y música internacional también. Vas
0: Genial.
1: A escuchar desde una canción Beatle hasta un Leo Dan, hasta un tema de, bueno, en fin, Julio Iglesias, José Vélez, Tom Jones.
0: Buenísimo.
1: Esa música la van a poder escuchar en esa hora. No lo vamos a dejar dormir la siesta, eso es lo que vamos a hacer.
0: Qué es la idea.
1: Así que estoy muy contento porque esta radio, esta familia que integra Cadena O, siempre ha tenido las mejores atenciones para mí, con un respeto súper, pero súper, todos, Mirá que yo tengo injerencia periodística en varias horas y siempre un respeto bárbaro, así que y siempre lo señalo, ¿no? Así que ahí estamos, ya estamos por enganchar la primera y salimos.
0: Vámonos.
1: Así que invitado a toda la audiencia de Cadena O a disfrutar de buenas canciones del recuerdo,
0: señor,
1: como yo digo siempre, junto al amor y la nostalgia. Así que ahí vamos.
0: Vamos todavía, ahí vamos.
1: Bueno. Yo te conté el otro día, te decía una información de que en Reconquista hay en marcha un proyecto del tercer parque industrial. Como primera medida,
0: excelente,
1: dentro de las 41 hectáreas que ha adquirido el municipio hace mucho tiempo, el proyecto ya está terminado, lo confeccionó una empresa privada de aquí de Reconquista, es un proyectazo, si por ahí en algún momento voy a buscar en el archivo y te voy a mandar, es increíble lo moderno además que es ese proyecto. Se arrancó con el parque solar, dentro del mismo predio, un parque solar que ya está generando energía alternativa con pantallas solares. Así lo explicaba el intendente Henry Vallejo, que lo consulté estos días y respondió de esta manera. Lo escuchamos.
0: Sí.
3: Ahí ustedes saben que estamos ya hace 3 años que adquirimos estas nuevas tierras, son 41 hectáreas al oeste de la ciudad, allí frente a Barrio Nuevo, para que nos ubiquemos, y pudimos gestionar una planta solar de 10 kVA que ahora la vamos a ampliar, que ya está inyectando energía a la red, y que eso nos permite a nosotros ahorrar energía del consumo del alumbrado público. La idea es seguir ampliando la planta para producir toda la energía que produce el municipio, que consume el municipio de Reconquista, que es bastante, estamos hablando de muchos millones de pesos por mes que el municipio consume energía, y que a través de esta planta lo que hace es que el equilibrio entre la EPE, que es la Empresa Provincial de Energía, y el municipio, que cobra de la facturación de la EPE, cobra un porcentaje, eso se incremente ahora para el municipio. O sea, ya estamos incrementando lo que la EPE le tiene que pagar al municipio todos los meses.
1: Bueno, gracias a los dos.
4: De las calles de Reconquista.
1: Bueno, ahí está entonces la palabra del intendente, de cómo y de qué manera ya está generando energía alternativa ese campo solar en el nuevo predio para la construcción del tercer parque industrial de Reconquista. Vos sabés que Reconquista cuenta con un parque industrial que data del año se inauguró en el año 1969. Después está el distrito IT 1 y 2, donde se hizo un proyecto hace muchos años, incluso antes ya de que sea intendente de Vallejos, de sacar todo lo que eran industrias y talleres dentro de la zona urbana, y por supuesto se construyó este distrito IT 1 y el distrito IT 2. Y la demanda, hoy están en la cola o en la fila esperando, digamos, instalarse en un tercer parque industrial, más de 60 empresas.
0: Impresionante.
1: O sea que hay una demanda muy fuerte en ese sentido. Bueno, genial. Cierro. Mañana a las 10 de la mañana, en Casa del Bicentenario, en la ciudad de Reconquista, se va a hacer el lanzamiento a nivel local y regional del Rally Argentino Jaucanigas, que faltan solamente 10 días para su inicio, 31 de julio, 1 y 2 de agosto. Así que ya estamos sobre el rally y ya hay un movimiento que mañana vamos a estar charlando un poco más en profundidad sobre este evento. ¿Te parece?
0: Sí, pero por supuesto, cómo no, mi amigo, por supuesto que sí. Así que bueno, será hasta mañana entonces, querido amigo.
1: Un gran abrazo. Realmente
0: muy contento por lo que vas a hacer. Vamos todavía.
1: Bueno, te agradezco un montón, un abrazo.
0: Abrazo grande. Allí estaba Toti Díaz desde Reconquista.

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10: El sonido del paso del tiempo. Ese tiempo que nos indica que ya transcurrieron 2 minutos después de la hora 19 de este 21 de julio de 2026. Ese mismo tiempo que volverá a ser burlado una vez más con el recuerdo, con la imaginación. Volveremos atrás. Llevaremos al año 1975. Para recordar algo de lo sucedido en aquella época. ...1975 en el mundo. Tras una larga guerra colonial, Angola lograba su independencia de Portugal el 11 de noviembre, sumergiéndose inmediatamente en una compleja guerra civil con implicaciones de la Guerra Fría también. Entró en vigor, para expresarlo con propiedad, o directamente para decirlo bien, el Año Internacional de la Mujer. La Organización de Naciones Unidas declaró 1975 como el Año Internacional de la Mujer, celebrando su primera conferencia mundial sobre el tema en Ciudad de México, lo que dio inicio a la década de la mujer. También el 10 de mayo, la empresa japonesa Sony lanzaba al mercado el sistema Betamax, el primer formato de videocassette para el hogar, dando inicio a la era de consumo de videos y películas en casa. Y mientras tanto, en el mundo de la música, el bueno de George aparecía otra vez. La canción en cuestión esta vez era You. George Harrison lanzaba Voz, que en realidad la canción You es una onda muy particular. Y en realidad fue una letra que expresa la alegría de estar con la persona amada. Una verdadera oda al amor profundo y hasta casi real. Con frases que describen la relación como un sentimiento tan perfecto que parece un sueño. Transmite una sensación de asombro, de felicidad, de devoción. Son esas letras, además, con música pegadiza, que hicieron que el bueno de George se metiera en los charts principales. George Harrison, You.

0: casi 10 minutos después de las 7 de la tarde. Vamos a prestar la atención a lo que hoy decía Carlos Rucao. Porque, en definitiva, lo que habló hoy en su canal, en YouTube, es sobre lo que está sucediendo en América, en este caso, y más precisamente en América Central y también en América Latina. Bueno, en América Latina, de ahí, de central para abajo, todo latino, pero me refiero a Sudamérica en todo caso. Ahí está, porque va a hablar de Cuba y también de Venezuela. Una noticia surgida del Departamento de Estado de los Estados Unidos de Norteamérica que sacude precisamente a América es lo que va a decir en este caso Carlos Rucauf.
1: Una noticia bomba sacude el continente americano, ya que el Departamento de Estado, liderado por Marco Rubio, por primera vez en la historia, designa y explica por qué Cuba es una organización terrorista que ha sembrado en nuestro continente lo que yo he dado en llamar el narcosocialismo del siglo XXI. Claramente, los hermanos Castro, Fidel y Raúl Castro, no solamente vendieron drogas, sino que además desparramaron toda una conspiración continental que desde aquella dictadura, la única en su momento en nuestro continente, se expandió esta idea que fue ganando diversos países utilizando mucho dinero, mucha influencia, mucha corrupción para ir vulnerando los parámetros democráticos de los diversos países del continente. Este informe exclusivo del Departamento de Estado, que vale la pena que ustedes lo lean, porque es un informe que realmente marca el drama de nuestro continente y también incluye en ese drama al propio Estados Unidos, es decir, cómo esta estructura mafiosa llegó a infectar una parte de la política norteamericana con su dinero y con sus ideas.
0: Y sí, y el dinero corrompe, más en esos niveles porque hay muy pocos escrúpulos, hay demasiados intereses, demasiados egos, demasiadas ansias de poder, y cuando quieren llegar, no importa de dónde llegue, valga la redundancia, el aporte que los hará llegar, y ahora ya estoy jugando directamente con las palabras. Marco Antonio Rubio es el precisamente la persona después de Donald Trump más importante que tiene hoy los Estados Unidos de América y diría entonces del mundo. Habló también sobre esto y tiene una injerencia muy particular en lo que está sucediendo en este momento en la geopolítica mundial.
1: Es muy importante, además, que veamos que este documento viene acompañado de una acción de Marco Rubio contra las dictaduras y a favor de la democracia. Quizá la más importante que hemos escuchado es la que acaba de decir sobre Venezuela. Esa Venezuela que fue durante también mucho tiempo destruida por esta mafia, Maduro, Delcy Rodríguez, su hermano Jorge, Diosdado Cabello, toda esa banda de narcotraficantes, uno de los cuales y su mujer está juzgado en un tribunal de New York luego que a comienzo de este año Estados Unidos los llevara a comparecer ante la justicia. Falta llevar a Diosdado Cabello, que también está siendo reclamado. Pero ahora la novedad que da Marco Rubio es que Delcy Rodríguez se verá obligada a negociar, y su hermano también, que preside la Asamblea Trucha de Venezuela, con la verdadera Asamblea, la que fue electa en 2015 y no fue reconocida por los dictadores.
0: Pero volviendo a la gran isla, a la pobre Cuba, ¿qué va a pasar entonces con ella?
1: ¿Qué va a ocurrir en la isla irredenta? Bueno, que seguramente después de estos informes Estados Unidos tomará la decisión de una acción que borre a todos estos mentirosos que están destruyendo desde hace tantos años al pueblo cubano, que lo han reprimido ferozmente cada vez que ha tratado de hacer una manifestación pidiendo paz y libertad, y por supuesto que jamás lo han dejado votar por otra cosa que no sea el Partido Comunista Cubano. Lo vamos a seguir informando. Hay muchos medios de comunicación que empiezan a ocuparse de esto, pero nosotros los queríamos tener absolutamente al día, porque la libertad empieza a expandirse aún más en nuestro continente.

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1: Rito de la tarde con 18 minutos en toda la República Argentina. Qué linda la agrupación que pasó, ¿no? Los Glass Tiger, canadienses ellos, si mal no recuerdo. Si recuerdo mal, disculpen, pero no lo busqué. Para refrescarlo, Glass Tiger. Don't forget me when I'm gone. No me olvides cuando me haya ido. Era lo que sonaba. Realmente muy bueno. Sí, señor. Viendo que me acota Santi con Bryan Adams. Así es. Sí, señor. Con Bryan Adams. Así es. Así que seguramente deben ser canadienses como el bueno de Bryan Adams. Quizás no me ha traicionado la memoria todavía. Ok. Antes de ese momento especial, vamos a compartir otro. Y que tiene que ver con el operativo con nueva modalidad de las fuerzas del orden para atrapar narcomenudeo y demás. Se trata de Federico Angelini, integrante del Ministerio de Seguridad de la provincia, quien dialogó con la cadena O, y esto es lo que decía al respecto.
2: Son nuevas técnicas, son estrategias para tener mayor precisión a la hora de hacer allanamientos, a la hora de que quienes están en esa vivienda que venden droga no se escapen, no se descarten del material que sirve de prueba. Y por eso siempre tratamos de estar un paso adelante, entendiendo de que ellos van a hacer todo lo posible por hacernos la difícil. Así que, bueno, nada, cuidando siempre a nuestros efectivos y cuidando y garantizando que sea todo en el marco de la ley y se avanza con estas nuevas técnicas.
3: Tan difícil que en ese lugar ya se vendía droga y también se había detenido a la persona que habían atrapado allí.
2: Sí, en otras causas en otros allanamientos se había detenido a una de esas personas, pero como siempre decimos, ¿no? Nosotros continuamos los casos, no descansamos ni un minuto, y cuando notamos que algo que sucedió tiene alguna continuidad, bueno, nosotros, digamos, avanzamos contra estas personas que quisieron reincidir.
1: Bien, en tanto, Angelini también habló sobre lo secuestrado al ser justamente consultado al respecto.
3: ¿Qué se secuestró?
2: Droga, material de corte, balanzas de alta precisión, todos elementos, bueno, celulares, que son muy importantes para nuevas investigaciones. Bueno, en definitiva, se secuestraron todos los elementos que demuestran que ahí se vendía droga.
3: Hay un proceso legal de por medio, pero este lugar donde se vende estupefaciente va camino a una inactivación, a un derribo, como en otros lugares.
2: Sí, es lo que nosotros siempre apuntamos, ¿no? Las inactivaciones, los derrumbes son lo que le dan tranquilidad a los vecinos, los que muchos antes decían, bueno, vino la policía, ya no, y a las dos semanas sí, se siguió vendiendo droga. Bueno, con nosotros eso no sucede, ya llevamos más de 78 derrumbes en la ciudad de Rosario, más de 130 en la provincia de Santa Fe, y esta política de derrumbar donde se vendía droga, donde se genera un ámbito de violencia, de impunidad, va a seguir permanentemente.
1: Estamos escuchando a Federico Angelini, integrante del Ministerio de Seguridad de la provincia de Santa Fe. Y saliendo ya del tema del operativo, fue consultado sobre la desaparición de Micaela. Y al respecto, esto decía Angelini.
3: ¿Qué se puede saber? Algo que de último momento sobre la desaparición de Micaela, esta joven con problemas mentales que la está buscando la familia y que está desaparecida y que aparentemente está en la provincia de Córdoba.
2: Sí, está en la provincia. Las últimas imágenes que tenemos es que ella está en la provincia de Córdoba,

23 minutos después. 23 minutos después de las 7 de la tarde en toda la República Argentina me pisé solo. Es el momento Billboard. Y lo vamos a disfrutar de una manera particular porque se trata de una agrupación que particularmente cuando apareció me llamó la atención de inmediato. A pesar de que ya tenía bandas preferidas en aquel entonces, las que iban apareciendo, como fue por ejemplo, para citar algunas de estas, Simple Red, ejemplo, Aja, ejemplo, cuando U2, que si bien venían de muy antes de los 80, pero hacen eclosión en los antes de los 80, sí, hacen eclosión en la década del 80, pero cuando aparecen estos chicos de Australia, wow, cómo sonaban, qué bien sonaban, qué buena música, qué buenas letras, qué buenos temas, qué buen cantante, todo sonaba perfecto. Y en enero del año 1988, además, meten esto como número uno. Número uno del Hot 100 single. 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
1: Maravillosa música, excelente agrupación, estos australianos de In Excess, que llegaron en enero de 1988, como te decía, con este tema a ser número uno del Hot 100 Singles en los Estados Unidos de Norteamérica. Pero ya habían llegado en 1984 con The Original Sin, El Pecado Original. Escuchamos un poquito, ¿eh? Sí, dale, dale.

4 para este tema que en realidad no fue top 10 de Billboard, pero sí fue el número 1 de las listas australianas. Fue el número 1 en Australia, este Original Sin, que le permitió sí abrirle las puertas precisamente de los Estados Unidos y del ranking más importante de Billboard. En 1990, no conforme con lo que habían hecho, meten otro número 1 más. Con esto nos vamos al final de la media hora. Rubia Suicida suena In Excess otra vez.

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11: Estamos de regreso en Directo América, France 24. Es un gusto acompañarlos. Vamos a revisar las principales noticias del día.
12: Irán y Estados Unidos volvieron a atacarse por décima noche consecutiva, mientras en Líbano el ejército regular se desplegó en un pueblo ocupado por Israel como parte del acuerdo entre las partes, a pocas horas de que Joseph Aoun se reúna con Donald Trump en Washington. En India, la oposición se suma a la contestación antigubernamental impulsada por el movimiento de las cucarachas. El líder opositor Rahul Gandhi y otros representantes protestaron frente a la casa del primer ministro Narendra Modi para exigir su renuncia por la violenta represión de las marchas estudiantiles. En Chile, 10 personas han muerto, 4 siguen desaparecidas y más de 1.000 casas han sido destruidas por el temporal que afecta Coquimbo y parte de Atacama, donde el presidente José Antonio Kast declaró este lunes el estado de emergencia. Iniciamos las noticias en Medio Oriente. Por décima noche consecutiva, Estados Unidos volvió a atacar Irán con el objetivo de impedir el bloqueo de facto sobre el estrecho de Hormuz, según declaró nuevamente el CENTCOM. Mientras, la Guardia Revolucionaria reivindicó nuevos bombardeos también contra instalaciones del Pentágono en Bahrein, Kuwait y Jordania. Nuestra corresponsal en Beirut, Ethel Bonet, nos amplía.
13: Ya son 10 noches y 10 días que llevamos pues de enfrentamientos y contraofensiva por parte también de Irán. Estados Unidos está atacando pues infraestructuras militares y también infraestructuras civiles en Irán, y la respuesta de Irán por el momento estamos viendo que sigue resistiendo, que es digamos su arma más fuerte, que es la de resistir. Aunque vayan más días, Irán seguirá pues llevando nuestras contraofensivas. En este caso, en el día de hoy, pues ha atacado bases estadounidenses en Bahrein, en Kuwait, y lo más importante, en Bahrein, por ejemplo, se hablaba de que había atacado lo que era la quinta flota de estadounidense, pero al final la que ha sido atacada en este caso ha sido la de Sheikh Ali, que es otra base estadounidense en Bahrein. Y lo más importante también en Jordania ha sido que ha atacado un complejo militar donde albergan tropas estadounidenses, y según Irán, pues ha dicho que también ha habido bajas militares de soldados estadounidenses.
12: El ejército libanés denunció que las tropas israelíes abrieron fuego cerca de una de las llamadas zonas piloto, donde, según lo acordado entre las partes, las tropas israelíes que ocupan el sur del Líbano deben retirarse gradualmente para que se despliegue ahí el ejército regular libanés y así evitar la presencia de Hezbollah, que, sin embargo, recordemos, rechaza el plan. En este contexto, el presidente de Líbano, Joseph Aoun, se encuentra en Washington para reunirse con Donald Trump esta tarde.
14: un programa piloto para establecer zonas seguras en el sur de Líbano. Desde el jueves, el ejército libanés se está desplegando en varias localidades, entre ellas la aldea de Frun, situada a unos 35 kilómetros al norte de la frontera devastada por los bombardeos israelíes.
12: De Líbano vamos a la India porque cientos de manifestantes se concentran frente al Parlamento en Nueva Delhi para seguir exigiendo la renuncia del ministro de Educación del país. El movimiento de las cucarachas, liderado por jóvenes, comenzó, recordemos, como una plataforma satírica juvenil, pero se ha transformado en algo más grande. Este martes, de hecho, la oposición se sumó a la contestación y pidió la dimisión del primer ministro, de Narendra Modi, frente a su residencia.
15: El movimiento de las cucarachas sigue protestando en India. La policía golpeó con porras y lanzó gases lacrimógenos contra estudiantes que protestaban por reformas educativas en Nueva Delhi. Las manifestaciones continuaban hoy frente al Parlamento del país, liderado por Narendra Modi. También siguen pidiendo la renuncia del ministro de Educación de la India, a quien responsabilizan por las reiteradas filtraciones de exámenes de acceso a las facultades de medicina.
16: Se produjo una concentración ilegal que tuvo que ser sofocada. Hubo algunos incidentes de lanzamiento de piedras y la policía de Delhi detuvo a algunos manifestantes. Se están tomando las medidas oportunas.
15: Los manifestantes denunciaron la represión policial.
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11: Fin del informativo, gracias por su sintonía.
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En 1978, escuchábamos la voz de Old Stewart cantando por primera vez The Palace of Versailles. Hoy, un clásico. Old Stewart, el Palacio de Versalles.

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0: 12 para llegar a la hora 20 en toda la República Argentina y lentamente comenzamos a cerrar entonces lo que es el programa en esta edición de martes. Pero antes vamos a escuchar a Pablo Olivares, ministro de Economía de la provincia, sobre el tema paritarias estatales, paritarias, UPCN, ATE. Así que a prestar atención porque hay mucha gente a quien le interesa.
1: Una reunión extensa porque fue una reunión de trabajo, no solamente de paritaria en sentido político, sino de trabajo, para tratar de compatibilizar las sanas y genuinas pretensiones que nos hacían llegar los dirigentes de ambos gremios y las posibilidades. Y bueno, luego de un trabajo bastante intenso, hemos podido llegar a una propuesta que va en línea con lo que hablábamos en la conferencia anterior, que es en priorizar sobre todo a los trabajadores que hoy se encuentran en la base de la pirámide salarial, para los cuales hemos construido una propuesta semestral, un incremento que va a abarcar todo el segundo semestre del 2026 y que va a posibilitar que los trabajadores, la gran mayoría de los trabajadores, que sobre todo los que se encuentran en la base de la pirámide salarial, tengan un incremento del 15,5% durante el semestre, a lo cual si le añadimos el incremento que ya dimos en el primer semestre, vamos a tener un incremento anual del 36% para los trabajadores que se encuentran en la base de la pirámide salarial.
0: Estamos escuchando a Pablo Olivares, el ministro de Economía de la provincia, haciendo referencia a las paritarias y algo más sobre lo conversado con los gremios estatales.
1: Adicionalmente de eso, en función también de lo que fueron los acuerdos previos y el compromiso que nuestro gobernador Maximiliano Pujar lo ha destacado, para todos los trabajadores una pequeña cantidad, pero también para dar garantías de que ningún trabajador tuvo un incremento semestral por debajo del 17,1%. Cada caso por caso se analizarán y se revisará mediante una liquidación complementaria para el mes de junio, en el cual en aquellos casos que tuvieron incrementos por debajo del 17,1% se liquide la diferencia. El cálculo más fino es para mayor detalle, después se lo podemos transmitir, pero estamos hablando de un porcentaje que aproximadamente es un 20%, que es lo que se encuentran en la parte superior de la pirámide salarial, pero el concepto es que ningún trabajador tenga un incremento, garantizar que ningún trabajador haya tenido un incremento inferior a la inflación, cuestión que queremos capitalizar hacia adelante, pero principalmente el incremento para el segundo semestre del orden del 15,5% para los trabajadores que menos ganan y haciéndolo para en esos casos en menos tramos, donde si bien los incrementos generales van a ser 6, uno por mes, estamos pensando que los primeros dos meses tengan los incrementos principales para los trabajadores que menos ganan.
0: El ministro Olivares aprovechó la oportunidad como para remarcar el sacrificio que hace la provincia para poder dar cumplimiento precisamente a lo comprometido con los gremios.
1: Ninguna provincia, ningún municipio, tampoco el país, nada en abundancia. No es una realidad hoy del concepto de escasez. Y desde el gobierno provincial lo hemos hecho durante 3 años apuntar a la eficiencia, es decir, hemos tratado de sacar agua de las piedras, si es posible, en términos operativos. Por eso hemos llevado adelante muchas acciones que nos permitan economizar recursos materiales en muchas tareas, inclusive ganar eficiencia con el mismo personal humano, poder incrementar las prestaciones de servicio. Y por eso hemos podido ir haciendo espacios para contener, por un lado, las necesidades de sostenimiento del poder adquisitivo de los trabajadores sin resignar los servicios que todos los ciudadanos se merecen y para poder garantizar que el proceso de inversión pública pueda seguir su ritmo sin tener que entrar en los vaivenes, que una coyuntura macroeconómica que no despega sea un problema, hemos tomado las previsiones y hemos tomado financiamiento que se va a devolver a largo plazo, aprovechando muy buen crédito internacional que tiene la provincia de Santa Fe.
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Así estaba la música de The Fix, una agrupación británica de New Wave y Rock fundada en Londres por 1979. Una linda banda que supo meter un par de hits en el ranking de los Estados Unidos, del Reino Unido. The Fix, Secret Separation, separación secreta.

53 minutos después de la hora 19 en todo el país. Justamente vamos llegando al final entonces de nuestro tiempo compartido de cada día. Un par de títulos como para ir cerrando jornada financiera. Las acciones argentinas operaron en alza. También subió un poquitito el riesgo país, pero la historia parece querer acomodarse. Cuando siguen las suspicacias de lo sucedido el domingo, bueno, apareció, dieron a conocer el video completo de la salida de Argentina antes de la final. Hay caras muy largas, realmente. Y después, mañana, si tenemos tiempo, o durante la semana, vamos a escuchar lo que dijo alguna vez Ruggeri de lo que sucedió en aquel 1994, cuando a Diego le cortaron las piernas y a nosotros nos privaron de una copa, y cuando en el 90 Rukav dice lo que le dijo Maradona, también de cómo la Argentina debió entregar la copa a Alemania. Pero eso, entonces, mañana o durante la semana. No hay nada nuevo bajo el sol. De estas historias hay un montón, y no solamente en el mundo del fútbol. Desafortunadamente, dos conocidas nos tocaron a nosotros. La desconocida quizás se conozca algún día, en caso de la alta duda. Bueno, gente, hasta aquí lo nuestro de cada día.

Y la hora 18, los estuvimos acompañando. Santiago Gorte en la operación técnica. Desde Reconquista, Toti Díaz, el patrón del norte, quien se suma a la programación en los próximos días de esta cadena, la más importante que tiene la provincia de Santa Fe, pero lejos. Toti llegará a Ser Nomás, un programa que se irradiará de lunes a viernes de 13 a 14. Gentes en la conducción de estas dos horas de radio, quien les habla, Sergio Daniel Colasanti. Espero que lo hayan pasado bien, es la idea. Así que, de ser así, traten de estar mañana también, ¿eh? Espero que lo pasen bien, que tengan una excelente noche. Nos encontramos mañana, si Dios quiere. Será hasta mañana entonces, y que los bendiga. Bye.

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15: Hola, bienvenidos. Qué lindo volver a encontrarnos. Qué bueno que estar acá en la radio, en el Club Retro. Y hoy, como te adelantamos en el día de ayer, para emocionarnos con el martes de Walkman. Hoy no solamente vamos a viajar por el tiempo, hoy vamos a viajar a través de un invento que nos dio libertad. Hoy es martes de Walkman. Imagínate el mundo antes de 1979. La música estaba encadenada, tenías que estar enchufado. Vivía atrapada la música dentro de muebles gigantes de madera, donde ponías el tocadiscos, o a lo sumo atado al estéreo de tu auto, ¿sí? O a una radio antigua. Y si querías música en la calle, tenías que llevarte a lo sumo un radiograbador de 10 kilos en el hombro y poder compartirla con la gente que estuviera por ahí. O sea que no había secretos. El primero de julio de 1979, todo cambió para siempre, porque Sony lanzó una caja plateadita y azul, un Walkman que se llamaba TPSL2, y de repente, ¡boom! La música se volvió tuya, exclusivamente tuya. Escuchabas lo que querías, cuando querías y en el lugar que quisieras. Fue una revolución, fue el momento donde la humanidad descubre el placer de poder aislarse del mundo. Fue la primera vez que pudiste poner tu propia banda sonora de película de tu vida, caminar al colegio, subirte al colectivo o tirarte en el pasto escuchando tu música. Fue muy importante. El Walkman inventó el concepto de la música portátil. Sin el Walkman, hoy no existiría ni el iPod ni el MP3. No existiría Spotify, no existiría Apple Music, nada. ¿Te acordás el ritual, no? Ese sonido mecánico, la tapa que se cerraba, el clac, el botón de play, esos auriculares que tenían medio naranjas y había que usar una... Ahí está, una lapicera para rebobinar la cinta y ahorrar las pilas. Eran pilas AA normalmente. Era supervivencia pura. Hoy en el club vamos a rendir homenaje a esa magia analógica, a esas cintas enredadas, a la sensación de tener a tus bandas favoritas en el bolsillo, literal. Con ustedes, así comenzamos este martes de Walkman junto a Queen, I Want It All.

Un placer presentarte a los Fangyan Cannibals, año 1989, década del 80, momento de furor del Walkman. Hoy celebramos la música que escuchábamos en el Walkman. ¿Cuál era tu canción favorita? ¿Te acordás? Te podés comunicar con nosotros a través de nuestro Instagram. Ahí nos encontrás como el Club Retro. Así de fácil, el Club Retro en el Instagram o en el Facebook. Y nos contás canciones de Walkman, esos temas que hicieron historia, esas canciones que te acompañaron y que vos las hiciste tuyas, esos que llevabas en el bolsillo del saco o en la cartera. ¿Cuáles eran esas canciones? Womack y Womack, Celebrate the World.

Era este matrimonio, Cecil y Linda Womack, haciendo Celebrate the World, celebrar el mundo. Así están girando estas cintas de cassette, las dos al mismo tiempo, o se está terminando el lado y una va más rápido que la otra. ¿Te acordás de todo esto que te digo, no? Usar un lápiz o una virome para rebobinar las cintas y ahorrarte las pilas. Eso era sobrevivir en el mundo del Walkman. Tenemos más canciones, más historias, más Walkman en este martes. Llega Donna Summer, This Time I Know It's For Real.

Mirá, Llama Eterna, estabas escuchando a The Bangles y este temazo, ¿no? Que formó parte de Different Lights, si mal no recuerdo. Aquí en el club, hoy celebramos el Walkman y estas canciones que hicieron historia. Te proponemos que te quedes con nosotros porque recién estamos comenzando ahora con Texas. En este primer bloque, I Don't Want a Lover.

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Acá estábamos en el club con los Boys Meet Girls haciendo Waiting for a Star to Fall, esperando una estrella para saltar, una balada optimista sobre la esperanza y la paciencia en el amor. En la letra piden por un amor predestinado que simboliza una estrella que finalmente cae. Una curiosidad, este grupo escribió la canción con la intención de que fuera interpretada por Whitney Houston o por Belinda Carlisle. Ambas rechazaron la canción, por lo que dijeron, bueno, la vamos a grabar nosotros, armamos los Boys Meet Girls y la convirtieron en el mayor éxito global. Estamos en este martes de Walkman, aquí en La Máquina del Tiempo, año 89, disco Dreamland, con ustedes Black Box, haciendo este Ride on Time. Sí, señores, energía en la pista de baile. A disfrutar aquí en La Máquina del Tiempo, en el club. Hoy estamos en martes de Walkman. 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

Eran los New Kids on the Block. Era The Right Stuff, You Got It. Una buena canción del disco Hanging Tat del 88. Una declaración de coqueteo, de confianza. La banda le asegura a una chica que tiene lo correcto. Tiene tanto estilo como actitud para estar con ellos, ¿eh? Es como que, claro, you got it, ¿eh? Lo lograste, tenés el estilo perfecto. Un himno de aquellas épocas, un himno juvenil, una canción realmente muy pegadiza que llegó a los primeros lugares en gran parte del mundo. Pleno auge de los New Kids on the Block, año 1988. El sencillo fue lanzado un año más tarde, en el 89. Aquí estamos en el club celebrando un nuevo martes, un martes con muy buena música. Y salimos de los New Kids on the Block, de la era de las boy bands, una de las primeras bandas de la era de las boy bands, y te propongo salir también del Walkman y llegar al año 2007. Disco Civilización, Los Piojos, una canción que es una personificación de la vida urbana, ¿no? Un bicho de ciudad. Aquí se escucha, sí, la banda de Ciro. Quédate con nosotros, sos un bicho de ciudad. Estás en el club.

banda, los amigos de Los Tipitos, Rufino y compañía, haciendo este Campanas en la Noche del disco Armando Camaleón, año 2004, una muy buena canción, Campanas en la Noche. Vuelve el cassette, vuelve el Walkman, señoras y señores. Uy, I Only Wanna Be With You,

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